0: salvación, escudriñando qué persona y qué tiempo indicaba el Espíritu de Cristo que estaba en ellos. En otras palabras, allí estaban los profetas del Antiguo Testamento siendo llevados por el Espíritu Santo, inspirados para hablar y escribir acerca del Mesías. Y a medida que ellos estaban hablando o escribiendo acerca del Mesías, estaban haciendo una cuidadosa búsqueda e investigación para averiguar de lo que estaban hablando. El punto es este. La Biblia no solo no enseña que hay pensamientos sin palabras, sino que nos enseña que a veces Dios les dio palabras sin pensamientos. No me refiero a un dictado mecánico sin sentido, pero había muchas cosas que los escritores del Antiguo Testamento escribieron que no llegaban a comprender. No es algo que ellos relataron debido a su inteligencia religiosa, sino que escribían las palabras que Dios les dio, ya fuera que las entendían completamente o no. Y es por eso que en Mateo 24:35 dice, el cielo y la tierra pasarán, pero mis palabras, no mis pensamientos, no pasarán. Entonces, alguien dice que la Biblia es inspirada cuando habla de las cosas sagradas y que no lo es cuando habla de las cosas seculares como la ciencia, la historia, la geografía y demás. Algo con lo que hay que lidiar periódicamente. Hay quienes dicen que la historia de la Biblia es errónea, la geografía de la Biblia está mal, las matemáticas de la Biblia son inexactas, las declaraciones científicas de la Biblia son equívocas. Pero no se preocupe, la inspiración garantiza lo sagrado, no lo secular. Es como decir que Dios es bueno en las cosas religiosas, pero realmente necesita ayuda en otras áreas, no maneja bien otros datos, y hay todo tipo de personas que quieren atacar la Biblia basándose en eso. Le voy a dar un par de ejemplos curiosos. Josué 10:12, donde se relata la batalla que estaba sucediendo. Se dice que en medio de la misma el sol se detuvo, y los críticos se han reído y burlado durante años. Dicen que la Biblia es poco científica. Si la relación entre la tierra y el sol no cambiara, querría decir que la tierra se detuvo. Pero el hecho es que si usted hubiera estado allí ese día, le hubiera parecido como si el sol se detuviera. Y ese mismo crítico sería el primer hombre que al levantarse de la cama en la mañana miraría por la ventana y diría, ¡qué hermoso amanecer! Eso no es una salida del sol, por cierto. Pero nadie sale y dice, ¡oh, qué hermosa tierra que gira! Y nadie tampoco dice eso por la noche. Y todo el tiempo decimos cosas por el estilo. Decimos que la gente vive en Australia abajo. ¿Abajo de qué? Esa es una frase inventada. Es lenguaje figurado. Hay algunas cosas que decimos desde la perspectiva humana que no pretenden ser afirmaciones de elementos técnicos de datos científicos. Luego, está el relato en el libro segundo de Reyes 18 de la transacción de Senaquerib con Ezequías, de 30 talentos de oro y 300 talentos de plata, la cual no parece ser un problema hasta que los arqueólogos descubrieron los registros asirios de la transacción entre ellos, el propio registro de Senaquerib, y en su cuenta había 800 talentos de plata en lugar de 300. Y los críticos dijeron que ese es el tipo de datos donde la Biblia se equivoca, ya que no es cuidadosa con los números pequeños. Y luego, estudios arqueológicos posteriores han revelado que la norma de cálculo del oro era la misma en Judea y Siria, pero el estándar para el cálculo de plata era diferente. Y 800 talentos de Siria equivalían a 300 talentos hebreos. Exactamente lo que dice la Escritura. La Escritura habla en hebreo y el registro de Senaquerib en sirio. Permítanme mostrarles otro. Hay muchos más en donde la Biblia supuestamente se equivoca. Y no es así si se observa con cuidado. Uno muy curioso está en Números 11:31, el cuarto libro en el Antiguo Testamento. Y vino un viento de Jehová. Los hijos de Israel estaban en este momento deambulando por el Sinaí y tenían que ser alimentados. Y el Señor los va a alimentar. Y es muy interesante ver cómo Él les da de comer. Él envió un viento y trajo codornices desde el mar. El viento trajo codornices y las dejó en el campamento. Un día de camino a un lado y un día de camino al otro lado, alrededor del campamento. Estaban en un área extensa. Y dice que tenía dos codos de profundidad. Un codo era más o menos 46 centímetros. Así que estamos hablando aproximadamente de un metro. Tomemos al crítico que decidió que era un metro y quiso hacer algunos cálculos. Dijo que esta es una de las cosas más ridículas que ha leído. Un día de camino a un lado y un día de camino al otro y que toda la zona cubierta en un metro de codornices. hizo los cálculos. Esos serían 19,538,468,306,672 codornices. Y entonces, obviamente, eso fue causa de mucha risa. Claro, 19 trillones de codornices, todas apiladas. Pero solo demostró su ignorancia. La Biblia hebrea no dice que fueron apiladas desde el suelo hacia arriba. Lo que la Escritura indica en el texto hebreo es que Dios sopló las codornices en el desierto desde el valle del Nilo y todos los pájaros vinieron volando a unos 2 codos sobre la tierra. Eso es lo que dice. Las codornices por lo general no se elevan a más de 2 codos sobre el suelo. Fueron llevadas allí por el Señor y era fácil para la gente alcanzarlas de esa manera. Solo tenían que estirar la mano. Las codornices fueron llegando, volando a esa altura, hasta que todo el pueblo tuvo todo lo que quería. Cuando la Biblia habla de ciencia, historia, matemáticas, sea lo que fuere de lo que la Biblia hable, es la palabra de Dios. Y Dios es infalible, y también su palabra es así de infalible. Los críticos quieren burlarse de la Escritura. Sin embargo, la Biblia es científicamente exacta. Contiene los principios básicos de la ciencia. Usted podría tomar, por ejemplo, los elementos más básicos de la ciencia: el tiempo, la fuerza, la acción, el espacio y la materia. Herbert Spencer, quien murió en 1903, redujo todo a estas categorías. Dijo que todo lo que hay en el universo encaja en ellas, que esa es la matriz de la existencia. Murió después de haber sido aclamado como un hombre brillante después de descubrir eso. Y no se dio cuenta que eso está en el primer versículo de la Biblia. En el principio, el tiempo, creó la acción, Dios, la fuerza, los cielos, el espacio, y la tierra, la materia. La base de la existencia se encontraba en el primer versículo. El universo es una continuidad de tiempo, fuerza, acción, espacio, materia, y uno no puede existir sin el otro. Por lo tanto, todo debe haber existido simultáneamente desde el principio. Todo tuvo que comenzar junto. La ciencia tiene que estar en esa matriz. No puede faltar ningún elemento de esta base o no tendríamos lo que tenemos en la actualidad. Y una vez que el universo había sido creado, sus procesos fueron diseñados para funcionar de una manera ordenada. Toda la energía y la materia sostenidas por su interacción, de modo que no se necesitara más creación. Una vez que se genera el tiempo, la fuerza, la acción, el espacio y la materia, es todo lo que se necesita. Y Génesis 2:2 dice que Dios acabó la obra que hizo. Él lo hizo y lo concluyó, todo a la vez. Creó la matriz completa. No ha habido ninguna creación desde ese entonces, ya que no se necesita ninguna creación. La ciencia ha llamado al cese total de la actividad creadora en la primera ley de la termodinámica o la ley de conservación de la masa y la energía, a la cual Einstein dedicó mucho tiempo. Es el principio científico más universal, cierto y básico de todos, y está allí mismo en la palabra de Dios. Él finalizó de hacer lo que hizo, terminó, lo hizo todo a la vez y listo. Se conservaría por sí mismo debido a su propia naturaleza. La segunda ley de la termodinámica es la ley del desorden creciente. De todo lo que de ese sistema en la matriz se está agotando, desintegrando y finalmente morirá. Y lo estamos viendo en términos muy claros. Toda la creación, dice Romanos 8, está gimiendo y esperando a que la maldición sea revertida. La ciencia no puede explicar la segunda ley de la termodinámica. ¿No saben por qué todo tiende al desorden? ¿Todo tiende a decaer hacia la falta de vida? La Biblia es el único lugar donde usted puede acudir para ver una explicación. Y la explicación es una sola palabra: pecado. El pecado. No se puede ser científico si usted no cree en el pecado, porque no se puede explicar la naturaleza de la matriz de la existencia. La Biblia es exacta en todo lo que dice. Dice que Él colgó la tierra sobre nada. Ya sea que usted esté hablando acerca de geología, geodesia, meteorología, fisiología, biología, antropología, astronomía, hidrología, cuando la Biblia habla es exacta. Y después ve cosas en la Biblia como la profecía. Por ejemplo, Ezequiel 28, una visión superlativa que muestra la exactitud de las Escrituras históricamente. Ezequiel 26 al 28, una profecía de Ezequiel sobre la destrucción de la ciudad de Tiro. Tiro era una fortaleza fenicia, una ciudad bastante importante en la costa de Fenicia, hoy conocida como Palestina. Y la palabra del Señor vino a Ezequiel en el versículo 2 del capítulo 26, diciendo acerca de la destrucción del lugar. Hijo de hombre, por cuanto dijo Tiro contra Jerusalén, ea bien, quebrantada está la que era puerta de las naciones, a mí se volvió, yo seré llena, y ella desierta. En otras palabras, ya que Tiro se burló de Jerusalén, por tanto así ha dicho Jehová el Señor, he aquí yo estoy contra ti, oh Tiro, y haré subir contra ti muchas naciones, como el mar hace subir sus olas, y demolerán los muros de Tiro, y derribarán sus torres, y barreré de ella hasta su polvo, y la dejaré como una peña lisa. Tendedero de redes será en medio del mar, porque yo he hablado, dice Jehová el Señor, y será saqueada por las naciones. Y sus hijas que están en el campo serán muertas a espada, y sabrán que yo soy Jehová, porque así ha dicho Jehová el Señor. He aquí que del norte traigo yo contra Tiro a Nabucodonosor, rey de Babilonia, rey de reyes, con caballos y carros y jinetes y tropas y mucho pueblo. Matará espada a tus hijas que están en el campo y pondrá contra ti torres de sitio y levantará contra ti baluarte y escudo afirmará contra ti y pondrá contra ti arietes contra tus muros y tus torres destruirá con hachas. Por la multitud de sus caballos te cubrirá el polvo de ellos. Con el estruendo de su caballería de las ruedas y de los carros temblarán tus muros. Cuando entre por tus puertas como por portillos de ciudad destruida, con los cascos de sus caballos hollará todas tus calles. A tu pueblo matará a filo de espada, y tus fuertes columnas caerán a tierra, y robarán tus riquezas, y saquearán tus mercaderías, arruinarán tus muros, y tus casas preciosas destruirán, y pondrán tus piedras y tu madera y tu polvo en medio de las aguas. Y haré cesar el estrépito de tus canciones, y no se oirá más el son de tus cítaras. Y te pondré como una peña lisa, tendedero de redes serás, y nunca más serás edificada, porque yo Jehová he hablado, dice Jehová el Señor. Así ha dicho Jehová el Señor a Tiro. Bastante detallado. ¿No es una especie de profecía general? Muy específica. Esta es una gran ciudad fenicia. Desde el siglo VII a.C. controlaba Fenicia. Tenía fuertes murallas, de unos 150 metros de altura, de casi 5 metros de espesor, y estaba floreciendo cuando Josué guió a Israel a Canaán. Hiram el primero era su rey. Él ayudó a David a construir el palacio, y de acuerdo con Primero de Crónicas 22, ayudó a Salomón a construir el templo. 3 años después de que esta profecía fuera dada, Nabucodonosor la cercó durante 13 años. Eran ciudades amuralladas. Todo lo que tenía que hacer era, si no podía entrar en la ciudad, cortar cualquier suministro que viniera a la ciudad y finalmente morirían de hambre. Le tomó 13 años, del 585 al 573. Por último, la ciudad se rindió ya que todos estaban muriendo. Y Nabucodonosor destruyó los muros y las torres, destruyó la ciudad e hizo cada cosa que Ezequiel dijo que haría y, por supuesto, que no estaba leyendo Ezequiel cuando lo hizo. Entró en la ciudad, no encontró el botín, pensó que iba a encontrar un botín, pero ellos habían utilizado su flota para sacarlo. Se llevaron toda una isla frente a la costa, a 1.5 kilómetros de distancia, y, por supuesto, en el capítulo 29 de Ezequiel, dijo que no obtendría ningún botín. Exactamente lo que pasó. Cuando llegó allí, se habían llevado todos los objetos de valor a la isla. Nabucodonosor no tenía poderío naval para ir a buscarlo. La isla se convirtió en la nueva ciudad y floreció por 250 años. Solo una parte de la profecía se había cumplido. La parte acerca de Nabucodonosor, de la destrucción de los muros, los asesinatos de la gente. Pero no todo se había terminado. Las ruinas estaban todavía allí, los escombros. Después de 250 años, llegó un joven de 24 años con el nombre de Alejandro Magno. Él tenía 33,000 hombres de infantería, 15,000 de caballería. Acababa de derrotar a los persas y estaba en camino a Egipto. Necesitaba suministros. Vino, pues, a la ciudad de Tiro, ahora en la isla, y envió un mensaje. Quiero darle suministros a todos mis hombres, mis caballos y mi ejército. Y ellos dijeron, usted no tiene una flota y nosotros estamos en una isla, no le vamos a ayudar. Eso no le gustó. Y no era bueno hacer enojar a Alejandro. Él no tenía una flota, por lo que decidió que tenía que conseguir una manera de ir a esa isla e hizo lo que Ezequiel el profeta dijo que se haría. Dijo que el lugar será como una peña lisa y los escombros serán arrojados al mar. Bueno, ¿qué conquistador en su sano juicio haría eso? ¿Por qué perder el tiempo, una vez que ha conquistado el lugar, recogiendo todo y tirándolo al océano? Toda la piedra y todo el resto de la misma. Pero ese es exactamente lo que tenía que suceder. Así que Alejandro lo hizo. Él tomó todos los escombros y construyó un istmo de más de 1/2 kilómetro de largo y más de 60 metros de ancho hasta llegar a la isla con todos los desechos. La isla se había fortalecido también con poderosas murallas que llegaban hasta el borde del mar. Y a medida que se acercaba, se dio cuenta de que tendría que superar esas paredes. Y con el fin de llevarlo a cabo, construyó enormes máquinas de asedio de 165 metros de altura, según el registro. Le tomó 7 meses. Él entró y asesinó a 8,000 personas. En un periodo de unos pocos meses, ejecutó a 7,000 más. Vendió a más de 30,000 como esclavos y cumplió cada uno de los detalles de la profecía. Y aunque la ciudad de Jerusalén ha sido reconstruida 17 veces, Tiro nunca ha sido reconstruida. Y eso es exactamente lo que Dios dijo, que no se edificaría más. ¿Y sabe a qué se dedican? Si hoy en día se dará cuenta de lo que hacen. Ellos tienden redes de pesca, tal como lo decía. ¿Cuál es la probabilidad de eso? ¿Cuál es la probabilidad de eso? Aproximadamente 1 en 75 millones. Por cierto, una ciudad hermana con el nombre de Sidón también recibió una profecía. Versículo 22 de Ezequiel 28. Así ha dicho Jehová el Señor. He aquí yo estoy contra ti, oh Sidón, y en medio de ti seré glorificado. Y sabrán que yo soy Jehová cuando haga en ella juicios y en ella me santifique. Enviaré a ella pestilencia y sangre en sus calles, y caerán muertos en medio de ella, con espada contra ella por todos lados, y sabrán que yo soy Jehová. Y nunca más será la casa de Israel espina desgarradora, ni aguijón que le dé dolor, en medio de cuantos la rodean y la menosprecian, y sabrán que yo soy Jehová. Será un caos sangriento. Es el centro del culto a Baal, a unos 36 kilómetros al norte de Tiro. La profecía habló de sangre en las calles, espadas por todas partes, pero ninguna profecía de destrucción final. Eso es lo que pasó. Sangre por todas partes, espadas por todas partes. Esa pobre ciudad fue sitiada y asediada una y otra vez, pero aún es una ciudad. En el 351 a.C. fue gobernada por Persia. Fue tomada en la revolución. Toda esperanza de salvar la ciudad había desaparecido. El pueblo estaba siendo atacado por los persas. Y 40,000 de ellos prefirieron morir antes que someterse a la violencia persa, por lo que se prendieron fuego y se mataron con sus propias casas. La sangre fluyó en las calles una y otra vez. Esa ciudad, Sidón, fue tomada 3 veces en las cruzadas, 3 veces por los musulmanes. En 1840 fue bombardeada por las fuerzas combinadas de Inglaterra, Francia y Turquía. Pero aún está allí porque Dios dijo que no sería destruida. Todavía está allí. Se puede estudiar la Biblia y predecir cosas que históricamente son absolutamente precisas. Ezequiel 30 predijo la destrucción de Egipto. Nahum 1, la destrucción de Nínive. Isaías 13, la destrucción de Babilonia. Oseas 13, la destrucción de Samaria. Ezequiel 25, la destrucción de Moab y Amón. Un matemático llamado Peter Stoner tomó 11 de las profecías con todos sus detalles y calculó la probabilidad de que ocurrieran por casualidad. 1 en 5.76 veces, 10 a la 59ª potencia. Usted dice, ¿qué significa eso? No sé, ni siquiera puedo pensar así. ¿Cómo se calcula eso? ¿Cómo se entiende eso? Bueno, él lo estimó de esta manera. Si todo el universo contuviera 2,000 trillones de galaxias y cada galaxia tuviera 100,000 millones de estrellas, serían todas las estrellas en todas las galaxias 2 veces 10 a la 5ª potencia. Un número increíble. Este tipo de probabilidades simplemente no sucede. Así que cuando vea que la Biblia habla científica, geográfica, históricamente o lo que sea, es precisa. Esta es la palabra de Dios. ¿Y cuál es el beneficio? Volvamos a nuestro texto original y terminaremos allí. Segunda de Timoteo 3. ¿Cuál es el beneficio de esto? Toda la Escritura es inspirada por Dios y útil para enseñar, para redarguir, para corregir, para instruir en justicia, a fin de que el hombre de Dios sea perfecto, enteramente preparado para toda buena obra. ¡Qué cosa tan estupenda! No solo tenemos la palabra de Dios, sino que tenemos la palabra de Dios que nos puede equipar completamente para toda buena obra. Tenemos la palabra que cambia la vida. ¿Y cuál debería ser nuestra respuesta? En primer lugar, creerla. En segundo lugar, estudiarla. En tercer lugar, honrarla. Dios es exaltado por encima de su nombre. Me encanta. ¡Oh, cuánto amo yo tu ley!, dijo David en el Salmo 119:97. Obedézcala, haga lo que ordena, luche por ella. Judas 3, contender ardientemente por la fe y predíquela. Segunda de Timoteo 4:2, predica la palabra. ¿Se da cuenta de que durante su vida es probable que coma 150 cabezas de ganado? Tal vez un poco más. Va a comer por lo menos 3,000 pollos, siendo conservadores, 225 corderos, 26 ovejas, 310 cerdos, solo en forma de tocino y jamón. Consumirá usted solo 26 hectáreas de cereales y comerá 50 acres de frutas y verduras. ¿Puedo recordarle lo que dijo Jesús? No solo de pan vivirá el hombre, sino de toda palabra que sale de la boca de Dios. Mientras que usted está comiendo todo el resto, por favor, pase un poco de tiempo en este libro. Vamos a orar juntos. Toda palabra que sale de la boca de Dios. ¡Qué declaración! Padre, nos estremece saber que eso es lo que nuestra Biblia es. Palabras que se salieron de la boca de Dios. El Dios que no solo conoce la historia, sino que la escribe. Que no solo comprende la ciencia, sino que la creó. Que no solo comprende la dimensión espiritual, pero es esa realidad. Oh Dios, qué tesoro. Ayúdanos a amar tu palabra, a honrar tu palabra, a creer tu palabra, a estudiar tu palabra, a defender tu palabra, a proclamar tu palabra. Haz que, mientras que estemos alimentándonos con el resto de las cosas en esta vida, no nos olvidemos que realmente vivimos de toda palabra que sale de tu boca. Padre, ayúdanos a comprometernos a renovar nuestra devoción a tu palabra, pues en ella tú estás revelado. Que nos demos cuenta de que el conocerte es a través de tu palabra y por medio de las pruebas y experiencias de la vida en la que aplicamos esa palabra. Satisface las necesidades de cada corazón. En el nombre de Cristo. Amén.
1: 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Le damos las gracias por su tiempo y sintonía en nombre del personal de este organismo y le comento que estamos orando para que Dios continúe extendiendo su gracia en usted mientras nos acompañe en la próxima edición para continuar desatando la verdad de Dios un versículo a la vez aquí en Gracia a Vosotros.

Segunda de Corintios 5:17. De modo que si alguno está en Cristo, nueva criatura es. Las cosas viejas pasaron, he aquí son hechas nuevas. 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
2: El libro de Salmos, Salmo 84, versículos 1 al 4.
3: ¡Qué bella es tu morada, oh Señor de los ejércitos celestiales! Anhelo y hasta desfallezco de deseo por entrar en los atrios del Señor. Con todo mi ser, mi cuerpo y mi alma, gritaré con alegría al Dios viviente. Hasta el gorrión encuentra un hogar y la golondrina construye su nido y cría sus polluelos cerca de tu altar. ¡Oh, Señor de los ejércitos celestiales, mi Rey y mi Dios! ¡Qué alegría para los que pueden vivir en tu casa cantando siempre tus alabanzas!
2: El segundo libro de las Crónicas, capítulo 32.
4: Después de que Ezequías llevó a cabo fielmente este trabajo, Senaquerib, rey de Asiria, invadió Judá. Sitió las ciudades fortificadas y dio órdenes a su ejército para que penetraran las murallas. Cuando Ezequías se dio cuenta de que Senaquerib también pensaba atacar Jerusalén, consultó con sus funcionarios y consejeros militares y decidieron bloquear los manantiales fuera de la ciudad. Organizaron una gran cuadrilla de trabajadores para cegar los manantiales. Como consecuencia, se cortó el arroyo que corría por los campos porque dijeron:
5: ¿Por qué han de venir aquí los reyes de Asiria
6: y encontrar abundancia de agua?
4: Luego Ezequías se esforzó en reparar todas las secciones caídas de la muralla, erigió torres y construyó una segunda muralla exterior a la primera. También reforzó los terraplenes en la ciudad de David y fabricó grandes cantidades de armas y escudos. Designó oficiales militares con mando sobre los habitantes y los reunió delante de él en la plaza, junto a la puerta de la ciudad. Luego Ezequías les dio ánimo, diciendo:
7: «Sean fuertes y valientes. No tengan miedo ni se desalienten por causa del rey de Asiria o de su poderoso ejército, porque hay un poder mucho más grande de nuestro lado. El rey podrá tener un gran ejército, pero no son más que hombres. Con nosotros está el Señor, nuestro Dios, para ayudarnos y para pelear nuestras batallas por nosotros».
4: Las palabras de Ezequías alentaron en gran manera a la gente. Mientras el rey Senaquerib de Asiria aún sitiaba la ciudad de Laquis, envió a sus oficiales a Jerusalén con el siguiente mensaje para Ezequías y para toda la gente en la ciudad.
8: Esto dice el rey Senaquerib de Asiria: ¿En qué confían ustedes que les hace pensar que podrán sobrevivir a mi sitio de Jerusalén? Ezequías ha dicho: el Señor nuestro Dios nos librará del rey de Asiria. Ezequías los está engañando y los está condenando a morir de hambre y de sed. ¿Acaso no se dan cuenta de que fue el mismo Ezequías quien destruyó todos los santuarios y altares del Señor? Él ordenó a Judá y a Jerusalén que se adorara solamente en el altar del templo y que se ofreciera sacrificios únicamente sobre él. De seguro ustedes se han dado cuenta de lo que yo y los otros reyes de Asiria, antes de mí, hemos hecho a todos los pueblos de la tierra. ¿Pudieron acaso los dioses de esas naciones librar a sus pueblos de mi poder? ¿Cuál de sus dioses fue capaz de librar a su pueblo del poder destructor de mis antecesores? ¿Qué les hace pensar que su Dios puede librarlos de mí? No dejen que Ezequías los engañe. No permitan que se burle así de ustedes. Lo vuelvo a repetir. Ningún dios de ninguna nación o reino jamás ha sido capaz de librar a su pueblo de mí o de mis antepasados. Mucho menos podrá su dios librarlos a ustedes de mi poder.
4: Los oficiales de Senaquerib siguieron burlándose del Señor Dios y de su siervo Ezequías, amontonando insulto sobre insulto. El rey también envió cartas en las que menospreciaba al Señor Dios de Israel. Escribió:
8: así como los dioses de todas las demás naciones fueron incapaces de librar a sus pueblos de mi poder, el Dios de Ezequías tampoco será capaz de librar a su pueblo.
4: Los oficiales asirios que entregaron las cartas gritaron esto en hebreo a las personas que se habían juntado en la muralla de la ciudad con el fin de atemorizarlas para que luego les fuera más fácil conquistar la ciudad. Estos oficiales hablaban del Dios de Jerusalén como si fuera uno de los dioses paganos hechos por manos humanas. Entonces, el rey Ezequías y el profeta Isaías, hijo de Amós, clamaron en oración al Dios del cielo. Entonces el Señor envió a un ángel que destruyó al ejército asirio junto con todos sus comandantes y oficiales. Senaquerib se vio obligado a regresar a su propia tierra avergonzado, y cuando entró al templo de su Dios, algunos de sus propios hijos lo mataron allí mismo a espada. Así es como el Señor libró a Ezequías y al pueblo de Jerusalén del rey Senaquerib de Asiria y de todos los demás que los amenazaban. Entonces hubo paz por todo el país. A partir de entonces, el rey Ezequías fue muy respetado entre las naciones vecinas, y llegaron a Jerusalén muchos obsequios para el Señor, junto con valiosos regalos para el rey Ezequías. Por ese tiempo, Ezequías se enfermó gravemente. Así que oró al Señor, quien lo sanó y le dio una señal milagrosa. Pero Ezequías no respondió de manera adecuada a la bondad que le había sido mostrada y se volvió orgulloso. Por eso el enojo del Señor vino contra él y contra Judá y Jerusalén. Entonces Ezequías se humilló y se arrepintió de su soberbia junto con el pueblo de Jerusalén. De modo que el enojo del Señor no cayó sobre ellos durante la vida de Ezequías. Ezequías era muy rico y altamente honrado. Construyó edificios especiales para guardar sus tesoros: plata, oro, piedras preciosas y especias, así como los escudos y otros objetos de valor. También construyó muchos depósitos para su grano, vino nuevo y aceite de oliva, e hizo muchos establos para su ganado y corrales para sus rebaños de ovejas y cabras. Construyó muchas ciudades y adquirió enormes rebaños y manadas, porque Dios le había dado grandes riquezas. Bloqueó el manantial de la parte alta de Gión y condujo el agua por un túnel hasta la parte occidental de la ciudad de David, de modo que tuvo éxito en todo lo que hizo. Sin embargo, cuando llegaron embajadores de Babilonia para preguntar por los sorprendentes acontecimientos que habían ocurrido en la tierra, Dios se apartó de Ezequías para ponerlo a prueba y ver lo que realmente había en su corazón. Los demás acontecimientos del reinado de Ezequías y sus actos de devoción están registrados en la visión del profeta Isaías, hijo de Amós, que está incluida en el libro de los reyes de Judá y de Israel. Cuando Ezequías murió, lo enterraron en la parte superior del cementerio de los reyes, y todos los habitantes de Judá y de Jerusalén le rindieron honores en su muerte. Y su hijo, Manasés, lo sucedió en el trono.
2: El segundo libro de las Crónicas, capítulo 33, versículos 1 al 20.
4: Manasés tenía 12 años cuando subió al trono y reinó en Jerusalén 55 años. Hizo lo malo a los ojos del Señor y siguió las prácticas detestables de las naciones paganas que el Señor había expulsado de la tierra al paso de los israelitas. Reconstruyó los santuarios paganos que su padre Ezequías había derribado. Construyó altares para las imágenes de Baal y levantó postes dedicados a la diosa Asera. También se inclinó ante todos los poderes de los cielos y les rindió culto. Construyó altares paganos dentro del templo del Señor, el lugar sobre el cual el Señor había dicho: «Mi nombre permanecerá en Jerusalén para siempre». Construyó estos altares para todos los poderes de los cielos en ambos atrios del templo del Señor. Manasés también sacrificó a sus propios hijos en el fuego en el valle de Ben Hinnom. Practicó la hechicería, la adivinación y la brujería, y consultó a los médiums y a los videntes. Hizo muchas cosas que eran malas a los ojos del Señor, y con eso provocó su enojo. Incluso Manasés tomó un ídolo que había tallado y lo colocó en el templo de Dios, en el mismo lugar donde Dios les había dicho a David y a su hijo Salomón: «Mi nombre será honrado para siempre en este templo y en Jerusalén, la ciudad que he escogido entre todas las tribus de Israel. Si los israelitas se aseguran de obedecer mis mandatos, todas las leyes, los decretos y las ordenanzas que les di por medio de Moisés, no los expulsaré de esta tierra que aparté para sus antepasados». Sin embargo, Manasés llevó al pueblo de Judá y de Jerusalén a cometer cosas aún peores de las que habían hecho las naciones paganas que el Señor había destruido cuando el pueblo de Israel entró en la tierra. El Señor les habló a Manasés y a su pueblo, pero no hicieron caso a sus advertencias. De modo que el Señor envió a los comandantes de los ejércitos asirios y tomó a Manasés prisionero. Le pusieron un aro en la nariz, lo sujetaron con cadenas de bronce y se lo llevaron a Babilonia. Pero cuando estaba sumido en profunda angustia, Manasés buscó al Señor, su Dios, y se humilló con sinceridad ante el Dios de sus antepasados. Cuando oró, el Señor lo escuchó y se conmovió por su petición. Así que el Señor hizo que Manasés regresara a Jerusalén y a su reino. Entonces Manasés finalmente se dio cuenta de que el Señor es el único Dios. Después de esto, Manasés reconstruyó la muralla exterior de la ciudad de David, desde el occidente del manantial de Gión, en el valle de Cedrón, hasta la puerta del pescado, y continuó alrededor de la colina de Ofel. Edificó la muralla muy alta. Además, colocó a sus oficiales militares en todas las ciudades fortificadas de Judá. Manasés también quitó los dioses ajenos y el ídolo del templo del Señor. Derribó todos los altares que había construido en el monte donde estaba el templo y todos los altares que había en Jerusalén y los arrojó fuera de la ciudad. Después restauró el altar del Señor y allí sacrificó ofrendas de paz y ofrendas de acción de gracias. También alentó al pueblo de Judá para que adorara al Señor Dios de Israel. Sin embargo, la gente seguía ofreciendo sacrificios en los santuarios paganos, aunque solo los ofrecía al Señor su Dios. los demás acontecimientos del reinado de Manasés, su oración a Dios y las palabras que los videntes le hablaron en nombre del Señor, Dios de Israel, están registrados en el libro de los reyes de Israel. La oración de Manasés, el relato de la forma en que Dios le respondió y el relato de todos sus pecados y su infidelidad están escritos en el registro de los videntes. Incluye una lista de los sitios donde, antes de que se humillara y se arrepintiera, construyó santuarios paganos y levantó ídolos y postes dedicados a la diosa Asera. Cuando Manasés murió, lo enterraron en su palacio. Luego su hijo Amón lo sucedió en el trono.
2: La carta del apóstol Pablo a los Romanos, capítulo 14, versículos 10 al 23.
9: ¿Por qué entonces juzgas a otro creyente? ¿Por qué menosprecias a otro creyente? Recuerda que todos estaremos delante del tribunal de Dios, pues dicen las Escrituras:
10: tan cierto como que yo vivo, toda rodilla se doblará ante mí, y toda lengua declarará lealtad a Dios.
9: Es cierto, cada uno de nosotros tendrá que responder por sí mismo ante Dios. Así que dejemos de juzgarnos unos a otros. Por el contrario, propónganse vivir de tal manera que no causen tropiezo ni caída a otro creyente. Yo sé y estoy convencido por la autoridad del Señor Jesús que ningún alimento en sí mismo está mal. Pero si alguien piensa que está mal comerlo, entonces para esa persona está mal. Si otro creyente se angustia por lo que tú comes, entonces no actúas con amor si lo comes. No permitas que lo que tú comes destruya a alguien por quien Cristo murió. Entonces no serás criticado por hacer algo que tú crees que es bueno. Pues el reino de Dios no se trata de lo que comemos o bebemos, sino de llevar una vida de bondad, paz y alegría en el Espíritu Santo. Si tú sirves a Cristo con esa actitud, agradarás a Dios y también tendrás la aprobación de los demás. Por lo tanto, procuremos que haya armonía en la iglesia y tratemos de edificarnos unos a otros. No destruyas la obra de Dios a causa de lo que comes. Recuerda que todos los alimentos están permitidos. Lo malo es comer algo que haga tropezar a otro. Es mejor no comer carne, ni beber vino, ni hacer ninguna otra cosa que pudiera causar que otro creyente tropiece. Tal vez crees que no hay nada malo en lo que haces, pero manténlo entre tú y Dios. Benditos son los que no se sienten culpables por hacer algo que han decidido que es correcto. Pero si tienes dudas acerca de si debes o no comer algo en particular, entonces es pecado comerlo, pues no eres fiel a tus convicciones. Si haces algo que crees que está mal, pecas.
1: Hasta aquí fue la lectura de hoy. Esperamos que la palabra de Dios haya cobrado vida en tu corazón.
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Proverbios 3, versículos 5 y 6. Confía en el Señor con todo tu corazón. No dependas de tu propio entendimiento. Busca su voluntad en todo lo que hagas y Él te mostrará cuál camino tomar. 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
0: Justo cuando uno piensa que no puede más, Dios provee una manera. ¿Le ha pasado a usted alguna vez? Bienvenido a Través de la Biblia, el programa donde conocemos a Dios en su palabra. Estamos en nuestro estudio del libro de Jueces. Los hijos de Israel habían llegado al punto más bajo de su historia hasta el momento durante el tiempo de los jueces. Aún así, cuando se cansaron de hacer sus propias cosas y finalmente se volvieron a Dios en su desesperación, Dios envió ayuda. Este patrón es lo que estamos llamando el ciclo de la historia, que aparece constantemente en el libro de Jueces. Mi nombre es Geyel Ortiz y estoy contento de tenerle a bordo del autobús bíblico hoy estudiando la Biblia, la palabra de Dios. Iniciemos nuestro tiempo de estudio en oración. Padre Celestial, gracias por darnos sabiduría y entendimiento mientras estudiamos tu palabra. Danos corazones para seguir cómo tu espíritu nos guía. Queremos aprender y entender lo que tienes para nosotros en el día de hoy. Te pedimos que uses este tiempo y que uses al maestro para hablarnos e instruirnos. Que no sea solamente un tiempo para escuchar, sino también para aprender, para poder poner en práctica lo que nos enseñas. Queremos que tú nos uses para tu gloria y queremos que nos prepares primero. En el nombre poderoso de Jesús te lo pedimos. Amén. Y ahora, abra su Biblia o encienda su Biblia en Jueces capítulo 10, versículo 6, porque estamos iniciando nuestro recorrido bíblico de hoy con las enseñanzas del Dr. McGee en la voz de nuestro maestro Samuel Montoya.
2: Continuamos hoy nuestro estudio del capítulo 10 de Jueces. Y en nuestro programa anterior, hablamos de Tola y Jair. Comenzaremos hoy leyendo el versículo 6 de este capítulo 10 de Jueces. Pero los hijos de Israel volvieron a hacer lo malo ante los ojos de Jehová, y sirvieron a los Baales y a Astarot, a los dioses de Siria, a los dioses de Sidón, a los dioses de Moab, a los dioses de los hijos de Amón, y a los dioses de los filisteos, y dejaron a Jehová, y no le sirvieron. Uno creería que después de todas sus experiencias, los israelitas aprenderían que al volver a la idolatría se hallarían o se meterían en muchos apuros otra vez. Pero parece que no aprendían. Debido a su idolatría, cayeron otra vez en esclavitud y durante 18 años sirvieron a los filisteos y a los amonitas. Rehusaron servir al Dios verdadero. Uno creería que aprenderían una lección, pero la naturaleza humana, amigo oyente, es una naturaleza caída. Jeremías ha dicho allá en el capítulo 17 de su profecía, versículo 9, «Engañoso es el corazón más que todas las cosas y perverso. ¿Quién lo conocerá? Ni usted ni yo, amigo oyente, ciertamente no conocemos el corazón humano. Es más fácil para nosotros señalar con el dedo a estos israelitas que vivieron unos 1000 años antes de Cristo y decir que hicieron lo malo, que ver que lo que hacemos nosotros también es malo. ¿Cómo nos va a nosotros hoy en día? Permítanos decir, amigo oyente, que hoy hay una terrible apostasía en la iglesia. La naturaleza humana es así y por eso nos hallamos hoy en tantas dificultades. Las naciones tratan todo método y plan político y ninguno de estos ha resultado. ¿Por qué? ¿Qué hay de malo? Permítanos decírselo. Han ido a un lugar diferente que el que debían haber ido para buscar ayuda. Solamente un retorno a Dios les pondrá en el camino apropiado y correcto, amigo oyente. Los israelitas se volvieron a los otros dioses y rehusaron servir al Dios vivo y verdadero. Y mire usted lo que les pasó. Leamos el versículo 7. Y se encendió la ira de Jehová contra Israel y los entregó en mano de los filisteos y en mano de los hijos de Amón. Amigo oyente, Dios puede quitar su instrumento cuando ese instrumento le falla. Muchos creen que Dios tiene que contar con la iglesia, y con una cierta iglesia en particular, y que Dios tiene que contar con la nación que envía misioneros con el mensaje de su amor. Permítanos decirle, amigo oyente, que Dios no tiene que contar con ninguno de nosotros. No depende de ninguno de nosotros de ninguna manera. Nosotros, en cambio, sí dependemos de él. Los israelitas probablemente habían llegado ahora al punto más bajo que podían descender. La situación se había vuelto desesperante. Y veamos lo que hacen aquí en el versículo 10 de este capítulo 10 de Jueces. Entonces los hijos de Israel clamaron a Jehová diciendo: Nosotros hemos pecado contra ti, porque hemos dejado a nuestro Dios y servido a los Baales. Los israelitas por fin se desesperaron tanto que entonces decidieron volver a Dios. Y aquí vemos la misma historia representada nuevamente. Es el ciclo de la historia que rueda y todavía rueda hoy. ¿Y qué pasó? Leamos los versículos 11 al 16 de este capítulo 10 de Jueces. Y Jehová respondió a los hijos de Israel: ¿No habéis sido oprimidos de Egipto, de los amorreos, de los amonitas, de los filisteos, de los de Sidón, de Amalec y de Maón, y clamando a mí, no os libré de sus manos? Mas vosotros me habéis dejado y habéis servido a dioses ajenos, por tanto, yo no os libraré más. Andad y clamad a los dioses que os habéis elegido, que os libren ellos en el tiempo de vuestra aflicción. Y los hijos de Israel respondieron a Jehová: Hemos pecado, haz tú con nosotros como bien te parezca, solo te rogamos que nos libres en este día. Y quitaron de entre sí los dioses ajenos y sirvieron a Jehová, y él fue angustiado a causa de la aflicción de Israel. ¡Cuán misericordioso y bondadoso es Dios, amigo oyente! Ahora fíjese usted lo que ocurrió aquí en los versículos 17 y 18. Entonces se juntaron los hijos de Amón y acamparon en Galaad. Se juntaron asimismo los hijos de Israel y acamparon en Mizpa. Y los príncipes y el pueblo de Galaad dijeron el uno al otro: ¿Quién comenzará la batalla contra los hijos de Amón? Será caudillo sobre todos los que habitan en Galaad. A los israelitas les hacía falta liderazgo. Y eso siempre es característico de los hombres o de una generación que se ha apartado de Dios. La verdad es que por muchos años ha habido una falta de liderazgo en el mundo. Nos hace falta un liderazgo vital, pero parece que no podemos hallarlo. Esta fue la experiencia de Israel. Ahora acuden a un hombre para que les dirija, a quien en circunstancias normales no habrían acudido de ninguna manera. Y vamos a ver quién es este hombre aquí en el capítulo 11 de Jueces. En este capítulo 11 de Jueces tenemos el pacto de Jefté con los ancianos de Galaad, su embajada a los amonitas, su promesa solemne y su conquista de los amonitas. Leamos el primer versículo de este capítulo 11 de Jueces. Jefté galaadita era esforzado y valeroso, era hijo de una mujer ramera, y el padre de Jefté era Galaad. Lo primero que debemos notar es que Jefté es un líder sobresaliente, pero tiene esta mancha negra en su contra. Es el hijo ilegítimo de una ramera. Continuemos con el versículo 2. Pero la mujer de Galaad le dio hijos, los cuales cuando crecieron echaron fuera a Jefté diciéndole: No heredarás en la casa de nuestro padre, porque eres hijo de otra mujer. El capítulo 2 de los Proverbios, versículo 6, habla acerca de la mujer extraña y que debemos cuidarnos de ella. En aquellos tiempos, una ramera significaba una mujer extraña, es decir, era una mujer que vino desde afuera. El historiador Josefo nos dice que ella era gentil. Las escrituras judías la han llamado ismaelita. Por tanto, Jefté era hijo de una común prostituta pagana. Es un estigma que deshonra a una persona desde su nacimiento, sea quien sea. Este hombre Jefté fue exiliado, fue excomulgado y condenado al ostracismo. Según Deuteronomio capítulo 23, versículo 2, la ley de Moisés también le exiliaría. El ser un hijo ilegítimo es un impedimento, por cierto, pero muchos hombres han superado esto. Reyes, emperadores, generales, poetas y papas se han hallado entre los hijos ilegítimos. Guillermo el Conquistador, por ejemplo, no firmaba su nombre así, Guillermo el Conquistador. Firmaba su nombre de la manera siguiente, Guillermo el Bastardo. Y eso es lo que era. Eso es lo que era Jefté también. Era desechado, fue exiliado, pero cuando Israel libró batalla con Amón y necesitaba de un líder militar, entonces acudieron a él. ¿Por qué? Bueno, leamos el versículo 3. Huyó pues Jefté de sus hermanos y habitó en tierra de Tob, y se juntaron con él hombres ociosos, los cuales salían con él. ¿Ve usted? Jefté había llegado a ser líder de una pandilla de bandidos temerarios. Era de cierto modo como un Robin Hood, según el versículo 3. Aquí está este hombre con tres obstáculos que tendrá que superar para poder ser líder. Primeramente, es hijo de una ramera. En segundo lugar, ha sido exiliado por sus hermanos. Y en tercer lugar, es líder de un grupo despreciado y desechado. Sería extraño que fuera usado. Pero ya ve usted que Dios usa a los hombres así como este. Fue rechazado y exiliado, pero Dios obra de maneras misteriosas y escoge a los hombres que son despreciados en este mundo. Dios también humilla a los que Él intenta usar. Por ejemplo, humilló a José, humilló a Moisés y humilló a David. Y se dijo acerca del Señor Jesucristo lo siguiente allá en el capítulo 53 de Isaías, versículo 5. Dice, despreciado y desechado entre los hombres, varón de dolores, experimentado en quebranto. Y como que escondimos de él el rostro, fue menospreciado y no lo estimamos. También se dijo acerca del Señor Jesucristo allá en el capítulo 20 del Evangelio según San Lucas, versículo 17. La piedra que desecharon los edificadores ha venido a ser cabeza del ángulo. No quisieron que Él reinara sobre ellos, pero Dios le ha dado un nombre que es sobre todos los nombres. Hay quienes hoy en día, amigo oyente, alegan ser hijos de Dios, pero en realidad son ilegítimos. A propósito, creemos que Dios los desecha. Solamente le es posible a usted llegar a ser hijo de Dios, hijo legítimo de Dios, confiando en el Señor Jesucristo como su Salvador personal. Pues bien, Jefté ha sido un exiliado, pero ahora es exaltado. Leamos los versículos 4 hasta el 8 de este capítulo 11 de Jueces. Aconteció andando el tiempo que los hijos de Amón hicieron guerra contra Israel. Y cuando los hijos de Amón hicieron guerra contra Israel, los ancianos de Galaad fueron a traer a Jefté de la tierra de Tob. Y dijeron a Jefté, «Ven y serás nuestro jefe para que peleemos contra los hijos de Amón». Jefté respondió a los ancianos de Galaad, «¿No me aborrecisteis vosotros y me echasteis de la casa de mi padre? ¿Por qué, pues, venís ahora a mí cuando estáis en aflicción?» Y los ancianos de Galaad respondieron a Jefté, «Por esta misma causa volvemos ahora a ti, para que vengas con nosotros y pelees contra los hijos de Amón y seas caudillos de todos los que moramos en Galaad». Los ancianos de Galaad han hecho a Jefté una buena proposición, y veamos qué dice ahora Jefté. Versículos 9 y 10 de este capítulo 11 de Jueces. Jefté entonces dijo a los ancianos de Galaad, «Si me hacéis volver para que pelee contra los hijos de Amón, y Jehová los entregare delante de mí, ¿seré yo vuestro caudillo?» Y los ancianos de Galaad respondieron a Jefté, «Jehová sea testigo entre nosotros, si no hiciéremos como tú dices». Jefté ahora humilla a los ancianos de Galaad, pero ellos tienen que aguantarlo y aceptar sus términos. Fue cosa humillante para la nación de Israel acudir a este hombre a quien habían exiliado. Y Jefté expresa con toda claridad que si va a ser juez y librarlos, pues reinará sobre ellos. Entonces él se encarga de las cosas. Leamos los versículos 11 y 12 de este capítulo 11 de Jueces. Entonces Jefté vino con los ancianos de Galaad, y el pueblo lo eligió por su caudillo y jefe. Y Jefté habló todas sus palabras delante de Jehová en Mizpa. Y envió Jefté mensajeros al rey de los amonitas diciendo, «¿Qué tienes tú conmigo que has venido a mí para hacer guerra contra mi tierra?» Si usted continúa leyendo los versículos siguientes a esta porción de la Escritura, notará que es una sección extensa en la cual Jefté bosqueja la manera en que los amonitas entraron en la tierra y explica que la tierra en realidad pertenece a los israelitas, quienes habían ganado esa tierra de un modo legítimo. Claro que los amonitas trataron no solamente de expulsar a los israelitas de la tierra prometida, sino que también trataron de exterminarlos. Y lo mismo está sucediendo hoy en día en la tierra de Israel. Desde el año 1948, cuando Israel nuevamente llegó a ser una nación, otros han estado tratando de sacarlos de su tierra, de exterminarlos, realmente arrojarlos al mar. No pensamos entrar en detalle en esta sección, pero no sería malo que usted la lea, amigo oyente, por la sencilla razón de que Jefté busca una base muy razonable para la ocupación de Israel de esa tierra. Ellos tenían un derecho legítimo a ella. Veamos entonces ahora el voto desastroso de Jefté. Pasemos al versículo 28 y leamos también el versículo 29 de este capítulo 11 de Jueces. Mas el rey de los hijos de Amón no atendió a las razones que Jefté le envió, y el Espíritu de Jehová vino sobre Jefté, y pasó por Galaad y Manasés, y de allí pasó a Mizpa de Galaad, y de Mizpa de Galaad pasó a los hijos de Amón. El rey de Amón rechazó totalmente el papel que al parecer Jefté le había enviado. Dijo que no aceptaría lo que se había dicho. Por tanto, Jefté guía a su ejército contra los amonitas, pero cuando pasa por la tierra y mira al enemigo, se pone algo nervioso, algo temeroso. Luego hace algo que, bajo circunstancias normales, probablemente no habría hecho. Ahora recuerde que este hombre había pasado años en exilio y luego de golpe se ha exaltado a la posición más alta en esa tierra. Le hacen juez y su reacción es la reacción natural de cualquier hombre que es elevado de repente. Se altera. Hizo un voto imprudente. Recuerde también que Jefté no tenía la luz que nosotros tenemos hoy en día. Era medio pagano, teniendo los antecedentes paganos. No conocía bien a Dios. Ahora Dios no requería que él hiciera un voto. La victoria no era la recompensa a Jefté por haber hecho algo. Él tenía ya toda seguridad de que Dios le daría la victoria. Y sin embargo, hizo este voto aquí en los versículos 30 y 31 de este capítulo 11 de Jueces. Escuche usted. Y Jefté hizo voto a Jehová diciendo, «Si entregares a los amonitas en mis manos, cualquiera que saliere de las puertas de mi casa a recibirme, cuando regrese victorioso de los amonitas, será de Jehová, y lo ofreceré en holocausto». Dios había dado a Jefté toda seguridad de que saldría victorioso y su causa era justa. No era necesario que este hombre hiciera un voto precipitado así como lo hizo, porque Dios no le había prometido la victoria sobre esa base. Debió reconocer que fue la mano de Dios la que le había dado su alta posición, y ya que Dios le había traído hasta ahora, estaría con él. En el versículo 29 de este capítulo se nos dice que el Espíritu de Jehová vino sobre él. No necesitaba añadir otro ingrediente más. Puede usted imaginárselo diciendo, «Cualquiera que saliere de las puertas de mi casa a recibirme, será de Jehová». ¿Será posesión del Señor? Era posible que la persona que saliera a recibirle no estuviera de acuerdo con él en cuanto a esto. Pasemos ahora a los versículos 34 y 35 de este capítulo 11 de Jueces. Entonces volvió Jefté a Mizpa, a su casa, y he aquí su hija que salía a recibirle con panderos y danzas, y ella era sola, su hija única, no tenía fuera de ella hijo ni hija. Y cuando él la vio, rompió sus vestidos, diciendo, «¡Ay, hija mía, en verdad me has abatido, y tú misma has venido a ser causa de mi dolor, porque le he dado palabra a Jehová, y no podré retractarme!». Jefté hizo una promesa solemne a Dios y cree que no puede retractarse. La pregunta es esta, ¿ofreció en verdad Jefté a su hija como un sacrificio humano? Vamos a considerar por un momento este caso. Hay un mito griego acerca de cierto hombre llamado Agamemnón, uno que ofreció a su hija para obtener vientos favorables cuando navegaba para Troya. Agamemnón era el rey legendario de Micenas y el jefe supremo del ejército griego en la guerra troyana. Es posible que usted no conozca este mito griego, pero en verdad él ofreció a su hija. Agamemnón era pagano. Ahora, la Escritura calla en cuanto al voto de Jefté. No dice que fuera malo o bueno que él lo hiciera. La Escritura nunca le culpa de algo malo. El escritor a los Hebreos, en el capítulo 11 de su carta, versículo 32, dice, «¿Y qué más digo? Porque el tiempo me faltaría contando de Gedeón, de Barak, de Sansón, de Jefté, de David, así como de Samuel y de los profetas». ¿Ve usted? Se haya mencionado entre un buen grupo de hombres. Ahora, en Éxodo capítulo 20, versículo 13, leemos, «No matarás». Dios también dio instrucciones específicas en cuanto al ofrecer a los hijos. Allá en Deuteronomio capítulo 12, versículo 31, leemos estas palabras, «No harás así a Jehová tu Dios, porque toda cosa abominable que Jehová aborrece, hicieron ellos a sus dioses, pues aun a sus hijos y a sus hijas quemaban en el fuego a sus dioses». Dios dice, «No permitiré que hagáis eso, y no habéis de hacerlo porque es pagano». Dios no permitió que Abraham ofreciera a Isaac. Debemos reconocer ese hecho. En cuanto a Abraham e Isaac, se trata de hasta dónde Abraham estaba dispuesto a ir con Dios. Pero sucedió que Abraham estaba dispuesto a ir hasta lo último con Dios. Abraham tomó ese cuchillo y él mismo ya consideraba muerto a Isaac. En cuanto a Dios, no permitiría que Abraham matara a su hijo. Ahora, la construcción usada en el lenguaje en el versículo 31 de este capítulo 11 de Jueces determina la interpretación. Fíjese que Jefté dice, «Cualquiera que saliere de las puertas de mi casa a recibirme, cuando regrese victorioso de los amonitas, será de Jehová y lo ofreceré en holocausto». Vamos a cambiar un poquito la lectura de la última frase y leámosla de esta manera. «Ofreceré un holocausto». Ahora, Jefté dijo que haría una de dos cosas. O bien ofrecería un holocausto, o bien ofrecería una ofrenda al Señor. El holocausto tendría precedencia. Sin embargo, Podía suceder que un amigo o vecino pasara por las puertas de su casa y él no tenía ningún derecho de ofrecer a un individuo. La pregunta es, ¿ofreció Jefté a su hija en holocausto? No creemos que lo haya hecho. Lo que pasó es que ella nunca se casó. Y esa era una condición peor que la muerte para una mujer hebrea. Aquí, pues, está Jefté. Él mismo es ilegítimo y tiene una sola hija. Él quiere que ella se case para él poder tener nietos. Pero su hija es quien sale por las puertas a recibirle y él la ofrece al Señor. Eso significa que ella nunca se casaría. Usted me dirá, ¿puede usted estar seguro de eso? Bueno, escuche lo que dice la muchacha aquí en los versículos 36 y 37 de este capítulo 11 de Jueces. Ella entonces le respondió, «Padre mío, si le has dado palabra a Jehová, haz de mí conforme a lo que prometiste, ya que Jehová ha hecho venganza en tus enemigos, los hijos de Amón». Y volvió a decir a su padre, «Concédeme esto, déjame por 2 meses que vaya y descienda por los montes y llore mi virginidad, yo y mis compañeras». Fíjese usted que la hija de Jefté era obediente. Ella dijo que haría lo que él había prometido al Señor. Ella no comprendía la promesa de su padre de que ella sería el holocausto y sacrificio. Ahora, el versículo 37 indica que ella no se va a casar. Esas son sus intenciones y ella llora su virginidad. No será presentada como novia a ningún hombre. Su vida será dedicada al Señor. Leamos los versículos 38 al 40. Él entonces dijo, «Ve». Y la dejó por 2 meses. Y ella fue con sus compañeras y lloró su virginidad por los montes. Pasados los 2 meses, volvió a su padre, quien hizo de ella conforme al voto que había hecho. Y ella nunca conoció varón. Y se hizo costumbre en Israel que de año en año fueran las doncellas de Israel a endechar a la hija de Jefté galaadita 4 días en el año. Este pasaje nos dice que la hija de Jefté no se casó. En lugar de casarse, ella dedicó su vida al Señor. La palabra endechar en el versículo 40 significa celebrar. Por 4 días cada año, la hija de Jefté fue recordada de una manera especial. Fue totalmente dedicada al Señor y a su servicio. No fue ofrecida como un sacrificio humano. Durante años los hombres han discutido esta historia y hacen siempre la pregunta, ¿ofreció Jefté a su hija como sacrificio? No, amigo oyente, no la ofreció como sacrificio. Pero eso no es pertinente. Dios no le habría permitido ofrecer a su hija como holocausto. El elemento significativo es que Jefté cumplió su voto. Su voto fue algo sagrado. No lo trató sin seriedad. Fue una declaración imprudente, eso es seguro, pero no fue cosa ociosa. No fue una promesa superficial. Y la palabra de Dios, amigo oyente, tiene algunas cosas severas que decir en cuanto al hacer promesas solemnes. Pero vamos a detenernos aquí por hoy, amigo oyente, porque nuestro tiempo, una vez más, ha concluido ya. Continuaremos, Dios mediante, en nuestro próximo programa, y contamos anticipadamente con su fiel sintonía. Será, pues, hasta entonces, que Dios le bendiga señaladamente.
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La impaciencia se pone de pie mientras espero. Y la duda habla, de cerca suspira, cuestiona, me grita, siento su aliento cerca de mi rostro, llenando el camino de silencio y sombra, exigiendo lágrimas y tiempo, esperando que corra como necio, que huye sin que lo persigan tras el viento. Y aunque tiemblo, me quedo en medio del valle, caminando entre sombras, pues me sostienes y me mantienes atento, despierto, vivo, en calma, en silencio, expectante. Pues es en silencio.

Habla. No hay tormenta que no obedezca y se calle. No hay tormenta que no obedezca y se calle. Enmudece.

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1: Hoy continuamos nuestra serie de sermones relacionados a la revolución sexual. Nos quedan tres sermones más, amado. Hoy se me ha encargado tratar el tema de la ideología de género y vamos a estar predicando bajo el título El diseño de Dios, una respuesta bíblica a la ideología de género. También queda el mensaje sobre la pornografía y el mensaje sobre el homosexualismo, así que le pedimos a los hermanos que, ¿verdad?, estén aquí porque los próximos temas van a ser temas muy difíciles, pero le pido a la congregación que ore por cada uno de los ancianos que lo va a traer para que sea el Espíritu Santo trayendo estos temas, ¿verdad?, que son tan difíciles de tratar, pero son necesarios. Así que hoy, con la ayuda del Señor, vamos a estar predicando sobre este tema, el tema del diseño de Dios, y es una respuesta bíblica a lo que están proponiendo aquellas personas que han traído la ideología de género. Y para esto voy a estar utilizando como versículo base Génesis 1:27. Voy a estar predicando únicamente con un versículo de la palabra y para esto voy a escoger Reina Valera de 1960. Génesis 1:27 dice la palabra del Señor. Y creó Dios al hombre a su imagen. A imagen de Dios lo creó. Varón y hembra los creó. Repito el versículo, Génesis 1:27. Y creó Dios al hombre a su imagen. A imagen de Dios lo creó. Varón y hembra, varón y hembra los creó. Permítame, amada iglesia, comenzar este sermón haciendo referencia a un evento que ocurrió apenas hace un año. Un evento que sacudió el mundo del deporte en Occidente y marcó la historia de los Estados Unidos de América. Yo me atrevería a decir más. No solo marcó la historia de los Estados Unidos, sino que este evento, sin duda alguna, será marco de referencia para futuras generaciones. Tan reciente como el 17 de marzo de 2022, Lia Thomas pasó a la historia al convertirse en la primera persona transgénero en ganar un campeonato en el deporte de la natación de los Estados Unidos. Thomas, un hombre biológico que se identifica como mujer, compitió y ganó los eventos de natación de 500 y 200 metros libres femeninos. Y como usted sabrá, la controversia no se hizo esperar. Primero, la controversia nació desde el mismo ámbito del deporte, donde la controversia se centró en la legitimidad de que un hombre y una mujer puedan competir en las mismas condiciones dentro de una misma categoría. A tales efectos, Riley Gaines, una rival directa de la competencia, expresó, y voy a citar: "Soy una de las nadadoras más rápidas de todos los tiempos, pero el 17 de marzo mis compañeras y yo fuimos obligadas a competir contra un hombre biológico". Y Gaines añadió: "Thomas solo alcanzó el puesto 400 entre los mejores nadadores del país cuando participaba en la categoría masculina". Y por más increíble que esto parezca, ella comentó: Y en un momento se le permitió nadar en la categoría femenina, aun cuando conservaba todos sus órganos masculinos. Desde el punto de vista de la ciencia, la controversia se centró en lo que establecía la biología. La ciencia fue muy clara y dictaminó: Thomas tiene ADN de hombre. Cada célula de su cuerpo tiene genéticamente ADN de hombre. Se formó en el útero como un hombre, produce hormonas de hombre y sus neuronas son de hombres. Por lo tanto, está diseñado para ser más rápido y más fuerte que una mujer, incluso aquellas que están mejor entrenadas en el deporte de la natación. Para la ciencia, el sexo está determinado por tu biología y genética y nada tiene que ver con lo que tú desees ser, pienses ser o quieras ser. Pero para nosotros los cristianos fue una llamada a despertar. En un abrir y cerrar de ojos, amada iglesia, despertamos en medio de una revolución sexual sin precedentes, de alcances inimaginables, y la iglesia había estado tristemente durmiendo. Desde el punto de vista de la iglesia o el punto de vista bíblico, amada iglesia, la ideología de género es un ataque directo al diseño de Dios. Ahora bien, ¿desde cuándo el mundo ha entendido o dado por sentado que un hombre y una mujer pueden competir en una misma categoría? ¿Desde cuándo? ¿Desde cuándo tus sentimientos van allá o son más importantes de lo que dice la biología? ¿Desde cuándo el mundo acordó que sexo y género son términos diferentes? ¿Desde cuándo el mundo acordó que está bien que un hombre participe en certámenes de belleza en la misma categoría que las mujeres? ¿No es esto completamente contrario a lo que aspiraba el feminismo, luchar contra la injusticia a la mujer? La pregunta es cómo nosotros llegamos aquí. Para esto, amada iglesia, tenemos que repasar un poco de historia. La mayoría de los que estamos aquí se acordará que en su clase de español de escuela elemental se nos enseñó que los sustantivos tienen género. La palabra género se usa en gramática para referirse a las propiedades de los sustantivos en los cuales se le asigna uno de tres géneros: o género masculino, o género femenino, o género neutro. El corazón, el estómago, es de género masculino. La vesícula, las piernas, son de género femenino. Los sentimientos, lo contrario, lo bueno, lo malo, son de género neutro. Muy bien, Juancho, pasaste el examen. Excelente. Sin embargo, a mitad de este siglo, o del siglo pasado, debí decir, la palabra género, escúcheme bien, comenzó a ser utilizada para referirse a los dos sexos biológicos, masculino y femenino. Por lo tanto, la palabra género, que se usaba en la gramática desde el siglo pasado, empezó a usarse entonces en la biología. Un movimiento sutil, pero de grandes repercusiones para nosotros hoy en día. Ya entonces, género no se utilizaba únicamente en la clase de español, sino, amado, que si usted se acuerda, empezó a utilizarse en formularios médicos y gubernamentales como equivalente al sexo biológico. Pero no fue hasta la década de los 60 que grupos feministas y la comunidad LGTB comenzaron a diseminar la idea de que había una distinción entre la biología de un individuo y la psiquis del individuo. Es decir, que había una distinción entre el sexo asignado al nacer de un individuo y el género con el que el individuo se identifica o se percibe a sí mismo. Ya a finales de los años 60, una dama llamada Christina Somers acuñó el término ideología de género en su libro ¿Quién robó el feminismo?, donde planteó, y escúcheme bien, iglesia, que nuestro comportamiento como hombres y mujeres, así como la práctica de nuestra sexualidad, son meras construcciones sociales y culturales que nada tienen que ver con la biología. En la última década, la ideología de género ha dado paso agigantado. Hace aproximadamente 10 años, cuando usted creaba un perfil de Facebook, solamente le daba dos opciones. O usted creaba su perfil como hombre, o usted creaba su perfil como mujer. Estudiando para este mensaje, usted puede buscar este dato. Esto yo lo encontré y yo dije, yo tengo que añadir esto al mensaje. Hoy en día, actualmente, Facebook te da la opción de elegir entre 71 géneros diferentes para identificarte en su perfil, entre los que se encuentran transgénero, no binario, género fluido, pangénero, por mencionar algunos. Hoy miles de voces alrededor del mundo opinan que el género es una construcción social y no biológica que está determinada por lo que la persona siente, que es independiente de sus órganos genitales. Amada iglesia, yo tengo una gran responsabilidad en mis manos en esta mañana. Abordar bíblicamente la ideología de género es sumamente importante. No solo porque los postulados de la ideología van dirigidos a socavar los valores cristianos y de la familia, es obvio que su target, que su blanco principal son sus hijos, mis hijos y nuestros nietos. Como decía el pastor en unos sermones anteriores, no es que con mi hijo no te metas, es que ya se metieron, amado. Así que es importante, usted que me oye en esta mañana, que usted entienda que la síntesis, la tesis principal de lo que yo voy a hablar en esta mañana es que la ideología de género es una revelación o una rebelión, debí decir, directa contra el diseño de Dios. Y cuando abordamos estos temas podemos correr el riesgo de exponerlo de una manera política o de una manera científica o de una manera educativa. Y aunque son definitivamente maneras válidas de abordar un tema tan importante como este, la realidad es que yo no soy político, ni soy científico, ni soy profesor. El llamado que se me hizo es a ser pastor. Y el mandato bíblico como pastor es predicar el Evangelio. Y eso es lo que vamos a hacer en esta mañana. El apóstol Pablo, inspirado por el Espíritu Santo, cuando le escribió a su hijo en la fe Timoteo, en el capítulo 3, versículo 15, él le dice, Timoteo, estoy parafraseando, claro está, yo te escribo para que sepas cómo debes conducirte en la casa de Dios. Y añade que es la iglesia del Dios viviente, columna y baluarte de la verdad. Así que hoy es mi responsabilidad, como parte del cuerpo de ancianos de la iglesia bíblica Gracia Verdadera, exponer, exhortar y enseñar la verdad de Dios. Y vamos a exponer la verdad en esta mañana. La vamos a poner en alto con la ayuda de nuestro Dios en tres puntos, amados. El primero, el diseño de Dios. Nosotros vamos a predicar el Evangelio. Eso es lo que vamos a predicar, porque ese es el llamado. El primer punto va a ser el diseño de Dios, varón y hembra. El segundo punto, la caída, el inicio de la distorsión. Y el tercer punto, la esperanza, el evangelio de Jesucristo. Amada iglesia, la Biblia, punto número uno, el diseño de Dios, varón y hembra. La Biblia revela un Dios que ha desplegado su gloria en toda la creación. El Salmo 19:1 es claro. Los cielos cuentan la gloria de Dios y el firmamento anuncia la obra de sus manos. Me gusta mucho cómo lo trae la versión del lenguaje actual. Lo traduce de esta manera: el cielo azul me habla de su grandeza y de todo lo que ha hecho. Toda la gloria del Señor está desplegada en su creación. El cielo habla de la gloria de Dios. Las estrellas hablan de la gloria de Dios. Las montañas hablan de la gloria de Dios. Los ríos hablan de la gloria de Dios. Todo lo que Dios ha creado tiene el propósito de revelar su gloria. Y la creación, escúcheme bien, del hombre y la mujer a su imagen, no es la excepción. Tú y yo fuimos creados para darle gloria a Dios, para exhibir su gloria. Así que nuestro primer punto de referencia, ¿cuál debe ser? La Biblia. Y vamos a comenzar por el principio. Génesis 1:1. En el principio creó Dios los cielos y la tierra, donde claramente se establece que este mundo no fue hecho por un accidente, no fue hecho por una explosión cósmica, sino que este mundo tiene un creador que a través de la creación y a través de su diseño refleja su gloria. Y una de las maneras que Dios ha revelado su gloria es a través de la creación de dos seres, hombre y mujer, de igual valor. Quiero que todo el mundo esté aquí. Hombre y mujer tienen igual valor ante Dios, pero son totalmente distintos, pero a su vez son complementarios. Eso es lo hermoso de nuestro Dios. La Biblia es clara, amado, que Dios creó a todos los seres humanos poseyendo una de dos identidades: varón y hembra, hombre y mujer. Es lo que leímos, Génesis. Es claro que no hay lugar, no hay lugar para interpretación, el verso es claro. Dice: y creó Dios al hombre a su imagen, a imagen de Dios lo creó, varón y hembra los creó. Así que en el jardín del Edén, Dios creó una pareja que consistía solo en un hombre y una mujer. Una pareja sin pecado, en una relación íntima con Dios, creada a su imagen. Dios creó dos géneros con grandes similitudes y diferencias que al vivir en armonía lo pueden reflejar a él mismo ante un mundo que estando solo no lo pueden hacer. Ambos, el hombre y la mujer, muestran la sabiduría y la grandeza de Dios. ¿Y cómo hacen esto, amado? Es decir, bueno, el pastor está diciendo que Dios creó los cielos y la tierra, y que la tierra, las montañas, los mares hablan de su gloria. E igual el hombre y la mujer fueron creados para darle gloria. Pero ¿cómo? ¿Cómo el hombre y la mujer muestran su gloria a Dios? Lo explicamos en un momento. El hombre refleja la gloria de Dios en su liderazgo, en su fuerza, su independencia, su capacidad de usar la razón, ser proveedor y ser protector. Hombre que estás aquí en esta mañana, ¿tú sabes por qué se siente tan bien cuando tú proteges a tu familia? Cuando tú eres proveedor de tu casa. Amado, porque tú estás reflejando la gloria de Dios. Dios es nuestro protector y Dios es nuestro proveedor. ¿No fue eso lo que dijo la niña ahorita? Jehová es mi pastor, nada me faltará. Salmo 23:1. Dios es nuestro proveedor. Así que cuando tú, hombre, estás proveyendo para tu familia, estás mostrando la gloria de Dios en tu vida. Por eso es que se siente tan bien.
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Resuena dentro de mí el eco de aquellas palabras cortas y cortantes, breve e importantes, que sean uno, uno. Pregunté. Me miró fijo, serio, sin titubeos, sin parpadear. Respondió: uno. Que sean uno. Uno. Un solo cuerpo, ligado directamente a Cristo como cabeza. Y aunque por mucho este cuerpo ha parecido estar con anestesia e inercia, esta hora es del Señor. Y descanso en saber que Él termina lo que comienza. Despierta a los que duermen. Aborrece el pecado. Vomita los tibios. Si los hijos de desobediencia no juegan a ser de las tinieblas, ¿qué te hace pensar que nosotros, los hijos de Dios, seguiremos jugando a ser iglesia? Las puertas del Hades no prevalecen. Retrocedan. Y ese retrocedan no es para la gente. Retrocedan. Sí.

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Salmo 71, 15 al 16. Todo el día contará mi boca de tu justicia y de tu salvación, porque son innumerables. Vendré con los hechos poderosos de Dios el Señor. Haré mención de tu justicia, de la tuya sola. 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

Romanos 1:17. 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

Muy buenos días a todos. Sí, es un gusto de estar aquí en la palabra otra vez. Y mientras nosotros hemos estudiado el libro de Primero de Samuel, hemos visto un contraste entre quienes viven en integridad, rendidos al Señor, y quienes tienen una devoción externa. O sea, pero en su interior ellos se rebelan contra Dios. Primero vemos a Ana, quien se somete al Señor en una situación verdaderamente difícil de esterilidad. Y luego, cuando Dios le da un hijo, ¿qué hace ella? Ella lo entrega de inmediato al Señor. Y después vemos a Elí y sus dos hijos, que servían externamente como sacerdotes, pero sin embargo, los hijos de Elí estaban en profunda rebelión contra Dios, hasta el punto que se aprovechaban del pueblo de Dios y profanaban los sacrificios del Señor. Elí honró a sus hijos más que al Señor por no corregir a ellos como él debía hacerlo como sacerdote de Dios. Y luego, como hemos estado viendo en las últimas historias acerca de Saúl o también de Samuel, perdón. Y Samuel, quien aprende desde una edad temprana a escuchar y obedecer al Señor. Él no teme decirle a Elí la palabra de juicio del Señor. Tampoco de anunciar el juicio del Señor contra el rey Saúl. Y tanto Ana como Samuel teman al Señor por encima de todo lo demás y están dispuestos a perder lo que sea con tal de obediencia. Y luego vemos a Saúl, que sí hemos visto en las últimas historias, quien realmente es una figura contradictoria, ¿no? Le rinde homenaje de labios a Dios y a veces aún hasta parecer espiritual. Pero con frecuencia él está impulsado no por lo que Dios ha dicho, pero impulsado por otros motivos, sus propios deseos. Y sobre todo, él está impulsado, como vamos a ver en la historia de hoy, él está impulsado por el miedo y la inseguridad. ¿Y sabe qué, hermanos? El miedo y la inseguridad muchas veces nos llevan a aparentar espiritualidad delante de otros, pero vivir como el mundo cuando nadie nos ve. El miedo y la inseguridad nos empujan a manipular a los demás para proteger nuestra propia imagen o a resistir a quienes nos confrontan con la verdad. Creo yo que los primeros éxitos de Saúl sacaron a la luz lo que verdaderamente había adentro de su corazón. Cuando él recibió el reconocimiento del pueblo, él empezó a hacer todo lo posible para conservarlo. Y eso le llevó a temer a los hombres más de lo que él temía al Señor. Y esto se hará más evidente adelante cuando él mismo confiese en la historia de hoy que él temía al pueblo. Pero esa es la verdad principal de la historia hoy, de la predicación hoy. Que la adoración formal no puede reemplazar una vida de obediencia al Señor. Y la devoción externa no reemplaza la sumisión interna.
Vamos delante del Señor en oración y vamos a abrir nuestras Biblias después a 1 de Samuel 15. Oramos, hermanos. Padre Santo, venimos delante de ti y Señor, realmente lo que nosotros queremos, Señor, es que queremos que reveles lo que está dentro de nuestro corazón. Y Señor, si hay algo en nosotros que no te agrade, Señor, que podamos rendir esto a tus pies. Alumbra nuestros ojos para ver la verdad. Responder, Señor, en arrepentimiento si es necesario, pero sí en obediencia y fe. Y pedimos todo en el nombre de Jesús. Amén. La primera cosa que vamos a ver en el texto hoy es el mandato de Dios. El mandato de Dios, y voy a ir versículo por versículo. Es una larga historia, pero sí es una historia muy importante en el capítulo de 1 de Samuel. Pero dice el versículo 1: Entonces Samuel dijo a Saúl: El Señor me envió a que te ungiera por rey sobre su pueblo, sobre Israel. Ahora pues, está atento a las palabras del Señor. Samuel está diciendo: recuerda, Saúl, recuerdas que tú fuiste elegido por Dios para esta tarea, para la gloria de Dios y el bien de su pueblo. Así que escucha lo que Él quiere que tú hagas. Tu función como rey es servir los propósitos de Dios en obediencia a sus mandatos. Mientras que estuve pensando en esto, tuve el tiempo de reflexionar solo en el versículo 1, y estuve pensando que también nosotros no hemos sido elegidos por Dios para nuestra propia gloria, sino que nosotros también hemos sido apartados para engrandecer su nombre. Nuestra vida trata de sus propósitos y de lo que Él nos asigna conforme su voluntad encontrada en su palabra. Pero sigue Samuel hablando con Saúl en versículos 2 y 3 y dice: Así dice el Señor de los ejércitos, yo castigaré a Amalek por lo que hizo a Israel cuando se puso contra él en el camino mientras subía de Egipto. Ve ahora y ataca a Amalek y destruye por completo todo lo que tiene y no te apiades de él. Antes bien, da muerte tanto a hombres como a mujeres, niños como a niños de pecho, a bueyes como a ovejas, a camellos como a asnos. Mira lo que pasa: los amalecitas atacaron a Israel por la retroguardia en el desierto cuando ellos estaban débiles y cansados después de salir de Egipto. Y al menos tres veces antes de esto, Dios prometió que Él destruirá a los amalecitas por su cobarde ataque contra Israel y cómo ellos se opusieron violentamente a Israel en el desierto. Y tenemos aquí cuando dice, y va a decir por lo largo del texto, las palabras destruir por completo. En hebreo significan algo específico. Significan que esas cosas, lo que el Señor está diciendo para destruir, que todo esto ha de ser consagrado al Señor en destrucción. Vamos a destruirlo en consagrándolo al Señor, nada queda, nada. Y realmente ese pasaje para nosotros en el mundo moderno puede sonar un poco duro a la primera vista. Imagínate,
Si hubiera pasado algo así, la gente va a decir, oye, no, no, pero los derechos humanos, eso no es correcto, eso es malo. Pero hay algunas cosas que debemos tener en cuenta. Uno es, nuestra venganza jamás es justo. Nunca, o sea, nunca jamás es la venganza del hombre justo. Pero la venganza de Dios sí lo es, porque Él es santo. Él es Dios. Él es nuestro creador. Israel no está llevando a cabo este ataque por amenaza, sino ejecutando el juicio de Dios sobre los amalecitas por sus pecados pasados y presentes. Y este juicio pertenece a un momento específico del gobierno teocrático de Israel y no autoriza a la iglesia hoy a ejecutar juicios civiles en nombre de Dios. Quiero poner eso claro. Pero hoy en día sí tenemos algo. En Romanos 12, 3 a 4 dice que los gobernantes, que ellos lleven la espada como ministro de Dios, un vengador que castiga al que practica lo malo. O sea que Dios hasta hoy en día utiliza los gobiernos para ejecutar su justicia en la tierra. Dios es justo cuando Él juzga el hombre pecaminoso y aún utiliza gobiernos para llevar a cabo su justicia en la tierra. Pero la otra cosa que debemos notar aquí es que si no hay venganza sobre los enemigos de Dios, tampoco hay liberación para el pueblo de Dios. El Evangelio declara algo, declara que la salvación es para el pueblo de Dios y que la venganza vendrá sobre sus enemigos. Que cuando Cristo regrese, hermanos, cuando Cristo regrese, Él no va a regresar con misericordia para los que no le han seguido. Al contrario, Él vendrá en juicio. Apocalipsis 6, 9 a 10 dice, cuando el Cordero abrió el quinto sello, vi debajo del altar las almas de los que habían sido muertos a causa de la palabra de Dios y el testimonio que habían mantenido. Clamaban a gran voz, ¿hasta cuándo, Señor Santo y verdadero, esperarás para juzgar y vengar nuestra sangre de los que moran en la tierra? El Dios del Antiguo Testamento es el mismo Dios del Nuevo Testamento. Pero la venganza es de Dios. Y Él es justo para hacerlo. Pero la siguiente cosa que vemos en este texto es una obediencia a medias. En los versículos 4 a 7, aparece que Saúl está a punto de obedecer a Dios. Él responda inmediatamente. Él reúne a los ejércitos sin dudar. Él va y ataca a los amalecitas y los derrota. Pero vamos a versículos 8 y 9 y ver lo que dice. Pero dice aquí en versículo 8, capturó vivo a Agag, rey de los amalecitas, y destruyó por completo a todo el pueblo a filo de espada. Pero Saúl y el pueblo perdonaron a Agag y lo mejor de las ovejas y de los bueyes, de los animales engordados, de los corderos y de todo lo bueno. No lo quisieron destruir por completo, pero todo lo despreciable y sin valor lo destruyeron totalmente. Vemos que en vez de destruir por completo a Dios, Saúl perdonó la vida de Agag y a lo mejor de los animales. Y es como casi si puedes escuchar la voz del serpiente en el jardín del Edén.
Saúl, ¿de veras dijo Dios que destruyeres a todos y a todo? Seguramente pueden utilizar esos animales. Dios no quiere esto. Y aún así no vemos la motivación de Saúl, pero el mandato de Dios era claro, que todo debía ser consagrado a él en destrucción exactamente de la manera que él prescribió. Y aunque la motivación de Saúl no se ve, hay dos cosas en juego. Uno es el deseo de aprobación de Saúl y la codicia de las tropas porque destruyeron lo que no tenía valor. Y creo, no tengo que decirlo, pero esa es la lección aquí. Hermanos, es fácil dar a Dios lo que no nos cuesta nada. ¿Sí o no? Es fácil dar a Dios lo que no nos cuesta nada. La adoración formal, la devoción externa cuesta casi nada. Pero la sumisión interna y completa a Dios a través de una vida de fe y obediencia nos costará todo. Creo que Jesús tuvo algunas palabras así, ¿no? Pero vamos a los versículos 10 y 11 y vemos un dolor santo aquí que pasa. Versículos 10 y 11. Entonces vino la palabra del Señor a Samuel. Me pesa haber hecho rey a Saúl, porque ha dejado de seguirme y no ha cumplido mis mandamientos. Y Samuel se conmovió y clamó al Señor toda la noche. Este no es un arrepentimiento de Dios en el sentido que él piensa que él ha fracasado en poner Saúl como rey. No, es una tristeza de parte de Dios por el fracaso de Saúl y porque él no quería seguir a él, a Dios. Pero eso no significa que Dios sienta exactamente como nosotros, sino que la Biblia usa lenguaje humano para ayudarnos a entender el dolor de Dios por el pecado de los hombres. Éxodo 34:6 dice que el Señor, que Dios es compasivo y clemente. Y como 2 Pedro 3:9 dice que no quiere que ninguno perezca. Ese es el corazón de Dios, que Dios se entristece cuando las personas lo rechacen como Dios e ignoran su palabra. Él, como dice Ezequiel 18:23, él no se complace en la muerte de un impío. Eso no es el deseo de Dios. Aunque él sí va a juzgar a la tierra, pero no es su deseo así, no se complace en la muerte de un impío. Pero también Saúl o Samuel está enojado, está consternado por lo que Saúl ha hecho. Y creo que hay dos cosas aquí que podemos notar. Nosotros debemos entender algo, que nuestro pecado no es solo una ofensa para Dios, sino que también nuestro pecado le entristece, le causa dolor. Él no quiere que su creación rebela contra él. Él quiere bendecir a su creación. Pero él es santo. Y va a juzgar el pecado para su nombre y el bien de su pueblo. Pero también, así como Dios y Samuel responden a los fracasos de Saúl, nosotros tenemos que entender algo. Nosotros no celebramos tampoco los fracasos de los demás.
Dios no está diciendo, hoy, gracias a Dios, Saúl ha fracasado, yo lo puedo echar de un lado y vamos a levantar a David. Ya, finalmente. No. Tampoco. Nosotros no celebramos los fracasos de los demás, sino que nos dolemos por ellos. Y como vamos a ver de la vida de Samuel, vamos a empujarlos al arrepentimiento. Pero vemos versículos 12 a 15, la ceguera espiritual de Saúl. Dice versículo 12 y 13, dice, y se levantó Samuel muy de mañana para ir al encuentro de Saúl. Y se le dio aviso a Samuel. Saúl se ha ido a Carmel, donde se ha levantado un monumento para sí. Y dando la vuelta, ha seguido adelante, bajando a Gilgal. Entonces Samuel vino a Saúl. Y Saúl le dijo, bendito seas del Señor. He cumplido del mandamiento del Señor. Se están riendo porque esos versículos están cargados de ironía. Samuel va en rumbo de confrontar a Saúl por su rebelión y fracaso. Y Saúl se ha erigido un monumento para sí mismo en celebración. Quizás estamos riéndonos porque no somos tan diferentes, ¿no? Pero la ceguera espiritual de Saúl es casi asombrosa. En el instante en que Saúl ve a Samuel, él se pone muy espiritual. Que el Señor te bendiga. Hermano, abrazo, beso en el Señor. Yo hice todo lo que Dios dijo. Pero aquí está lo más aterrador de la profundidad del pecado. Que nosotros podemos convencernos de que obedecemos a Dios mientras en realidad nos rebelamos contra sus mandatos para seguir nuestros propios deseos. Incluso podemos llegar al punto de comenzar a justificar nuestra rebelión como servicio a Dios. Es como el versículo famoso Jeremías 17:9 dice, ¿no? Que más engañoso que todo es el corazón. ¿Quién lo comprenderá? Y yo no sé si lo reconoces o no. Pero fuera del trabajo del Espíritu Santo y la palabra en nuestras vidas, y cuando no estamos bajo su influencia, nuestro corazón siempre está intentando a engañarnos. Y por eso quiero hacerte o hacernos todos una serie de preguntas que pueden ayudarnos a discernir si estamos siendo engañados por nuestros corazones o si estamos caminando en obediencia a la palabra. Y quiero que tomen esas preguntas en serio. Un momento de introspección. ¿Mi confianza en las decisiones que estoy tomando, ellos provienen de las Escrituras? O principalmente de mi sensación de paz interior? Muchas veces he escuchado gente que dice, no, es que tengo paz en esa situación. Estoy dejando a mi esposa para estar con otra mujer porque tengo paz en mi corazón. Dios quiere que esté feliz. Yo tengo paz en esa decisión. Paz
no es el métrico para determinar si nosotros estamos caminando con Cristo. No paz como el mundo ofrece. Porque nuestro corazón siempre está intentando engañarnos. Otra pregunta. ¿Estoy obedeciendo los mandatos de Dios o redefiniéndolos? Voy a cambiar esa partecita para que me ayude un poquito en esa situación. Mira, no necesito ir a mi hermano cuando tengo problema con ellos. Yo puedo pedir perdón en mi corazón y ya se queda. Dios está bien con esto. Otra pregunta, ¿esta decisión fluye de la sumisión a Dios o de lo que yo ya quería? Y hay una gran diferencia. Muchos dicen, oh, Dios me ha dicho hacer esto, pero realmente eso fue lo que estuvo adentro de nuestro corazón al inicio. Nosotros tenemos que tener cuidado, hermanos, de cada día levantarnos y rendirnos al Señor, porque nuestro corazón, que todavía tiene la carne, ya está ahí para engañarnos. Por eso cada día necesitamos comer de la palabra de Dios, para que su palabra escudriñe nuestro corazón, para que nosotros podamos ver claramente lo que está adentro. Por eso necesitamos la iglesia de Cristo. Yo puedo seguir a Cristo sin la iglesia, sin los hermanos. Dios va a estar bien porque leo su palabra. Ese es un engaño. Pero vamos a versículos 4 y, o 14 y 15. Dice: pero Samuel dijo, ¿qué es este balido de ovejas en mis oídos y el mugido de bueyes que oigo? Y Saúl respondió, los han traído de los amalecitas, porque el pueblo perdonó lo mejor de las ovejas y de los bueyes para sacrificar al Señor tu Dios. Saúl ha mostrado audazmente su engaño y Samuel lo confronta. Y Samuel está ahí como dice, escucho lo que dice Saúl, pero ¿qué es ese ruido que estoy oyendo? Y una vez más, Saúl busca justificar sus decisiones. Realmente, Samuel, todo esto es para Dios. Y cualquier cosa que esté mal es culpa del pueblo. Saúl comete dos graves errores aquí. Él culpa a otros por lo que era su responsabilidad. Y él tenía la autoridad para llevar a cabo lo que Dios ordenó, pero no lo hizo. Dice que su desobediencia a los mandatos de Dios también. Él dice esto, que su desobediencia a los mandatos de Dios fue por un deseo de servir a Dios. Es pura mentira. Y tenemos que tener cuidado, hermanos, porque nuestra imaginación de lo que Dios quiere no es lo mismo de lo que Dios manda claramente en su palabra. Su palabra es nuestra autoridad máxima, es suficiente para la vida. En toda área de nuestra vida es suficiente y es la autoridad. No decimos, yo creo que lo que Dios le gustaría, cuando su palabra dice claramente lo que él quiere. Pero Saúl sigue resistiendo. Versículos 16 a 21. Y dice aquí, dijo entonces Samuel a Saúl, espera, déjame declararte lo que el Señor me dijo anoche. Y él le dijo, habla. Y Samuel dijo,
¿no es verdad que aunque eras pequeño a tus propios ojos, fuiste nombrado jefe de los tribus de Israel, y el Señor te ungió rey sobre Israel, y que el Señor te envió en una misión y te dijo: ve y destruye por completo a los pecadores, los amalecitas, y lucha contra ellos hasta que sean exterminados? O sea, Samuel está harto de las excusas de Saúl y comienza a recordarle quién es. Tú eres el ungido de Dios. Tú has sido enviado por Dios en su misión. Y dice aquí en versículo 19: ¿por qué pues no obedeciste la voz del Señor, sino que te lanzaste sobre el botín e hiciste lo malo ante los ojos del Señor? ¿Qué te pasa, Saúl? ¿Qué estás pensando? Y versículo 20 a 21 dice: entonces Saúl dijo a Samuel: yo obedecí la voz del Señor y fui a la misión a la cual el Señor me envió, y he traído a Agag, rey de Amalec, y he destruido por completo a los amalecitas. Pero el pueblo tomó el botín, ovejas y bueyes, lo mejor de las cosas dedicadas al anatema, para ofrecer sacrificios al Señor tu Dios. Y en lugar de arrepentirse, Saúl resiste audazmente el llamado al arrepentimiento. Y ahora él comienza a justificar desafiante sus acciones y a culpar las tropas. Y es aterrador cómo Saúl puede escuchar la verdad por lo menos dos veces aquí y ahora sigue resistiendo la palabra de Dios. Pero es como Romanos 8:7 dice, que la mente puesta en la carne es enemigo de Dios, es enemiga de Dios, porque no se sujeta a la ley de Dios, pues ni siquiera puede hacerlo. No puede someterse porque está puesta su mente y su corazón en sus propios deseos. Solo el corazón rendido a Dios puede someterse a Dios. Y una manera, hermanos, de ver en qué mentalidad estamos caminando es responder a la pregunta: ¿cómo respondo yo a la corrección de mis hermanos y de la palabra de Dios? Porque el corazón que está sometido a Dios responde con arrepentimiento y obediencia a Dios. Pero el corazón que sigue en sus propios deseos justifica su pecado y echa culpa sobre los demás. Es muy fácil de ver. Pero vemos lo que realmente Dios quiere. Versículos 22 y 23. Dice: y Samuel dijo: ¿se complace el Señor tanto en holocaustos y sacrificios como en la obediencia a la voz del Señor? Entiende, el obedecer es mejor que un sacrificio, y el prestar atención que la grasa de los carneros, porque la rebelión es como el pecado de adivinación, y la desobediencia como la iniquidad e idolatría. Porque cuanto tú has desechado la palabra del Señor, también te ha desechado para que no seas rey. Es aquí donde encontramos uno de los principios centrales del libro. Dios quiere nuestra obediencia a lo que Él ha hablado más que rituales espirituales u obras
para satisfacer a Él por sus bendiciones en nuestra vida. Porque la verdad es que nosotros no negociamos con Dios. No hay suficientemente grasa de carneros que nosotros podemos poner enfrente de Dios para cubrir nuestro pecado. No hay suficientemente animales en el mundo, no hay obra suficiente que nosotros podamos poner enfrente de Dios para su bendición en nuestra vida. No negociamos con Dios ni hacemos tratos con Él. Dios quiere más nuestro corazón. A Dios le preocupa más nuestra obediencia y nuestro corazón con su palabra que la práctica ritualística. Hermanos, nosotros podemos venir a la iglesia todos los domingos, podemos levantar las manos, cerrar los ojos en el momento correcto de las canciones así y gritar y gritar y gritar. Podemos conocer bien la doctrina cristiana y aún así estar lejos de Dios. Porque la adoración formal no puede sustituir una vida obediente. Ni la devoción externa puede sustituir la sumisión interna. Según ese pasaje en 1 Samuel, la rebelión abierta contra la palabra de Dios es tan mala y perversa como la brujería y la adoración de ídolos. ¿Entendemos esto? Que cuando resistimos lo que Dios está diciendo a nosotros y resistimos y decimos yo no quiero esto, yo quiero seguir mis caminos, yo quiero estar feliz, yo quiero lo que quiero, cuando quiero, como quiero. Que es tan perversa como la brujería, dice. Y hablamos mal a veces de los católicos por tener ídolos. Pero cuando nosotros estamos en rebelión contra la palabra de Dios, es idolatría. Saúl fue apartado para la misión y la obra de Dios. Se suponía que debía hacerlo bajo la autoridad de Dios. Porque Saúl rechazó la autoridad de Dios. Dios lo rechazó como rey. Vamos al final del pasaje, versículos 24 a 35, que es el veredicto de Dios. Vamos al versículo 24, dice, entonces Saúl dijo a Samuel, he pecado. En verdad he quebrantado el mandamiento del Señor y tus palabras, porque temí el pueblo y escuché su voz. Saúl parece que se va a arrepentir. Pero su arrepentimiento en ese momento es solo manipulación disfrazada. Su verdadero deseo y motivación de lo que lo ha impulsado todo el tiempo está en el versículo 24. Porque temí al pueblo y obedecí su voz. Esa es la primera vez que Saúl dice la verdad. Pero no es arrepentimiento verdadero, porque vamos a versículos 25 y también a 30. Dice versículo 25, ahora pues te ruego que perdones mi pecado y vuelves conmigo para que adore al Señor. Y versículo 30, escucha lo que dice. Saúl respondió, he pecado, pero te ruego que me honres delante de los ancianos de mi pueblo y delante de Israel, y que regreses conmigo para que yo adore al Señor tu Dios. El verdadero arrepentimiento habría producido en Saúl obediencia inmediata a lo que Dios había dicho. Porque es interesante, porque Samuel, en versículos 31 y 32, que hace lo que Saúl fue la responsabilidad de Saúl. Dice en versículo 30, 33, pero Samuel dijo, como tu espada está hablando de Agag,
como tu espada ha dejado a las mujeres sin hijos, así también tu madre será sin hijo entre las mujeres. Y Samuel despedazó a Agag delante del Señor en Gilgal. Saúl no se estaba arrepentido o arrepintiendo. Él realmente quería la bendición de Samuel y Dios. No quiere perder su posición y por tanto perder el elogio del pueblo. Y es como dice Juan 12:43, él amaba más la aprobación de los hombres que la aprobación de Dios. Hermanos, nuestros deseos pecaminosos nos llevan a temer más perder lo que más queremos que temer a Dios. El arrepentimiento genuino no teme perder nada. Anhela únicamente una cercanía con Dios. Pasa lo que pasa, Señor, te voy a obedecer. Pasa lo que pasa, Señor, te voy a seguir. Esto es el arrepentimiento genuino. El arrepentimiento falso es: Dios, te sigo, pero quiero quedarme con esto. Y versículos 26 a 29 dice: pero Samuel respondió a Saúl: no volveré contigo porque has desechado la palabra del Señor y el Señor te ha desechado para que no seas rey sobre Israel. Cuando Samuel se volvía para irse, Saúl asió el borde de su manto y este se rasgó. Entonces Samuel le dijo: hoy el Señor ha arrancado de ti el reino de Israel y lo ha dado a un prójimo tuyo que es mejor que tú. También la gloria de Israel no mentirá ni cambiará su propósito, porque él no es hombre para que cambie de propósito. O sea, la analogía del manto rasgado no es una amenaza de Dios, sino es una decisión irrevocable de Dios. Saúl puede ir, venir, cambiar de opinión, pero cuando Dios determina algo, él lo hace. Y esto es a la vez aterrador y reconfortante al mismo tiempo. Y voy a mostrar por dos cosas. En un sentido, y vamos a tocar una palabra teológica grande, ya vamos a aprender, ¿no? La inmutabilidad de Dios. El hecho que Dios no cambia es aterradora porque significa que su juicio es definitivo. Cuando Cristo regrese, no podrás negociar un lugar en el cielo con Él. Será definitivo. Y estoy pensando en esto como somos como seres humanos. A veces como padre, ¿no?, advertimos a nuestros hijos con una consecuencia para que nos obedezcan. ¿Ya? Ok. Decimos: vas a perder los videojuegos por una semana, quizás todo el mes. Sí, papi, lo siento, te sigo, ya te voy a obedecer. No lo hagas. Y cambiamos la decisión y los dejamos ir. Pero con Dios no es así. Cuando Él pronuncia un veredicto, no es una amenaza para asustar, es una decisión definitiva. Esto no es un juego para asustar a Saúl que se somete, eso es un veredicto. Y es un veredicto con más consecuencias que simplemente ser destituido como rey. Pero la inmutabilidad de Dios, o sea, el hecho que Él no cambia, es reconfortante para el creyente porque significa que Dios cumplirá sus promesas a su pueblo. Aquí es donde Dios comienza a preparar el camino para el rey que Israel necesitaba, no el rey que ellos querían.
ese rechazo de Saúl anticipa la llegada de David, pero en última instancia apunta al verdadero rey Jesús. Y al terminar, versículos 34, 35 dice: y luego Samuel se fue a Ramá, pero Saúl subió a su casa en Gibeá de Saúl. Samuel no vio más a Saúl mientras vivió. Samuel lloraba por Saúl, pues el Señor se había arrepentido de haber puesto a Saúl por rey sobre Israel. Por la desobediencia de Saúl y su negativa a arrepentirse,

de la desobediencia de Saúl, Dios estaba preparando el camino para el rey David, quien apuntaba al rey verdadero que vendría después, Jesús. Si estás aquí y has estado asistiendo a la iglesia, no has entregado tu vida a Dios, a Cristo. Eso es lo que debes saber. Que si Dios te está llamando hoy al arrepentimiento, escúchame, Él no lo hará para siempre. Si sigues endureciendo tu corazón, hoy estás experimentando su gracia, porque puedes escuchar la palabra de Dios. Está siendo confrontado con la palabra de Dios. Pero viene un día de juicio. Y como dice Hebreos 3:15, si oyen hoy su voz, dice la palabra, no endurezcan su corazón. ¿Sabes qué? El ritual religioso y la piedad externa no pueden librarte del juicio de Dios, ni solucionar tu problema con el pecado. Tú necesitas una transformación, tú necesitas un Salvador. Jesús es el Rey que el mundo necesita. Él obedeció perfectamente a Dios, pero fue rechazado y crucificado en nuestro lugar. Su muerte satisfizo la justicia de Dios contra nuestro pecado. Él fue sepultado y resucitó el tercer día, venciendo la muerte y dando nueva vida a todos los que se arrepientan y confían en Él como su Señor y Salvador. Pero ese perdón y esa nueva vida que está en Cristo y lo que Él ha hecho por ti es algo que debe ser recibida. Ven en arrepentimiento y fe hoy. No confías en tus obras ni en tu religión externa. Confían en Cristo. Y si nunca has hecho esto, nunca te has rendido tu vida, no has doblado tu rodilla delante de Él y decir, Señor, esa es mi vida, perdóname por mis pecados. Confío en Cristo y el sacrificio que Él hizo. Quiero la vida que Él me ofrece por su resurrección. Hazlo hoy. No esperes. Pero si ya estás siguiendo a Jesús, este pasaje es una advertencia amorosa para ti también. Porque es posible obedecer a Dios en muchas áreas visibles y aún así resistirlo en algo que ya ha hablado claramente en su palabra. Para preguntarnos, ¿hay algo, hermano o hermana, seriamente, hay algo que ese Dios ya ha dicho? Pero sigas justificando y no obedeciendo a Dios en tu vida ahora. ¿Estás intentando a compensar tu desobediencia a Dios en algo con una actividad espiritual? O sea, Dios, voy a la iglesia, me levanto para leer tu palabra, pero esa área de mi vida, Señor, ese es mío. ¿O estamos más preocupados por la aprobación de otros que por agradar al Señor? Si el Espíritu Santo te ha mostrado un área así en tu vida, no respondes como Saúl. Respondes con arrepentimiento y fe. Mira, la obediencia no sustituye el evangelio.
pero la obediencia siempre fluye del Evangelio.

0: evangelio que nosotros hemos recibido. Y si el Señor sigue llamándonos hoy, ¿por qué no nos rendimos a Él? Oramos. Padre celestial, te damos gracias por tu palabra. Tu palabra que a veces que nos confronta, que habla directamente a nosotros. Señor, nosotros queremos ser más como tu Hijo, quien te obedeció en todo, quien te siguió en todo momento, aún hasta la muerte. Señor, queremos vivir una vida rendida, Señor, a ti. Señor, no queremos vivir en una religiosidad externa, pero Señor, queremos una sumisión interna en nuestro corazón a ti. Cuesta lo que cuesta, Señor, quiero seguirte. Pero Señor, sabemos que esto no es algo que nosotros podemos hacer solos. Señor, necesitamos tu Espíritu Santo en nuestra vida para convencernos de nuestro pecado, para fortalecernos a obedecer tu palabra, Señor. Necesitamos escuchar de tu palabra, necesitamos nuestros hermanos en la iglesia, Señor, que nos puedan acompañar a vivir una vida, Señor, en sumisión a ti. Para los que no te conocen, Señor, hoy, que durante ese tiempo, mientras que estamos cantando, mientras que estamos tomando la Santa Cena del Señor, que ellos pueden reflexionar sobre tu evangelio y que ellos pueden rendir sus vidas, Señor, a ti hoy. Y pedimos todo en el nombre de Jesús.
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2: Una enfermedad puede llevar a una familia a la madurez, a pensar, a cambiar actitudes, incluso a crecer en unidad y amor. Pero también puede provocar indignación, peleas y un intento de echarse la culpa los unos a los otros.
0: Entre las películas ambientadas en la Ruta 66 destaca Thelma y Luis, película de 1991 dirigida por Ridley Scott, en la que el director europeo homenajeó el estilo de vida de la Ruta 66. Hoy, en nuestra Ruta 66, no vamos a hablar de películas ni de cine, pero sí de la vida y de sus problemas. Vamos a viajar una vez más por el libro de Proverbios y nos detendremos en los capítulos 19 y 20 para acercarnos a una pregunta a fin de que reflexionemos juntos. Es la siguiente: ¿hay una razón para las cosas del corazón? Seguramente has tenido muchas decepciones y frustraciones en la vida, como todos. Estas ocurren porque tenemos expectativas incorrectas sobre las personas. Vamos a profundizar juntos en este tema. Quien te habla, Esperanza Suárez, te espera después de la exposición y la reflexión para el tiempo de las preguntas. Bueno, oye, escucha, a propósito de preguntas, no te olvides de hacernos llegar las tuyas en el WhatsApp o Telegram 601-2032-65 con el prefijo más 34 desde fuera de España. O bien, nos las puedes mandar al correo electrónico info@radioencuentro.net. Vamos a escuchar ya la reflexión en la voz de Fernando Díaz Sarmiento.
2: En nuestro viaje por nuestra particular Ruta 66, seguimos estudiando el libro de Proverbios, que nos trae la sabiduría de Salomón y de muchos otros autores que hablan acerca de las reglas adecuadas y de la manera correcta de vivir la vida. Hoy estudiaremos juntos los capítulos 19 y 20 de este libro, haciéndonos esta pregunta. ¿Hay una razón para las cosas del corazón? Ciertamente habrás tenido muchas decepciones y frustraciones en la vida. En general, estas tienen lugar porque tenemos una expectativa incorrecta, equivocada a veces, engañosa acerca de las personas. Y a menudo vemos a las personas actuando y nos ponemos a pensar: ¿por qué tal persona hizo eso o aquello? ¿Cómo es posible que haya hecho aquello o haya actuado de esa manera? Vaya, aquí me pilló por sorpresa. Aquí me dejó fuera de juego, fuera de lugar. Son las famosas razones raras y extrañas del corazón. Si tenemos expectativas incorrectas, nuestra decepción y frustración serán seguramente mucho más grandes. Pero conociendo un poco más del ser humano, conociendo la naturaleza humana, aprovechando el privilegio que Proverbios nos da de aprender, seguramente tendremos la posibilidad de vivir de manera más adecuada, mejor pensada y planificada, y con menos decepciones y frustraciones. Así que vamos a darnos un paseo por los capítulos 19 y 20 de Proverbios, y veamos si existe razón para las cosas hechas por el corazón. Como dice alguna poesía de la música popular. El texto empieza a decir lo siguiente ya en el primer versículo: más vale ser pobre e intachable que necio y embustero. Fíjate en el consejo inicial. No vale la pena ganar dinero sin el debido cuidado ético y moral. Ciertamente es mejor vivir con integridad en la pobreza. El afán sin conocimiento no vale nada. Mucho yerra quien mucho corre. Cuidado cuando tengas mucho ímpetu y ganas de hacer algo. Ve despacio. Tómatelo con calma. De lo contrario, me temo que vivirás las consecuencias. No te olvides que eres de barro. La necedad del hombre le hace perder el rumbo, y para colmo su corazón se irrita contra el Señor. ¿Cuántas veces no has pasado por una situación semejante? De repente, el tipo, la persona, hace un montón de tonterías, va y actúa de manera imprudente, y después encima se enfada con Dios. Vaya, si Dios existiese, esto no habría pasado. ¿Cómo es posible? Hice esto y aquello y ahora tengo este problemón. Es decir, la persona no es capaz de darse cuenta de su imperfección y debilidad en el momento de pensar y de reflexionar sobre la vida. Continúa diciendo: Con las riquezas aumentan los amigos, pero al pobre hasta su amigo lo abandona. Fíjate bien en el problema de las personas que se mueven por intereses. Cuando alguien va bien en la vida, cuando tiene bastante interés y beneficio, todos quieren estar con él y piensan que es el mejor. Pero en cuanto tiene dificultades y problemas, hasta el amigo dice: «Mira, me pillas ocupado. Tengo otros asuntos que resolver». El testigo falso no quedará sin castigo. El que esparce mentiras no saldrá bien librado. Y es que no vale la pena caminar por ahí con esa actitud. Muchos buscan congraciarse con los poderosos. Todos son amigos de quienes reparten regalos. Pero ¿quién conoce las razones escondidas del corazón? Ya ves, si hay regalo de por medio, si hay algún beneficio, la amistad se desarrolla de manera inmediata. Fíjate bien en lo que continúa diciendo Proverbios. Si al pobre lo aborrecen sus parientes, con más razón lo evitan sus amigos. Aunque los busca suplicante, por ninguna parte los encuentra. ¡Qué cosa más interesante! ¿Cómo es de fácil culpar a la persona diciendo que tiene problemas por su actitud y malas intenciones? Pero cuando la dificultad la tenemos nosotros, cambiamos entonces de criterio. ¿Cómo es de difícil para alguien que tiene problemas y que carece de recursos conseguir amistad y ayuda? Leamos el versículo 8. El que adquiere cordura, a sí mismo se ama, y el que retiene el discernimiento prospera. Por eso desarrolla tu vida en el aspecto moral, espiritual, intelectual y profesional. Busquemos entonces, digamos, un desarrollo integral, a todos los niveles. Sigamos adelante. No va bien con el necio vivir entre lujos, y menos con el esclavo gobernar a los príncipes. ¿Cómo es de complicado? ¿Cuántas veces una empresa quiebra, una persona toma malas decisiones porque pone a las personas equivocadas para liderar, sin experiencia y capacidad para hacer lo que hacen? El buen juicio hace al hombre paciente. Su gloria es pasar por alto a la ofensa. Fíjate qué cosa más interesante. Qué verdad tan extraordinaria. Una persona que se ofende por lo que sea, que se queda molesta y enojada, no tiene capacidad de lidiar con la vida. Porque la persona sabia es capaz de ignorar las ofensas, pasar por alto lo que ha ocurrido, quedarse tranquila. Rugido de león es la ira del rey. Su favor es como rocío sobre el pasto. Por eso, ten cuidado. No seas necio al meterte con gente fuerte e importante que seguramente reaccionará como un león contra ti. Ve despacio. Tómatelo con calma. El hijo necio es la ruina del padre. La mujer pendenciera es gotera constante. Y es que muchas veces un padre incluso orienta a su hijo, pero este escoge el camino del error. Hay esposas que en el momento de resolver sus dificultades no consiguen controlarse. Y no solo esposas, sino otras personas que se quedan hablando, quejándose, criticando constantemente, de modo que nadie aguanta aquello todo el tiempo. La casa y el dinero se heredan de los padres. Pero la esposa inteligente es un don del Señor. Así que tú que estás ahí sin saber las razones del corazón, incluso del tuyo, y que estás buscando esposa o esposo, recuerda, búscala de parte de Dios, que Él te bendecirá. La pereza conduce al sueño profundo. El holgazán pasará hambre. Una vez más, Proverbios habla sobre el problema del que no quiere trabajar duro. Dice el versículo 24, que combina con el versículo 15, el perezoso mete la mano en el plato, pero es incapaz de llevarse el bocado a la boca. Es una clara ironía sobre la actitud presente en la vida de muchas personas que sencillamente quieren apenas recibir, pero no quieren hacer nada de nada para alcanzar aquello que buscan, aquello que esperan sin esfuerzo. El texto en el versículo 17 dice lo siguiente: servir al pobre es hacerse un préstamo al Señor. Dios pagará esas buenas acciones. Recuérdalo bien la próxima vez que alguien necesite tu ayuda. Corrige a tu hijo mientras aún hay esperanza. No te hagas cómplice de su muerte. Quizás en dirección contraria de algunas ideas de una pedagogía equivocada, El texto nos mostrará que es necesario no solamente dar amor al hijo, sino también disciplina, límites y orientación segura. El que va dejando eso a un lado, en realidad está caminando rumbo a destruir al propio hijo. Hay que decirlo claro. El iracundo tendrá que afrontar el castigo. El que intente disuadirlo aumentará su enojo. Escucha el consejo y acepta la corrección, y llegarás a ser sabio. Cuando tenemos relación con un hijo insensato u otra persona que necesita ser disciplinada, dejarlo para después solo acarreará más problemas. No hay alternativa. Es necesario tomar una actitud inmediata porque no conoces de hecho lo que hay en el corazón de la persona y la Biblia sugiere que sus intenciones son egocéntricas. Dice el versículo 21, el corazón humano genera muchos proyectos, pero al final prevalecen los designios del Señor. Por eso no vale la pena ir por ahí tan ansioso y desesperado. Acepta bien tus limitaciones, porque Dios está por encima de tu planificación detallada. De todo hombre se espera lealtad. Más vale ser pobre que mentiroso. Nunca negocies tu ética moral. Por favor, haz caso a esta advertencia. Nunca negocies tu ética y moral. Prueba demuestra que un verdadero hombre, una verdadera mujer, no tiene precio. Y nuevos consejos surgen al final del capítulo 19. El que roba a su padre y echa a la calle a su madre es un hijo infame y sin vergüenza. ¡Cuán lamentable es esto! Y es algo que nos sugiere que nuestros hijos puedan convertirse en grandes problemas si no prestamos atención a este consejo. El castigo se dispuso para los insolentes y los azotes para la espalda de los necios. Esto nos muestra que algunas personas tristemente solo aprenden a través, digamos, de la pedagogía más difícil. Y es que no sufren solamente el castigo por parte de padres y autoridades, sino incluso las consecuencias de la propia vida. Solamente después de que la persona sufre, digamos, a manos de la propia vida, es que descubrirá que las cosas no son como pensaba. Siguiendo en el capítulo 20, veremos una clara advertencia. El vino lleva a la insolencia y la bebida embriagante al escándalo. Nadie bajo sus efectos se comporta sabiamente. Fíjate bien. Cuidado, cuidado. Una persona que se pasa con la bebida termina siendo destruida. Rugido de león es la furia del rey. Quien provoca su enojo se juega la vida. Ve despacio. Tómatelo con calma. Honroso es al hombre evitar la contienda. Pero no hay necio que no inicie un pleito. Ve despacio. Tómatelo con calma. Cuando ves a una persona peleándose por nada, buscando pleito sin motivo, ahí tienes a un insensato. Ahí está su perfecto retrato. Vete, no te entrometas. Mejor aléjate de esa situación complicada. El versículo 6 nos dirá, son muchos los que proclaman su lealtad, pero ¿quién puede hallar a alguien digno de confianza? Y es que pocas personas son aquellas con las que realmente podemos contar. Justo es quien lleva una vida sin tacha. Dichosos los hijos que sigan su ejemplo. Y es que la integridad se siente en las próximas generaciones. Cuando el rey se sienta en el tribunal, con una sola mirada barre toda maldad. ¿Quién puede afirmar? Tengo puro el corazón. Estoy limpio de pecado. El rey, el presidente, las autoridades dominan y debemos prestar mucha atención a nuestro corazón indomable. Pesas falsas y medidas engañosas. Vaya pareja que el Señor detesta. Ten cuidado, sé honesto. No embauques a nadie porque caerás debido a ello. El texto repetirá ese principio en el versículo 23. El Señor aborrece las pesas falsas y reprueba el uso de medidas engañosas. Volvemos por un momento al versículo 11. Por sus hechos el niño deja entrever si su conducta será pura y recta. Basta de palabras huecas. Es por la actitud que descubriremos quién es la persona efectivamente. ¿Te gusta negociar? ¿Quieres comprar y vender? Fíjate en el versículo 14. No sirve, no sirve, dice el comprador, pero luego va y se jacta de su compra. ¿Quién conoce las razones del corazón? Oro hay y abundan las piedras preciosas, pero aún más valiosos son los labios del saber. Si encuentras, búscalo, porque eso es difícil de encontrar. Toma la prenda del que salga fiador de un extraño. Reténla en garantía si la da en favor de desconocidos. Como ya vimos anteriormente, el que es fiador de un extraño seguramente pagará caro por ello, porque está entrando en una gran situación peligrosa, una situación de riesgo. El chismoso traiciona la confianza. No te juntes con la gente que habla de más. Por favor, presta mucha atención a este consejo. El versículo 22 nos dice: nunca digas me vengaré de ese daño. Confía en el Señor y Él actuará por ti. Si quieres vengarte, si quieres ir a por todas, si quieres ir por la persona, mejor deja ir ese sentimiento. Suéltalo. No vayas por ese camino. Eso es una tontería. Dios actuará en tu favor. Los pasos del hombre los dirige el Señor. ¿Cómo puede el hombre entender su propio camino? Así que por favor no te quedes muy ansioso, desesperado, queriendo entender los detalles de la vida. Deja de centrar tu cabeza y tu corazón en eso, en esos pensamientos. Dios está en control de la situación. Deja la ansiedad a un lado. Trampa es consagrar algo sin pensarlo y más tarde reconsiderar lo prometido. Así que no prometas. No actúes precipitadamente. Ve despacio. Tómatelo con calma, porque eso que estás experimentando seguramente será complicado. Y finalizando, todavía encontraremos algunas palabras más. Por cierto, muy sabias e importantes que ayudarán a conocer el corazón humano. El rey sabio avienta como trigo a los malvados y los desmenuza con ruedas de molino. Y añade el versículo 30. Los golpes y las heridas curan la maldad. Los azotes purgan lo más íntimo del ser. Encontramos aquí la importancia de actuar con bondad, con fidelidad. El que está en una posición elevada debe tener esa postura. Y veremos que las heridas, los golpes, los latigazos, la actitud dura, incluso de reprensión, son muy buenos para cambiar y mejorar los secretos extraños y raros del corazón. Guárdalo como una preciosa y valiosa lección.

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0: Seguramente no te ha dejado indiferente lo que hemos escuchado, ¿a que no? Vamos a continuar en nuestra Ruta 66. 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Y llegamos ya a nuestra sección de preguntas en Ruta 66, abordando en esta ocasión los capítulos 19 y 20 de Proverbios. Vamos a empezar por el versículo 3 del capítulo 19. Profundicemos en la actitud presente en este versículo. ¿A quién critica, Fernando? ¿Alguien puede ser acaso culpado por mis errores, por ejemplo? ¿Es esto lo que vemos hoy en la actualidad?
2: Mira, Esperanza, lo que dice el texto es que la insensatez del hombre es lo que arruina su vida. Pero al fin de cuentas, su corazón se aira, se irrita contra el Señor. Así que el texto está hablando acerca de aquella actitud inmadura e insegura que muchos expresan y manifiestan en su propia vida, la de creer que la culpa siempre la tienen los demás. A menudo, gran parte de los problemas que tenemos en la vida resultan directa o indirectamente, consciente o inconscientemente, de actitudes incorrectas de nuestra parte. Hay que reconocerlo. Cuando toca resolver el asunto, la persona se queda molesta y enojada y empieza a buscar un culpable a toda costa. Es decir, se trata de una manera inmadura de resolver las circunstancias y dificultades. ¿Pero qué ocurre entonces? Al final buscará a alguien que tenga más culpa. Pues bien, al pensar así, la persona razona de la siguiente manera. Como Dios es Dios y está controlando y dominando el mundo, Él debe tener la culpa. Él debe ser responsable de lo que me pasa. Así que si el tipo, la persona, se pincha el pie, se quejará porque Dios no quitó aquel trozo de cristal del camino, cuando en realidad la persona iba descalza en un sitio lleno de cristales rotos. Es esta la actitud la que Proverbios critica, una actitud sin pensar, claramente marcada por la estupidez.
0: Ahora, veamos una situación que Proverbios plantea varias veces, una situación, diríamos, complicada. La palabra azotes. Los azotes limpian el corazón. ¿No puede causar el efecto contrario precisamente una situación como esa? ¿No puede hacer que las personas se resientan, se enfaden, enojen y esto empeore la situación? ¿Cómo puede ser esto?
2: Esperanza, aquí tenemos una cosa muy interesante en la que pensar. Mira, lo que pasa es que todo en la vida causa muchas veces o bien indignación, o bien una actitud de crecimiento y desarrollo personal. Por ejemplo, una enfermedad puede llevar a una familia a la madurez, a pensar, a cambiar actitudes, incluso a crecer en unidad y amor. Pero también puede provocar indignación, peleas y un intento de echarse la culpa los unos a los otros. Así que, ¿por qué la Biblia habla de azotes y castigos? Porque ella presupone que la naturaleza humana es egocéntrica y pecadora. Con lo que la idea es la de una corrección firme y rígida, definida, con los límites claros y establecidos. No es que haya que tomar un látigo y ponerse a azotar en un sentido literal a cada persona que hace algo malo. Esa no es la idea. Se trata más bien de que la persona se dé cuenta de que habrá consecuencias negativas y que se lo tome con calma. Por lo tanto, la idea que Proverbios nos trae es la siguiente. Si una persona es sabia y actúa según la verdadera sabiduría, cuando ella recibe el castigo y el sufrimiento, ella aprende con eso y así se desarrolla. Si una persona es necia, no hay nada que resuelva la situación. En ese sentido, el azote provoca indignación y enojo. La pregunta para cada oyente es la siguiente. ¿Cómo reaccionas? ¿Con sabiduría o con necedad? Elige tu opción.
0: Fernando, los que temen a Dios, los que lo reconocen de manera consecuente, parece que tienen cierta ventaja, no tendrán problemas en sus vidas. Eso es lo que entiendo en el versículo 23 del capítulo 19. ¿No es eso así?
2: El texto dice que el temor del Señor conduce a la vida, y el que teme puede descansar en paz, libre de problemas. ¿Pero qué es el temor del Señor? Es el principio de la sabiduría. La idea es la siguiente. Si andas según los principios de Dios, tu vida conducida por los principios de sabiduría estará libre de líos, problemas y dificultades, en el sentido general del término. Ahora, una vez más, hay que recordar que los proverbios no son profecías ni promesas, sino máximas, principios generales. Es como cuando decimos que hay que estudiar bastante para conseguir un buen trabajo. Pero a lo mejor la persona está enferma y pierde la oportunidad del empleo. Así que Proverbios no está tratando de los detalles, sino de los principios generales. Así que la tendencia es que la persona que teme a Dios no se meterá en los problemas en los que se meten las personas que actúan sin sabiduría y que terminan cosechando el fruto de sus elecciones y decisiones insensatas e irresponsables.
0: Ahora Proverbios va y viene hablando de los pobres y parece que Dios está a favor de los pobres. Dios es generoso, los cuida y está con ellos. ¿Está Dios a favor o en contra de los pobres? Porque en el versículo 10 del capítulo 19 parece que estuviera en contra, pero en el versículo 17 de ese mismo capítulo 19 está a favor. ¿Cómo es esto?
2: Observemos aquí con detalle para que podamos entender el texto. El versículo 10 dice que el necio no debe vivir en el lujo y que el siervo no debe dominar sobre los príncipes, que es lo más importante del texto. Y el versículo 17 dice que el que sirve al pobre presta al Señor y él lo recompensará. En realidad, la esperanza existe una diferencia al entender un texto y otro. Lo que pasa es que si pongo a una persona inexperta en situación de fragilidad y sin conocimiento en una posición que ella no puede aguantar, estoy perjudicando claramente a esa persona. Es cuando, por ejemplo, alguien te viene a pedir dinero y sabes que esa persona lo usará para emborracharse. Si le das el dinero, le estás dando un poder que será usado para su destrucción. Así que no podemos poner a personas sin preparación en ciertas posiciones, porque eso será su fin. Ahora, eso no quiere decir que no debamos ser bondadosos, misericordiosos y sentir y tener misericordia con los problemas de los demás. Por lo tanto, Dios, en realidad, está a favor del ser humano, sea pobre o no, y nuestra actitud debe ser sabia para ayudar a la persona. No se trata sencillamente de una actitud protocolaria, como que para aliviar nuestra conciencia, dando lo que sea para vernos libres de la persona lo antes posible.
0: Muy bien, pues podemos decir que el tema de hoy fue directo al corazón. Fernando, muchas gracias. Y tú que nos acompañas, pues prepara tu corazón, porque ahora viene la aplicación de nuestro episodio de hoy en nuestra Ruta 66.

0: Hoy en nuestra Ruta 66 hemos estudiado los capítulos 19 y 20 de Proverbios. Y nuestro tema, como recordarás, fue ¿hay una razón para las cosas del corazón? ¿Cómo es de difícil vivir en sociedad? ¿Cuántos desafíos tenemos por delante? Necesitamos y debemos hacer muchas cosas junto a otros. Y eso, hay que reconocerlo, a veces es difícil. Trae problemas, confusión, dificultades y desánimo. Pero, ¿cuál es la gran dificultad, el gran problema al tener que lidiar con los demás y tratar con las personas? Es que muchas veces tenemos una presuposición incorrecta. A menudo nuestra base, nuestro punto de partida, es incorrecto. Y eso nos lleva a terminar enfadados e indignados con la situación. Por eso el consejo claro de Proverbios es saber de hecho cómo son en realidad las cosas. Y la gran verdad, la gran lección que tenemos aquí es la siguiente. El que tiene una correcta presuposición se librará ciertamente de la confusión.
1: Por hoy nos quedamos aquí en nuestra Ruta 66. 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Si tienes comentarios e impresiones del programa, las puedes compartir con nosotros a través de un mensaje escrito o un mensaje de voz en el WhatsApp o Telegram 601 20 32 65 con el prefijo más 34 desde fuera de España. 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Nos encantaría regalarte la guía comentario para que conozcas más a fondo la Biblia. 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Estuvo en la parte técnica Andrés Ocampo y te acompañó Esperanza Suárez. Nos vamos, pero contamos contigo en nuestra próxima y particular Ruta 66. Un camino abierto a la esperanza, un encuentro con el autor de la vida.
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1: ¿Por qué te abates, alma mía, y por qué te turbas dentro de mí? Espera en Dios, pues he de alabarle otra vez. Él es la salvación de mi ser y mi Dios. Salmos 42:11. Debemos aprender a pelear contra el desánimo. Es una batalla que peleamos por la fe en la gracia venidera. Se pelea predicándonos verdad a nosotros mismos acerca de Dios y el futuro que Él nos promete. Eso es lo que hace el salmista en el Salmo 42. Le predica a su alma angustiada, se regaña a sí mismo y discute consigo mismo. Y su argumento principal es la gracia venidera. Espera en Dios. Confía en lo que Dios será para ti en el futuro. El día de la alabanza está por llegar. La presencia del Señor será toda la ayuda que necesites. Y Él ha prometido estar con nosotros para siempre. Martin Lloyd-Jones, el predicador inglés del siglo XX, creía que esta cuestión de predicarnos a nosotros mismos la verdad acerca de la gracia venidera de Dios es crucial para superar la depresión espiritual. ¿Se dan cuenta de que la mayor parte de la infelicidad en la vida se debe al hecho de que nos escuchamos a nosotros mismos en lugar de hablarnos a nosotros mismos? Tomen esos pensamientos que llegan a ustedes al momento en que se levantan a la mañana. Nosotros no los originamos, pero comienzan a hablarnos. Nos traen a memoria nuevamente los problemas de ayer, etc. Alguien está hablando. Nuestro propio ser nos está hablando. La batalla contra el desánimo es una batalla por creer las promesas de Dios y esa fe en la gracia venidera de Dios viene al oír la palabra. Por eso, predicarnos a nosotros mismos es esencial para la batalla.
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El día de hoy quiero que me acompañen a Apocalipsis capítulo 14 y hoy vamos a ver la tercera visión que tiene Juan en este capítulo 14 tan importante acerca del juicio final de los últimos días, el final de los últimos días que estamos viviendo. Y vamos a ver esta visión que habla del capítulo 14, versículo 14 hasta el versículo 20. Pero para iniciar, solamente quiero que leamos el versículo 14. Dice así la palabra del Señor: y miré, y había una nube blanca, y en la nube estaba sentado uno semejante al Hijo del Hombre, que tenía en la cabeza una corona de oro y en la mano una hoz afilada. El 19 de mayo de 1780, en el estado de Nueva Inglaterra, en Estados Unidos, se le conoce históricamente como el Día Oscuro. 19 de mayo de 1780. Resulta que a las 10 de la mañana, cuando ya todas las personas estaban trabajando en su lugar, cada uno de trabajo, a las 10 de la mañana resulta que el cielo comienza a tornarse en un gris muy diferente a los días normales. A las 11 de la mañana el sol ya no se miraba, y a las 12 del mediodía toda Nueva Inglaterra se encontró en una muy, pero muy profunda oscuridad. La oscuridad llegó a ser de tal manera que las aves comenzaron a regresar a sus nidos, los gallos comienzan a cantar, las bestias de campo, como por ejemplo los bueyes y las vacas, retornan a su lugar de descanso, y las personas comienzan a encender las velas de sus hogares sin saber lo que estaba ocurriendo. Este evento fue de tal magnitud y de tal impresión y de tal tiempo en que se tardó, que en aquel momento, como no existía la tecnología como hoy la tenemos, nadie sabía qué estaba ocurriendo, y todos entonces comenzaron a pensar que era el día del juicio final. Resulta que el pánico se apoderó de toda Nueva Inglaterra. La gente comenzó a correr a todos lados y las iglesias se llenaron. Gente llegó corriendo, se arrodillaban, se tiraban y comenzaban a gritar y a llorar, pidiéndole a Dios que lo salvara del juicio final. El comercio se cerró. Incluso hay una anécdota interesante, que los diputados de la legislatura de Connecticut, ellos estaban en una sesión y todos nerviosos se ponen de pie y comienzan a pedirle al presidente de la sesión que por favor cerrara dicha sesión, para que todos fueran a sus casas con sus familias para prepararse para el fin del mundo. La pregunta es: ¿qué ocurrió? Porque hasta el de hoy existe Nueva Inglaterra. ¿Qué ocurrió? Bueno, lo que ocurrió es que había un incendio forestal masivo desde Canadá, que fue tan grande que fue muy difícil apagarlo. Al día de hoy todavía hay evidencias en algunos árboles de ese gran incendio que ocurrió, y que toda esta nube que venía de Canadá se unió con la neblina característica de Nueva Inglaterra, y eso produjo que por más de 30 y más horas hubo profunda oscuridad en todo este estado. Ahora, si bien es cierto, estas personas no vivieron el día del juicio final, y si bien es cierto, ellos tuvieron temor de dicho día, no podemos negar, hermanos, que ese día sí realmente existe y va a existir. Si nosotros somos honestos a la luz de la Biblia, no podemos negar que la historia de la humanidad camina a pasos agigantados al día más oscuro que va a ser para todos los incrédulos del mundo, mas va a ser un día glorioso para nosotros los cristianos. Y me refiero al día del juicio final. Si algo nos enseña Apocalipsis, es que nuestro Salvador Jesucristo, si bien es cierto, es Salvador, Él vendrá como Rey y como Juez a juzgar todas las naciones. Él vendrá a la tierra por segunda vez y todos estamos esperando su venida. Pero Él vendrá a juzgar a vivos y a muertos. Él vendrá a juzgar a todas las naciones. Allí iniciará para muchos el llorar y el crujir de dientes eterno. Y allí para nosotros va a comenzar la eternidad en nuevos cielos y en nueva tierra, para gozo eterno juntamente con nuestro Señor. Por lo tanto, la pregunta que el capítulo 14 responde ante tal evento tan importante que va a ocurrir es:
¿Qué tenemos que hacer los cristianos mientras tanto? Pues bien, lo que nos invita y lo que nos llama el capítulo 14, hermanos, es a perseverar fielmente en Cristo Jesús. Recordemos que el capítulo 14 es una respuesta al capítulo 12 y al capítulo 13 de Apocalipsis. En el 12, Dios nos enseña que todos estamos bajo una guerra cósmica. Satanás, quien no pudo vencer al Hijo, toda su furia ahora la derrama contra la iglesia. Y es la razón de nuestro sufrimiento. Pero Satanás es un ser creado. Él no está ni en todo el lugar, ni en todo, ni todo el tiempo, ni sabe todo. Es decir, él no es omnipresente, ni es omnisciente. Él es un ser creado. Y la manera en que él desarrolla su ira en contra de la iglesia mundial es a través de dos sistemas que él mismo ha levantado o empoderado, que en el capítulo 13 se le llama las dos bestias. Son símbolos que se ocupan. La primera bestia representa, usted sabe, todos los sistemas políticos, económicos, sociales, culturales, educativos de todo el mundo, que Satanás los ocupa para que las personas, en lugar de confiar en Dios, confíen en el sistema. Es decir, que la mirada nunca esté puesta en Cristo. Y la segunda bestia es el lobby, es el falso profeta, es toda la maquinaria que ocupa Satanás en el mundo, donde hace la publicidad de la primera bestia. Pues bien, ante esta realidad que nosotros vivimos, hay una pregunta normal que surge en nosotros los cristianos, y es, ¿cómo tenemos que vivir mientras eso sucede? Es decir, si el mundo va a ser así, porque son los últimos días, si el Satanás tiene una actividad real en contra de la iglesia y ocupa estos dos grandes sistemas, ¿qué tenemos que hacer para mientras los cristianos? Pues bien, el capítulo 14 nos enseña que tenemos que vivir a la luz del día del juicio final. Es decir, el capítulo 14, lo que busca Dios es enseñarnos a nosotros la gran doctrina del juicio final, para nosotros entender que la manera que tenemos que vivir hoy es esperando dicho juicio, pero con gozo, en la esperanza que un día todos nuestros enemigos y los perseguidores de la iglesia serán realmente juzgados. Y nosotros recibiremos al fin las promesas que Dios nos ha hecho en Cristo Jesús respecto a una eternidad con Él. Por lo tanto, a la luz de la gran doctrina del juicio final, los cristianos tenemos que vivir perseverantes. Si va a haber un juicio, nosotros entonces entendemos que la ira de Dios fue derramada en Cristo. Amén. Y los que estamos en Cristo no pasamos por el juicio final, sino que nosotros vamos directamente a la premiación con el Señor. Amén, hermanos. Pero entonces tenemos que vivir perseverantes en eso. Pero no por eso vamos a vivir libertariamente, como nosotros querramos, no. Por eso el capítulo 14 es bien importante. Entonces, hoy llegamos al versículo 14 hasta el 20, en donde exclusivamente se habla del día del juicio final. Y se nos dan detalles importantes que nosotros hoy nos sirven para mantener esperanza de parte de nosotros como cristianos ante este evento que Dios va a realizar. Ahora, por lo tanto, lo que vemos nosotros anunciado por Juan en los versículos anteriores que hemos analizado, ahora en la visión que trae Juan vemos la realidad de cómo ocurre el juicio final. Así que el llamado es el mismo en que en los últimos días, en los últimos sermones, perdón, el llamado de esta mañana a través de este sermón, hermanos, es que porque Cristo coronado vendrá a juzgar, perseveremos con fidelidad. Así que hay tres grandes verdades que este texto nos enseña. Lo primero que vamos a ver es a qué viene Jesús como un rey coronado, como juez coronado, como rey, a qué viene. Viene a juzgar. Y vamos a ver en segundo lugar cuándo va a ocurrir eso. Y la tercera que vamos a ver es dónde es que Dios va a castigar a los incrédulos, dónde los va a juzgar. Así que lo primero es a qué viene Jesús o qué nos dice la Biblia respecto a Jesús como juez coronado, como rey que viene a juzgar. Pues bueno, quiero que leamos una vez más el versículo 14 y dice así la palabra del Señor. Y miré, y había una nube blanca, y en la nube estaba sentado uno semejante al Hijo del Hombre, que tenía en la cabeza una corona de oro y en la mano una hoz afilada. Ok, lo primero que tenemos que ver es que en esta nueva visión que Juan tiene, él miró una nube. Recordemos que en Escritura la nube, referente siempre a Dios, es señal de la presencia gloriosa de Dios. Es una señal de su gloria. Por ejemplo, recordemos que la gloria del Señor se manifestó en una nube
en el Éxodo. También recordemos de que la dedicación del templo de Salomón, el templo fue llenado de la gloria de Dios a través de una nube. Luego vemos que Cristo, por ejemplo, en su transfiguración en el monte, fue cubierto por una nube. En su bautismo, una nube del cielo se abre y sale la voz del Padre. Cuando Jesús asciende al cielo, asciende sobre una nube. Es decir, la nube siempre va a representar la gloria de Dios para nosotros. Ahora bien, resulta que Juan ve sobre esa nube a alguien sentado. ¿Qué es lo que ve? Bueno, ve sentado a uno semejante al Hijo del Hombre. Ahora, ¿quién es este Hijo del Hombre? Bueno, es aquel ser divino que viene de Daniel capítulo 7, en donde a este Hijo del Hombre se le va a entregar, prometía en Daniel, dominio, gloria y el reino sobre todas las naciones de la tierra. Ahora, ¿quién es este Hijo del Hombre? Pues es nuestro Señor Jesucristo. Ya lo hemos comprobado en otros sermones, pero es nuestro Señor Jesucristo. Y esto lo sabemos por varias evidencias. Por ejemplo, en Apocalipsis 1, ya al inicio de Apocalipsis, recordemos que Juan describe a Jesús como el Hijo del Hombre. Dice: y vi a uno como Hijo del Hombre caminando entre los candelabros, los siete candelabros, las siete iglesias que aparecen en Apocalipsis. Y ahí vemos a Jesús como el Hijo del Hombre con atributos de juez, pero también como atributos de sacerdote. Pues resulta que entonces, ¿qué nos está diciendo Juan? ¿A quién vio Juan? Juan lo que está diciendo es que ese mismo Jesús que fue despreciado, escupido, desnudado, clavado en una cruz, puesto en una tumba, resulta que ahora está sentado sobre una nube, ya no con una corona de espinas, ahora con una corona de oro, ya no con clavos en la mano, sino con una hoz para segar la tierra en su mano. Así que lo que está viendo es que ahora Jesús, aquel que fue despreciado, resulta que está sentado como rey, listo para juzgar a las naciones. Tiene una corona de oro, obviamente que simboliza la corona del rey vencedor que ahora va a juzgar. Y tiene una hoz afilada en su mano. Y este símbolo es importante. Es un símbolo agrícola. Recordemos que la hoz, el único momento que un agricultor toma la hoz es cuando es el tiempo de la cosecha. Es decir, de igual manera aquí, lo que está diciendo Juan es que en estos últimos días, desde que la creación hasta estos últimos días, va a haber un día, al final de estos últimos días, va a haber un día en donde vamos a ver que Dios ha esperado. Dios nos ha advertido. Dios envió profetas, incluyendo Dios envió a su Hijo. Y Él ha sido paciente, pero va a haber un día en que la maldad va a madurar. Y por lo tanto Jesús tomará su hoz en la mano y Él va a cegar y juzgar la tierra. Ahora, esta imagen, hermanos, es importante para poder corregir una visión incompleta que muchos cristianos tienen acerca de Cristo hoy. Lamentablemente para muchos, piensan que Jesús es bueno, pero que no es justo. Piensan que Jesús es salvador, pero no juez. Pero Apocalipsis aquí nos está mostrando algo completamente diferente. Apocalipsis nos muestra tanto, es sí, la victoria del Cordero, pero también nos muestra el rugido del león. Nos muestra a Jesús como inmolado y al Hijo del Hombre como coronado. Vemos aquí al Dios que salva y al Dios que juzga. Por lo tanto, lo que estamos viendo en esta primera imagen que Juan está describiendo es que Jesús, tu Salvador y mi Salvador, Él es mediador y el juez de toda la tierra. De hecho, Jesús lo anunció. Juan capítulo 5, el evangelista Juan, versículo 26 al 27, él dice, lo vamos a leer, dice: el Padre, hablando del Hijo, el Padre le dio autoridad para ejecutar juicio. ¿Por qué el Padre hizo eso? Sigue diciendo, porque Él es el Hijo de ¿quién? Del Hombre, Jesús. Él es el Hijo del Hombre de Daniel 7. Mateo 24:30 dice: y todas las tribus de la tierra harán duelo y verán al Hijo del Hombre que viene sobre las nubes del cielo con poder y gran gloria. Luego el siguiente capítulo, Mateo 25, sigue diciendo: pero cuando el Hijo del Hombre venga en su gloria y todos los ángeles con él, hago paréntesis, por eso es que Apocalipsis 14 habla de muchos ángeles, está hablando del mismo tema. Y todos los ángeles con él, entonces dice, él se sentará en el trono de su gloria.
y serán reunidas delante de él todas las naciones, y separará a unos de otros, como el pastor separa a las ovejas de los cabritos. Ahora, todos estos textos, hermanos, nos están enseñando que el juicio final es real, hermanos, será real. Que el juicio final no será una guerra, no será un colapso de la civilización, no será un evento único de la naturaleza, sino que será la ira justa del Cordero de Dios. El día del juicio final es la hoz del Hijo del Hombre blandiéndose, cegando la tierra. Esto significa, hermanos, que el futuro de este mundo y el futuro de tu destino eterno está en las manos del Cordero, en las manos de Cristo. Pero también esta imagen que nos está describiendo Juan, también nos está enseñando que lo glorioso del Evangelio es precisamente que nos promete que el único lugar seguro para una persona, el único lugar seguro en el día de la ira del Señor es el mismo Señor. El único lugar seguro en el día del juicio de Jesús será el mismo Jesús. Así como un hijo, por ejemplo, el principio de la vara es importante aquí porque de alguna manera emula esto o predica esto. El único lugar seguro para tu hijo, para evitar la vara del castigo del Padre, es obedecer al Padre. Es el Padre mismo. Y obviamente a través de Jesucristo es la única manera en que tú y yo podemos perseverar precisamente y obedecer al Padre. Yo le compartí en el culto anterior que cuando un papá, por ejemplo, o una mamá le da vara a su hijo, obviamente el hijo va a buscar no volverlo a hacer. Pero el único momento, el único lugar de refugio para el hijo no va a ser el papá o la mamá que no le pegó. Es decir, pensemos en los dos, papá y mamá. Supongamos que el papá le pega. En el momento que el papá pega, el lugar de refugio no es la mamá. Lo que se busca, el principio, lo que dice es que el que da vara, él es el lugar de refugio del hijo. Él suelta la vara después de haberle dado, y el que da es el que abraza y platica con su hijo. Hijo, tú sabes por qué te pegué, ¿verdad? Sí, papi. ¿Por qué? Por esto, por esto, por esto. Pero el papá es el que abraza. Y es eso, ¿por qué es así? Porque de alguna manera está anunciando lo que ocurre. Va a haber un día de juicio final y el único lugar seguro para nosotros será Jesús. Y esto es importante, importante entender, porque hermanos, no hay más lugares seguros. Nadie puede escapar del juicio final, nadie podrá escapar. El único forma de escapar realmente es estando bajo, cubierto por la sangre del Cordero. Amén, hermanos. Por lo tanto, si Jesucristo, también nos enseña este texto, si Jesucristo es el Rey coronado que vendrá a juzgar la tierra, por tanto, toda persona debe de creer en Él como Salvador antes de encontrarse con Él como juez. Tú tienes que entender, hermano, hermano y amigo mío que nos visitas, o tú crees en Jesús como Salvador hoy, o lo enfrentarás en el día del juicio final como tu juez que te va a condenar. Pero no hay una tercera opción. O crees en Él o lo rechazas. O eres salvado por Él o condenado por Él. No hay una tercera opción. Así que el primer llamado de este texto es: mira a Cristo como realmente es y como Él realmente vendrá. Así que Él vendrá como el Rey coronado, dispuesto a juzgar. Ahora, la pregunta es: ¿cuándo va a ocurrir eso? Bueno, eso nos lleva a la segunda verdad, que Jesús va a juzgar cuando la cosecha esté madura. Fíjate lo que dice el versículo 15, dice, y el 16. Entonces salió del templo otro ángel, clamando a gran voz a aquel que estaba sentado en la nube: mete tu hoz y siega, porque la hora de segar ha llegado, pues la cosecha de la tierra está madura. Aquel que estaba sentado en la nube metió su hoz sobre la tierra, y la tierra fue segada. Ahora, aquí está hablando de otro ángel. Recordemos que Juan ya tiene varias visiones describiendo del mismo evento del día del juicio final a través de ángeles. Pues bien, aquí dice que otro ángel, es decir, un mensajero del Padre, ahora le da un mensaje a Jesús de parte de su Padre, obviamente.
Y el mensaje es: mete tu hoz y siega, porque la hora ha llegado. Hermanos, aquí hay dos cosas importantes respecto al día del juicio final que tenemos que considerar. Número uno, lo primero que nos muestra este texto es que Cristo como juez, siempre el Hijo va a actuar en perfecta obediencia al Padre. Hermanos, el juicio final no será un capricho de Dios. El juicio final no es una reacción en Dios en contra del pecado. El día del juicio final ni siquiera es un impulso descontrolado de la ira de Dios. No. El juicio final será un acto santo, ordenado y decretado por el Dios triuno. Y lo segundo que vemos también en esta verdad es que la historia humana, sea que usted lo crea o no lo crea, la historia humana sí tiene una hora final. Mira, el libro de Eclesiastés nos enseña que para todo hay tiempo. Amén, hermanos. Dice que hay tiempo para llorar y hay tiempo para reír. Hay tiempo para abrazar y hay tiempo para no abrazar. Hay tiempo para la paz y hay tiempo para la guerra. Si ocupamos el lenguaje apocalíptico a esa verdad que nos enseña Eclesiastés, bien podemos decir que hay horas para todo. Hay una hora para los imperios. Hay una hora para elegir gobernantes. Hay horas para la guerra. Hay horas para la paz. Hay horas para las crisis económicas. Hay horas para la prosperidad. Hay horas de avances tecnológicos, de grandes avances sociales. También existe la hora del nacer. Existe la hora de estudiar. Existe la hora de trabajar. Existe la hora de casarse. Existe la hora de tener hijos. Como también existe la hora de enfermar. Y existe la hora de morir. Digo esto porque sobre todas estas horas habrá una hora que está sobre todas las demás, y es la hora de la cosecha. Y esta es la hora importante, en donde la hoz entrará sobre la creación. Y esa hora no la determinan ni los seres humanos, ni las dos bestias, ni Satanás, ni Babilonia, ni nadie, ni siquiera aquellos que se burlan hoy en día de nosotros preguntando: ¿dónde está la promesa de su venida? Nadie en esta tierra puede determinar la hora. El único que puede determinar la hora será exclusivamente Dios, el Padre. Y él es lo que vemos aquí, que va a haber un momento en que Dios va a dar la orden al Hijo: siega. Ahora, ¿cuándo será esa hora? Bueno, dice ahí, cuando la cosecha de la tierra esté madura. Hermanos, esto es terrible. Lo que nos está diciendo la Biblia y lo que nos está enseñando Dios muy importante para nosotros hoy es que el pecado madura, cada día madura. Hay una madurez divina y hay una madurez, llamémosle, pecaminosa o satánica. El cristiano madura conformando su vida más, cada día más, a la imagen de Cristo. Mientras que el pecado madura para mal, alejándote más de la imagen de Cristo, corrompiéndote más en tu propia corrupción. Pues aquí, cuando dice la Biblia que la cosecha de la tierra esté madura, que en ese momento Dios va a enviar la orden de siega, es porque, hermanos, el pecado madura, el pecado no se queda quieto, el pecado crece, el pecado se organiza, es una espiral de corrupción, cada día crece más. Déjame darte un ejemplo de cómo se ven los pecados sociales realmente en un país, en una nación. El pecado inicia como una pequeña costumbre. Luego la costumbre practicada se convierte en una tradición. Una tradición practicada se vuelve identidad. Luego de una identidad, esa se vuelve ideología. Y luego de la ideología se vuelve legislación en un país. Y luego de ser legislado, eso que empezó con una pequeña costumbre se vuelve un ídolo social, o como nosotros le llamamos hoy, una cultura. ¿Tú sabes lo que es una cultura? La palabra cultura viene del latín
cultus, de la palabra culto. ¿Cómo se llama esto que hacemos los cristianos evangélicos? Culto. ¿Qué es un culto? Es una reunión. ¿Qué hacemos en un culto? Exclusivamente, ¿qué hacemos? Adoración. Ahora, en nuestro caso, ¿a quién rendimos culto? A Dios. ¿Por qué a estos ídolos de una nación se le llama cultura? Porque lo que tú ves, y vamos a hablar de la Babilonia salvadoreña, lo que tú ves en El Salvador, cómo la gente cría a sus hijos, cómo ellos entienden el noviazgo, el matrimonio, el tener hijos, el trabajar, todo eso que llamamos cultura es la expresión de lo que una nación adora y que está legislado. Te quiero que entiendas que lo que está diciendo Dios aquí es terrible. Cuando la maldad esté madura, Él va a mandar a cegar. Lo que hoy la nación salvadoreña tolera, por ejemplo el Islam, que lo está tolerando bastantes salvadoreños, la siguiente generación, no yo, no usted, la siguiente, lo va a celebrar el Islam o lo va a sufrir el Islam. Lo que hoy una generación practica en lo oculto, la siguiente generación lo va a proclamar con orgullo. Lo que hoy una generación llama rebelión, mañana le va a llamar progreso el país. ¿Por qué? Porque el pecado madura. El pecado es corruptible y corrompible. Es una espiral que nunca termina. El pecado madura. Hoy una pequeña concesión de pecado en tu vida, mañana se vuelve un hábito. El hábito practicado se va a volver una conducta en ti. Y una conducta repetida se vuelve aborrecimiento a Dios, o como le llama la Biblia, una conciencia endurecida. Por eso, hermano, mira, por eso es que el texto dice, el juicio se va a ejecutar cuando la cosecha de la tierra ya esté madura. ¿Sabes qué, hermano? El día del juicio final vendrá a tiempo. Dios no va a juzgar con juicio final antes de tiempo. Dios no va a juzgar ni por impaciencia, ni arbitrariamente, ni por ignorancia. Cuando la hoz que tiene Jesús en su mano caiga sobre la tierra, lo hará porque el pecado ya habrá madurado. Ahora, ¿esto qué significa? Que hay un colmo, hay un límite decretado en la paciencia de Dios. Y eso está en la Biblia. Tú te recuerdas, hermano, en Génesis capítulo 15, cuando Dios le dice a Abraham, Dios le dice que la maldad del amorreo todavía no lo había colmado, dice. Y por eso no enviaba el juicio todavía. Pero luego vemos más adelante que cuando la maldad del amorreo ya llega a su colmo, dice Dios, es cuando Él envía el juicio. Esa idea es la que se trabaja en toda la Biblia y es lo que está hablando aquí Apocalipsis. Es decir, hermanos, que había un límite en la paciencia de Dios. Dios estaba esperando. Él no castigaba a los amorreos porque Dios pasa por alto el pecado. Él no pasaba por alto el pecado de los amorreos porque Dios es un Dios injusto. No, no, no. Él esperaba. Dios nunca fue indiferente al pecado ni a la maldad de los amorreos. Cuando la medida se colmó para los amorreos, Dios envió juicio. ¿Sabes qué, hermano? ¿Sabes qué significa eso? Que en el día a día, tu historia y mi historia, Dios también la mide moralmente. Es decir, cada día que tú no te arrepientas de tus pecados, va a ser juzgado. Cada día que tú no viniste al culto, Dios lo va a juzgar. Cada sermón que tú despreciaste en tu corazón, Dios lo va a juzgar. Cada vez que tú no aceptes el llamado a servir en tu iglesia local, por cualquier excusa que tú pongas, va a ser juzgado. Cada vez que tú no ofrendas, ya sea por codicia o ya sea por miedo a quedarte con menos según tú, va a ser juzgado. Cada vez que tú realmente rechaces reunirte con tus hermanos, huir de la disciplina eclesiástica, cada vez que tú no pidas perdón a Dios por tus pecados personales, será juzgado por Dios. Este texto nos llama realmente, hermanos, a cuidar nuestra santificación. ¿Por qué? Porque recuerda que el corazón que no se ablanda bajo la gracia se endurece bajo la misma luz que recibimos todos los días. Ten mucho cuidado.
Y entonces sucede lo que sucede en el versículo 16. Dice, aquel que estaba sentado en la nube metió su hoz sobre la tierra y la tierra fue cegada. Ese día no habrá resistencia alguna. Ese día no habrá esperanza ya. Ya no hay chance de negociación. Ya nadie se le dará la oportunidad de arrepentirse. Ese día no habrá oportunidad de apelación. Ya no habrá, si te das cuenta, dice, y la tierra fue cegada. Así de simple, así de corto este texto. Y la tierra fue cegada. No habrá bestia que lo impida. No hay dragón rojo que lo impida. No hay Babilonia que compre tiempo. No existe al día de hoy, ni va a haber poder político, económico, militar, religioso, tecnológico, que pueda detener la mano del Hijo del Hombre cuando venga con su hoz y ciegue la tierra. Nadie lo va a poder detener. Y ya no haber oportunidad de arrepentimiento en ese día. No la va a haber. El tiempo de arrepentimiento es hoy. Hoy es el tiempo para arrepentirnos. No ese día. Ese día se colma la maldad. Y Dios dice, ya, basta, hijo, mete tu hoz. Y la tierra será cegada. Hoy en día la humanidad, como siempre, la humanidad se cree intocable. Veamos la Torre de Babel, ¿no? La humanidad siempre se ha creído intocable. Ha levantado ciudades, ha levantado imperios, han creado tecnología, han escrito manifiestos contra Dios. La humanidad ha perseguido la iglesia, ha ridiculizado a los santos. La humanidad sigue amando a Babilonia, como si nunca fuera a caer Babilonia. Pero lo que nos dice el texto nos lo promete, que el Hijo del Hombre va a meter su hoz. Babilonia va a caer y toda la tierra será cegada para gloria de Dios en su justicia. Así que esto nos enseña, hermanos, que la paciencia de Dios sí tiene un límite decretado por Dios. Cuando la rebelión humana llegue a su madurez, Cristo va a ejecutar el juicio del día final de manera definitiva y de manera inevitable. Hermanos, Dios no se apresura, pero tampoco llega tarde. Lo que nos enseña la Biblia es que Dios no es indiferente a los actos de maldad de los incrédulos. Dios no es débil cuando el salvadoreño y ateo blasfema contra Él. No, lo que está pasando con Dios en este momento es que Él está esperando. Él está esperando la hora exacta, y cuando esa hora llegue, la tierra será cegada. Así que esto nos lleva al segundo llamado que Dios nos hace a través de este texto. Y el llamado es a no confundir la paciencia de Cristo con debilidad, ni confundir su misericordia con que fuera una aprobación presente con el pecado. No, no, hermanos. Tenemos que entender que la razón por la cual Dios tiene paciencia es para que todos vengamos al arrepentimiento. Así dice la Biblia. Amén, hermanos. Por eso este tiempo de espera de Dios es eso. Es para que todos vengamos al arrepentimiento. Pero si tú lo usas no para arrepentirte, sino para el pecado, habrá un día que vas a enfrentar a Jesús, ya no como Salvador, porque ya no será posible, sino como un juez que te va a condenar eternamente. Ahora la gran pregunta es, ¿dónde Dios lo va a hacer? ¿Dónde Dios va a juzgar? ¿Dónde Jesús va a castigar ese día? Pues bien, la visión lo que nos dice, que Jesús va a castigar a los incrédulos en el gran lagar de su ira. Y vamos a verlo en el versículo 17 al versículo 20. Dice así: otro ángel salió del templo que está en el cielo, que también tenía una hoz afilada. Entonces otro ángel, el que tiene poder sobre el fuego, salió del altar y llamó con gran voz al que tenía la hoz afilada, diciéndole: mete tu hoz afilada y vendimia los racimos de la vid de la tierra, porque sus uvas están maduras. El ángel metió su hoz sobre la tierra y vendimió los racimos de la vid de la tierra y los echó en el gran lagar del furor de Dios, o de la ira de Dios. El lagar
fue pisado fuera de la ciudad, y del lagar salió sangre que subió hasta los frenos de los caballos por una distancia como de 320 kilómetros. Dice la Biblia que dos ángeles salen del templo. Uno lleva una hoz en su mano y el otro ángel lleva la autoridad sobre el fuego del altar. ¿Quién es este último ángel que tiene autoridad sobre el fuego del altar? ¿A cuál altar se refiere? Bueno, aquel altar que aparece en Apocalipsis capítulo 6, donde se nos dice que debajo del altar está la sangre de los mártires clamando a Dios día y noche, diciéndole: ¿hasta cuándo, Dios, tú no vas a vengar a nosotros? ¿Se acuerdan, hermanos? Y que la respuesta de Dios, ¿cuál fue? Capítulo 8 de Apocalipsis, aparece un ángel que toma fuego del altar y lo lanza contra la tierra. Ah, pues ese mismo mensaje, porque hacia Apocalipsis repite todo el mensaje, ahora lo presenta bajo otro simbolismo, que es aquí un ángel que tiene autoridad sobre el fuego de ese altar. Pues bien, ¿cuál es la orden que Dios le da? Bueno, la orden que Dios da es que recojan las uvas de la vid de la tierra, que ya están maduras. Ojo, no vaya a confundir esta frase, la vid de la tierra, con la vid verdadera de Juan capítulo 15. Son dos cosas diferentes. La vid verdadera habla de los creyentes, de los cristianos. Amén. Ahí estamos usted y yo. Amén. Somos ramitas. Somos ramas de la vid verdadera, que es Cristo Jesús. Pero aquí se le llama la vid de la tierra. ¿A quién se refiere? A la humanidad caída, a la humanidad infiel, a toda la humanidad rebelde de todas las épocas, a todos aquellos que en todas las épocas rechazaron el Evangelio, a todos aquellos que han rechazado a Cristo Jesús. Así que, ¿qué hace el ángel ante la vid de la tierra? Pues bien, la vendimia, la corta, la va a llevar al lugar, al lagar de la ira de Dios. El lagar es donde se pisan las uvas para sacar el vino. ¿Okay? Al lagar, al gran lagar de la ira de Dios, que se encuentra fuera de la ciudad. Ahora bien, es importante entender, hermanos, que estas dos visiones que nos ha presentado Juan por el momento, estas dos visiones, tanto el de la hoz de Cristo cegando la tierra y esta de vendimiando las uvas de maldad de la tierra, son un cumplimiento directo de Joel capítulo 3 versículo 13, que dice así, dice: metan la hoz. Aquí está la primera visión, os metan la hoz, porque la cosecha está que madura. Vengan, pisen, que el lagar está lleno. ¿Ves? La segunda visión. Las tinajas rebosan, porque grande es su maldad. Entonces, cuando viene este ángel y recoge a todos los malos de la tierra, de todas las épocas, ¿dónde los echa? Dice la visión. En el lagar de la ira de Dios. Hermanos, y aquí esto es bien importante, présteme toda la atención, porque aquí hay mucha confusión respecto a este tema tan importante: la ira de Dios. La ira de Dios, hermanos, no es un atributo en Dios. La ira de Dios es una consecuencia natural del atributo de la justicia de Dios. La ira de Dios es la indignación y la oposición santa, perfecta, eterna, que Dios ha mantenido y mantiene y mantendrá en contra del pecado, del pecador y de toda transgresión en contra de su santidad. La ira de Dios no es un atributo, pero sí es la manifestación necesaria de uno de sus atributos, principalmente su santidad y su justicia. Por ejemplo, en la Biblia, dice que Dios es santo. Amén. Dios es justo. Dios es airado. No. Nunca va a encontrar usted que diga la Biblia que Dios es airado. ¿Sabe lo que dice la Biblia? Dios es justo. Y porque Él es justo, no tiene por impune al pecador. Y por eso, hermanos, es que la ira de Dios se manifiesta contra el pecado y Él juzga. ¿Por quién es Él? Por ejemplo, ¿por qué Dios juzga el pecado? Bueno, porque Él es santo. ¿Por qué Dios juzga la mentira? Porque Él es la
verdad. Hoy usted me va a ayudar. ¿Por qué Dios juzga la injusticia? Porque Él es justo. ¿Por qué Él juzga la maldad? Porque Dios es bueno. Exactamente. ¿Entiende usted? La ira de Dios es la oposición de Dios necesaria por quien es Él. Entonces, tenemos que entender esta doctrina, porque esta doctrina Dios la desarrolla en el capítulo 14 para que nosotros perseveremos fielmente. Y es que ponte a pensar, si tú no entiendes la doctrina del juicio de Dios y de la ira santa que Dios mantiene en contra del pecado, tú nunca vas a entender realmente el Evangelio. Te voy a hacer una pregunta de examen, nivel 1 recién convertido. ¿Ok? Pregunta es, ¿de qué nos salva Cristo? De la ira de Dios, del día de su venida, del día del juicio. De eso nos libra, de eso nos salva, de la condenación eterna. ¿Tú te imaginas una persona que no crea eso, o que no sepa del aire de Dios, o que no sepa del día del juicio final? Tiene un evangelio incompleto. Y esa es la razón por la cual tú ves que muchas iglesias en El Salvador, por no entender esta doctrina, porque ni siquiera se predica, es que ellos piensan que Jesús los salvó a ellos para que vomiten dinero, para que tengan dinero, para que tengan riquezas, para que vueles, para que saltes de alegría, remoliendo todo el día, para que tú veas pajarito y te conviertas en un pajarito, y que wow, tú, para que no tengas enfermedades, no tengas problemas, y que tú seas un hombre millonario en El Salvador. Para eso Dios te salvó, dicen estas iglesias. Pues no. Dios te salva de su propia ira, por misericordia, sin nosotros merecerlo. ¿Ves qué importante es entender la doctrina esta? Hermanos, hermanas, y por sobre todo amigo y amiga que nos visitas, solo hay dos lugares donde tu pecado puede ser juzgado. O ya fue juzgado en la persona de Cristo Jesús crucificado, en donde Él bebió la copa de ira del Padre, recibió la ira del Padre en lugar tuyo y mío, y ahí fue juzgado nuestro pecado, fueron juzgados en Él nuestro pecado, la paga de nuestros pecados vino sobre Él. O será juzgado tus pecados en ti mismo en el día del juicio final, enfrentando a Jesús, ya no como Salvador, porque va a ser imposible, sino como juez, enviándote al gran lagar de la ira de Dios. No hay una tercera opción. O Cristo juzgó en la cruz tus pecados, o serán juzgados en ti mismo, pagando eternamente por ellos en el gran lagar de la ira de Dios, o como también se le llama más adelante, en el lago de fuego. Pero no hay una tercera opción. Hermanos, hermanas, amigo, amiga, o tú crees en un Jesús verdadero, crucificado, resucitado, arrepentido de tus pecados, o estarás en el lagar de la ira de Dios para siempre. Pero hoy tienes que tomar esa decisión. O sigues rechazando a Jesús como tu Señor y Salvador, o lo enfrentarás como tu juez cuando Él venga por segunda. Por eso es que fíjate que ¿dónde está, por cierto, el gran lagar de la ira de Dios? ¿En qué lugar está? Dice que está dentro o fuera de la ciudad. Está fuera. ¿Por qué? Recordemos que lo que está fuera de la ciudad de la Nueva Jerusalén no pertenece al pueblo de Dios, al pueblo del pacto. Ahora, eso también es significativo, porque Hebreos 13, versículo 12, dice que Jesús, por amor a ti y a mí, por santificarnos a nosotros, dice que Él sufrió fuera de la puerta de la ciudad para santificarnos. Hermanos, esto es hermoso. Lo que está diciendo la Biblia es que Cristo fue llevado fuera de la ciudad para que nosotros fuéramos recibidos en la nueva ciudad, en la nueva Jerusalén. Cristo bebió la copa de la ira
para nosotros recibir misericordia, bendición y beber del río de la vida. Cristo recibió la maldición por nosotros para que nosotros recibiésemos su bendición eterna. Hermanos, no hay manera, no hay una tercera opción. O te arrepientes de tus pecados creyendo que Jesús es tu Salvador y murió por ellos en la cruz y resucitó, o lo enfrentarás como juez para toda la eternidad en el lago de fuego. Ahora, ¿cuánto va a durar y cómo será el sufrimiento de estas personas en el gran lagar de la ira? Mira el simbolismo que ahora habla la Escritura. El texto dice que la sangre, ¿hasta dónde subió? Hasta los frenos de los caballos. ¿Y por cuántos kilómetros? 320 kilómetros. Mira la imagen, el simbolismo que nos presenta. Un caballo no te mide, bueno, a menos que sea un pony, vea, chiquitito. No, pero aquí es un caballo de guerra. Un caballo de guerra, el freno más o menos está como a esta altura, un 80 probablemente. ¿Te imaginas esa cantidad de sangre va a subir por 300? Es la imagen que nos presenta. Obviamente, mira, obviamente esto no es literal. Lo digo porque hay quienes se han atrevido a decir que aquí está hablando de lo que hoy llamamos Palestina. Porque en las versiones anteriores habla de 1600 estadios. Palestina tiene 1680 estadios. Entonces dice, no es Palestina, ahí va a ser la guerra. No, hermano. Recordemos que aquí es un lenguaje hiperbólico el que estamos viendo aquí. Este símbolo simplemente enfatiza dos cosas. Lo severo que va a ser el juicio de Dios. Y la totalidad del castigo. Todos van a ser castigados. Todos. Todo aquel que no cree en Jesús será castigado. ¿Qué nos está enseñando Dios en esta manera?

juzgados, y Lot, que es sacado, no es juzgado. La Pascua, los que tienen la sangre del cordero son librados, y los que no tienen la sangre del cordero son juzgados. Jesús, por ejemplo, también lo vemos. Jesús habló que va a haber un día en que se van a separar las ovejas de los cabritos. La mies va a ser separada de la cizaña. Y también en Mateo 7 se nos dice que va a ser separado los justos de los malditos de mi Padre. Ese día llegará. La pregunta es, ¿dónde tú vas a estar? Si tú has creído en Cristo, estarás con Él. No vas a recibir ninguna ira del Padre, porque ya Cristo la recibió por ti en la cruz. Entrarás en la ciudad al gozo eterno con nuestro Señor. Pero si tú sigues insistiendo en rechazar al Hijo, enfrentarás el gran lagar de la ira de Dios. Y esto nos lleva a la tercera verdad entonces que nos enseña este texto. El juicio de Dios, hermanos, es real. Y el único refugio dispuesto por Dios para nosotros es Jesucristo. Ahora, yo no quiero terminar hasta aquí el sermón, sino que yo quiero que reflexionemos en algunos consejos y algunas verdades que nos sirven a nosotros en el día a día, porque la gran pregunta siempre en un sermón es: ¿y de qué me sirve entender esto que estoy entendiendo mañana lunes por la mañana, hoy domingo por la tarde? Bueno, este texto nos ayuda a entender muchos de los deberes que como cristianos tú y yo tenemos que hacer, hermano. Y una de las cosas más claras que nos enseña este texto es que tenemos que aprender a vivir a la luz de esta doctrina del juicio final. ¿A qué me refiero? Como cristianos, ¿a qué me refiero? Hermanos, es cierto que tú y yo, los que somos cristianos, no vamos a enfrentar la ira de Dios, porque es un juicio contra los incrédulos. Pero no es posible, o sea, no podemos leer este pasaje y luego tratar nuestros propios pecados diarios como que si fueran asuntos pequeños. No es posible, o no podemos mirar la hoz en la mano de nuestro Redentor y seguir diciendo en nuestra vida diaria: no, hombre, no pasa nada, es un pecadito. No podemos nosotros contemplar en un texto como este la ira de Dios y decir: no, es que Dios me entiende en mis luchas, Dios me entiende, no pasa nada. Hermanos, Dios sí entiende. Dios entiende lo que el pecado le hizo a la creación, lo que el pecado le hace a las naciones y lo que el pecado le hace a tu conciencia, a mi conciencia. Así que no podemos vivir lejos de la luz del gran juicio de Dios, del juicio final. Tenemos que aprender a vivir considerando esta gran verdad y doctrina que Dios nos enseña. Una segunda cosa que yo veo aquí que es importante, hermanos, es que tenemos también que arrepentirnos todos los días de nuestros pecados diarios. Todos los días. Y tenemos que arrepentirnos sobre todo aquellos pecados que hemos aprendido a justificar. Por ejemplo, arrepintámonos de llamar a nuestra frialdad de adoración, llamarle madurez. Arrepintámonos de eso. Arrepintámonos de llamarle prudencia a nuestra cobardía de querer servir a Dios en esta iglesia local, por cualquier motivo. Arrepintámonos de llamar libertad a nuestra falta de responsabilidad frente a la iglesia local, gracia sobre gracia. Arrepintámonos de llamar cansancio a nuestra falta de oración. Arrepintámonos de llamarle respeto a nuestra apatía por evangelizar a otros. Hermanos, arrepintámonos de aquellos pecados que justificamos todos los días. En tercer lugar, también encuentro aquí una verdad importante, y es que, hermanos, debemos de dejar de envidiar a la vid de la tierra. No los envidies, hermano. Hermana, no los envidies. A lo largo de los años yo he visto que muchos cristianos se deprimen porque envidian la maldad de la tierra. Envidian a la vid de la tierra, a los hombres de la tierra. Hay personas que se deprimen al envidiar y ver, por ejemplo, la prosperidad de los impíos, de ver a los arrogantes avanzar en sus negocios, de ver a los mentirosos ganar, o de ver a los inmorales ser populares. Hay quienes se deprimen y se molestan muchísimo al ver a los fieles siendo ignorados, a la Babilonia salvadoreña brillante, pujante, atractiva, creciente, segura de sí misma, aplaudida, popular. Y mientras que

los cristianos, cero a la izquierda. Y al mirar todo esto, hay quienes se preguntan, ¿vale la pena seguir santificándome cada día? Pues hermano, Dios nos dice que sí vale la pena. Y la manera en que nos lo dice es, mira, hijo, el fin de todos ellos. Mira el lagar de mi ira. Mira que más allá del brillo de San Salvador, del espectáculo de San Salvador, de la popularidad del Salvador, del aplauso salvadoreño, de la fama en el Salvador y del poder, mira el fin que les viene. No envidies la vid de la tierra. Estamos nosotros ya injertados en la vid verdadera, porque vamos a envidiar la vid de la tierra, hermanos. Amén. La vid de la tierra será arrojada al lagar, la Babilonia va a caer y todos los marcados en la frente y en la mano van a caer con ella. No los envidiemos. Tercero, pero sí debemos de perseverar fielmente. Antes que venga la cosecha, hermanos, perseveremos. Recordemos que Apocalipsis 14, versículo 12, que lo leímos la semana pasada, dice: aquí está la perseverancia de los santos. ¿En qué? En esta doctrina, en entender cómo termina todo. Aquí está la perseverancia de los santos. Es decir, el mensaje de Dios es: perseveren, porque la cosecha ya viene. Perseveren, porque la ira ya viene. Hermanos, perseveremos en criar a nuestros hijos conforme a la palabra, aunque nos veamos raros frente a la Babilonia salvadoreña. Aunque tus amigos, tus compañeros tengan, mire, porque sos raro, porque no le permitís a tu hijo, a tu hija hacer esto. Porque no le pones esa vacuna del papiloma y no sé qué, y déjala a la bicha que haga lo que. Todo, no importa que se burlen de ti. Tú y tu casa servirán a Jehová. Y vas a criarlos como el Señor nos dice que tenemos que criar a nuestros hijos. Persevera, hermano. Persevera en tu propia santidad, aunque el mundo te deje solo por buscar santidad. Santificarte. Persevera cuando nadie aplauda tu fidelidad al Señor. Persevera cuando el dolor, cuando el sufrimiento parezca eterno. Hermano, persevera en Cristo, hermana. También este texto nos enseña, ¿saben qué, hermano? Importante, a evangelizar. Este texto nos abre los ojos para entender que nuestros vecinos, nuestro prójimo en el trabajo, no necesita solamente de nuestra cortesía o de nuestro buen ejemplo. No, no, no. Necesita también del evangelio. Más que nuestros buenos consejos, necesita el evangelio, necesitan a Jesucristo. Por lo tanto, evangelicémoslos. Amén. Y también este texto nos enseña a descansar en Cristo Jesús. Considera lo siguiente: aquel mismo que vendrá a ejecutar el juicio resulta que es nuestro Salvador. Aquel que realmente vendrá en las nubes en el cielo, Él descendió ya a humillarse por nosotros en una cruz. Aquel que tiene la corona de oro ya llevó la corona de espinas por nosotros. Aquel que tiene la hoz en su mano ya llevó los clavos en su mano por nosotros. Por lo tanto, hermanos, descansemos en Él. Descansemos en Cristo. Mira, su amor por nosotros, su gracia por nosotros es suficiente. Su misericordia es suficiente para cada día. Su perdón es suficiente para cada día. Su palabra es suficiente para cada día. Estás angustiado, desahógate en Cristo, hermano, hermana. Estás confundido, lee la palabra. No sabes qué hacer, lee la palabra. Necesitas fortaleza, ora y ve a discipularte con tus hermanos. Necesitas ánimo, ve y congrégate y discipúlate. Hermanos, Cristo es suficiente. Y los medios de gracia son suficientes, porque vienen de Él. Así que descansemos en Cristo. Descansemos tanto en la victoria del Cordero como en el rugido del león. Amén. Y por último, adoremos con reverencia. Mira, este texto nos ayuda a abrir los ojos en eso también. La necesidad que tiene la iglesia salvadoreña entre la Babilonia salvadoreña de recuperar el peso de Cristo en los cultos evangélicos. Este texto nos enseña, hermanos, que hoy en día, por ejemplo, en muchas iglesias en El Salvador, y también en tu vida particular, personal, pudiera ser, que hay quienes conocen que Jesús viene, que Jesús es nuestro pastor, que Jesús es tierno con nosotros, que tenemos salvación,
Pero por haber olvidado que Jesús es el juez del mundo y vendrá a juzgar. Por eso que muchas veces la adoración, la predicación, el servicio se vuelve ligero, sin temor a Dios. Hermanos, nosotros no podemos vivir así. Porque Dios es el Rey coronado. Adorémoslo como Él nos ha pedido que le adoremos. Amén. Adoremos como Él nos ha pedido, como Él quiere ser adorado. Dejemos a un lado la codicia, dejemos a un lado la comodidad y el orgullo y el egoísmo. Digo esto, por ejemplo. ¿Por qué digo esto? ¿Por qué el egoísmo? Hermanos, vengamos a tiempo al culto, hombre. En serio. No vengan cuando el sermón esté iniciando. No lo hagas, hermano. O sea, quita tu egoísmo, tu codicia, que es lo que hace venir tarde. Vente a tiempo al culto. Míralo como el día más importante en tu vida. No es tu trabajo. Ten cuidado, dice Deuteronomio, de decir mis fuerzas me han hecho que yo tenga lo que tenga. No, tienes trabajo porque Dios quiere que tengas trabajo. Si quiere Dios, mañana te lo quita. Este es el día para ti más importante. El día del culto de adoración al Señor, bueno, cada día es importante. Pero la reunión no puede venir tarde. Participemos en voz alta de las oraciones antifonales, de los cánticos. Cantemos en voz alta. Escuchemos el sermón con humildad y escuchémoslo con esperanza. Y también, hermanos, ofrendemos, siendo generosos con alegría, no siendo mezquinos. No ofrendemos ni con tristeza, ni queriendo abusar de la gracia. Se lo digo porque hay quienes que quieren abusar de la gracia. No, como ya estoy en Cristo y estamos. No, yo no. Y Dios no necesita mi dinero. Así que gracias, Señor. Y punto. No, no seas egoísta. Recuerda lo que dice Gálatas 6, del 7 al 9. Pero hoy leámoslo a la luz de Apocalipsis. Dice: no se dejen engañar. Ahí está hablando de los sistemas, de las bestias. De Dios nadie se burla. Pues todo lo que el hombre siembre, eso también segará. ¿Pero por qué dice que de Dios nadie se burla? Porque Dios es justo. ¿Y Él mantiene qué? Ira eterna contra el pecado. Así que, hermanos, por todo lo que hemos escuchado esta mañana, porque Cristo coronado vendrá a juzgar, perseveremos con fidelidad en todo lo que tenemos que perseverar. Vamos a orar.

Romanos 10:4. Porque Cristo es el fin de la ley para justicia a todo aquel que cree. 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

0: 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Solemos pensar que las heridas verdaderamente graves son aquellas que se pueden ver. Pero, ¿qué hacemos con las heridas que no se ven? ¿Con las marcas que dejan los insultos? ¿Con la decepción de una palabra dicha fuera de tiempo? ¿Con la tristeza que provoca la arrogancia o el temor que despiertan las palabras llenas de ira? Las palabras pueden herir profundamente. Frente a este peligro, muchas veces elegir callar puede ser un acto de verdadera sabiduría, una manera de guardarnos de pecar contra el Señor y de evitar infligir dolor innecesario a quienes nos rodean. Las Escrituras nos enseñan sobre la importancia de cuidar nuestras palabras y nos dejan ver que hay momentos en los que es mejor callar. Escucha lo que dice Proverbios 10:19. En las muchas palabras, la transgresión es inevitable, pero el que refrena sus labios es prudente. Y Santiago 1:19-20. Esto lo saben, mis amados hermanos, pero que cada uno sea pronto para oír, tardo para hablar, tardo para la ira, pues la ira del hombre no obra la justicia de Dios. Por causa de la realidad que ambos textos señalan, es decir, que hablar puede lastimar, quisiera compartirte 5 ocasiones en las que callar es sabiduría. Número 1. Cuando mis palabras no van a edificar. Si somos honestos, podemos reconocer que hay momentos en los que tenemos la intención de herir con nuestras palabras. El impulso de nuestro corazón pecador busca decir algo que haga sentir mal a la otra persona porque no nos gustó lo que nos dijo o nos hizo. Otras veces, aunque no queremos lastimar, sabemos que lo que estamos a punto de pronunciar no traerá bien. Pero la palabra nos enseña que nuestro hablar debe ser siempre para edificación y no para destrucción, en pasajes como Proverbios 18:21. Y se nos exhorta que nuestras palabras impartan gracia a los que escuchan, en Efesios 4:29, por ejemplo. De modo que, si hay un momento en el que de nuestro corazón no pueden salir palabras que edifiquen, entonces lo más sabio es refrenar nuestra lengua, callar y llevar nuestro corazón delante de Dios. Número 2. Cuando hay ira de por medio. Santiago establece una relación estrecha entre nuestras palabras y la ira, en Santiago 1:19. Hay palabras dichas impulsivamente que pueden encender la ira en el otro, pero también hay peligro en las palabras que salen de un corazón airado. Como bien agrega Santiago en el verso 20, nuestra ira no obra la justicia de Dios. Cuando nuestro corazón está lleno de ira, es muy difícil que salgan palabras que edifiquen, consuelen o traigan paz. En esos momentos, lo mejor que podemos hacer es guardar silencio y llevar nuestro enojo delante del Señor. Pero también hay momentos en los que este principio aplica cuando es la otra persona quien está airada. A veces, por más buenas que sean nuestras intenciones, nuestras palabras no serán bien recibidas si el corazón del otro está nublado por la ira. En medio de esa situación, hay sabiduría en callar y esperar un momento más oportuno. Número 3. Cuando mis palabras son para presumir. De manera directa o indirecta, hay momentos en los que la intención de nuestro corazón es exaltarnos a nosotros mismos, buscar aprobación, mostrar que sabemos o insinuar que hemos hecho algo bien y merecemos reconocimiento. Pero la sabiduría bíblica nos invita a dejar que sea otro quien nos alabe y no nuestros propios labios. Lee Proverbios 27:2. Si detrás de lo que vamos a decir está nuestra propia exaltación, entonces es sabio callar y recordar que el Señor es quien ve, conoce y recompensa. Número 4. Cuando me falta información o conocimiento. En mi país hay una frase muy común que dice, nos gusta hablar por hablar. Y es una realidad. Muchas veces hablamos de cosas de las que no sabemos simplemente porque queremos opinar. Pero debemos reconocer que hay circunstancias en las que no tenemos toda la información necesaria para emitir un juicio o dar un consejo. Proverbios 17:28 dice que aún el que es necio es considerado como sabio cuando guarda silencio. Si no sabemos sobre un asunto o nos falta información, lo más sabio es esperar hasta que podamos hablar con entendimiento. Número 5. Cuando el momento no es oportuno. No todo momento es oportuno para hablar. Aún las buenas palabras, dichas en un mal momento, pueden terminar siendo inapropiadas. Hay circunstancias de profundo dolor en las que el silencio edifica más que cualquier frase bien intencionada. Hay momentos en los que el cansancio o la saturación emocional de alguien más nos invita a postergar lo que tenemos que decir. También hay lugares donde no es prudente tener ciertas conversaciones y hay temas que es mejor tratarlos en privado. Si el momento y el espacio no son propicios, entonces hay sabiduría en guardar silencio y esperar un tiempo y un lugar más adecuados. Guardar silencio en momentos en los que nuestro corazón quiere hablar requiere confianza en el Señor Jesús. Confiamos en que Él sabe mejor que nosotros lo que es bueno para nuestro corazón. Reconocemos que Él es quien usa o no usa nuestras palabras en la vida de otra persona. Dependemos de Él, quien trae consuelo cuando nosotros debemos callar. Reconocemos que no necesitamos hablar de lo que no sabemos porque ya hemos sido aprobados en Él. Confiamos en que no necesitamos presumir porque servimos al Dios que ve en lo secreto. Que el Señor nos ayude a ser sabios y a callar cuando sea necesario. Gracias por escucharnos. 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

0: Qué bueno encontrarnos en la jungla semántica con el profesor Héctor Leites. Bienvenido, Héctor, ¿cómo estás?
1: ¿Qué tal, Esteban? ¿Qué tal, amigos? Muy contento de estar aquí en Jungla Semántica, mirando Gálatas, capítulo 5, versículo 4. Hoy, un versículo, seguimos con el versículo bien difícil,
0: sí, sí.
1: Aunque no parece, viste, que no. Uno lo lees el versículo y uno dice, no, es un versículo común, uh-huh. Una realidad, dice así, Gálatas 5, 4, de Cristo os desligasteis los que por la ley os justificáis, de la gracia habéis caído. Si bien es un versículo duro, porque está hablando de salir de la gracia, caer, desligarse, anularse, eso es lo que dice el griego, uno podría pensar, bueno, no tiene mayor problema. Sin embargo, Esteban, es uno de los versículos en el Nuevo Testamento más polémico.
0: Mirá vos.
1: Más difícil. ¿Por qué? Porque tiene una figura que se llama antropopatía. Uh-huh. Habíamos comenzado en el programa anterior a mirar esto de la antropopatía. Y habíamos dicho algo importante, ¿no? Porque arrancamos con la antropopatía antes de analizar el versículo en sí, ¿verdad? Pero lo importante de este versículo es que si lo leemos normal, así como está en casi todas las versiones, ¿sabes qué? En casi todas, ¿no? Porque donde yo trabajo, o sea, donde yo colaboro así en la Biblia textual, ya lo corregimos, en otras versiones está corregida, ¿sí? Para no traer confusión. Casi nadie se da cuenta, pero si el versículo lo leemos tal cual como lo hemos leído en versión 60, dice, de Cristo os desligasteis. Mirá quiénes son los que se desligaron y cayeron de la gracia. Los que por la ley os justificáis.
0: Mirá.
1: No dice justificaréis, futuro. O justifiquen, ¿verdad? Para que se justifiquen. No. El problema lo tenemos que el verbo, tanto en el español en la 60, como en el griego, está en un presente del indicativo activo. Ese es el problema que estamos teniendo. Se lo voy a traducir más fácil. Dice, de Cristo se han desligado los que por la ley se están justificando, porque es un presente del indicativo de la voz pasiva.
0: Uh-huh, uh-huh.
1: Ahora, ¿cómo puede decir que se están desligando de Cristo los que se están justificando por la ley si la ley no justificaba?
0: Claro.
1: Entonces uno diría, pero Pablo se equivocó o debe haber algún problema de textual acá. Como decíamos en el programa anterior, yo este versículo lo analizo o lo utilizo más bien para los alumnos de griego, inclusive los que están avanzados.
0: Para ponerlos en problemas.
1: En un problema, porque yo les leo el versículo en la versión 60 y los alumnos dicen, bueno, debe haber un problema de traducción, estamos siempre trabajando con la crítica textual,
0: ¿qué
1: ¿no?
0: Qué cosa que podría llegar a ser.
1: Sí, sí, por supuesto, a veces un problema de traducción, conseguís otra traducción. Entonces dicen, bueno, debe haber un problema de traducción.
0: ¿Y hay problema de traducción?
1: En realidad, no.
0: No lo hay.
1: Porque en el griego lo tiene exactamente como lo tiene 60.
0: A la fresca.
1: Porque el griego coloca exactamente como está en el griego. La versión 60 coloca exactamente como está
0: muy,
1: en el griego.
0: Es muy literal ahí. Sí.
1: Es demasiado literal. Y en este caso no hay que ser literal porque hay que interpretar la figura literaria.
0: Claro,
1: entonces habría
0: claro.
1: que ya colocar lo que realmente está pensando el escritor.
0: Bueno, entonces ya tenemos un problema menos y lo descartamos. No hay problema de traducción.
1: No hay problema de traducción. Hay un problema de que si yo no entiendo la figura literaria antropopatía, diría que Pablo está loco de remate, porque viene en todo el libro de Gálatas diciendo no es por la ley, es por Cristo, no es por la ley, cuidado, la ley solamente te conduce, es el ayo para conducirnos a Cristo, Cristo es el que salva. Y de repente dice, bueno, algunos se estaban justificando por la ley.
0: Claro.
1: Se han desligado de Cristo aquellos que se están justificando por la ley. Y uno grita de acá, de Montevideo, Uruguay, dice, no, Pablo, la ley no justificaba nunca.
0: Claro, claro.
1: Y de hecho, podríamos decir, ¿qué problema hay que se desliguen de Cristo si ya están justificados? O sea, casi que tendríamos que decir, bueno, Cristo murió de gusto porque se están justificando por la ley. No uh-huh. era necesario uh-huh. Cristo. Uh-huh. Bueno, el tema es que este versículo tiene una figura, hay muchos. Por eso hoy voy a comenzar a ver la cantidad de versículos que son polémicos, ¿verdad? Y tenemos que verlo en cuanto a diferentes temas de la Biblia. Acá estamos hablando de la justificación.
0: En el uso de esta figura literaria que es la antropopatía.
1: Que es la antropopatía. Para que se pueda entender bien y que quede bien en claro. Primero, la palabra antropopatía es una figura literaria de las 152 que hay en la Biblia, que está compuesto de la palabra antropos, que es hombre, uh-huh, y patos, que es afecto o sentimiento. De ahí que nosotros tenemos la palabra simpatía y empatía, que viene del griego sumpataia y empataia. Y uno dice, pero está compuesto de qué? De sun, que es conjuntamente, o en, que es empatía. Esta palabra, patos, es afectos y sentimiento. Y esta figura consiste en atribuir a Dios acciones, pero es solo atribuir a Dios. Dios no va a pensar de esta manera. Pero atribuir a Dios acciones, pasiones o cualidades humanas. Los hebreos la llamaban a esta figura el Derech Bene Adam, o sea, el camino de los hijos del hombre. Los griegos también le habían llamado en otro momento el sun katabasis.
0: Sun katabasis.
1: Sí, compuesto de sun, que quiere decir con conjuntamente, kata, que quiere decir abajo, sumergido, y bainei, que es ir. Entonces uno dice, qué rara esta figura. Sí, es ellos le llamaban la condescendencia de Dios hacia el hombre. O sea, bajaba Dios a la mentalidad del hombre, uh-huh, para que el hombre pudiese entender algo de Dios. Entonces,
0: sin dejar de ser Dios.
1: No, por supuesto, no, eso solamente es algo que
0: hacía. Es algo didáctico, digamos, didáctico. Pedagógico, como para enseñar, ¿no?
1: Exactamente. Entonces, se divide en tres partes esta figura. Se va a dividir como criaturas irracionales, o sea, cosas inanimadas, seres humanos y partes de lo que es el hombre, los miembros del hombre, ojos, bocas, oídos, brazos. Y lo que
0: y todo su mundo emocional también, por lo que veo.
1: Exactamente, porque ¿qué pasa? Va a hablar de los sentimientos. Y ahí donde está el tema, sentimientos propios del hombre. Entonces, no es que Dios experimente sentimientos semejantes a los hombres como bronca, odio, rencor y todo. No.
0: Arrepentimiento.
1: Arrepentimiento. Sí. No. Dios no es que experimente sentimientos semejantes a los nuestros, a los humanos, sino que por su infinita amor, misericordia y condescendencia, como hablábamos, se habla de Él en estos términos a fin de que podamos conocerle mejor. Hay un ejemplo, ¿no?, que lo habíamos visto rápidamente, dice Génesis 6:6, y se arrepintió Dios Jehová, o se arrepintió Jehová, de haber hecho al hombre en la tierra y le dolió en su corazón. ¿Cómo podemos pensar que Dios diga, me equivoqué? Uh-huh. Es algo que no va. Pero hay, no los voy a leer, pero hay más de 17, 18 versículos que mencionan que Dios
0: se arrepintió.
1: Sí. Hay que tener mucho cuidado. Ahora, cuando vamos a Éxodo 32, que habíamos hablado acerca de este Moisés orando, habíamos visto cómo Moisés ora en dos facetas. Dios quiere o le pregunta a Moisés cuando descienden del monte, Aarón y Ur y Aarón, y había juntado el oro y había hecho el becerro de oro. Entonces Dios le dice para probar a Moisés, Moisés, permítame que yo destruya a esta gente y de ti haré una nación grande. Lo estaba probando, claro. Lo iba a matar. Uh-huh. ¿Qué hace Moisés? Hace dos oraciones que yo siempre le digo que eran oraciones tontas, pero Dios no va a evaluar el contenido, uh-huh, sino uh-huh, la motivación. Claro. Entonces, la primera parte de la oración, él dice, no, Dios, no haga eso, porque ¿qué van a decir los egipcios? Que los sacaste de la tierra, los liberaste para matarlos y raerlos de sobre la faz de la tierra. No haga eso, arrepiéntase. Entonces, inmediatamente hace la segunda oración.
0: Como si estuviera negociando con Dios, ¿no?
1: Sí, exactamente. No, y lo más raro es que Dios le pida permiso a Moisés para hacer algo, ¿no? Permítame, Moisés, que yo voy a hacer esto. La segunda parte de la oración de Moisés, yo le llamo la oración del Alzheimer, porque le dice Moisés, Dios, ¿usted se ha olvidado de la promesa de Abraham, Isaac, Jacob, José? Entonces dice el texto que Dios, al ver todo esto, dice que se arrepintió del mal, porque fíjate que el texto dice así, uh-huh, ¿por qué han de hablar los egipcios diciendo, para mal los sacó, para matarlos en los montes y para raerlos de sobre la faz de la tierra. Vuélvete, dice Moisés, del ardor de tu ira y arrepiéntete de este mal contra tu pueblo. Y dice el texto, entonces Jehová se arrepintió del mal que dijo que había de hacer a su pueblo. Es casi un chiste pensar que Moisés salvó a Dios de pecar, de que no hiciera algo malo.
0: Hacemos una pausa en este punto, reflexionamos y seguimos mirando entonces esta figura poética que se usa en la Biblia y tratamos de entenderla en el marco de lo que es Gálatas 5:4.
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0: Estamos en Jungla Semántica mirando juntos Gálatas 5:4 y teniendo que ir obligatoriamente a entender lo que es la antropopatía. Para eso utilizaste algunos pasajes del Antiguo Testamento donde estaba la referencia al arrepentimiento de Dios, mostrando que realmente Dios no se arrepiente, pero que usa esta emoción, sentimiento, capacidad humana para hacer razonar y traer entendimiento sobre su plan.
1: Exactamente. Y qué cómico todo, ¿verdad? Porque casi podíamos decir que Moisés salvó de que Dios no pecase. Si Dios peca, se funde el Evangelio, claro, y se mueren los querubines, los serafines. Bueno, es casi chistoso esto, pero tenemos que saber bien qué es lo que está pasando. Si bien ningún cristiano va a pensar que Dios iba a pecar, pero sí va a tener la pregunta, ¿por qué esta escena? ¿Qué es lo que está pasando? Bueno, lo primero que está pasando es que Dios está probando a Moisés. Y lo interesante es que cuando Dios prueba al ser humano, y esto hay que tenerlo bien claro, Esteban, cuando Dios prueba al hombre, no quiere saber Dios absolutamente nada de nada. Nosotros tenemos la tendencia a veces por congraciarnos con la persona, le decimos, mirá, Dios te está probando, estás pasando por un momento difícil, pero no vayas a pensar que Dios es malo, es injusto. Él solo quiere saber, y ahí decimos una gran mentira sin querer, Él solo quiere saber cómo vas a responder, cómo va a ser tu fe, si te vas a mantener fiel, firme, con una fe inquebrantable. Él no quiere perjudicarte, solo quiere saber. No quiere saber absolutamente nada. Nada de nada. Ya cuando nos prueba, antes que nosotros naciésemos, Él ya lo sabía porque es un Dios eterno, omnisciente, lo sabe todo. Cuando Dios nos prueba, a Moisés, a Abraham, Isaac y a todos nosotros, Él no quiere saber nada, quiere darnos la oportunidad para que nos podamos desarrollar como buenos cristianos, amén, como buenos líderes. Y eso es lo que le estaba pasando a Moisés. Dios cuando le dice a Moisés, Moisés, ¿me permite que yo mate a esta gente y de ti haga una nación grande? Era una linda oferta, digamos, ¿no? Porque el pueblo era rebelde. Y yo siempre digo que si Moisés hubiese sido uruguayo, este Moisés uruguayo le hubiese dicho, sí, Dios, mata a la gente, pero de mí haces una nación grande, por favor, me lo acabas de decir. Entonces, en realidad, Dios no iba a matar. Vamos a imaginar que Moisés dijese, sí, Dios, mata a todos. Dios le hubiese dicho, perdiste el examen. Porque no le estaba pidiendo permiso, lo estaba probando. Entonces, cuando Dios prueba, no quiere saber absolutamente nada, ya lo sabe, nos da la oportunidad. Pero, Esteban, en la Biblia aparece versículos como que Dios te está probando para que Él pueda saber algo. Es casi una locura pensar que Dios tenga que ver mi actitud real, físicamente, para enterarse que yo soy fiel.
0: ¿Dónde quedaría la omnisciencia de Dios?
1: Exactamente. Bueno, tenemos un caso que es uno de los primeros casos con Abraham en Génesis 22. Permite absolutamente desde que le dice que tiene que sacrificar el hijo. Se levanta temprano, enalbardó su asno, cortó la leña, la cargó. Bueno, todo el día preparándose, ¿verdad? Sube el hijo también. El hijo Isaac pregunta en un momento, papá, ¿el corderito dónde está? Abraham le dice, tranquilo, Dios se va a proveer, el sacrificio es de él. Bueno, lo prepara el altar, lo ata, y el hijo está pensando papá, ya pasamos de largo con esto ya, ¿qué está pasando?
0: Tenemos todo, pero ¿y el cordero?
1: Claro, claro, y acercó la antorcha y sacó el cuchillo. Sí. Y de repente, supongo que Abraham agarra el pelo de su hijo y tira la cabeza para atrás para dejar al descubierto la yugular, porque tiene que ser sacrificio, no asesinato. Entonces agarra la cabeza, tira para atrás, saca el cuchillo, lo levanta y cuando lo va a bajar, que falta un segundo, dos segundos, Dios dice, detente, ya conozco. O sea que si Dios no hubiese visto todo ese día y el cuchillo en alto, Dios no se enteraba cómo iba a ser Abraham, ¿no? Entonces dice, detente, ya conozco que eres fiel, bla, bla, bla, bla, bla, bla. Y uno dice, eso sería para el hombre, claro, que ve el cuchillo casi descendiendo para frenarlo y decir, mirá, me ha demostrado empíricamente que sí, que lo ibas a sacrificar. Dios ya sabía antes que Abraham naciera. ¿Pero qué hizo? Lo necesitaba Abraham, lo necesitaba Isaac. Porque Isaac es un muchacho ya entre 15 y 17 años. Ya. De hecho, cargó toda la leña, la cargó él. Dice. Claro, o sea, no era un bebé para cargar la leña. Él podía, Isaac podía haber dicho, papá, yo no me voy a acostar acá y no voy a permitir que me ates. ¿Qué estás haciendo? Yo no veo a nadie. Isaac sabía lo que su papá estaba haciendo y tenía fe de lo que su papá estaba haciendo también. Por eso Abraham en su corazón ya lo había sacrificado, porque no lo dice Génesis 22, lo dice Hebreos 11. Él lo iba a sacrificar porque él sabía que Dios lo iba a levantar de entre los muertos. ¿Pero por qué? Porque si bien obedece en el sacrificio a su hijo Isaac, también le sigue creyendo que de Isaac vendrá la descendencia. Esa justamente es donde lo coloca Abraham como padre de la fe. Él sigue creyendo de que en Isaac está la descendencia. Pero si lo mata, la promesa anterior de Génesis 15 queda anulada. Pero él sigue creyendo Génesis 15 y va a obedecer en Génesis 22. Por eso llegó a ser el padre de la fe. Ahora, no es que Dios se enteró cuando él levantó el cuchillo y faltaba un segundo para bajarlo. Que le da el grito diciendo, detente, ahora sí conozco, ahora sí conozco. Y uno dice, ¿y antes qué pasó? Bueno, es Dios. Toda esa narración, Esteban, si yo no miro que es una figura literaria, estoy diciendo, Dios no sabe nada. A Dios le falta conocer muchas cosas. Y eso justamente es la antropopatía. De hecho, tengo algunos versículos, Dios preguntando o Dios actuando como el hombre en sí. Te pongo un ejemplo.
0: A ver, a ver.
1: Hablando de, dejamos el arrepentimiento, vamos al enojo. La venganza, el odio, el rencor y la bronca de Dios. Uno dice, qué feo que suena esto. Pero bueno, hay textos que dicen que Dios es vengativo, que Dios va a odiar, que Dios se va a acordar del pecado porque tiene rencor, es rencoroso, se va a acordar siempre de lo que hiciste y se va a estar enojando continuamente. O sea que es un Dios muy enojón. No es un Dios alegre, es un Dios enojón. Dice Éxodo 15, versículo 7, y con la grandeza de tu poder has derribado a los que se levantaron contra ti. Enviaste tu ira, los consumió como a hojarasca. Ahora, interesante que cuando miramos el contexto de todos los pasajes que dice de la ira de Dios, el enojo de Dios, cómo Dios los entregó a los madianitas, los entregó a los filisteos, los entregó, uno dice, pero Dios es tan malo que hace que la gente ahora vaya donde está el pecado y vaya donde está la muerte y el engaño. No. Cuando miras el contexto, Esteban, y analizamos exegéticamente esta figura literaria, porque hay que mirar la figura y el contexto, ¿verdad? Y no nos olvidemos que esta figura se resuelve de una manera mirando la analogía, mirando el contexto, el análisis de la palabra, el área de movimiento, el estilo literario, la figura en sí. Todas las figuras, por más difícil que sea, se resuelven lo más bien. ¿Qué pasa con esto? Hay muchísimos versículos que dicen que Dios odia, que odia al pecador, sí, que aborrece al pecador, como el Salmo 5, pero Dios no puede generar algo que no tiene. Entonces, ¿por qué esos versículos? Porque tratan de mostrar, como dijimos recién, no que Dios experimente el odio, la bronca, o que experimente lo que es el rencor o la venganza. No, lo que está mostrando es que a Dios no le gusta el pecado. Entonces se utilizan estos términos para que nosotros, los seres humanos, podamos poder entender el rechazo que tiene Dios hacia al pecado en sí, pero no odia al pecador. No tiene venganza, odio y bronca y rencor y enojo hacia el ser humano, sino hacia el pecado.
0: El pecado, sí.
1: Y eso se ha, en estos últimos tiempos, tergiversado. Te pongo otro ejemplo. El Salmo 5 dice: los insensatos no estarán delante de tus ojos. Aborreces a todos los que hacen iniquidad. No está aborreciendo al ser humano, lo sigue amando. Pero claro que aborrece el pecado. Entonces te dice, bueno, pero el pecado está en el ser humano. Sí, pero sigue amando al pecador, porque quiere salvarlo. De hecho, Esteban, Dios no está condenando a nadie. Dios está salvando.
0: Claro.
1: Dios no está condenando a nadie porque el mundo ya está condenado.
0: Sí,
1: nace,
0: sí.
1: El que nace ya es hijo de ira. O sea, lo que tienen que hacer es aceptar a Cristo como su salvador. Y para finalizar, Esteban, es interesante que en esta figura que vamos a seguir viendo acerca de que Dios se olvidó, que Dios sopla, se ríe, grita, que Dios no conoce las cosas porque tiene que preguntar, ¿dónde estás tú? ¿Dónde estás tú? ¿Qué pasó? Balaam, ¿quiénes son estos hombres que vinieron? O sea, continuamente vamos a ver en el programa que viene actitudes que uno dice, no puede ser, ¿cómo Dios puede hacer esa pregunta tan tonta? Yo sé de acá de Montevideo quiénes son los hombres y Dios no sabe.
0: Claro.
1: Bueno, pero lo importante de todo esto, Esteban, más allá de la figura literaria, es la gran soberanía de Dios. Lo que ha hecho Dios en su amor de entregar a su Hijo para que, en definitiva, todos los pecadores puedan acercarse a Él a través de Cristo, por la fe en Cristo. No es por obra, para que nadie se gloríe, sino por fe en Cristo Jesús, que es el que nos va a dar la salvación. Así que lo importante de todo lo que estamos estudiando es saber que tenemos un Dios lleno de amor, misericordia, gracia, y que continuamente su amor y su protección está derramado para cada uno de sus hijos. Así que, querido amigo, sigamos disfrutando el Evangelio. Dios le bendiga.
0: Amén.
1: Ricamente.
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Proverbios 3, versículos 19 y 20. Con sabiduría el Señor fundó la tierra, con entendimiento creó los cielos. Con su conocimiento se abrieron las fuentes profundas de la tierra e hizo que el rocío se asiente bajo el cielo nocturno. 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

0: Hola, soy Johnny Erickson Tada. Cuando me rompí el cuello hace 50 años, me hice algunas preguntas difíciles. Dios, ¿quién está detrás de todo este sufrimiento? ¿Eres tú o el diablo? ¿Lo permites o lo ordenas? Si eres tan amoroso, ¿por qué tratas tan mal a tus hijos? Al principio, la idea de que Dios permitiera mi accidente me parecía aterradora. Pero con el tiempo y con la ayuda de varios buenos maestros, empecé a ver cómo la soberanía de Dios es una doctrina verdaderamente reconfortante. Avivó mi espíritu y elevó mi fe pensar que Dios me había elegido para el horno de la aflicción. Isaías capítulo 48 dice, «He aquí que te he refinado, pero no como a la plata, te he probado en el horno de la aflicción». Dios eligió la cuadriplegia para refinarme, afinarme, afilarme y pulirme. Así que amigo, si te encuentras en el horno de la aflicción, por favor recuerda que Dios lo ha planeado por nobles razones y cada una de ellas es buena.
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0: La apostasía y la admirable gracia de Dios en recobrar y restaurar. Estos son los temas del libro de Jueces que actualmente estudiamos. Estamos en A Través de la Biblia, el programa donde conocemos a Dios en su palabra. Soy su anfitrión Jehiel Ortiz y le invito a orar antes de empezar el estudio bíblico de hoy. Padre Celestial, nos encomendamos a ti para estudiar tu santa y bendita palabra. Te pedimos que nos muestres y nos enseñes a hacer tu voluntad a través del estudio de hoy. En el precioso nombre de Jesús oramos y te lo pedimos. Amén. Y ahora iniciamos nuestro recorrido bíblico de hoy con las enseñanzas del Dr. McGee en la voz de nuestro maestro Samuel Montoya.
2: En nuestro programa anterior estábamos hablando de la historia de la hija de Jefté, que ha sido discutida por mucho tiempo, y la pregunta que siempre ha surgido es, ¿ofreció Jefté a su hija como sacrificio? Y dijimos que la respuesta es no. No la ofreció como sacrificio, pero eso no es pertinente. Dios no le habría permitido ofrecer a su hija como holocausto. Ahora señalamos que el elemento significativo es que Jefté cumplió su voto. Su voto fue algo sagrado. No lo trató sin seriedad. Fue una declaración imprudente, eso es seguro, pero no fue cosa ociosa. No fue una promesa superficial. La palabra de Dios tiene algunas cosas severas que decir en cuanto al hacer promesas solemnes. Note usted lo que el libro de Eclesiastés tiene que decir en cuanto a los votos. En el capítulo 5 de Eclesiastés, versículos 2, 4 y 5 dice, «No te des prisa con tu boca, ni tu corazón se apresure a proferir palabra delante de Dios, porque Dios está en el cielo y tú sobre la tierra, por tanto, sean pocas tus palabras». Luego el versículo 4 dice, «Cuando a Dios haces promesa, no tardes en cumplirla, porque Él no se complace en los insensatos. Cumple lo que prometes. Mejor es que no prometas, y no que prometas y no cumplas». Amigo oyente, hará usted bien si promete a Dios solamente lo que cree que puede cumplir. Tememos que haya cristianos que pasan adelante al altar después de escuchar la prédica de consagración que en realidad no pueden cumplir lo que prometen. Dios dice, «No te des prisa con tu boca». Dios dice que usted es insensato si hace descuidadamente un voto. Piense mucho en esto, amigo oyente, la próxima vez que asista a un culto de consagración. No pase con precipitación al altar para hacer una promesa solemne si en realidad no se propone hacer lo que dice. Jefté era un hijo ilegítimo. Su madre era ramera. Tenía una hija muy amable. Él quería que ella se casara y que tuviera hijos, pero sin saberlo, Jefté la dedicó al Señor. Pero cumplió su promesa solemne. Los cristianos hoy en día, amigo oyente, son notorios por romper los votos que hacen. Hay jóvenes cristianos que asisten a las conferencias juveniles y pasan adelante después de la invitación y prometen dedicar su vida al Señor para la obra cristiana. Pero años más tarde los encuentra usted en muchas otras actividades, excepto en aquella a la cual prometieron dedicar su vida. Amigo oyente, ¿ha hecho usted un voto al Señor? Si lo ha hecho, Él quiere que lo cumpla. El apóstol Pablo, escribiendo en su segunda carta al joven Timoteo, le dice en el capítulo 2, versículos 11 al 13, «Palabra fiel es esta, si somos muertos con Él, también viviremos con Él. Si sufrimos, también reinaremos con Él. Si le negáremos, Él también nos negará. Si fuéremos infieles, Él permanece fiel. Él no puede negarse a sí mismo». Ah, amigo oyente, Él sí cumple su palabra. Vamos pues nosotros a cumplir la nuestra. Y dice también el apóstol Pablo en su segunda carta a los Tesalonicenses, capítulo 3, versículo 3, «Pero fiel es el Señor que os afirmará y guardará del mal». Ojalá que aprendamos del voto de Jefté. Y bien, llegamos ahora al capítulo 12 de los Jueces. En este capítulo vemos que los varones de Efraín son muertos por los de Galaad al reñir con Jefté. Tenemos también la muerte de Jefté y finalmente Ibsán, Elón y Abdón se levantan como jueces en Israel. Leamos los primeros tres versículos de este capítulo 12 de Jueces. «Entonces se reunieron los varones de Efraín y pasaron hacia el norte y dijeron a Jefté, «¿Por qué fuiste a hacer guerra contra los hijos de Amón y no nos llamaste para que fuéramos contigo? Nosotros quemaremos tu casa contigo». Y Jefté les respondió, «Yo y mi pueblo teníamos una gran contienda con los hijos de Amón y os llamé y no me defendisteis de su mano. Viendo pues que no me defendíais, arriesgué mi vida y pasé contra los hijos de Amón y Jehová me los entregó. ¿Por qué, pues, habéis subido hoy contra mí para pelear conmigo?» Así como los efraínitas se sintieron ofendidos por el aparente descuido de Gedeón para con ellos, también se resintieron porque al parecer Jefté les había dejado de lado también en su batalla contra los amonitas. De una manera hostil, demandaron que Jefté les diera la razón por la cual no habían pedido su ayuda en la batalla. Los celos de Efraín fue una verdadera infección que condujo a una defección. Más tarde, cuando el reino se divida entre el norte y el sur, veremos que Efraín es el centro de toda la rebelión y se remonta hasta sus celos. Hoy en día, amigo oyente, hay celos también en la iglesia. Es uno de nuestros problemas más grandes. El apóstol Pablo dijo allá en su carta a los Filipenses, capítulo 2, versículo 3, «Nada hagáis por contienda o por vanagloria, antes bien con humildad, estimando cada uno a los demás como superiores a él mismo». Se puede traducir contienda y vanagloria aquí como vanidad y envidia. Y estas son las dos cosas que causan problemas en las iglesias hoy en día. Cuando escuchamos a un hermano que se queja que la iglesia no se maneja de la manera que él cree que debe ser manejada, es una evidencia de que él tiene celos. Y cuando usted encuentra a alguien que se opone todo el tiempo al predicador, es porque se trata de los celos. Aquí, los celos, pues, causan un problema. Jefté tiene que protegerse. Los hombres de Efraín piensan quemar su casa estando él adentro. Leamos los versículos 4 al 6 de este capítulo 12 de Jueces. «Entonces reunió Jefté a todos los varones de Galaad y peleó contra Efraín, y los de Galaad derrotaron a Efraín porque habían dicho, «Vosotros sois fugitivos de Efraín, vosotros los galaaditas en medio de Efraín y de Manasés». Y los galaaditas tomaron los vados del Jordán a los de Efraín. Y aconteció que cuando decían los fugitivos de Efraín, «Quiero pasar», los de Galaad les preguntaban, «¿Eres tú Efrateo?». Si él respondía, «No», entonces le decían, «Ahora pues, di Shibolet». Y él decía, «Sibolet», porque no podía pronunciarlo correctamente. Entonces le echaban mano y le degollaban junto a los vados del Jordán. Y murieron entonces de los de Efraín 42,000. La amenaza de una guerra civil fue suficiente justificación para reunir nuevamente a los hombres de Galaad, aunque habían sido despedidos después de la victoria contra Amón. Los hombres de Galaad tuvieron éxito en derrotar a los efraínitas y tomaron los vados del Jordán a fin de que los efraínitas no se escaparan. Luego escogieron una palabra de pase, o lo que llamamos comúnmente un santo y seña, que sería difícil pronunciar para los efraínitas porque contenía una consonante que no se hallaba en el dialecto efraínita. Esa palabra fue Shibolet. Ahora, si el acento de una persona no era correcto cuando pronunciaba esta palabra, se hallaba entonces en un apuro. Aún para nosotros es difícil pronunciar ciertas palabras de otros idiomas. Shibolet fue una palabra difícil de pronunciar para estos efraínitas. No podían pronunciarla con la H. Ahora, el versículo 7 nos dice, «Y Jefté juzgó a Israel 6 años, y murió Jefté galaadita y fue sepultado en una de las ciudades de Galaad». La muerte de Jefté concluyó 6 años llenos de acontecimientos. Los próximos 3 jueces que se mencionan aquí no hicieron nada. Bueno, sí hicieron algo, pero no juzgaron a Israel. Y es cierto que no hacían o no hicieron lo que debieron haber hecho. Leamos los versículos 8 hasta el 10 de este capítulo 12 de Jueces. «Después de él juzgó a Israel Ibzán de Belén, el cual tuvo 30 hijos y 30 hijas, las cuales casó fuera y tomó de fuera 30 hijas para sus hijos y juzgó a Israel 7 años. Y murió Ibzán y fue sepultado en Belén». Este juez es de Belén. Belén era una de las ciudades de Judá en el sur. Ibzán tenía 30 hijos y 30 hijas. Uno creería que se ocuparía algo en hallar esposos para sus hijas en lugar de hallar esposas para sus hijos. Suponemos que durante los 7 años que él sirvió de juez, no tuvo tiempo para buscar también esposos para las hijas. Tampoco tuvo tiempo para juzgar a Israel. En otras palabras, Ibzán fue un hombre que dedicó todo su tiempo a su familia. Y eso no tiene nada de malo, pero no era eso lo que se le había llamado a hacer. Hoy en día, amigo oyente, hay mucha necedad en el mundo en cuanto al tema de la responsabilidad. Alguien contaba una vez acerca de un predicador que estaba en camino a una reunión donde le esperaban para predicar, cuando de repente su hijito quiso hablar con él. El predicador se sentó entonces y habló con su hijito y perdió la reunión. Y muchos creen que eso es maravilloso. Bueno, amigo oyente, no fue nada maravilloso. Aquel hombre no cumplió su compromiso y consentía a su hijito. Debió haberle dicho a su pequeñito que él tenía que hablar a un grupo de personas y que le estaban esperando. Es posible mostrar amor e interés hacia los hijos sin romper una cita. Hay veces cuando hay que dar el primer lugar a ciertas cosas. Creemos que este predicador habría servido mejor al muchachito si se le hubiera explicado: mira, tu papito tiene que salir para predicar y eso es importante. Tú quieres que tu papá cumpla la cita, ¿verdad? Y creemos que el niño habría estado de acuerdo. Luego el padre pudo haber continuado diciéndole: ahora cuando yo vuelva, tú y yo hablaremos de estas cosas, y si sucede que vuelvo muy tarde, pues mañana sin falta hablaremos. Eso sí habría sido mucho mejor que lo que hizo aquel padre. Todo lo que logró fue consentir al niñito. Nosotros pues no aprobamos las acciones del juez Ibsán. Él no hizo nada. Es una ilustración de la mediocridad, eso es seguro. Y tenemos ahora al 12º juez, Elón. Leamos los versículos 11 y 12 de este capítulo 12 de Jueces. Después de él, juzgó a Israel Elón, zabulonita, el cual juzgó a Israel 10 años. Y murió Elón, zabulonita, y fue sepultado en Ajalón, en la tierra de Zabulón. Estos dos versículos nos dicen todo lo que sabemos en cuanto a Elón. Él tampoco hizo nada. Ni siquiera tenía una familia grande. Al parecer, todo lo que hizo fue calentar el asiento. Y tenemos luego el 13º juez, Abdón. Leamos los versículos 13 hasta el 15 de este capítulo 12 de Jueces. Después de él, juzgó a Israel Abdón, hijo de Hilel, piratonita. Este tuvo 40 hijos y 30 nietos que cabalgaban sobre 70 asnos, y juzgó a Israel 8 años. Y murió Abdón, hijo de Hilel, piratonita, y fue sepultado en Piratón, en la tierra de Efraín, en el monte de Amalec. Abdón no hizo más que superar a Jair. Jair, recuerda usted, solamente tuvo 30 hijos, pero Abdón tuvo 40 hijos más 30 nietos. Debe haber sido un verdadero espectáculo ver salir del pueblo a aquel hombre acompañado de sus hijos y sus nietos. Ahora, el pequeño asno que montaban le llaman el sinsonte o calandria del desierto, debido a que realmente rebuznaba. Ahora piense usted en el rebuzno de todos esos asnos juntos. Pues bien, eso es todo lo que contribuyó Abdón, y no fue mucho, amigo oyente. Ninguno, pues, de estos tres jueces, Ibsán, Elón y Abdón, hizo algo constructivo como juez. Y llegamos ahora al capítulo 13 de Jueces. En este capítulo 13, Israel está en manos de los filisteos. Un ángel se aparece a la esposa de Manoa. Manoa ofrece un sacrificio por medio del cual el ángel se da a conocer. Leamos el primer versículo de este capítulo 13 de Jueces. Los hijos de Israel volvieron a hacer lo malo ante los ojos de Jehová, y Jehová los entregó en mano de los filisteos por 40 años. La repetida idolatría de Israel constituye el medio ambiente para un tiempo de opresión por los filisteos. Los filisteos probablemente fueron los peores enemigos que Israel jamás tuviera. Este tiempo de opresión duró unos 40 años. Ahora, durante este tiempo llegamos a un juez que no podemos pasar por alto. Su nombre es Sansón, y fue uno de los jueces más sobresalientes. Probablemente tuvo la oportunidad más gloriosa para libertar a Israel que cualquier otro juez. Todo se veía propicio para una carrera y futuro excelente, pero él fracasó lamentablemente. Esa es la tragedia de la vida de este hombre. Se presentó para juzgar durante la 7ª apostasía y es el último juez que se menciona. Israel fue conquistado por los filisteos, pero solamente fue librado en parte por Sansón. La pequeña guerra civil que principió en los tiempos de Jefté llegó a ser más grande, y el libro de los jueces termina con una confusión total. Durante el tiempo de la dirección de Sansón se nos da el secreto de su éxito, el secreto de su fuerza y el secreto de su fracaso también. Y una vez más, permítanos repetir, amigo oyente, que nunca ha nacido un hombre que tuviera una oportunidad más gloriosa que este. Leamos el versículo 2 de este capítulo 13 de Jueces. Y había un hombre de Sora, de la tribu de Dan, el cual se llamaba Manoa, y su mujer era estéril y nunca había tenido hijos. Sora era una ciudad entre Dan y Judá, y quedaba algunos kilómetros al oeste de Jerusalén. Manoa y su esposa no tenían hijos. Ella era estéril, por tanto, el nacimiento de Sansón fue tan milagroso como el nacimiento de Isaac, o de José, o de Benjamín. Continuemos leyendo los versículos 3 hasta el 5 de este capítulo 13 de Jueces. A esta mujer apareció el ángel de Jehová y le dijo: «He aquí que tú eres estéril y nunca has tenido hijos, pero concebirás y darás a luz a un hijo. Ahora pues, no bebas vino ni sidra, ni comas cosa inmunda. Pues he aquí que concebirás y darás a luz un hijo, y navaja no pasará sobre su cabeza, porque el niño será nazareo a Dios desde su nacimiento, y él comenzará a salvar a Israel de mano de los filisteos». Muchas veces el nacimiento de un hombre importante en la Escritura fue acompañado de un anuncio angélico. Dios señaló a Sansón desde el vientre. Su nacimiento en verdad fue milagroso. Dios lo levantó para hacer una tarea gigantesca, la cual era la liberación de Israel. Israel estaba muy afligido. Dios había entregado a los israelitas en mano de los filisteos a causa de sus pecados. Ahora el ángel del Señor apareció a la madre de Sansón y le dijo que su hijo debía ser nazareo. Tenía que guardar una dieta especial. En el libro de Números, capítulo 6, versículos 2 al 21, se nos cuenta del voto de los nazareos. Este voto era triple. No debían beber vino ni sidra. El hecho es que ni aun debían comer uvas. El apóstol Pablo, escribiendo en su carta a los Efesios, capítulo 5, versículo 18, dice: «No os embriaguéis con vino, en lo cual hay disolución, antes bien, sed llenos del Espíritu». Y luego en su carta a los Gálatas, capítulo 5, versículos 22 y 23, dice: «Mas el fruto del Espíritu es amor, gozo, paz, paciencia, benignidad, bondad, fe, mansedumbre, templanza. Contra tales cosas no hay ley». Un nazareo, pues, debía hallar su alegría en el Señor y no en nada de la tierra, como el vino. Luego, un nazareo no debía cortarse el cabello. Ahora, ¿qué significa eso? En la primera carta a los Corintios, capítulo 11, versículo 14, el apóstol Pablo dice: «La naturaleza misma no os enseña que al varón le es deshonroso dejarse crecer el cabello». La Escritura dice que un hombre no debe tener el cabello largo. Este es un versículo que debe ponerse en muchas de nuestras ciudades hoy en día. Sin embargo, un nazareo estaría dispuesto a llevar la deshonra de tener el cabello largo, y es por eso que una navaja no debía pasar sobre su cabeza. Ahora, la tercera condición para ser nazareo era que no debía acercarse a un cuerpo muerto. No debía haber ninguna demanda natural sobre él. Tenía que poner a Dios primero sobre sus familiares y seres amados. El Señor Jesús dijo allá en el Evangelio según San Lucas, capítulo 14, versículo 26, «Si alguno viene a mí y no aborrece a su padre y madre y mujer e hijos y hermanos y hermanas y aún también su propia vida, no puede ser mi discípulo». Este versículo simplemente significa que no podemos o no debemos poner nada antes de Cristo. Y esto es algo que hemos perdido de vista hoy en día, amigo oyente. Sansón, pues, era nazareo. Era un hombre de Dios. Y ese fue el secreto de su éxito mientras siguió siendo un hombre de Dios. Fue levantado para un gran fin. Y su éxito se hallaba en Dios. Desafortunadamente, nunca tuvo buen éxito en hacer la tarea que le fue asignada por Dios. ¿Notó usted lo que dice el versículo 5? «Y Sansón comenzará a salvar a Israel de mano de los filisteos». El éxito llamó a su puerta. Él era un principiante. Fue aprendiz de todo y oficial de nada. Comenzó a salvar a Israel, pero nunca terminó la tarea. Hay muchos cristianos, amigo oyente, que no terminan las tareas que empiezan a hacer. El apóstol Pablo, escribiendo en su carta a los Gálatas, capítulo 5, versículo 7, dice: «Vosotros corríais bien. ¿Quién os estorbó para no obedecer a la verdad?». Empezaron bien y terminaron mal. Y así muchos empiezan a leer la Biblia hoy en día, pero muchos no siguen leyéndola. A través de nuestra experiencia, amigo oyente, hemos conocido a muchos que empiezan a hacer algo, pero nunca terminan de hacerlo. Nunca terminan de hacer lo que son llamados a hacer. Bien, pasemos ahora a los versículos 24 y 25 de este capítulo 13 de Jueces. «Y la mujer dio a luz un hijo, y le puso por nombre Sansón. Y el niño creció, y Jehová lo bendijo. Y el Espíritu de Jehová comenzó a manifestarse en él en los campamentos de Dan, entre Sora y Estaol». Estos versículos nos dan el secreto de la fuerza de Sansón. La fuerza de Sansón no se hallaba en sus brazos, aunque sí mató a 1,000 filisteos con esos brazos. Su fuerza no se hallaba en su espalda, aunque sí llevó las puertas de Gaza sobre los hombros, lo cual fue una hazaña notable. Y la fuerza de Sansón tampoco se hallaba en su cabello largo, aunque se volvió débil cuando le cortaron el cabello. A Sansón le han pintado como un hombre corpulento, grande y con músculos. Pero solamente tenía fuerza cuando el Espíritu de Dios obraba en él. Simplemente el cortarse el cabello no fue lo que en realidad lo debilitó. Su cabello era solamente un símbolo. Era nazareo. El Espíritu de Dios no estaba en él cuando su cabello fue cortado. ¿Por qué no? Porque no cumplió su voto. La propaganda de ciertos vigorizadores de cabello muestran al hombre antes y después de usar el producto. Y hay propaganda que promueve los tónicos para vigorizar al hombre y también muestran al hombre antes y después. El cuadro de antes siempre enseña a un hombre que se ve tan seco como una comadreja, pero después de que toma el tónico lo vemos como un hombre grande y con músculos. Aunque muchos han pintado a Sansón como corpulento, en verdad era una criatura débil. Era un hombre pequeño, miedoso y cobarde. No era el hombre fuerte del circo, sino más bien el enano. Pidió a sus padres que le buscaran una esposa. No tenía el suficiente valor para pedirle a una señorita que se casara con él. Tenía el cabello largo, hacía adivinanzas, hacía travesuras cual niño de escuela. Por ejemplo, tomó las puertas de Gaza y se fue con ellas. Permitió que las mujeres lo embaucaran. No era ningún hombre cabal. No fue ciertamente el hombre más fuerte en la Biblia. Fue más bien el hombre más débil. Él es el hombre que se ve en esos frascos de las vitaminas y de los tónicos, el que se ve antes y no después. Este tipo fue dominado por la madre. Luego, el Espíritu del Señor comenzó a manifestarse en él y entonces era fuerte. Pero cuando el Espíritu del Señor no se manifestaba en él, era tan débil como una paja. El mundo hoy en día está buscando las cosas fuertes. Los hombres en los tiempos de Sansón querían conocer el secreto de su fuerza. No se daban cuenta de que Dios escoge lo débil de este mundo para llevar a cabo sus fines. Es por eso que los hombres se admiraban de Sansón. Ellos decían, ¿cómo es posible que este enano, este tipo pequeño, flaco y cobarde, puede hacer estas hazañas? Había una sola explicación. Era Dios quien hacía esas hazañas. Pues bien, el mundo hace mucha bulla. Dios dice, «Estad quietos y conoced que yo soy Dios». El hombre hizo la bocina. Dios hizo las profundidades silenciosas de la selva. Nosotros celebramos la Navidad con desfiles, oropel, San Nicolás y cosas por el estilo. Sin embargo, la primera Navidad tuvo lugar en el pueblecito silencioso de Belén. Fue el día en que Jesucristo nació. Sansón fue el héroe de sus tiempos. Parecía un hombre bastante fuerte, pero en realidad no lo era. Dios, amigo oyente, escoge lo débil para llevar a cabo su fin. Y Sansón era débil. Bien, y así concluye nuestro estudio de este capítulo 13 de Jueces. En nuestro próximo programa, Dios mediante, comenzaremos nuestro estudio del capítulo 14 de Jueces. Que el Señor le bendiga abundantemente.
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0: Bienvenidos a 5 minutos en la historia de la Iglesia, un podcast de los Ministerios Ligonier con Steve Nichols. El título del episodio de hoy es extraño: los cuartodecimanos. ¿De qué se trata? Bueno, esto se refiere a un debate ocurrido en la iglesia primitiva en relación con la celebración de la Pascua del Antiguo Testamento el día 14 del mes de Nisán. En español, el número ordinal para expresar el 14 es decimocuarto. En latín se dice quartus decimus. Así que aquellos que proponían celebrar el día de la resurrección de Cristo el día 14 se les llamó los cuartodecimanos, al hacer una transliteración del quartus decimus en latín. Aunque la palabra cuartodecimanos no existe en español, se ha utilizado como referencia a los que proponen celebrar la Pascua el día 14 del mes de Nisán. Así que la controversia aquí gira en torno a la celebración de la Pascua. En la iglesia primitiva había dos puntos de vista diferentes. Por un lado, Policarpo, que fue martirizado en el año 155 después de Cristo, era un cuartodecimano. Él sostenía que, independientemente del día de la semana, el 14 de Nisán es el día en que se debe celebrar la Pascua. Y como está en el relato de los evangelios, la celebración del día de la resurrección se vincula con la Pascua del Antiguo Testamento celebrada el 14 de Nisán. Entonces Policarpo insistía en esta fecha específica del día 14 y por eso era un cuartodecimano. Por otro lado, Aniceto, obispo de Roma, sostenía que debía celebrarse el domingo siguiente al 14 de Nisán. Pero cuando Policarpo y Aniceto debatieron en cuanto a la fecha, realmente acordaron no estar de acuerdo. Y eso es esencial por muchas razones. Primero, nos muestra que en la iglesia primitiva no había un obispo único que ejerciera autoridad sobre los demás obispos. No había un papa, por así decirlo, sino que el poder estaba realmente en la pluralidad de los obispos. Policarpo no tenía que adoptar la posición de Aniceto. Él podía mantener su posición y así se celebraba en las iglesias bajo su obispado. Y las iglesias bajo Aniceto y sus obispos celebrarían la Pascua según su posición y su obispado el domingo siguiente al 14 de Nisán. No obstante, este debate continuó con una intensidad casi comparable a los primeros debates cristológicos. Nos referimos al Concilio de Nicea, que se reunió en el año 325, y hablamos de cómo lidiaron con el tema del arrianismo y la idea de que Cristo era inferior a Dios y del maravilloso credo niceno que recibimos. Pues bien, también en el Concilio de Nicea debatieron esta controversia del cuartodecimanismo. Y el fallo fue que se celebraría el domingo siguiente al 14 de Nisán, como había propuesto Aniceto unos 150 años antes. Esto pareció ser suficiente por varios siglos y entonces llegamos a 1582. En 1582, Gregorio XIII nos da un nuevo calendario. Él trasladó el calendario juliano a lo que se denomina el calendario gregoriano. Pero en el calendario gregoriano no solo podíamos tener este día fijo, sino que ahora necesitábamos una nueva fórmula y es como sigue. La Pascua se celebra el primer domingo después de la primera luna llena eclesiástica en o después del equinoccio de primavera. En otras palabras, la Pascua puede celebrarse desde el 22 de marzo, ya que el equinoccio de primavera es el 21 de marzo, hasta el 25 de abril. Así que, si no sabías cómo se calcula la fecha de Semana Santa, fue así como llegaron a esta fórmula. Lo esencial, por supuesto, no es la fecha. Lo esencial es qué celebramos. Y cuando pensamos en el día 14 de Nisán, estamos recordando este vínculo con Cristo como nuestro Cordero Pascual. Y no solo recordamos este vínculo, sino que también tenemos esas maravillosas palabras de Pablo en 1 Corintios 15. Este es el acontecimiento sobre el que se construye el cristianismo, la muerte y la resurrección de Cristo. Soy Steve Nichols. Gracias por acompañarnos en 5 minutos en la historia de la Iglesia.
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1: ¿No es esto lo que dijo Santiago? Toda buena dádiva y todo don perfecto desciende de lo alto. ¿De quién? Del Padre de las luces, en el cual no hay mudanza ni sombra de variación. Dios es nuestro proveedor. Y en el diseño de Dios, el hombre fue creado para que glorificase a Dios, proveyendo para su mujer y para su familia. ¿Esto no es hermoso, amada iglesia? Jehová es mi salvación, dice el Salmo 27:1. Jehová es la fortaleza de mi vida. ¿De quién he de atemorizarme? Dios es nuestro protector. Y en el diseño de Dios, el hombre fue creado para que glorificara a Dios, protegiendo a su mujer y a su familia. La mujer también exhibe la gloria de Dios, pero con características distintas. Pero de igual manera hallamos a Dios en la mujer, lo hallamos en el amor, en el servicio, en el deseo de mantener la paz, en su capacidad emotiva. En 1 Juan 4:8 leemos: Dios es amor. Posiblemente esta es la cualidad más conocida del carácter de Dios. Es por amor que dio a su Hijo, aun cuando nosotros éramos pecadores, para que fuéramos salvos. Es por amor que cuando Cristo estaba en la cruz del Calvario, miró a los que estaban crucificando y dijo: Padre, perdónalos, porque no saben lo que hacen. Y aunque hombre y mujer tenemos la capacidad para amar, no cabe duda que en la mujer es donde podemos ver esa cualidad en todo su esplendor. ¿Especialmente en qué? En el amor de madre. Dios es amor. Y cuando Dios diseñó a la mujer, fue creada para que glorificase a Dios, amando a sus hijos y amando a su familia. ¿Esto no es hermoso, amada iglesia? De manera que la masculinidad y la feminidad no son categorías artificiales producidas por una sociedad patriarcal con el propósito de subyugar a las mujeres, como nos están tratando de vender. La masculinidad y la feminidad son el diseño perfecto e inigualable de nuestro Dios. Y se lo voy a repetir, porque si a usted se le queda esto nada más, cumplí con mi propósito en esta mañana. La masculinidad y la feminidad son el diseño perfecto e inigualable de nuestro Dios. Hombre que me escucha, no te avergüences de tu masculinidad. Mujer que me escuchas en esta mañana, no te avergüences de tu feminidad. En la manera que nosotros abrazamos nuestra masculinidad, hombre que me escucha, y en la manera que tú abrazas, mujer que me escucha, tu feminidad, estás mostrando su diseño, el diseño de Dios, y le estás glorificando, amada iglesia. Haciendo este mensaje, yo sentía una gran convicción en mi vida. Y recordaba y lo compartí con mi esposa cuántas veces yo he tratado de apagar tu feminidad. Venía a mi mente cómo la mujer advierte al hombre de los peligros que han de venir. Lo mismo que hace Dios con su palabra. Es una manera de que la mujer glorifica a Dios en su diseño. Recordaba un día que nosotros íbamos hacia Guaynabo por la carretera número 1 y cerca de el Expreso Martínez Nadal había un hoyo que yo había cogido ya varias veces. No lo estoy haciendo con el propósito de reír, pero bueno. Es un mensaje bien serio, amado. Quiero traerlo, ¿verdad?, con la seriedad que... Y cuando yo empecé la carretera número 1, ahí en el puente de Bayroa, Mi esposa me dijo, Dani, acuérdate del hoyo. Se van a reír, no hay problema, mira. Y yo dije, sí, yo me cambio ahora. Cuando íbamos por Cantinflas, Luzma me dijo, Dani, recuerda el hoyo. Y yo dije, sí, me cambio ahora. Ya yo un poco molesto. Cuando llegamos más adelante, Luzma me dijo, te puedes cambiar si deseas. Y yo le dije, Luzma, yo lo sé, voy a coger el hoyo. Lo otro, o lo último que Luzma gritó fue, ¡cuidado! Y yo caí en el hoyo. Yo le pedí perdón, ella está aquí de presente, yo le pedí perdón. Porque es que nosotros tratamos de apagar la masculinidad. Eso es hermoso, amado, en una mujer, esa capacidad que tiene de advertirnos del peligro. Te da el consejo, muy bien. Catherine Cheraldi escribió un artículo muy bueno esta semana, titulado ¿Qué es la mujer? Y lo colocó en Coalición por el Evangelio, así que voy a citar parte de su artículo. Y dice, es lamentable, pero en la actualidad tenemos una confusión respecto al género. ¿Por qué la cosmovisión en auge en nuestra cultura está a años luz, y esto me impresionó, de la realidad diseñada por Dios? Hoy se afirma que el género no es binario y que es posible ser de un género y estar atrapado en el cuerpo del sexo opuesto, lo cual requiere nuestra emancipación de dicha tiranía, como algunos han sugerido. Sin embargo, solo una generación individualista puede concluir que la esencia de una persona puede ser definida con base de los sentimientos, incluso si estos son contrarios a lo que dice la genética, la embriología, la endocrinología, la neurobiología y la neurofisiología. Nosotros estamos en una época, amada iglesia, donde todo tiene que ver con autorrealización, donde todo tiene que ver con la felicidad. Y es aquí precisamente donde la ideología de género encuentra una tierra fácil, una tierra fértil para poder prosperar. En una cultura donde todo es, yo necesito ser feliz, yo necesito autorrealizarme. Convierte a tu felicidad en un derecho y hace la verdad en algo relativo. Y eso es lo que estamos viviendo hoy en día. Entonces la tolerancia a cualquier ideología es un resultado natural con el eventual rechazo a una verdad absoluta como es el diseño de Dios. Glorificamos, amada iglesia, a Dios al mostrar en la imagen complementaria de la masculinidad y la feminidad algunos de los aspectos que hacen a Dios el ser más grande y más admirable y más hermoso del universo. ¿Dónde inició entonces esta distorsión del diseño de Dios? Esa sería la pregunta obvia. Dios tiene un diseño. Nos creó hembra y varón. Varón y hembra nos creó. Pero ¿dónde? ¿Dónde entonces? ¿Cómo nosotros hemos llegado aquí? Ah, bueno. El diseño de Dios fue distorsionado por el pecado, la caída del hombre en el jardín del Edén. Punto número 2, la caída, el inicio de la distorsión. El pecado cometido en el jardín del Edén produjo alejamiento de Dios y esto distorsionó todo lo que Él había creado. Él creó un diseño perfecto. Pero fue el pecado el que empezó esta distorsión. Dios, como usted recordará, le había dado un mandato acerca de los límites del jardín de Edén. Si leemos en Génesis 2, capítulos 15 al 17, la palabra del Señor dice, tomó pues Jehová Dios al hombre y lo puso en el huerto del Edén. o en el huerto de Edén, para que el hombre lo labrara y lo guardase. Y mandó Jehová al hombre diciendo: de todo árbol del huerto podrás comer, mas del árbol de la ciencia del bien y del mal no comerás, porque el día que de él comieres, ¿qué dice? Ciertamente morirás. Y nosotros sabemos que todo esto no permaneció de esa manera. En el capítulo 3 de Génesis, la palabra nos narra que la serpiente era más astuta, más que todos los animales que Jehová Dios había hecho. Y le ofreció a la mujer algo sumamente tentador. La palabra dice en el capítulo 3 de Génesis que la serpiente increpó a la mujer y le dijo: oye, estoy parafraseando otra vez, con que Dios ha dicho que no comas de todo árbol del huerto. Y la mujer clarificó y le dijo: bueno, del fruto de los árboles del huerto podemos comer, pero del fruto del árbol que está en medio del huerto, dijo Dios, y ahí añadió, ¿verdad? Pero dijo Dios: no comeréis de él, ni lo tocaréis, para que no muráis. Y la serpiente respondió con una oferta. Le dijo: no van a morir. Ustedes no van a morir. Sino que sabe Dios que el día que comas de él serán abiertos vuestros ojos y seréis como Dios, sabiendo el bien y el mal. Le ofreció conocimiento, le ofreció deleite o placer y le ofreció autonomía, ser igual a Dios. Con el conocimiento no hay problema, amado, no hay nada malo con tener conocimiento. De hecho, es por esto que el apóstol Pablo ora por los santos y fieles que estaban ubicados en Colosas. Colosenses 1, 9 al 10. Él dice: por lo cual también nosotros, desde el día que lo oímos, no cesamos de orar por vosotros y de pedir, mira lo que está pidiendo, que seáis llenos del conocimiento de su voluntad en toda sabiduría e inteligencia espiritual, para que andéis como es digno del Señor, agradándole en todo, llevando fruto en toda buena obra y creciendo en el conocimiento de Dios. Primer punto de la oferta de la serpiente no era malo. Ni tampoco el segundo, by the way. El segundo era deleite o placer. Y tan reciente como el domingo pasado, nosotros aprendimos que tenemos que deleitarnos en el Señor, ¿cierto o falso? Salmo 37:4 fue el versículo base. Deleítate a sí mismo en Jehová y Él te concederá las peticiones de tu corazón. El problema está con la autonomía, amado. Cuando yo empiezo a caminar por mi propia cuenta, por lo que yo pienso, por lo que yo siento, por lo que yo creo, yo dejo atrás el diseño de Dios. ¿Entiende ahora? Tenemos un problema y estamos en grave peligro. Esa oferta tenía un problema. El ser igual a Dios significaba dejarlo atrás. Y entonces ya yo no me voy a dejar llevar por la palabra, por lo que Él diseñó, y voy a andar por lo que yo siento, por lo que yo creo, por lo que yo me imagino que yo soy. Génesis nos narra, amados, que tan pronto el pecado entró al mundo, le fueron abiertos los ojos al hombre y a la mujer y conocieron que estaban desnudos y cosieron unas hojas de higuera y se hicieron unos delantales. ¿Qué es eso? Se avergonzaron de sus propios cuerpos. Comieron del fruto, los ojos son abiertos. Supieron que estaban desnudos y se cosen unas hojas. Porque se avergonzaron, ¿no es esto la ideología de género? Una inconformidad, un descontento, una vergüenza a lo que Dios diseñó. Eso es lo que nos están proponiendo. Y eso fue lo que empezó en el jardín de Edén. Una vez sacamos, amada iglesia, el diseño de Dios, no tenemos un punto de referencia. Y abrimos toda una ola de posibilidades, esas mismas que afirman la ideología de género. Ah, porque no estoy conforme y siento vergüenza de ser un hombre. Ah, porque no estoy conforme y yo siento vergüenza de ser una mujer. Soy un hombre, pero deseo ser una mujer. Soy una mujer, pero deseo ser un hombre. O deseo ser de ambos sexos a la misma vez. O no deseo ninguno de los dos. O peor aún, y lo digo con mucho respeto, amada, esto es un tema extremadamente serio. Por favor, le pido que no se rían. Pero hay personas que no están conforme con su propio cuerpo y piensan que son o un perro, o una cabra, o una serpiente. Eso tiene un nombre y eso se llama transespecie. Una persona que no se identifica como un ser humano, sino que se identifica con otras especies como son el gato, el perro o el caballo. De hecho, hay personas transespecie que han llegado a sentirse tan y tan incómodos con su condición de ser humano que han renunciado a sus derechos como personas para buscar amparo en la protección animal, por más descabellado que pueda parecer esto. Fue con el pecado que inició la distorsión del diseño de Dios. Tan pronto el pecado entró al mundo, el hombre comenzó a experimentar descontento, confusión, vergüenza consigo mismo, con el diseño que Dios había hecho. El hombre entonces utilizó su autoridad, su rol de protector, como hablamos, su rol de proveedor, de forma equivocada, y vio a la mujer como inferior a él. ¿Se acuerdan que dije al principio que hombre y mujer somos de igual valor ante Dios? Ah, pero el pecado trajo eso. En vez de glorificar a Dios como protector, en vez de glorificar a Dios como proveedor, esas características hermosas que me depositó en mi ser como hombre para glorificarle, ahora yo veo a la mujer como más débil y quiero abusar de ella. Eso es una distorsión del diseño de Dios. Entonces la mujer, igual manera, por el pecado, a falta de ese poder físico, distorsiona el diseño de Dios utilizando la capacidad de manipular para ejercer dominio sobre el hombre. Ah, yo no lo puedo dominar, no te preocupes. Yo voy a buscar la forma, pero él va a estar bajo mi dominio. Eso es estar fuera, amado, del diseño de Dios. La caída del hombre fue resultado de una mentira que alteró la verdad revelada por Dios. Del mismo modo, amado, la ideología de género es un engaño contrario a lo diseñado por nuestro Creador. El apóstol Pablo escribe la epístola a los Romanos, capítulo 3. Sea Dios veraz y todo hombre mentiroso. Y aunque el contexto no es la sexualidad, no me vayan a tirar tres piedras para acá. Sé que estoy fuera de contexto. Pero a modo de ejemplo, amada iglesia, podemos decir que la verdad de Dios está en el diseño divino, varón y hembra. Y la mentira y la distorsión del hombre vino por su caída. La ideología de género es el resultado de hombres mentiroso, cuyo conocimiento ha sido entenebrecido por el pecado.
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0: Caminar con Dios no nos exime de atravesar pruebas. Y bueno, aún sabiendo esto, en medio del sufrimiento nos preguntamos,
1: ¿por qué sufrí tanto dolor en mi vida? Y él simplemente dijo, Sheila, las cosas que consideras malas en tu vida no son necesariamente malas para mí. Algunas cosas son muy buenas.
0: Estás escuchando Aviva Nuestros Corazones con Nancy DeMoss Wolgemuth, coautora del libro Confía en Dios para escribir tu historia, en la voz de Patricia de Saladín. Hoy, 22 de julio de 2026. Durante los últimos dos días hemos estado sumergidas en el capítulo 1 de Job. Hemos visto lo que este pasaje tiene para decirles a los padres, quienes deben criar en un mundo caído. Pero también hemos visto aplicaciones para cualquiera que esté enfrentando adversidad en su vida. Algunas mujeres que escucharon esta serie estarán compartiendo con nosotras sus experiencias hoy. Escucharemos sus historias, pero primero, Nancy está aquí para darnos un resumen de lo que hemos escuchado estos días.
2: En los últimos días hemos hablado sobre el capítulo 1 del libro de Job, sabiduría y perspectiva para los padres, y para los que no somos padres también. Permítanme repasar un poco lo que hemos hablado y luego vamos a compartir unos testimonios sobre cómo el Señor ha aplicado estas verdades a los corazones de algunas mujeres que han estado dispuestas a compartir con nosotras. Vimos al principio del capítulo 1 que Job era un hombre que caminaba con Dios. Según la descripción de Dios sobre él, Job era un hombre piadoso. Tenía una reputación de integridad y fue grandemente bendecido. Él era un hombre próspero, prominente, tenía muchas riquezas y era muy estimado. Tuvo 10 hijos preciosos. Y por un tiempo la familia de Job, incluidos sus hijos, disfrutaron de relaciones cercanas y de una vida sin problemas. A medida que los hijos de Job crecieron hasta la adultez, él continuó tratando de influir en la condición espiritual de ellos. No asumió que todos sus hijos estaban bien, que sus corazones estaban bien. No siempre puedes decir lo que está pasando en el corazón de un hijo por lo que está sucediendo en el exterior. Sabemos que es así. Quiero decir, a veces es muy obvio. Pero a veces un hijo puede parecer muy complaciente, pero en su corazón hay problemas de idolatría o de otros asuntos. Y esto también puede ser verdad para nosotras. La apariencia externa puede verse bien, pero hay cosas en nuestro corazón que realmente necesitan ser tratadas. Así que a medida que los hijos de Job crecían, él oraba por ellos y él los consagraba al Señor. Regularmente ellos se reunían en una de las casas de los hermanos para celebrar días especiales, tal vez los cumpleaños. Así que, siendo 10 hijos, eso significaba que había muchas fiestas durante el año. Parece que era algo sano, pero cuando terminaban, de todas formas, Job oraba y consagraba a sus hijos al Señor y se los hacía saber a ellos. Él oraba y le decía al Señor, Dios, quiero asegurarme de que no hayan pecado ni te hayan maldecido en sus corazones. Él estaba preocupado no solo por el comportamiento externo de sus hijos, sino por lo que había en sus corazones. Y así tenemos a un hombre que estaba influyendo en la condición espiritual de sus hijos y lo hacía continuamente. Él sintió lo mismo que el apóstol Juan expresó en 3 de Juan 4. No tengo mayor gozo que saber que mis hijos andan en la verdad. Y les decimos a los padres y animamos a los padres, nunca dejen de orar por sus hijos y por sus nietos. Pero luego mencionamos que el caminar de Job con Dios y su preocupación espiritual por sus hijos no lo hizo a él ni a ellos inmunes a la crisis. De hecho, en cierto sentido, en realidad los hizo el blanco de las obras del enemigo. Hay una batalla en los lugares celestiales que no podemos ver, no la entendemos completamente, pero sabemos que está sucediendo. Job no lo sabía, pero nosotras lo sabemos cuando leemos el primer capítulo de Job. Que Satanás andaba merodeando por toda la tierra. Él estaba activo, alerta, y estaba consciente de que Job caminaba con Dios. Y Satanás se dispuso a socavar el derecho de Dios de gobernar el universo. Entonces, ¿cuál sería la mejor forma de ir tras Dios? Bueno, yendo tras alguien que fuera leal a Dios. Y así Satanás pidió y recibió permiso de Dios para traer aflicción a la vida de Job. Con el conocimiento de Dios, con el permiso de Dios e incluso en cierto sentido, con la sugerencia de Dios, Satanás fue tras Job, dentro de los límites. Y Dios le dijo, puedes llegar hasta aquí y no más, ten eso en cuenta. Y como dijo Warren Wiersbe, ese gran maestro de la Biblia, cuando Dios pone a sus hijos en el horno, mantiene su ojo en el reloj y su mano en el termostato. Y eso es lo que vemos en el capítulo 1 de Job. Él sabe cuánto tiempo, hasta qué punto y cuánta intensidad le va a permitir al enemigo. Pero Satanás es cruel y él causa considerable y profunda pérdida y dolor. Él viene a robar, a matar y a destruir. Y las oraciones fieles de Job por sus hijos no impidieron que el desastre golpeara. Una vida piadosa es algo bueno y te protegerá de algunas consecuencias naturales de las elecciones pecaminosas, pero no te protegerá de experimentar el dolor, el sufrimiento o la pérdida. Y pienso que es importante que recordemos estas pruebas en la vida de Job. Y que como padres recuerden esto cuando tengan una carga por sus hijos que necesitan una obra de gracia en sus vidas. Recuerda que estas pruebas, la pérdida de sus hijos, la pérdida de sus posesiones, no fueron el resultado de algún pecado o de algún defecto en la vida de Job o en las vidas de sus hijos. Ahora, eso no significa que alguien haya sido un padre perfecto, incluyendo a Job, porque no existe tal cosa. Job necesitaba ser santificado, y tú necesitas ser santificada, y yo necesito ser santificada. Dios usa las presiones y los problemas como una herramienta para hacerlo. Pero esas pruebas no fueron el resultado de algún pecado o deficiencia en la vida de Job o en las vidas de sus hijos. Y entonces vemos la respuesta de Job. Él había orado para que sus hijos no maldijeran a Dios en sus corazones. Pero luego, cuando todo le fue quitado, su tentación fue maldecir a Dios en su corazón. Ahora, maldecir no significa necesariamente que arremetas de una manera externa y enojada. Podría significar simplemente pensar menos de Dios, o no pensar bien de Dios, o pensar ligeramente de Dios, o pasarlo por alto, o simplemente aislarse de Dios. A veces eso es lo que queremos hacer en tiempos de aflicción, ¿verdad? O podría significar resentir a Dios o estar enojada con Él. Incluso la esposa de Job dijo, «Maldice a Dios y muérete. Tal vez Él nos sacará de esta miseria». Ella también era una mujer herida. Pero Job, en todo esto, no pecó con sus labios. Él no maldijo a Dios. Él no acusó a Dios de hacer el mal, a pesar de que no había manera de que pudiera comenzar a entender lo que Dios había hecho o por qué lo había hecho. Job confiaba en que Dios estaba escribiendo una historia que él no podía ver. No se trataba de Job, se trataba de Dios, su gloria y su historia. Y se trataba de bendecir y fortalecer la fe de Job y la nuestra ahora, generaciones más tarde. Job permite que Dios escriba una mejor y más grande historia. Y luego vimos que al final, a la manera de Dios y en el tiempo de Dios, Él restauró más de lo que Job había perdido. Nada trajo de vuelta a esos 10 hijos, pero creo que Job y sus oraciones y su ejemplo de vida los prepararon para morir. Ahora, no sabemos si ellos eran creyentes, pero veo al hombre que era Job y la forma en que había orado, y creo que ciertamente tuvieron las oportunidades para creer en Dios, y tal vez lo hicieron. El juez de toda la tierra no hará justicia. Y eso es, en última instancia, lo que a veces hay que decir. Eso es en lo que confiamos. Pero Dios le dio otros 10 hijos a Job. Y tú dirás, pero es que quiero los otros que tuve. No quiero otros 10. Pero debes confiar en Dios para escribir tu historia. Tenemos que confiar en Dios para escribir nuestra historia. Job tuvo que confiar en Dios para escribir su historia. Así que en medio del dolor, de la confusión y la dificultad, Santiago capítulo 5, versículo 11, y lo vimos al final de la sesión de ayer, dice que miramos la paciencia de Job y vemos que al final él vio el resultado del proceder del Señor, cómo el Señor es misericordioso y compasivo. No parecía un Dios misericordioso y compasivo en el capítulo 1 de Job, ¿verdad? Pero sabemos que Él es misericordioso y compasivo y que tiene un propósito en todo lo que hace. Así que Job se mantuvo firme en aferrarse a Dios cuando no podía ver a Dios. No podía ver los propósitos de Dios y no podía entender lo que Dios estaba haciendo. Y luego dice en Santiago capítulo 5, «Mirad que tenemos por bienaventurados a los que sufrieron». Job fue un hombre bendecido. Hablamos de Job como un hombre que sufrió mucho. La angustia, el dolor, la congoja que sufrió. ¿Es bendecido un adjetivo que usas cuando piensas en Job? Bueno, la Escritura dice que él fue bendecido. Y la lección para nosotras es que aquellos que permanecen firmes, confiando en los propósitos de Dios, que Él es compasivo y misericordioso, esos serán bendecidos. Y te das cuenta, como lo dice allí, habéis oído de la paciencia de Job. Job vivió hace miles de años, pero hoy estamos aquí hablando sobre su vida, su testimonio, sus oraciones, su piedad, su confianza en Dios, su constancia bajo presión. Eso es lo que hemos oído sobre él. Ahora, podríamos haber escuchado algo muy diferente si la respuesta de Job hubiera sido diferente. Entonces, la pregunta es, ¿qué escuchará la gente sobre ti o sobre mí dentro de 1 o 2 o 10 años o en la próxima generación? Si escuchan acerca de las circunstancias de nuestras vidas, ¿escucharán que nos mantuvimos firmes? ¿Podrán recordar nuestras vidas y decir que vimos el propósito de Dios, que el Señor es compasivo y misericordioso y que fuimos bendecidas? Así que de una manera breve, hemos dado un vistazo a lo que hablamos en los últimos días. Y sé que mientras repasábamos, Dios ha estado hablando a sus corazones, que hay cosas que han estado dando vuelta en sus mentes y en sus corazones. Y quizás has estado pensando en ciertas circunstancias, cosas que has experimentado. Y he tenido la oportunidad de escuchar a algunas de ustedes. Así que ahora vamos a tener la oportunidad de escuchar los testimonios de algunas mujeres que van a compartir de sus propias vivencias lo que han experimentado con respecto a todo esto. ¿Cómo has probado que la palabra de Dios y sus caminos son reales, son verdad? ¿Cómo has experimentado eso en tu propio caminar con Dios? Colleen vino a mí cuando terminamos la sesión y compartió algo que pienso que es muy significativo, una aplicación de este pasaje. Así que vamos a empezar con ella.
3: Uno de mis versos de vida, como yo les llamo, después de que me convertí en madre, es el siguiente. No tengo mayor gozo que este, oír que mis hijos andan en la verdad. Ese ha sido mi corazón. Ha sido realmente una bendición. Desde que el Señor cautivó mi corazón, lo he considerado como un gran llamado. Todo es parte de la feminidad bíblica, que es de lo que realmente se trata. Yo quería vivir auténticamente y que ellos conocieran al Señor. No solo conocer acerca de Él, sino que vieran eso a través de mi ejemplo. Así que invertí mi vida en ello y mi esposo también, ya que estábamos de acuerdo. Y las cosas iban bien y nuestros hijos crecieron y nuestra hija, la mayor, estaba en la universidad. Y cuando ella tenía 20 años, era voluntaria en un lugar de terapias de equitación. Ella estaba ayudando para ver si un caballo era apto o no. Y no lo era. El caballo la tiró y terminó rompiéndose una muñeca. Pero como resultado de eso, con el tiempo desarrolló una rarísima y muy dolorosa discapacidad llamada distrofia de reflejo del nervio simpático o síndrome de dolor regional extenso. Y los médicos no saben por qué esto sucede. Es una condición crónica, así que hicieron muchos esfuerzos para que entrara en remisión. Ese fue el objetivo desde el principio, intentar que su cerebro apagara esa señal de dolor. Y pudo, durante aproximadamente 9 meses, ir y venir de la universidad a casa, gracias a los tratamientos que tenía. Pero posteriormente el dolor comenzó a subir por su brazo y ya no volvió a desaparecer. Era algo debilitante. Ella lo describe como estar en llamas envuelta en alambres de púa. Mi hija terminó abandonando la universidad. Nos esforzamos en buscar tratamientos para el dolor, pero no conseguimos nada. Simplemente continuó propagándose. Estábamos en hospitales, probablemente 4 o 5 días a la semana. No estoy bromeando. Así fue por un par de años. Yendo a diferentes médicos para tratar de manejar esa condición. Incluso estuvo en silla de ruedas por un tiempo. Y como no podía estar en su apartamento, tuvo que mudarse a casa con nosotros. Todavía vive en casa con nosotros, así que estamos pasando por el tiempo de ¿dónde está Dios en medio de esto? Porque ella estaba activamente involucrada en organizaciones cristianas en la universidad y luego se encontró viendo a sus amigos cada vez menos. Es parte de un proceso en el que inicialmente tienes muchos amigos, pero la vida continúa, así que es muy solitario. Es un lugar muy solitario. Y luego tratas de seguir adelante y tratas de ver a Dios en medio de la aflicción. Para mí, ella es el hope de esta historia. De hecho, Nancy, mientras compartías, abrí mi Biblia en Hope y vi que el 25 de junio del 2010 había escrito el nombre de mi hija al margen. Es en el capítulo 30, versículos 16 y 17 que dice, «Y ahora en mí se derrama mi alma. Días de aflicción se han apoderado de mí». De noche, Él traspasa mis huesos dentro de mí y los dolores que me corroen no descansan. Y eso describe lo que es. Ella tiene ese dolor crónico. Es un reto tratar de acercarse a ella y alentarla cuando no hay una cura para esto. Pero Dios sabe. En nuestra familia hemos experimentado sanaciones milagrosas de otro tipo y por eso sabemos que Dios sí sana. Pero Él ha elegido no hacerlo. Y tenemos que volver a recordar que esto no es el plan B de Dios. Este es el plan A de Dios. Recuerdo cuando estuvo en una clínica durante un largo periodo de tiempo. Escuché una predicación y hablaba de una sanación milagrosa versus el pasaje de Corintios sobre el aguijón en la carne y la suficiencia de la gracia de Dios. El pastor dijo, te hago esta pregunta. ¿Es un milagro mayor para Dios en un momento dado curar milagrosamente a alguien o proporcionarle la suficiencia de su gracia, su poder en la debilidad, para que una persona pueda vivir día tras día en medio de la aflicción? Tuvimos muchas conversaciones sobre eso y ahora hablamos de apropiarnos de la gracia de Dios, porque esa es la promesa que ella tiene en medio de su aflicción. Y le digo a mi hija, estás viviendo un testimonio. Dios está escribiendo tu historia. Pero aún estamos en el desierto y nuestras oraciones más honestas han sido recostados en la cama, mi esposo y yo, diciendo, tú sabes, Señor, tú lo sabes todo, Dios. Esas palabras vienen del lugar donde el Espíritu Santo te agarra, te cautiva. Ni siquiera sabemos qué orar por ella en medio de esta prueba, pero Él lo sabe todo. Su gracia es suficiente y aún no sabemos el final de la historia para ella. Pero ha sido tan bueno este pasaje en Job, donde hablabas de que una vida piadosa no te protegerá de experimentar dolor, sufrimiento o pérdida. Y no debemos permitir que eso nos lleve al resentimiento, porque a veces nos pasa, cuando estamos bien y luego tenemos contratiempos. Pero quiero que nos animemos a continuar caminando obedientemente y no de lejos, porque nadie tiene las respuestas. Así que continuemos apegándonos a aquel que sabe y aquel que sostiene y aquel cuya gracia es suficiente.
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3: Así es.

0: Muy bien. Y de un momento a otro, ¡zas! Todo este desastre vino. Pero él reconoció que Dios era el dador de toda buena dádiva y que Dios tenía el derecho de dar y de quitar. Por eso, en lugar de maldecir a Dios en su corazón, pensando menos de Dios o mal de Dios, él pudo decir, bendito sea el nombre del Señor.
1: Mi nombre es Sheila y yo era una hija pródiga. Sufrí de alcoholismo durante más de 6 años y recuerdo un momento específico en el que mi madre estaba realmente desesperada y salieron palabras hirientes de su boca hacia mí. Al final de todo, ella dijo, Dios, me has bendecido con todo lo demás. Estoy logrando todo lo demás, pero te has llevado a mi hija. Solo toma todo mi éxito y trae de regreso a mi hija. Y nunca he olvidado eso. He estado entrando y saliendo de rehabilitación. Esta es mi tercera vez. Todavía estoy en un ministerio de mujeres que significa ajustes espirituales y personales, por sus siglas en inglés. Ahora, en mi tercera vez en rehabilitación, experimentar a Dios es algo diferente. Recuerdo que hubo una vez en la que estaba en el sótano y estaba haciendo mi tarea. Le pregunté a Dios, ¿por qué me abusaron sexualmente a los 6 años? Esa es una edad tan tierna. ¿Por qué sufrí tanto dolor en mi vida? Y él simplemente dijo, Sheila, las cosas que consideras malas en tu vida no son necesariamente malas para mí. Algunas cosas son muy buenas. Y yo dije, wow, que abusen de mí a los 6 años, padecer de alcoholismo y que lastime a la gente y que use a la gente es bueno para ti. Él dijo, bueno, piensa en esto. Ahora tienes una carga en tu corazón para alcanzar a otros que están sufriendo porque me has experimentado a mí. Has experimentado sanación. Sí, te han abusado, pero no quieres que otros niños pasen por eso. Y sabes, me dio tanta paz y libertad. Todos los días creo que estoy caminando en una especie de libertad que no creo que nadie pueda atravesar a menos que experimente a Dios mismo. Y Romanos capítulo 8, versículo 28 dice, todas las cosas cooperan para bien, esto es, para los que son llamados conforme a su propósito. Entonces, Dios es bueno para todas las mujeres que están perdiendo la esperanza. Dios es realmente bueno todos los días. Él está cambiando mi vida todos los días y yo le amo.
0: Y puedo asegurar que tu madre está realmente gozosa y animada, porque ella está viendo a Dios traer a su hija de vuelta a casa.
1: Sí, así es.
0: Ella oró por eso. Ella oró por ti y Dios está abriendo tus ojos. Ahora, queremos dejar bien claro que ser abusadas sexualmente, los abusos, estas cosas que suceden en un mundo caído y pecaminoso, no son cosas buenas, son cosas malas, perversas, y Dios las odia. Dios odia lo que Satanás le hizo a Job y a su familia. Satanás es destructor y Dios odia eso. Pero Dios es un Dios redentor que es capaz de convertir las cenizas en algo bello. Lo que el enemigo pretende para mal, Dios puede tornarlo y volverlo para bien. Es una matemática que no funciona en nuestro pensamiento humano, pero es la forma de pensar de Dios. Y puedes enfrentar y aceptar la historia que ha sido tu vida y decir, esto no es lo que fue planeado en el jardín del Edén. No fue la forma en que se suponía que iba a suceder. No se suponía que nada de esto estuviera allí. Pero Dios ha dejado que los hombres vivan el resultado de sus decisiones necias, y como resultado entonces tenemos mucho dolor y mucho sufrimiento en el mundo de hoy. Pero Dios está redimiendo vidas de la destrucción. Y eso es lo que está haciendo por Sheila. Y Sheila, vas a ser un instrumento, eres un instrumento de bendición y de gracia en las vidas de otras mujeres. Porque has dejado que Dios haga esa obra en tu vida. Así que alabado sea Dios. Estoy tan feliz de que podamos compartir estos testimonios de estas hermanas en el programa de hoy. Dice Santiago, mirad que tenemos por bienaventurados a los que sufrieron. Habéis oído de la paciencia de Job y habéis visto el resultado de

proceder del Señor, que el Señor es muy compasivo y misericordioso. Escuché al pastor John Piper hace años, en un sermón del Día de las Madres, hablar sobre el sufrimiento de la maternidad, y nunca lo he olvidado. Lo he compartido con muchas personas y en muchas situaciones a lo largo de los años. Déjame dejarte con esto hoy. Y cito a John Piper. En cada circunstancia y situación de nuestras vidas, Dios siempre está haciendo mil cosas diferentes que no podemos ver y que no sabemos. Puedes ver una o dos o 10 cosas que Dios está haciendo y crees que es eso. Pero hay mil cosas que Dios está haciendo que no puedes ver y no sabes. Y esta cita es de ese mensaje sobre el sufrimiento de la maternidad. Porque no hay maternidad, ni paternidad, ni ser abuelo, ni ser abuela, ni vida cristiana, sea cual sea el caso, sin sufrimiento. Pero tiene un propósito. Habéis visto el resultado del proceder del Señor, que el Señor es muy compasivo y misericordioso. Y solo necesitamos seguir aconsejando nuestro corazón con esa historia hasta que realmente la creamos y sepamos que es verdad.

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1: Pura Gracia.

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1: Por la fe que vivo. Por la fe en aquel que al nacer dividió la historia, poniendo el tiempo en pausa, muriendo sin una aparente causa, reconciliando consigo todas las cosas. Cuán hermosa es esa gracia que nos hace parte de su victoria. Bendice alma mía, Jehová, y no salga de mi memoria ninguno de sus beneficios, en especial aquel sacrificio que, siendo yo el que lo merecía, fue Él tomando mi lugar y junto con Él dándome vida. Cuán hermoso Salvador, cuán hermoso Mesías, que me rescató no estando moribundo. Ya yo día estaba muerto y de mí nada, absolutamente nada salía. Pero bendito aquel día que, siendo de día, se oscureció. Bendito Mesías que no tomó el ser igual a Dios como cosa a la que aferrarse y enmudeció. Bendito Mesías, bendito Mesías, bendito aquel tercer día. Bendita aquella tumba que permanece vacía y abierta. Bendito Rey de Reyes y Señor de Señores que aún permanece en nuestra puerta, diciéndonos: iglesia, despierta, despierta.
2: La Escritura es útil para salvación, es útil para doctrina. Y Dios quiere traer esa palabra a nuestras vidas como creyentes, para que la palabra de Cristo more, ¿qué? En abundancia en nosotros, abundantemente, superabundantemente.
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2: Permítame que durante el tiempo que dedicamos a la palabra de Dios volvamos a 2 Timoteo capítulo 3. Obviamente, al estudiar 2 Timoteo, nos hemos encontrado con este pasaje, versículos 15 al 17, en el contexto del tercer capítulo. Explicamos primordialmente su intención con respecto a que Pablo escribiera a Timoteo. Esta es su importancia primordial en este contexto, pues esta es una afirmación de gran impacto que va mucho más allá de cualquier instrucción específica que Pablo pudiera darle a Timoteo. El hecho de que la Escritura sea inspirada es de suma importancia, así que profundizamos un poco más en el tema de la inspiración. Y mientras planeaba avanzar en 2 Timoteo, estaba volviendo a leer la epístola y regresé a esta misma sección, y al leerla me di cuenta de que había un tema sumamente importante que no se había abordado y que necesitaba tratar. Y eso tiene que ver con lo que me gusta llamar la obra de la palabra. La obra de la palabra. Hablamos del hecho de que fue inspirada, pero también debemos enfocarnos en su obra. Notarán que en el versículo 15 dice que las Sagradas Escrituras pueden darte la sabiduría que lleva a la salvación por medio de la fe que es en Cristo Jesús. Inicialmente, la obra de la palabra es la salvación. Luego, en el versículo 16, es útil, esto es, la Escritura inspirada es útil para enseñar, para redarguir, para corregir y para instruir en justicia, con la idea de que el producto final sea un hombre de Dios capacitado y preparado para toda buena obra. Ahora, una lectura simple de esos versículos nos indica 5 elementos de la obra de la palabra: salvación, enseñanza, reprensión, corrección, instrucción y justicia. Esas son las cosas que la palabra hace, que la Escritura produce. No son nuevas para mí, no son nuevas para la mayoría de ustedes, quizás sí lo sean para algunos de ustedes. Y conforme pensaba en esto, pensé, bueno, es algo muy básico, pero también muy importante. Y permítame decir, a manera de introducción general, que la característica distintiva, espero, de mi propio ministerio y de la Iglesia Grace Community es un compromiso muy, muy fuerte con la autoridad de la Palabra de Dios. Definitivamente somos una iglesia comprometida con la Palabra de Dios. Nos esforzamos por enseñar la Palabra de Dios, predicar la Palabra de Dios, implementar la Palabra de Dios, vivir la Palabra de Dios, proclamar la Palabra de Dios, exaltar la Palabra de Dios. Es el punto focal de todo lo que hacemos. Cuando Dios habla, nosotros oímos. Pienso tantas veces en Apocalipsis 2 y 3. Si tienes oídos para oír, oye lo que el Espíritu dice a las iglesias. Así que siempre hemos sido una iglesia que oye la Palabra de Dios, que está comprometida con la Palabra de Dios, que sumisa la Palabra de Dios. Y el punto focal de nuestro ministerio ha sido la Escritura. Hay muchas cosas que una iglesia puede hacer, hay muchos enfoques, hay muchos tipos de, digamos, temas en los que una iglesia puede centrarse, pero para nosotros durante todos estos años ha sido la Palabra de Dios. Nuestra iglesia, nuestras vidas personales están dominadas por la Palabra de Dios. Semana tras semana enseñamos la Biblia, la predicamos de manera expositiva, esto es, explicando su significado. Vamos a Escritura tras Escritura tras Escritura. La razón de ello es debido a la obra de la Palabra, porque entendemos lo que hace. Por eso le prestamos la atención primordial. Permítame tan solo recordarle una promesa muy importante con respecto a esto. Isaías 55, 10 y 11. No necesita buscarlo, simplemente escuche. Porque como descienden del cielo la lluvia y la nieve, y no vuelven allá sin regar la tierra, dejándola árida y germinada, y dando semilla al que siembra y pan al que come, así será mi palabra que sale de mi boca. No volverá a mí vacía ni hueca, sino que cumplirá mi propósito y tendrá éxito en aquello para que la envíe. En otras palabras, Dios dice que cuando envío mi palabra, siempre hace su obra. Siempre hace su obra. Nunca regresa vacía. Así como la lluvia y la nieve producen lo que crece, mi palabra produce mi voluntad. La Biblia es la mensajera de Dios. Cumple su voluntad, cumple su propósito. La palabra de Dios es presentada en el Salmo 147 como un mensajero veloz. Corre para hacer la obra de Dios. Corre para cumplir las metas de Dios. Podríamos ver por un momento el Salmo 147, a ver los versículos ahí que realmente son muy vívidos. Versículo 15. Él envía su mandato a la tierra. Ese es el versículo 15. Él envía su mandato a la tierra. Su palabra corre velozmente. Él da la nieve como lana, él esparce la escarcha como cenizas. Él arroja su hielo como fragmentos. ¿Quién puede resistir su frío? Él envía su palabra y los derrite. Él hace soplar su viento y hace fluir las aguas. Él declara sus palabras a Jacob, sus estatutos y sus ordenanzas a Israel. Y aquí está esta especie de analogía entrelazada. Conforme Dios envía el frío, la escarcha, el sol y todos los elementos naturales para producir lo que Él quiere producir, así también envía su palabra y la palabra es análoga a eso. Sale para producir los fines que Dios le ha destinado. Esa es una tremenda confianza que tenemos los que enseñamos la palabra de Dios, que expresamos la palabra de Dios, saber que siempre cumple su propósito, siempre cumple lo que Dios quiere que haga, nunca regresa vacía, siempre produce como la lluvia, la nieve y todas las demás cosas que Dios envía con la intención de producir. La palabra es productiva, es prolífica y cumple su propósito. Toda palabra que sale de la boca de Dios es pan, dice en Deuteronomio 8:3. Alimenta a alguien, nutre a alguien, hace crecer a alguien, logra algo. Entonces queremos hacer la pregunta, si logra algo, ¿qué logra? ¿Cuál es la obra de la palabra? ¿Cuál es el propósito de la palabra? El primero es que la palabra produce salvación. Notará ese versículo tan conocido que vimos en el capítulo 3, versículo 15, dice que las Sagradas Escrituras que pueden hacerte sabio para la salvación que viene, claro, por la fe en Cristo Jesús. Lo que dice allí es la palabra, las Sagradas Escrituras, refiriéndose a las Escrituras, principalmente en ese versículo en particular se refiere al Antiguo Testamento. No obstante, la Escritura produce salvación. La Escritura produce salvación. Lo hace usted sabio para la salvación. Es el instrumento de la salvación. Las implicaciones prácticas de esto son obvias. Antes de que veamos esas, veamos si podemos reforzar esta verdad viendo el testimonio de Jesús mismo. Abra su Biblia en el Evangelio de Juan. Y en el Evangelio de Juan encontramos la enseñanza constante de Jesús sobre el poder de su palabra y la palabra de Dios. Pero en el capítulo 5, versículo 24, leemos esto, las palabras de Jesús. De cierto os digo, el que oye mi palabra y cree al que me envió, tiene vida eterna y no vendrá condenación, sino que ha pasado de muerte a vida. Ese es un versículo tremendo. Ese es un versículo que resume la esencia del Evangelio. Creer en Dios, el Dios que envió a Cristo, y oír la palabra, trae vida eterna y libra a uno del juicio, pasando de muerte a vida. Y note, por favor, la clave de todo el versículo 24. El que oye mi palabra. La palabra es la agencia. La palabra es la que engendra nueva vida. En Juan capítulo 6, llevándolos a un par de versículos hacia el final del capítulo, y Jesús de nuevo enseñando en esta sección conocida donde habla del pan de vida. Pero en el versículo 63, Él dice, es el Espíritu el que da vida, la carne para nada aprovecha. Luego esto, las palabras que les he hablado son Espíritu y son vida. Y si no han logrado eso en ustedes, el versículo 64 implica, es porque algunos de ustedes no creen. Así que la palabra mezclada con la fe produce vida. Capítulo 12 de Juan, y hay otros textos que usted podría ver, pero estos son los puntos más destacados. Capítulo 12, en el versículo 49, Jesús dice, no hablo por mi propia iniciativa. Incluso Jesús operaba bajo autoridad delegada y operaba únicamente al hablar lo que era la palabra de Dios. Él dijo, mi Padre mismo, el que me envió, me ha dado mandamiento sobre lo que debo decir y lo que debo hablar, y sé que su mandamiento es vida eterna. Por lo tanto, lo que hablo, lo hablo tal como el Padre me lo ha dicho. Y una vez más, Jesús está expresando la realidad de que la palabra es la que produce vida eterna. La palabra trae vida. El resumen de todo viene en ese versículo definitivo del capítulo 20, el 31 del Evangelio de Juan, que nos da la razón de ser de todo el libro, de todo el Evangelio. Estas se han escrito, dice Juan, para que creáis que Jesús es el Cristo, el Hijo de Dios, y para que creyendo tengáis vida en su nombre. Y de nuevo, la vida eterna viene a creer en la palabra escrita, la palabra revelada, la palabra de Dios. La Escritura entonces es la fuente de esa verdad que trae salvación. Vea, una vez más adelante en el Nuevo Testamento, el 10 capítulo de Romanos, encontramos que el apóstol Pablo estaba comprometido con la misma verdad. En Romanos capítulo 10, un versículo conocido, versículo 17, dice, así que la fe viene por el oír, y el oír por la palabra de Cristo. O algunos manuscritos dicen la palabra de Dios. Creo que preferiblemente la palabra de Cristo la traduce así alguna. Pero la cuestión es que de una forma u otra es la palabra de Dios o la palabra de Cristo, que son una y la misma, la que produce la salvación. La fe viene por el oír y el oír por la palabra de Cristo. Por eso usted necesita tener predicadores. Por eso usted necesita tener personas que salgan a hablar la verdad. Dice en el versículo 13, todo aquel que invocar el nombre del Señor será salvo. Pero ¿cómo invocarán en aquel en quien no han creído? ¿Cómo van a creer en aquel de quien no han oído? ¿Y cómo van a oír sin un predicador? ¿Y cómo van a predicar si no son enviados? Incluso cuando son enviados, la implicación es que deben oír la palabra de Cristo. Así que de nuevo es enfatizado, la Escritura es la fuente. En Efesios capítulo 5, esa gran sección sobre el matrimonio comparado con la iglesia, versículo 25 dice, maridos, amad a vuestras mujeres, como Cristo amó a la iglesia y se entregó a sí mismo por ella, para santificarla, habiéndola purificado por el lavamiento del agua con la palabra. Cristo ha limpiado a su iglesia, ha salvado a su iglesia mediante el lavamiento del agua con la palabra. La palabra, una vez más, es la agencia. Y Pablo, escribiendo a los tesalonicenses, en 1 Tesalonicenses 2:13, se refiere a la obra, la palabra de Dios que actúa en vosotros los que creéis. La palabra obra. La salvación ocurre cuando usted tiene un corazón listo, que está abierto para creer, mezclado con la revelación de Dios. La palabra de Dios en un corazón listo, ese es el punto. Santiago se refiere a la misma dinámica en Santiago 1:18. Él dice, Él nos hizo nacer, nos engendró, nos redimió, nos salvó por la palabra de verdad. Por la palabra de verdad. Así que la Escritura, la palabra de Dios, es la fuente de salvación. Por eso Filipenses 2:16 la llama la palabra de vida. Es caracterizada como aquello que da vida. Salmo 19:7. La ley de Jehová es perfecta. ¿Cuál es el resto del versículo? Que convierte el alma. Tiene el poder de convertir. Y pienso de regreso en Nehemías. Tremenda ilustración de esto. Acompáñeme por un momento al capítulo 8 de Nehemías, que está unos libros a la izquierda de los Salmos. Y en Nehemías capítulo 8 tenemos la introducción, la presentación de un avivamiento. El capítulo 8 de Nehemías comienza, fue el comienzo de un avivamiento real. Y creo que muchas personas fueron salvas en el verdadero sentido de la salvación del Antiguo Testamento durante este avivamiento. Y todo el pueblo se reunió como un solo hombre en la puerta que estaba frente a la puerta de las aguas, la plaza que estaba frente a la puerta de las aguas. Y le pidieron a Esdras, el escriba, que trajera el libro de la ley de Moisés. Tres simples palabras. Trae el libro. En realidad lo decía todo. Y él trajo la ley ante la congregación de hombres, mujeres y todos los que pueden escuchar con entendimiento. El primer día del séptimo mes, leyó de ella frente a la plaza que estaba frente a la puerta de las aguas, desde temprano por la mañana hasta el mediodía, en presencia de hombres y mujeres, los que pueden entender, y todo el pueblo estaba atento al libro de la ley. Se quedaron allí escuchando la lectura hora tras hora tras hora. Había una plataforma de madera, versículo 4, para ese propósito. Y Esdras, versículo 5, abrió el libro a la vista de todo el pueblo, poniéndose de pie sobre todo el pueblo, y al abrirlo todo el pueblo se puso de pie, bendijo a Jehová, el gran Dios, y todo el pueblo respondió amén, amén. Alzando las manos, se postraron y adoraron a Jehová con el rostro en tierra. El versículo 8 dice que mientras leían el libro de la ley de Dios, traducían para que el texto tuviera sentido y pudieran comprenderlo, tenían que traducirlo del hebreo al arameo, su lengua común, y al explicarlo, así leían y explicaban la palabra. La respuesta del pueblo fue asombrosa, dice al final del versículo 9, se dice que lloraban al oír las palabras de la ley. Fueron entristecidos por el pecado de ellos. Les impactó la falta de la ley de Dios en sus oídos. El resultado final de todo esto fue que la gente realmente regresó sus corazones a Dios. Esta lectura continúa al final del versículo 18. Dice, celebraron la fiesta durante 7 días y leyeron del libro de la ley. La primera parte del versículo dice diariamente desde el primer día hasta el último día. Luego la gente comenzó a alabar a Dios en el capítulo 9. Estaban alabando y elevando adoración al Dios que se había revelado a sí mismo en la Escritura. Estaban poniendo sus corazones en orden. Abajo en el versículo 28 del capítulo 10, después de esa larga lista de personas que firmaron el documento, dice que se unían, hicieron un compromiso, tomaron una maldición, versículo 29, hicieron un juramento de andar en la ley de Dios, de guardar y observar todos los mandamientos de Dios, nuestro Señor, y su ordenanza y sus estatutos. El resultado neto fue que la gente hizo un compromiso con Dios. Y yo creo que hubo salvación en ese periodo de tiempo. A través de esa fiesta de 7 días, hubo un gran movimiento de Dios y muchos fueron salvados. Y fue el resultado directo de simplemente estar de pie, leer y traducir y explicar la Escritura. Tiene el poder de convertir el alma, el poder de salvar. Ve otra ilustración tomada del Nuevo Testamento, concretamente el capítulo 8 de Lucas, en el que nuestro Señor enseña una parábola conocida que ilustra el mismo punto principal. Jesús enseñando aquí acerca de la parábola de los sembradores, las tierras y la semilla, y el versículo 5 dice de Lucas 8, el sembrador salió a sembrar su semilla, al sembrar parte cayó junto al camino, fue pisoteada y las aves del cielo se la comieron, otra parte cayó en terreno pedregoso y en cuanto brotó se secó por falta de humedad, otra parte cayó entre espinos y los espinos crecieron con ella y la ahogaron, pero otra parte cayó en buena tierra, creció y produjo una cosecha 100 veces mayor. Y les dijo, escuchen bien lo que les digo. Luego en el versículo 9 le preguntaron qué estaba diciendo. Él les está explicando, comenzando en el versículo 10, a vosotros os es concedido conocer los misterios del reino de Dios, a los demás en parábolas, para que viendo no vean y oyendo no entiendan. En otras palabras les dice, se los voy a explicar a ustedes, porque obviamente ustedes pertenecen a Dios. Para ellos seguirá siendo un enigma. La explicación llega entonces en el versículo 11. En la parábola, la semilla es la palabra de Dios. Aquello que produce nueva vida en buena tierra es la palabra de Dios. Ese es el punto. Si la tierra no está bien, no se obtendrá el producto deseado. Si es una tierra dura como la del camino, significa que aquellos que están junto al camino son aquellos que han oído la palabra de Dios. Está en sus corazones, pero el diablo viene y se la quita del corazón para que no crean y se salven. Y quienes están en terreno rocoso son aquellos que, aunque reciben la palabra con gozo, no tienen raíces firmes, creen por un tiempo y en tiempo de tentación se apartan. Y la semilla que cayó entre espinos Esos son los que oyeron la palabra, pero al seguir su camino se ahogan en las preocupaciones, riquezas y placeres de esta vida y no dan fruto maduro. La palabra de Dios cae en lugares donde la tierra no está preparada, está llena de maleza, de piedras o simplemente dura. Pero, versículo 15, cuando la semilla cae en buena tierra, esos son los que oyeron la palabra con un corazón honesto y bueno, la retienen y dan fruto con perseverancia. Entonces, lo que usted tiene aquí es la palabra de Dios colocada en un corazón listo, un corazón preparado, produce salvación. Las implicaciones prácticas de esto son obvias. El corazón y el alma de nuestro ministerio evangelístico debe ser la palabra de Dios. A veces la gente dice, bueno, si enseñas la Biblia todo el tiempo, ¿cuándo vas a evangelizar? Amados, la Biblia es la herramienta más grande de evangelismo. ¿Cómo podríamos siquiera llegar al punto de cuestionar algo así? Cuando un intérprete de la ley le preguntó a Jesús en Lucas 10, 25 y 26, ¿qué debo hacer para heredar la vida eterna? Jesús le dijo a aquel hombre, ¿qué está escrito en la ley y cómo la interpretas? Ve a la Escritura. Usted puede volver al Antiguo Testamento, a las Sagradas Escrituras, y ellas pueden hacerlo usted sabio para la salvación que, claro, ha venido en la plenitud del tiempo mediante lo que Cristo ha logrado. ¿Qué dice la Escritura? Jesús dijo, escudriñad las Escrituras, porque ellas dan testimonio de mí. Y luego un texto muy, muy explícito, 1 Pedro 1. Vaya ahí por un momento. Versículo 23. Han renacido, dice, no de simiente corruptible, sino de simiente incorruptible, es decir, refiriéndose a la simiente, por la palabra de Dios que vive y permanece para siempre. La semilla es la palabra de Dios. Una vez más, es esa semilla plantada en buena tierra que produce salvación. Entonces, si queremos ser eficaces en el evangelismo, debemos enseñar la palabra de Dios. Si queremos ser eficaces al alcanzar a nuestros amigos, debemos darles la palabra de Dios. En lugar de hacerlo muy complicado, permítame presentárselo de la manera más simple que puedo. Si conoce a alguien que no es salvo, lo primero que usted debe hacer es darle, ¿qué? Una Biblia. ¿La Biblia? ¿Recuerde eso? No se vuelva demasiado complicado. No se siente incapaz por no poder explicar todo asunto teológico. Digo, usted no necesita conocer todas las respuestas a todas las preguntas. La Biblia será suficiente. Hablé con una joven hace un par de días y ella me dijo, ¿sabes? Hay tantas cosas que no entiendo. Viene de un ambiente orientado a las drogas, tantas cosas que no entiendo. Pero ella dijo, una cosa entiendo. Ella dijo, la otra noche leí el capítulo en la Biblia llamado Efesios. Así lo dijo. Leí el capítulo de la Biblia llamado Efesios. Hombre, usted no puede leer eso sin saber qué es la verdad. Dije, bueno, eso es muy interesante. Ella dijo, está bastante claro ahí. Y realmente creo que el Señor ha operado en su corazón, ha profesado fe en Cristo y de repente muchas cosas están cobrando vida para ella, pero todo surgió a través de la lectura de la palabra de Dios. No es tan complejo como queremos hacerlo. Y claro, enfocándose en eso, cuando le da a alguien una Biblia, anímele a leer Mateo, Marcos, Lucas y Juan y a ver si puede soportarlo, si puede sobrevivir eso. La tierra no está lista. No hay nada malo con la semilla. La tierra no está lista. Dios no ha preparado la tierra, pero la semilla está ahí, así que debemos estar comprometidos con eso. Él dice, has nacido de nuevo por medio de la palabra de Dios que vive y permanece para siempre. Y el versículo 25 dice, la palabra que os ha sido predicada, lo ilustra en ese pasaje con una cita de Isaías capítulo 40, comparando la palabra de Dios con la carne pasajera. La palabra permanece, vive para siempre, hace su obra, produce vida. Esto podría ser ilustrado, creo yo, de una manera bastante simple, con un relato más bien breve, pero hermoso, de la conversión de una mujer en Hechos 16. Lidia era su nombre. Y habla de ella en el versículo 14, solo de manera muy breve. Una mujer, Hechos 16, 14, llamada Lidia, de la ciudad de Teatira, vendedora de púrpura. Esta era una mujer de negocios, ganaba telas púrpura, y se ganaba la vida así. Adoraba a Dios, es decir, ella era recta en el sentido de que estaba buscando al Dios verdadero y deseaba adorar al Dios verdadero, pero aún no había estado expuesta al Evangelio de Cristo. Ella estaba oyendo. Y luego esto. Y el Señor abrió el corazón de ella para que estuviera atenta a las cosas que Pablo decía. Y cuando ella y su familia fueron bautizados, y sigue. Me encanta eso. El Señor abrió el corazón de ella para responder a las cosas habladas por Pablo. Esa es la esencia de la salvación. Usted habla la verdad de la palabra de Dios y deja que el Señor abra el corazón. Teóricamente, de nada habría servido que Dios abriera el corazón si allí no hubiera verdad. No sirve de nada también que hablemos nosotros la verdad si el corazón no está abierto, excepto por el hecho de que hayamos cumplido con nuestro deber. Usted no puede traer salvación a menos que el corazón sea abierto. Así que nuestra tarea es difundir la palabra, difundir la semilla, predicar la verdad. Da la palabra de Dios, y la parte de Dios es soberanamente y en su gracia abrir el corazón. Las implicaciones, de nuevo, les reitero a ustedes, son claras. Ahora, en el evangelismo queremos darle a la gente la palabra de Dios. Es así de simple, así de básico. Es decir, esto es algo muy básico, muy primordial. Pero me ayuda, ahora que nos detenemos aquí después de casi 20 años de ministerio, regresar al principio y preguntarnos por qué hacemos esto. Porque esto es lo que debemos hacer. No hay nada más. Alguien podrá decir, bueno, ya sabes, llevamos mucho tiempo haciendo esto, ¿podemos hacer algo diferente? No, digo, llevamos mucho tiempo enseñando la Biblia, hemos estado dando enseñanzas expositivas, hemos estado cubriendo este pasaje bíblico. ¿Podemos hacer algo más? No, nunca habrá nada más, porque esto es lo que se nos ha encomendado hacer, esto es lo que trae la salvación. ¿Cuál es la obra de la palabra? Salvar, y siempre cumple su propósito, cuando es mezclada con un corazón creyente y receptivo, y confío en que el de usted sea así. Inclinémonos juntos en oración. Señor, queremos agradecerte porque la palabra vino a nosotros y fue mezclada con fe, porque tú preparaste nuestros corazones por tu gracia soberana. Queremos agradecerte porque tú araste la tierra, porque tú permitiste que tu Espíritu Santo, sí, encomendaste a tu Espíritu Santo que hiciera una obra de convicción en nuestro corazón y fuimos convencidos de pecado, justicia y juicio. La tierra fue preparada y cuando llegó la palabra creímos. Te agradecemos por esa palabra que da vida. Ayúdanos a que nuestra mente sea renovada. Ayúdanos a pensar en cosas puras y amables y rectas y buenas, en las cosas de la palabra. Te agradecemos porque la palabra cumplirá sobre nosotros que la recibimos. Por causa de Jesús. Amén.
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1: ¿Por qué te abates, alma mía, y por qué te turbas dentro de mí? Espera en Dios, pues he de alabarle otra vez. Él es la salvación de mi ser y mi Dios. Salmos 42:11. Debemos aprender a pelear contra el desánimo. Es una batalla que peleamos por la fe en la gracia venidera. Se pelea predicándonos verdad a nosotros mismos acerca de Dios y el futuro que Él nos promete. Eso es lo que hace el salmista en el Salmo 42. Le predica a su alma angustiada, se regaña a sí mismo y discute consigo mismo. Y su argumento principal es la gracia venidera. Espera en Dios, confía en lo que Dios será para ti en el futuro. El día de la alabanza está por llegar. La presencia del Señor será toda la ayuda que necesites, y Él ha prometido estar con nosotros para siempre. Martin Lloyd-Jones, el predicador inglés del siglo XX, creía que esta cuestión de predicarnos a nosotros mismos la verdad acerca de la gracia venidera de Dios es crucial para superar la depresión espiritual. ¿Se dan cuenta de que la mayor parte de la infelicidad en la vida se debe al hecho de que nos escuchamos a nosotros mismos en lugar de hablarnos a nosotros mismos? Tomen esos pensamientos que llegan a ustedes al momento en que se levantan a la mañana. Nosotros no los originamos, pero comienzan a hablarnos. Nos traen a memoria nuevamente los problemas de ayer, etc. Alguien está hablando. Nuestro propio ser nos está hablando. La batalla contra el desánimo es una batalla por creer las promesas de Dios, y esa fe en la gracia venidera de Dios viene al oír la palabra. Por eso, predicarnos a nosotros mismos es esencial para la batalla.
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2: 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Por eso, Jesús ha venido a ser fiador de un mejor pacto. 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

0: Qué bueno encontrarnos en la jungla semántica con el profesor Héctor Leites. Bienvenido, Héctor, ¿cómo estás?
1: ¿Qué tal, Esteban? ¿Qué tal, amigos? Muy contento de estar aquí en Jungla Semántica, mirando Gálatas, capítulo 5, versículo 4. Hoy, un versículo, seguimos con el versículo bien difícil,
0: sí, sí.
1: Aunque no parece, viste, que no. Lo lees el versículo y uno dice, no, es un versículo común, uh-huh. Una realidad, dice así, Gálatas 5, 4, de Cristo os desligasteis los que por la ley os justificáis, de la gracia habéis caído. Si bien es un versículo duro, porque está hablando de salir de la gracia, caer, desligarse, anularse, eso es lo que dice el griego, uno podría pensar, bueno, no tiene mayor problema. Sin embargo, Esteban, es uno de los versículos en el Nuevo Testamento más polémico.
0: Mirá vos.
1: Más difícil. ¿Por qué? Porque tiene una figura que se llama antropopatía. Uh-huh. Habíamos comenzado en el programa anterior a mirar esto de la antropopatía. Y habíamos dicho algo importante, ¿no? Porque arrancamos con la antropopatía antes de analizar el versículo en sí, ¿verdad? Pero lo importante de este versículo es que si lo leemos normal, así como está en casi todas las versiones, ¿sabes qué? En casi todas, ¿no? Porque donde yo trabajo, o sea, donde yo colaboro así en la Biblia textual, ya lo corregimos, en otras versiones está corregida, ¿sí? Para no traer confusión. Casi nadie se da cuenta, pero si el versículo lo leemos tal cual como lo hemos leído en versión 60, dice, de Cristo os desligasteis. Mirá quiénes son los que se desligaron y cayeron de la gracia. Los que por la ley os justificáis.
0: Mirá.
1: No dice justificaréis, futuro. O justifiquen, ¿verdad? Para que se justifiquen. No. El problema lo tenemos que el verbo, tanto en el español en la 60, como en el griego, está en un presente del indicativo activo. Ese es el problema que estamos teniendo. Se lo voy a traducir más fácil. Dice, de Cristo se han desligado los que por la ley se están justificando, porque es un presente del indicativo de la voz pasiva.
0: Uh-huh, uh-huh.
1: Ahora, ¿cómo puede decir que se están desligando de Cristo los que se están justificando por la ley si la ley no justificaba?
0: Claro.
1: Entonces uno diría, pero Pablo se equivocó o debe haber algún problema de textual acá. Como decíamos en el programa anterior, yo este versículo lo analizo o lo utilizo más bien para los alumnos de griego, inclusive los que están avanzados.
0: Para ponerlos en problemas.
1: En un problema, porque yo les leo el versículo en la versión 60 y los alumnos dicen, bueno, debe haber un problemita de traducción, estamos siempre trabajando con la crítica textual,
0: ¿qué
1: ¿no?
0: Cosa que podría llegar a ser.
1: Sí, sí, por supuesto, a veces un problema de traducción, consigues otra traducción. Entonces dice, bueno, debe haber un problema de traducción.
0: ¿Y hay problema de traducción?
1: En realidad, no.
0: No lo hay.
1: Porque en el griego lo tiene exactamente como lo tiene 60.
0: A la fresca.
1: Porque el griego coloca exactamente como está en el griego. La versión 60 coloca exactamente como está
0: muy,
1: en el griego.
0: Es muy literal ahí. Sí.
1: Es demasiado literal. Y en este caso no hay que ser literal porque hay que interpretar la figura literaria.
0: Claro,
1: entonces habría
0: claro.
1: que ya colocar lo que realmente está pensando el escritor.
0: Bueno, entonces ya tenemos un problema menos y lo descartamos. No hay problema de traducción.
1: No hay problema de traducción. Hay un problema de que si yo no entiendo la figura literaria antropopatía, diría que Pablo está loco de remate, porque viene en todo el libro de Gálatas diciendo no es por la ley, es por Cristo, no es por la ley, cuidado, la ley solamente te conduce, es el ayo para conducirnos a Cristo, Cristo es el que salva, y de repente dice, bueno, algunos se estaban justificando por la ley.
0: Claro.
1: Se han desligado de Cristo aquellos que se están justificando por la ley, y uno grita de acá, de Montevideo, Uruguay, dice, no, Pablo, la ley no justificaba nunca.
0: Claro, claro.
1: Y de hecho, podríamos decir, ¿qué problema hay que se desliguen de Cristo si ya están justificados? O sea, casi que tendríamos que decir, bueno, Cristo murió de gusto porque se están justificando por la ley. No era necesario Cristo. Uh-huh. Bueno, el tema es que este versículo tiene una figura, hay muchos, por eso hoy voy a comenzar a ver la cantidad de versículos que son polémicos, ¿verdad? Y tenemos que verlo en cuanto a diferentes temas de la Biblia. Acá estamos hablando de la justificación.
0: En el uso de esta figura literaria que es la antropopatía.
1: Que es la antropopatía. Para que se pueda entender bien y que quede bien en claro. Primero, la palabra antropopatía es una figura literaria de las 152 que hay en la Biblia, que está compuesto de la palabra antropos, que es hombre, uh-huh, y patos, que es afecto o sentimiento. De ahí que nosotros tenemos la palabra simpatía y empatía, que viene del griego sumpataia y empataia. Y uno dice, pero está compuesto con de qué? De sun, que es con conjuntamente, o en, que es empatía. Esta palabra, patos, es afectos y sentimiento. Y esta figura consiste en atribuir a Dios acciones, pero es solo atribuir a Dios. Dios no va a pensar de esta manera. Pero atribuir a Dios acciones, pasiones o cualidades humanas. Los hebreos la llamaban a esta figura el Derek Bene Adam, o sea, el camino de los hijos del hombre. Los griegos también le habían llamado en otro momento el sun katabasis.
0: Sun katabasis.
1: Sí, compuesto de sun, que quiere decir con conjuntamente, kata, que quiere decir abajo, sumergido, y bainei, que es ir. Entonces uno dice, qué rara esta figura. Sí, es ellos le llamaban la condescendencia de Dios hacia el hombre. O sea, bajaba Dios a la mentalidad del hombre, uh-huh, para que el hombre pudiese entender algo de Dios. Entonces,
0: sin dejar de ser Dios.
1: No, por supuesto, no, eso solamente es algo que
0: hacía. Es algo didáctico, digamos, didáctico. Pedagógico, como para enseñar, ¿no?
1: Exactamente, entonces se divide en tres partes esta figura. Se va a dividir como criaturas irracionales, o sea, cosas inanimadas, seres humanos y partes de lo que es el hombre, los miembros del hombre, ojos, bocas, oídos, brazos. Ajá, ajá. Y lo que
0: y nosotros, todo su mundo emocional también, por lo que veo.
1: Exactamente, porque ¿qué pasa? Va a hablar de los sentimientos. Y ahí, ¿dónde está el tema? Sentimientos propios del hombre. Entonces, no es que Dios experimente sentimientos semejantes a los hombres, como bronca, odio, rencor, y no.
0: Arrepentimiento.
1: Arrepentimiento. Sí. No. Dios no es que experimente sentimientos semejantes a los nuestros, a los humanos, sino que por su infinita amor, misericordia y condescendencia, como hablábamos, se habla de él en estos términos a fin de que podamos conocerle mejor. Hay un ejemplo, ¿no?, que lo habíamos visto rápidamente, dice Génesis 6:6, y se arrepintió Dios Jehová, o se arrepintió Jehová, de haber hecho al hombre en la tierra y le dolió en su corazón. ¿Cómo podemos pensar que Dios diga, me equivoqué? Uh-huh. Es algo que no va. Pero hay, no los voy a leer, pero hay más de 17, 18 versículos que mencionan que Dios
0: se arrepintió. Sí.
1: Hay que tener mucho cuidado. Ahora, cuando vamos a Éxodo 32, que habíamos hablado acerca de Moisés orando, habíamos visto cómo Moisés ora en dos facetas. Dios quiere le pregunta a Moisés cuando descienden del monte, Aarón y Ur y Aarón, y había juntado el oro y había hecho el becerro de oro. Entonces Dios le dice para probar a Moisés, Moisés, permítame que yo destruya a esta gente y de ti haré una nación grande. Lo estaba probando, claro. No iba a matar. Uh-huh. ¿Qué hace Moisés? Hace dos oraciones que yo siempre le digo que eran oraciones tontas, pero Dios no va a evaluar el contenido, uh-huh, sino uh-huh, la motivación. Claro. Entonces, en la primera parte de la oración, él dice, no, Dios, no haga eso, porque ¿qué van a decir los egipcios? Que los sacaste de la tierra, los liberaste para matarlos y raerlo de sobre la faz de la tierra. No haga eso, arrepiéntase. Entonces, inmediatamente hace la segunda oración.
0: Como si estuviera negociando con Dios, ¿no?
1: Sí, exactamente. No, lo más raro es que Dios le pida permiso a Moisés para hacer algo, ¿no? Permítame, Moisés, que yo voy a hacer esto. La segunda parte de la oración de Moisés, yo le llamo la oración del Alzheimer, porque le dice Moisés, Dios, ¿usted se ha olvidado de la promesa de Abraham, Isaac, Jacob, José? Entonces dice el texto que Dios, al ver todo esto, dice que se arrepintió del mal, porque fíjate que el texto dice así, uh-huh, ¿por qué han de hablar los egipcios diciendo, para mal los sacó, para matarlos en los montes y para raerlo de sobre la faz de la tierra? Vuélvete, dice Moisés, uh-huh, del ardor de tu ira y arrepiéntete de este mal contra tu pueblo. Y dice el texto, entonces Jehová se arrepintió del mal que dijo que había de hacer a su pueblo. Es casi un chiste pensar que Moisés salvó a Dios de pecar, de que no hiciera algo malo.
0: Hacemos una pausa en este punto, reflexionamos y seguimos mirando entonces esta figura poética que se usa en la Biblia y tratamos de entenderla en el marco de lo que es Gálatas 5:4.
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0: Estamos en Jungla Semántica mirando juntos Gálatas 5:4 y teniendo que ir obligatoriamente a entender lo que es la antropopatía. Para eso utilizaste algunos pasajes del Antiguo Testamento donde estaba la referencia al arrepentimiento de Dios, mostrando que realmente Dios no se arrepiente, pero que usa esta emoción, sentimiento, capacidad humana para hacer razonar y traer entendimiento sobre su plan.
1: Exactamente. Y qué cómico todo, ¿verdad? Porque casi podíamos decir que Moisés salvó de que Dios no pecase. Si Dios peca, se funde el Evangelio, claro, y se mueren los querubines, los serafines. Bueno, es casi chistoso esto, pero tenemos que saber bien qué es lo que está pasando. Si bien ningún cristiano va a pensar que Dios iba a pecar, pero sí va a tener la pregunta, ¿por qué esta escena? ¿Qué es lo que está pasando? Uh-huh. Bueno, lo primero que está pasando es que Dios está probando a Moisés. Y lo interesante es que cuando Dios prueba al ser humano, y esto hay que tenerlo bien claro, Esteban, cuando Dios prueba al hombre, no quiere saber Dios absolutamente nada de nada. Nosotros tenemos la tendencia a veces por congraciarnos con la persona, le decimos, mirá, Dios te está probando, estás pasando por un momento difícil, pero no vayas a pensar que Dios es malo, es injusto. Él solo quiere saber, y ahí decimos una gran mentira sin querer, Él solo quiere saber cómo vas a responder, cómo va a ser tu fe, si te vas a mantener fiel, firme, con una fe inquebrantable. Él no quiere perjudicarte, solo quiere saber. No quiere saber absolutamente nada. Nada de nada. Ya cuando nos prueba, antes que nosotros naciésemos, Él ya lo sabía porque es un Dios eterno, omnisciente, lo sabe todo. Cuando Dios nos prueba, a Moisés, a Abraham, Isaac y a todos nosotros, Él no quiere saber nada, quiere darnos la oportunidad para que nos podamos desarrollar como buenos cristianos, amén, como buenos líderes. Y eso es lo que le estaba pasando a Moisés. Dios, cuando le dice a Moisés, Moisés, ¿me permite que yo mate a esta gente y de ti haga una nación grande? Era una linda oferta, digamos, ¿no? Porque el pueblo era rebelde. Y yo siempre digo que si Moisés hubiese sido uruguayo, este Moisés uruguayo le hubiese dicho, sí, Dios, mata a la gente, pero de mí haces una nación grande, por favor, me lo acabas de decir. Entonces, en realidad, Dios no iba a matar. Vamos a imaginar que Moisés dijese, sí, Dios, mata a todos. Uh-huh. Dios le hubiese dicho, perdiste el examen, porque no le estaba pidiendo permiso, lo estaba probando. Entonces, cuando Dios prueba, no quiere saber absolutamente nada, ya lo sabe, nos da la oportunidad. Pero, Esteban, en la Biblia aparece versículos como que Dios te está probando para que Él pueda saber algo. Es casi una locura pensar que Dios tenga que ver mi actitud real, físicamente, para enterarse que yo soy fiel.
0: ¿Dónde quedaría la omnisciencia de Dios?
1: Exactamente. Bueno, tenemos un caso que es uno de los primeros casos con Abraham en Génesis 22. Permite absolutamente desde que le dice que tiene que sacrificar el hijo. Se levanta temprano, enalbardó su asno, cortó la leña, la cargó. Bueno, todo el día preparándose, ¿verdad? Sube el hijo también. El hijo Isaac pregunta en un momento, papá, ¿el corderito dónde está? Abraham le dice, tranquilo, Dios se va a proveer, el sacrificio es de él. Bueno, lo prepara el altar, lo ata, y el hijo está pensando, papá, ya pasamos de largo con esto ya, ¿qué está pasando?
0: Tenemos todo, pero ¿y el cordero?
1: Claro, claro, y acercó la antorcha y sacó el cuchillo. Sí. Y de repente, supongo que Abraham agarra el pelo de su hijo y tira la cabeza para atrás para dejar al descubierto la yugular, porque tiene que ser sacrificio, no asesinato. Entonces agarra la cabeza, tira para atrás, saca el cuchillo, lo levanta y cuando lo va a bajar, que falta un segundo, dos segundos, Dios dice, detente, ya conozco. O sea que si Dios no hubiese visto todo ese día y el cuchillo en alto, Dios no se enteraba cómo iba a ser Abraham, ¿no? Entonces dice, detente, ya conozco que eres fiel, bla, bla, bla, bla, bla, bla. Y uno dice, eso sería para el hombre, claro, que ve el cuchillo casi descendiendo para frenarlo y decir, mirá, me ha demostrado empíricamente que sí, que lo ibas a sacrificar. Dios ya sabía antes que Abraham naciera. ¿Pero qué hizo? Lo necesitaba Abraham. Lo necesitaba Isaac. Porque Isaac es un muchacho ya entre 15 y 17 años. Ya. De hecho, cargó toda la leña, la cargó él, dice. Claro, o sea, no era un bebé para cargar la leña. Él podía, Isaac podía haber dicho, papá, yo no me voy a acostar acá y no voy a permitir que me ates. ¿Qué estás haciendo? Yo no veo a nadie. Isaac sabía lo que su papá estaba haciendo y tenía fe de lo que su papá estaba haciendo también. Por eso Abraham en su corazón ya lo había sacrificado, porque no lo dice Génesis 22, lo dice Hebreos 11. Él lo iba a sacrificar porque él sabía que Dios lo iba a levantar de entre los muertos. ¿Pero por qué? Porque si bien obedece en el sacrificio a su hijo Isaac, también le sigue creyendo que de Isaac vendrá la descendencia. Esa justamente es donde lo coloca Abraham como padre de la fe. Él sigue creyendo de que en Isaac está la descendencia. Pero si lo mata, la promesa anterior de Génesis 15 queda anulada. Pero él sigue creyendo Génesis 15 y va a obedecer en Génesis 22. Por eso llegó a ser el padre de la fe. Ahora, no es que Dios se enteró cuando él levantó el cuchillo y faltaba un segundo para bajarlo. Que le da el grito diciendo, detente, ahora sí conozco, ahora sí conozco. Y uno dice, ¿y antes qué pasó? Bueno, es Dios. Toda esa narración, Esteban, si yo no miro que es una figura literaria, estoy diciendo, Dios no sabe nada. A Dios le falta conocer muchas cosas. Y eso justamente es la antropopatía. De hecho, tengo algunos versículos, Dios preguntando o Dios actuando como el hombre en sí. Te pongo un ejemplo.
0: A ver, a ver.
1: Hablando de, dejamos el arrepentimiento, vamos al enojo, la venganza, el odio, el rencor y la bronca de Dios. Uno dice, qué feo que suena esto, pero bueno, hay textos que dicen que Dios es vengativo, que Dios va a odiar, que Dios se va a acordar del pecado porque tiene rencor, es rencoroso, se va a acordar siempre de lo que hiciste y se va a estar enojando continuamente. O sea que es un Dios muy enojón, no es un Dios alegre, es un Dios enojón. Dice Éxodo 15, versículo 7, y con la grandeza de tu poder has derribado a los que se levantaron contra ti. Enviaste tu ira, los consumió como a hojarasca. Ahora, interesante que cuando miramos el contexto de todos los pasajes que dice de la ira de Dios, el enojo de Dios, cómo Dios los entregó a los madianitas, los entregó a los filisteos, los entregó, uno dice, pero ¿Dios es tan malo que hace que la gente ahora vaya donde está el pecado y vaya donde está la muerte y el engaño? No. Cuando miras el contexto, Esteban, y analizamos exegéticamente esta figura literaria y el... Porque hay que mirar la figura y el contexto, ¿verdad? Y no nos olvidemos que esta figura se resuelve de una manera mirando la analogía, mirando el contexto, el análisis de la palabra, el área de movimiento, el estilo literario, la figura en sí. Todas las figuras, por más difícil que sea, se resuelven lo más bien. ¿Qué pasa con esto? Hay muchísimos versículos que dicen que Dios odia, que odia al pecador, que aborrece al pecador, como el Salmo 5. Pero Dios no puede generar algo que no tiene. Entonces, ¿por qué esos versículos? Porque tratan de mostrar, como dijimos recién, no que Dios experimente el odio, la bronca, o que experimente lo que es el rencor o la venganza. No, lo que está mostrando es que a Dios no le gusta el pecado. Entonces se utilizan estos términos para que nosotros, los seres humanos, podamos poder entender el rechazo que tiene Dios hacia al pecado en sí, pero no odia al pecador. no tiene venganza, odio y bronca y rencor y enojo hacia el pecado, hacia el ser humano, sino hacia el pecado.
0: El pecado, sí.
1: Y eso se ha, en estos últimos tiempos, tergiversado. Te pongo otro ejemplo. El Salmo 5 dice: los insensatos no estarán delante de tus ojos. Aborreces a todos los que hacen iniquidad. No está aborreciendo al ser humano, lo sigue amando. Pero claro que aborrece el pecado. Entonces te dice, bueno, pero el pecado está en el ser humano. Sí, pero sigue amando al pecador, porque quiere salvarlo. De hecho, Esteban, Dios no está condenando a nadie. Dios está salvando.
0: Claro.
1: Dios no está condenando a nadie porque el mundo ya está condenado.
0: Sí,
1: nace,
0: sí.
1: El que nace ya es hijo de ira. O sea, lo que tienen que hacer es aceptar a Cristo como su salvador. Y para finalizar, Esteban, es interesante que en esta figura que vamos a seguir viendo acerca de que Dios se olvidó, que Dios sopla, se ríe, grita, que Dios no conoce las cosas porque tiene que preguntar, ¿dónde estás tú? ¿Dónde estás tú? ¿Qué pasó? Balaam, ¿quiénes son estos hombres que vinieron? O sea, continuamente vamos a ver en el programa que viene actitudes que uno dice, no puede ser, ¿cómo Dios puede hacer esa pregunta tan tonta? Yo sé de acá de Montevideo quiénes son los hombres y Dios no sabe.
0: Okay.
1: Bueno, pero lo importante de todo esto, Esteban, más allá de la figura literaria, es la gran soberanía de Dios. Lo que ha hecho Dios en su amor de entregar a su Hijo para que, en definitiva, todos los pecadores puedan acercarse a Él a través de Cristo, por la fe en Cristo. No es por obra, para que nadie se gloríe, sino por fe en Cristo Jesús, que es el que nos va a dar la salvación. Así que lo importante de todo lo que estamos estudiando es saber que tenemos un Dios lleno de amor, misericordia, gracia, y que continuamente su amor y su protección está derramado para cada uno de sus hijos. Así que, querido amigo, sigamos disfrutando el Evangelio. Dios le bendiga. Amén. Ricamente.
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1: El Catecismo Menor de Westminster dice, en la pregunta número 1, ¿cuál es el fin principal del hombre? El fin principal del hombre es el de glorificar a Dios y gozar de Él para siempre. ¿Qué dice la Escritura? Salmo 86, versos del 8 al 13. Oh Señor, ninguno hay como tú entre los dioses, ni obras que igualen tus obras. Todas las naciones que hiciste vendrán y adorarán delante de ti, Señor. Glorificarán tu nombre, porque tú eres grande y hacedor de maravillas. Solo tú eres Dios. Enséñame, oh Jehová, tu camino. Caminaré yo en tu verdad. Afirma mi corazón para que tema tu nombre. Te alabaré, oh Jehová, Dios mío, con todo mi corazón. Glorificaré tu nombre para siempre, porque tu misericordia es grande para conmigo y has librado mi alma de las profundidades del Seol. Primera de Corintios, capítulo 6, verso 20. Porque habéis sido comprados por precio. Glorificad, pues, a Dios en vuestro cuerpo y en vuestro espíritu, los cuales son de Dios. Apocalipsis, capítulo 4, verso 11. Señor, digno eres de recibir la gloria y la honra y el poder, porque tú creaste todas las cosas, y por tu voluntad existen y fueron creadas. Romanos, capítulo 11, verso 36. Porque de Él, y por Él, y para Él son todas las cosas. A Él sea la gloria por los siglos. Amén.
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0: Lee la Biblia con fe, léela con arrepentimiento y sigue leyéndola. Moisés dice, todos los días de tu vida llena tu corazón con las promesas de Dios. Moldea tu voluntad con los mandamientos de Dios. Guarda tu vida con las palabras de Dios. Entonces podrás enfrentar las tentaciones del dinero, del sexo y del poder.
1: Soy Omar Jaramillo y quiero darles la bienvenida al programa Abre la Biblia con el pastor Colin Smith en la voz de Fausto González de Chávez. Y Colin, aunque no todos lideramos de la misma manera, sí es cierto que muchos tenemos algún tipo de influencia o responsabilidad sobre otros. Así que esta advertencia es muy útil para cualquiera que haya recibido del Señor una posición de liderazgo.
0: Así es, y estamos mirando en el libro de Deuteronomio, donde Dios habla muy directamente sobre el liderazgo y expone las tentaciones específicas que todo líder enfrenta. ¿Y sabes qué? Hace miles de años estas tentaciones...
1: Son las mismas tres, ¿verdad?
0: Sí, el dinero, el sexo y el poder. Así que cualquiera que sea el área en la que Dios te ha dado liderazgo, vamos a ver en la Biblia qué necesitas para ser un líder piadoso, para que tu influencia lo honre. Y todo eso está en el libro de Deuteronomio.
1: Vamos a considerar este tema a la luz del libro de Deuteronomio. Así que te invitamos a tomar tu Biblia y acompañarnos en Deuteronomio capítulos 16 al 18, mientras continuamos el mensaje, Liderar aprendiendo a seguir. Escuchemos al pastor Colin.
0: Dios da líderes a su pueblo y debemos agradecerle por eso. Hay cuatro cargos de liderazgo a partir del capítulo 16, versículo 18. Está el juez, el rey, el sacerdote y el profeta. Así que primero el juez. Nombrarás jueces y oficiales en todas las ciudades que el Señor tu Dios te da, según sus tribus, y ellos juzgarán al pueblo con justo juicio. Al reflexionar sobre esto en los últimos días, me vuelve a impactar la relevancia de la palabra de Dios para nosotros hoy. ¿Qué sucede cada vez que se presenta un hombre como candidato para la Corte Suprema? Pasamos por todo ese proceso, ¿cierto?, en el que se hacen preguntas como, ¿esta persona se inclina hacia la derecha o hacia la izquierda? Hay tentaciones específicas a las que se enfrentan todos los líderes. Por eso, en la medida en que Dios te haya confiado alguna responsabilidad, debes ser especialmente consciente de las tentaciones especiales que se presentan a quienes se le ha confiado el liderazgo en cualquier ámbito, ya sea en la iglesia o en cualquier otro lugar. Nos enfocamos en lo que se dice acerca del rey y vemos que enfrentará tentaciones desde tres áreas y en cuanto las mencionas dirás, «Sí, ya lo imaginaba». Dinero, sexo y poder. ¿Algo nuevo? No creo. Esto ya estaba en el libro de Deuteronomio. Son las mismas tentaciones a las que se enfrentan los líderes en todas las épocas. En primer lugar, el poder. El rey no debía acumular muchos caballos, pero la realidad es que a la mayoría de los líderes les gustaría tener mucho más poder. Pero Dios le dice al rey, «Ten mucho cuidado con eso». Todos los reyes tienen caballos, pero no acumules demasiados para ti. No busques volverte poderoso. Esa siempre será una tentación. En segundo lugar, el sexo. En el versículo 17 dice, «Tampoco tendrás muchas mujeres, no sea que tu corazón se desvíe». En tiempos antiguos era común que un rey tuviera no solo una esposa, sino todo un harén. Se tomaban esposas de diferentes familias reales de naciones vecinas y se celebraban grandes bodas. Esto servía para sellar alianzas políticas. Pero inevitablemente, con muchas esposas, también llegaba al palacio la adoración de otros dioses. Esto fue lo que le pasó al rey Salomón. La Biblia dice que su corazón se apartó del Señor. Y eso también tiene aplicaciones para nosotros hoy. Un hombre con una sola esposa tiene el regalo de tener a alguien a su lado que pueda hablarle verdad. ¿No es eso algo bueno? ¿Crees que un hombre con un harén escucha la verdad? Piénsalo bien. Estará rodeado de la dulce niebla de la adulación y las mentiras. Dios dice que eso desvía el corazón. Lo que necesitamos es alguien que nos diga la verdad, no un grupo de aduladores. Y en nuestros tiempos, viviendo en una cultura saturada por la pornografía, muchos hombres están rodeados de imágenes inmorales, y Dios dice que eso desvía el corazón. Así que ten cuidado con esta seductora tentación. Y en tercer y último lugar, el dinero. Versículo 17. Ni tendrás grandes cantidades de plata y oro. Puedes ver el sentido de esto porque al ser rey, piensa en todas las oportunidades que tendrías para acumular grandes cantidades de riqueza personal. Pero Dios dice, ahora bien, como se te ha confiado el cargo de rey, no debes usarlo para tu propio beneficio. No debes hacer eso. No uses tu posición para tu beneficio personal. Eso es lo que se nos está diciendo aquí. ¿No te sorprende ver esto en la Biblia? ¿Cómo la naturaleza humana nunca cambia? Las tentaciones que enfrentaba el pueblo de Dios hace más de 3,000 años son exactamente las mismas que enfrentan los líderes de hoy. Y conociendo cuáles son esas tentaciones, la pregunta sería, ¿cómo puede un líder enfrentarlas y vencerlas? Ahora quiero pasar de identificar estas tres tentaciones que enfrentan los líderes a una prioridad que los líderes deben perseguir siempre. ¿Cuál es esa sola prioridad? Satura tu vida con la palabra de Dios. Es la única manera de resistir la tentación. Llena tu vida con la palabra de Dios y observa cómo esto se aplica específicamente al rey. Primero se le dice que debe escribir la palabra. Versículo 18. Cuando tome el trono, debe escribir para sí mismo en un rollo una copia de la ley. Y eso es algo muy interesante. A nadie más en Israel se le pedía escribir a mano todo el libro de Deuteronomio, pero al rey sí. Aquí está este hombre a quien se le ha confiado algo tan grande y se le ha dado una responsabilidad tan importante. Cuando es coronado, su primera tarea no es salir a gobernar. Su primera tarea es aprender a gobernar. Y aprende esto escribiendo el libro de Deuteronomio. Escribe los 34 capítulos del libro con su propia mano, en un rollo que conservará con él durante toda su vida, su copia personal. Es como si el pueblo de Dios, al poner la corona sobre su cabeza, le dijera, ahora estamos depositando esta responsabilidad sobre ti y necesitamos saber que la palabra de Dios va a estar en ti, que habitará en ti abundantemente. Necesitamos que la palabra de Dios habite profundamente en ti más que en cualquier otra persona. Así que esto es lo que queremos que hagas. Ve a tu estudio, quítate la corona de la cabeza, siéntate con una copia del libro de Deuteronomio y escribe en un rollo con tu propia mano, palabra por palabra, todo lo que Dios ha dicho para que quede dentro de ti. Eso es lo que te pedimos que hagas. ¿Y cuánto tiempo crees que tomó hacer eso? En nuestra iglesia tuvimos un evento especial donde leímos todo el libro de Deuteronomio en voz alta. Nos tomó 2 horas y 45 minutos. Lo leímos completo para experimentarlo como lo hizo Israel cuando lo recibió por primera vez. ¡Qué experiencia tan maravillosa fue esa! Te la recomiendo. Supongo que escribir todo el libro de Deuteronomio, aunque no lo hemos hecho, probablemente tomaría una semana completa de trabajo. Y allí está este rey, escribiendo en un largo rollo su copia personal de la palabra de Dios. Ahora, cuando lo haya escrito, ¿qué debe hacer después? Fíjate en lo que dice el versículo 19. Ese rollo, su copia personalizada del libro de Deuteronomio, debe estar siempre con él y leerlo todos los días de su vida. Imagínate ese rollo en su mesa de noche, en su estudio. Cuando va a reuniones, lo lleva consigo. Cuando camina de una habitación a otra, va caminando y detrás de él hay un asistente que lleva el rollo, porque el rey va a querer consultarlo todo el tiempo. Sé que no eres rey o reina, pero aún así, ten la Biblia en tu mesa de noche, en tu escritorio, llévala a la iglesia, en el tren, a tus reuniones, que esté siempre contigo. Pero no solo tenerla, porque podrías tenerla cerrada. No, abre la Biblia. Debes leerla todos los días de tu vida. Leerla moldeará tu pensamiento, formará tu carácter, dará energía a tu vida y dirigirá tu ministerio. Léela con fe, léela con arrepentimiento y sigue leyéndola. Y Moisés dice que lo hagas todos los días de tu vida. Llena tu corazón con las promesas de Dios. Forma tu voluntad con los mandamientos de Dios. Guarda tu vida con las palabras de Dios. Entonces podrás enfrentar las tentaciones del dinero, del sexo y del poder. El rey David, quien fue el mejor de un grupo muy variado de reyes en el Antiguo Testamento, tuvo sus propios fracasos, como bien sabes. Pero el rey David nos da este testimonio mientras buscaba seguir al Señor con todo su corazón, con toda su alma, con toda su mente y con todas sus fuerzas. Él dice lo siguiente: así es como intento hacerlo. Soy un hombre, dice David, que ha fallado en muchos aspectos, pero esto es lo que estoy haciendo. Lo encontramos en el Salmo 119, versículo 11. Él dice: soy un hombre que ha fallado de muchas maneras, pero esto es lo que estoy haciendo. En mi corazón he atesorado tu palabra para no pecar contra ti. ¿Ves lo que está diciendo? Esta es mi defensa. Así es como puedo mantenerme firme frente a la tentación. Al recibir la palabra de Dios día tras día, la está guardando en su corazón, llenando su vida de ella. Charles Spurgeon hizo un maravilloso comentario acerca de John Bunyan, de quien era un gran admirador. Spurgeon dice que Bunyan estudió la Biblia hasta que todo su ser quedó saturado por las Escrituras. Cuando lees a Bunyan, sientes ganas de decir: este hombre es una Biblia viviente, y si lo pincharas, encontrarías que su sangre es un versículo bíblico. Es una frase de Spurgeon que se ha hecho muy famosa. Spurgeon continuó diciendo que la esencia misma de la Biblia fluía de Bunyan. No puede hablar sin citar un texto y su alma está llena de la palabra de Dios. Ese debe ser el tipo de líder que todos queremos, ¿cierto? Ese es el tipo de pastor que yo quiero ser. Si estás apuntando al ministerio, toma esto como fundamento para tu vida. Aspira a ser ese tipo de anciano, ese tipo de padre, ese tipo de líder en tu propio hogar. Procura ser ese tipo de cristiano, uno que si alguien lo pincha, su propia sangre sería versículos bíblicos. Eso es lo que Dios dice que es esencial para el rey y para todos los que tienen liderazgo espiritual, todo el que quiere ser útil en la obra de Dios.
1: Estás escuchando Abre la Biblia con el pastor Colin Smith en un mensaje titulado Liderar, aprendiendo a seguir. Vamos a hacer una breve pausa, pero enseguida volveremos a este mensaje del libro de Deuteronomio. Este mensaje forma parte de nuestra serie Deuteronomio, el poder de un nuevo comienzo. 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Volvamos al mensaje. Escuchemos de nuevo al pastor Colin.
0: Entonces Dios le dice al rey: escribe y lee. Tenlo siempre contigo, que sea parte de ti, que tu vida esté saturada de la palabra de Dios. No seas de aquellos que tienen una Biblia pero nunca ha sido abierta. Y Dios dice después: obedece la palabra, debe estar contigo. El versículo 19 dice que la lea todos los días de su vida. ¿Por qué? Para que aprenda a temer al Señor su Dios. Ese es el propósito, para que siga cuidadosamente todas las palabras de esta ley y de estos decretos. Así que el rey tendrá su filosofía, su propia visión y sus propios valores, como todo líder. Pero debe permitir que la palabra de Dios lo esté corrigiendo, reprendiendo y enseñando. La palabra de Dios debe moldear siempre su pensamiento y desafiar siempre sus ideas. Por eso, uno de los grandes lemas de la Reforma fue el siguiente: siempre reformada. Es decir, siempre reformándose. Lo que los reformadores comprendieron fue que no querían ser personas que digan: ya tenemos la justificación por fe resuelta, ya lo sabemos todo. Los reformadores fueron lo suficientemente sabios para entender, como dijo Martín Lutero, que su mente estaba cautiva a la palabra de Dios y que un verdadero cristiano es alguien que siempre busca crecer, desarrollarse, ser desafiado y estimulado por la palabra de Dios, sin importar cuánto tiempo lleve siguiendo a Cristo. Así que el verdadero líder cristiano siempre es desafiado por la palabra, siempre es humillado por ella, siempre está aprendiendo de ella. No debemos presentarnos como personas que lo tienen todo resuelto, sino como personas que buscan humildemente seguir la palabra de Dios. Así que escríbela, léela y obedécela. ¿Y quién es ese rey que reúne todas estas características, que vence todas estas tentaciones y que sigue todas estas leyes? Ya sabes a dónde voy con esto. Si lees la historia del Antiguo Testamento, verás que la mayoría de los reyes fueron bastante deficientes. Con pocas excepciones, la gran mayoría ni siquiera habría escrito una palabra del libro de Deuteronomio. De hecho, en un período posterior de la historia de Israel, en lugar de copiarse a mano para cada nuevo rey, la palabra del Señor quedó olvidada, acumulando polvo en el templo, hasta que en tiempos de Josías fue encontrada, y él escuchó cosas que nunca había oído antes. Incluso el mayor de los reyes, David, falló en su llamado y se sostuvo únicamente por la misericordia de Dios, como todo verdadero líder cristiano. Pero en el cumplimiento del tiempo, Dios envió a su Hijo. Y porque Él es Dios con nosotros, tiene toda autoridad en sí mismo. La unción de Dios está sobre Él y es verdaderamente uno de nosotros. Está saturado de la palabra de Dios. Incluso de niño su mente estaba llena de ella. Mira cuántas veces Jesús citó el Antiguo Testamento, especialmente Deuteronomio. Él va al desierto, vence la tentación y en su humildad entra en la ciudad montado en un burro. Y este rey, siendo Dios, también es el sacerdote que en la cruz se ofrece como sacrificio por nuestros pecados, para reconciliarnos con Dios. Y como es Dios con nosotros, resucitó de entre los muertos, porque la muerte no pudo retenerlo. Luego se presenta ante sus discípulos y dice: «Se me ha dado toda autoridad en el cielo y en la tierra». En otras palabras, Él es el profeta, es el sacerdote, es el rey y es también el juez. Por lo tanto, porque toda autoridad le ha sido dada, porque Él es profeta, sacerdote, rey y juez, por eso vayan y hagan discípulos de todas las naciones, bautizando en el nombre del Padre, del Hijo y del Espíritu Santo. Estamos llamados a invitar a personas de toda nación y de toda cultura a poner su fe en Jesucristo y a convertirse en seguidores de Jesús. ¿Por qué? Porque toda autoridad le pertenece a Él. Él es el Rey de Reyes y el Señor de Señores. Eso es lo que quiero que nos llevemos hoy. Cuando conoces quién es Jesús, entonces entiendes lo que significa seguirle. Él es el profeta, así que seguir a Cristo es creer en su palabra. Significa que renuncias a decir: «Jesús dice eso, pero yo pienso esto otro». Convertirse en su seguidor significa que su palabra define la verdad para ti, que cuando tienes un pensamiento diferente al de su palabra, reconoces que estás equivocado y cambias tu manera de pensar. Eso es lo que significa someternos a la palabra de Dios, que Cristo sea el profeta con autoridad sobre nosotros, no alguien que solo nos sugiere ideas. Seguir a Cristo significa confiar en su sacrificio, porque no solo es quien nos habla la palabra de verdad, sino que también es el sacerdote que se ofrece a sí mismo como sacrificio por nosotros. Así que ser cristiano significa confiar en el sacrificio que Jesucristo hizo, el derramamiento de su sangre, la entrega de su propio cuerpo para hacer expiación por nuestros pecados. Y porque Jesús es el juez, ser seguidor de Jesús significa aceptar su juicio. Todos debemos comparecer ante el tribunal de Cristo. Pero, ¿qué significa para mí aceptar el juicio de Cristo acerca de mí? Somos justificados por la fe, por medio de Jesucristo nuestro Señor, y de esta manera tenemos paz con Dios. ¿Cuál es el juicio sobre ti? Si tienes fe en el Señor Jesucristo, este es su veredicto sobre ti. Tienes paz con Dios. Así es como obtienes paz en tu propia alma. Aceptas el veredicto del juez acerca de ti. Por eso Pablo dice en Romanos 8, Dios es el que justifica. ¿Quién es entonces el que condena? Cuando alguien me dice, bueno, sé que Dios me ha perdonado, pero no puedo perdonarme a mí mismo, yo les respondo, bueno, si la sangre de Jesús fue suficiente para que Dios te perdonara a ti, ¿no crees que estás poniéndote en una posición por encima de la de Dios? Suficiente para Dios, pero no suficiente para ti. Y porque Jesús es Rey, ser seguidor de Cristo significa obedecer sus mandamientos. Él le dice a su pueblo redimido, si me aman, obedezcan mis mandamientos.
1: ¡Qué perspectiva tan completa nos da la Escritura! Jesús es el profeta que habla la palabra de Dios, el sacerdote que se ofreció por nuestros pecados, el Rey que gobierna con toda autoridad y el juez cuyo veredicto trae paz a los que creen en Él. Y esto nos recuerda que el liderazgo cristiano siempre comienza con aprender a seguir a Cristo. No podemos liderar bien si no estamos primero bajo su autoridad. Por eso necesitamos una vida saturada de la palabra de Dios. La palabra transforma nuestra manera de pensar, forma nuestro carácter y guarda nuestro corazón frente a las tentaciones del poder, el sexo y el dinero. Y al final, seguir a Cristo significa creer su palabra, confiar en su sacrificio, aceptar su veredicto y obedecer sus mandamientos. Ese es el fundamento de todo liderazgo piadoso. 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
2: Hebreos 12:2. Puesto los ojos en Jesús, el autor y consumador de la fe, quien por el gozo puesto delante de él, soportó la cruz, despreciando la vergüenza, y se ha sentado a la diestra del trono de Dios. 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

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Solemos pensar que las heridas verdaderamente graves son aquellas que se pueden ver. Pero, ¿qué hacemos con las heridas que no se ven? ¿Con las marcas que dejan los insultos? ¿Con la decepción de una palabra dicha fuera de tiempo? ¿Con la tristeza que provoca la arrogancia o el temor que despiertan las palabras llenas de ira? Las palabras pueden herir profundamente. Frente a este peligro, muchas veces elegir callar puede ser un acto de verdadera sabiduría, una manera de guardarnos de pecar contra el Señor y de evitar infligir dolor innecesario a quienes nos rodean. Las Escrituras nos enseñan sobre la importancia de cuidar nuestras palabras y nos dejan ver que hay momentos en los que es mejor callar. Escucha lo que dice Proverbios 10:19. En las muchas palabras, la transgresión es inevitable, pero el que refrena sus labios es prudente. Y Santiago 1:19 al 20. Esto lo saben, mis amados hermanos, pero que cada uno sea pronto para oír, tardo para hablar, tardo para la ira, pues la ira del hombre no obra la justicia de Dios. Por causa de la realidad que ambos textos señalan, es decir, que hablar puede lastimar, quisiera compartirte 5 ocasiones en las que callar es sabiduría. Número 1. Cuando mis palabras no van a edificar. Si somos honestos, podemos reconocer que hay momentos en los que tenemos la intención de herir con nuestras palabras. El impulso de nuestro corazón pecador busca decir algo que haga sentir mal a la otra persona porque no nos gustó lo que nos dijo o nos hizo. Otras veces, aunque no queremos lastimar, sabemos que lo que estamos a punto de pronunciar no traerá bien. Pero la palabra nos enseña que nuestro hablar debe ser siempre para edificación y no para destrucción, en pasajes como Proverbios 18:21. Y se nos exhorta que nuestras palabras impartan gracia a los que escuchan, en Efesios 4:29, por ejemplo. De modo que, si hay un momento en el que de nuestro corazón no pueden salir palabras que edifiquen, entonces lo más sabio es refrenar nuestra lengua, callar y llevar nuestro corazón delante de Dios. Número 2. Cuando hay ira de por medio. Santiago establece una relación estrecha entre nuestras palabras y la ira, en Santiago 1:19. Hay palabras dichas impulsivamente que pueden encender la ira en el otro, pero también hay peligro en las palabras que salen de un corazón airado. Como bien agrega Santiago en el verso 20, nuestra ira no obra la justicia de Dios. Cuando nuestro corazón está lleno de ira, es muy difícil que salgan palabras que edifiquen, consuelen o traigan paz. En esos momentos, lo mejor que podemos hacer es guardar silencio y llevar nuestro enojo delante del Señor. Pero también hay momentos en los que este principio aplica cuando es la otra persona quien está airada. A veces, por más buenas que sean nuestras intenciones, nuestras palabras no serán bien recibidas si el corazón del otro está nublado por la ira. En medio de esa situación, hay sabiduría en callar y esperar un momento más oportuno. Número 3. Cuando mis palabras son para presumir. De manera directa o indirecta, hay momentos en los que la intención de nuestro corazón es exaltarnos a nosotros mismos, buscar aprobación, mostrar que sabemos o insinuar que hemos hecho algo bien y merecemos reconocimiento. Pero la sabiduría bíblica nos invita a dejar que sea otro quien nos alabe y no nuestros propios labios. Lee Proverbios 27:2. Si detrás de lo que vamos a decir está nuestra propia exaltación, entonces es sabio callar y recordar que el Señor es quien ve, conoce y recompensa. Número 4. Cuando me falta información o conocimiento. En mi país hay una frase muy común que dice, nos gusta hablar por hablar. Y es una realidad. Muchas veces hablamos de cosas de las que no sabemos simplemente porque queremos opinar. Pero debemos reconocer que hay circunstancias en las que no tenemos toda la información necesaria para emitir un juicio o dar un consejo. Proverbios 17:28 dice que aún el que es necio es considerado como sabio cuando guarda silencio. Si no sabemos sobre un asunto o nos falta información, lo más sabio es esperar hasta que podamos hablar con entendimiento.
Número 5. Cuando el momento no es oportuno. No todo momento es oportuno para hablar. Aún las buenas palabras, dichas en un mal momento, pueden terminar siendo inapropiadas. Hay circunstancias de profundo dolor en las que el silencio edifica más que cualquier frase bien intencionada. Hay momentos en los que el cansancio o la saturación emocional de alguien más nos invita a postergar lo que tenemos que decir. También hay lugares donde no es prudente tener ciertas conversaciones y hay temas que es mejor tratarlos en privado. Si el momento y el espacio no son propicios, entonces hay sabiduría en guardar silencio y esperar un tiempo y un lugar más adecuados. Guardar silencio en momentos en los que nuestro corazón quiere hablar requiere confianza en el Señor Jesús. Confiamos en que Él sabe mejor que nosotros lo que es bueno para nuestro corazón. Reconocemos que Él es quien usa, o no usa, nuestras palabras en la vida de otra persona. Dependemos de Él, quien trae consuelo cuando nosotros debemos callar. Reconocemos que no necesitamos hablar de lo que no sabemos porque ya hemos sido aprobados en Él. Confiamos en que no necesitamos presumir porque servimos al Dios que ve en lo secreto. Que el Señor nos ayude a ser sabios y a callar cuando sea necesario. Gracias por escucharnos. 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

0: Momentos de la creación. Hace algún tiempo, un artículo noticioso describió cómo los científicos habían estudiado el material genético de una hoja de magnolia que supuestamente murió hace 20 millones de años. Hola, soy Milton de los Santos. Parece sorprendente que los científicos puedan duplicar el material genético de un fósil. Sin embargo, la técnica parece funcionar. Si bien rechazamos la fecha de 20 millones de años, estamos a favor de una historia bíblica de la vida sobre la Tierra. De hecho, lo que los científicos descubrieron acerca de esta hoja apoya la historia bíblica. La información genética en las cosas vivientes contiene las instrucciones para hacer esa cosa viviente. El color de su cabello, sus ojos, su piel, su estatura y todas sus otras características están contenidas en su información genética. Los científicos no pueden leer esa información en todo su detalle, pero pueden identificar la diferencia entre un tipo de criatura y otra. Asimismo, pueden comparar similitudes y diferencias en gran detalle. Sin embargo, cuando compararon esta hoja de magnolia de supuestamente 20 millones de años con las hojas modernas, descubrieron que incluso en su detalle genético era virtualmente idéntica a las magnolias modernas. Los científicos libremente admiten su sorpresa. No se había dado ninguna evolución. 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

0: Bienvenidos a una nueva entrega de su programa Entendiendo los Tiempos. Hoy queremos hablar del gozo. Vemos cristianos cansados, sobrecargados, con culpa, cuando disfrutan de cosas buenas o atrapados en una espiritualidad seca, donde obedecen, sirven, pero no se alegran en Dios. Sin embargo, las Escrituras nos dicen en Filipenses 4:4, regocíjense en el Señor siempre. Otra vez les digo, regocíjense. Si el gozo es un mandamiento y a la vez un fruto del Espíritu, ¿qué está pasando con nuestra vida diaria? Y en este programa vamos a hablar del gozo como una disciplina espiritual, algo que se aprende, se cultiva y se practica. Y tenemos como invitado al doctor Nicolás Tranchini. Nico, bienvenido a tu programa Entendiendo los Tiempos.
1: Hola, Eduardo. Encantado de estar contigo.
0: Es un placer que estés con nosotros. Y a mí me gustaría que empezáramos hablando de cómo el gozo es un mandamiento, si es un fruto del Espíritu, es algo que Dios produce en mí.
1: Bueno, quizá justo los pasajes que acabas de leer tienen la respuesta, ¿no? Y por ahí estaría bueno empezar de atrás para adelante. El hecho de que sea un fruto del Espíritu me ayuda a mí a entender por qué es un mandamiento. ¿Qué quiero decir? Una persona que no es creyente, una persona que no tiene el Espíritu, ¿sí? ¿Puede experimentar gozo? La respuesta es obvia, por supuesto que puede. Entonces, ¿qué hace especial al gozo espiritual que lo diferencia del gozo, vamos a llamarle humano, ¿sí? Y quizás yo diría tres cosas. En primer lugar, se diferencia en su objeto. En segundo lugar, se diferencia en su agente. Y en tercer lugar, se diferencia en su nivel. ¿Qué quiero decir? Primero, se diferencia en su objeto. En este sentido, justo el pasaje que leíste, regocijaos, y el objeto del regocijo es la persona del Señor. Es decir, el lugar donde yo encuentro deleite, donde yo encuentro gozo, no es en circunstancias que se acomodan a lo que yo deseo, no es en situaciones de vida que son agradables para mí, es en un objeto que no tiene nada que ver con las circunstancias, es en la persona de Dios. Y por eso es algo que solamente el Espíritu de Dios puede producir. Porque uno puede tener gozo en circunstancias agradables, pero el gozo espiritual, que es el aprecio del valor de la persona de Dios, es solamente un resultado de la obra del Espíritu de Dios en mí. Y como mi tendencia es buscar gozo en las circunstancias, por eso es un mandato. Por eso se me ordena a decir, mira, todos los días tienes una opción. Tienes la opción de ir a pescar gozo al mundo o tienes la opción de ir a buscar gozo al único que puede dártelo. Tú eliges qué es lo que quieres. Y por eso esta dinámica de que es algo que solo Dios me puede dar, pero a la vez soy responsable y llamado a buscar y a obedecer.
0: Entonces, para yo ser una persona gozosa, primero debo enfocarme en Dios.
1: Sí, totalmente. Sí. Y esto es como, a ver si lo puedo expresar de esta forma. Esto es como si tú estás celebrando tu aniversario, Eduardo, y me agarras en un buen día y te digo, ¿a dónde quieren ir? ¿A dónde quieren ir con Patti? Y tú me dices, a Grecia, Nico, que siempre soñamos con ir a Grecia. Y yo te digo, bueno, voy a sacar mis ahorros y le voy a regalar un viaje a Grecia. Y mi pregunta para ti es esta. Y es una pregunta retórica, no quiero que la respondas. Pero mi pregunta para ti y para la persona que está escuchando sería esta. ¿Sería una celebración? ¿Habría gozo? ¿Habría una diferencia en tu experiencia en Grecia si yo te regalo ese pasaje y tú vas solo? ¿O si yo te regalo ese pasaje y tú vas con Patti?
0: No, si voy con Patti, déjame decirte que mi aniversario es el 21 de junio, Y cumplimos 46 años de casado, o sea que me puedes regalar el viaje, Nico.
1: Bueno, creo que ahí está el punto, ¿no? O sea, la diferencia del gozo cristiano, del gozo no cristiano, tiene que ver con quién he logrado involucrar en mi proceso de disfrutar la experiencia de bendición. Es decir, un viaje a Grecia es una experiencia preciosa, pero si yo no puedo incluir a la persona de mi esposa, y el viaje en sí va a producir un gozo, por eso digo varía en nivel, pero el nivel de gozo que yo experimento cuando mi esposa está ahí, o cuando en tu caso, cuando Patty está ahí, o en el caso del creyente, cuando tengo la capacidad de incluir a Dios en este proceso de gozo, se amplifica. Varía por completo. No, no tiene nada que ver una cosa con otra. No tiene nada que ver ir a Grecia solo que ir a Grecia con la persona con la cual has compartido 46 años. No tiene nada que ver comer una rica comida solo que comerla con el Dios del universo. Es que son dos experiencias completamente diferentes.
0: Eso yo lo entiendo perfectamente. Ahora explícame cómo yo tengo gozo cuando voy en mi automóvil, voy tarde a una reunión y se me poncha una goma del carro, un neumático, como dicen.
1: Ajá. Vale. Voy a citarte un pasaje en Filipenses que justo habla sobre esto. El texto dice: he aprendido a contentarme cualquiera sea mi situación. Sé vivir en una situación de pobreza, se me pinchó la rueda. Sé vivir en una situación de prosperidad, estoy en Grecia. En todo y por todo, dice el texto, he sido enseñado. Es decir, Pablo, acá dice varias cosas importantes. Primero, Pablo. Primero dice esto: el contentamiento, acá lo estoy usando como sinónimo de gozo. El contentamiento, la experiencia de llenura interior, dice Pablo, no es que Dios me toca con una varita mágica. Él dice, es un proceso, lo he aprendido. Es un proceso que dura tiempo. Y en el mismo pasaje, el texto me habla de cómo Dios me ayuda en este proceso de aprendizaje. ¿Cómo me ayuda en este proceso de aprendizaje? El texto dice, en todo y por todo he sido enseñado. Esto quiere decir, cuando se pincha una rueda y llego tarde, o cuando estoy en un viaje en abundancia o en pobreza, o cuando estoy en un viaje en Grecia. Entonces, la clave aquí es que esa experiencia a mí puede ser una experiencia educativa, por ejemplo, para mostrarme mi nivel de frustración, por ejemplo, de cómo yo encuentro gozo en, suponte, no quedar mal delante de la persona con la que me juntaba, o mi jefe, o quien sea, porque ahora llego tarde y entonces estoy quedando como una persona irresponsable y estoy frustrado y enojado cambiando la rueda, el neumático, porque ha sucedido esto. Y esa experiencia a mí puede mostrarme la realidad de decir, Nico, ¿dónde tenés tu gozo ahora? Nico, has perdido tu gozo. Ahora tu gozo está en circunstancias que te resulten favorables. Las circunstancias no te están resultando favorables. ¿En dónde estás poniendo tu gozo? ¿Qué deberías hacer? Pues arrepentirme y volver. Entonces, puedo ser enseñado por esa situación a darme cuenta cuán frágil es mi capacidad de gozarme en la persona de Dios y cuánto encuentro mi gozo en las circunstancias agradables, ¿no?
0: Podemos decir que cuando uno está enfocado en todo lo que hace, comer o beber, cualquier cosa de la vida, hacerlo para la gloria de Dios, yo voy a ver a Dios en ese incidente con ese neumático del vehículo y voy a ver la soberanía de Dios que permitió que eso pasara y eso me mantiene con gozo.
1: Sí, hay un pasaje exacto. Hay un pasaje, a ver si me lo acuerdo, Salmo 118, 24, si no recuerdo mal, dice así. Es muy conocido, pero nadie lee el contexto. El texto dice así: este es el día que el Señor ha hecho. Alegrémonos y regocijémonos en él. Todo el mundo conoce el pasaje ese, por lo menos lo he escuchado. Que justamente es esto, es decir, vive el presente. Este es el día que el Señor ha hecho. Tenés que tener la habilidad de encontrar gozo en esta experiencia, pero nadie lee el contexto del texto. Y en el contexto del texto, si uno lo lee y lo busca, angustia, persecución, una situación de, si uno lee los versículos anteriores, ¿no? De tremenda, de peligro, de dolor. Entonces, la Biblia habla de que uno puede mantener el gozo aun cuando las circunstancias no son las que yo desearía que fuesen, pero creo que aquí el punto es esto. Cuando Dios llega a ser el gozo más alto en mi vida, entonces el peso de las circunstancias adversas minimiza su impacto sobre mi corazón. Cuando el
0: Okay.
1: nivel de gozo en el Señor es más bajo, entonces el nivel de impacto de las circunstancias adversas se maximiza, se potencializa y las percibo y me roba mi gozo.
0: Okay. Nico, quiero pasar a otra pregunta, otro tema. Muchas personas piensan que disfrutar de esos placeres que son lícitos, pero son mundanos, el comer, el beber, el poder compartir con amigos, que eso no es parte del diseño de Dios o que si hago eso está mal. ¿Cómo yo mantengo ese equilibrio?
1: Vale, voy a leer un pasaje que probablemente nadie conozca. Deuteronomio 14.
0: ¿Qué
1: Y dice
0: dice?
1: así. Dice así. Es una orden esto, ¿eh? Cada año, sin falta, dice el texto, apartarás la décima parte de todo lo que produzcan tus campos. Y con ese dinero, estoy leyendo una versión más actualizada, con ese dinero podrás comprar lo que prefieras o lo que más te guste, ganado, ovejas, vino u otra bebida fermentada. Y escuchen esto, y allí, en la presencia del Señor tu Dios, tú y tu familia comerán y se regocijarán. Deuteronomio 14, 22 a 26.
0: Wow.
1: El texto está diciendo esto. El texto está diciendo, Dios da una orden y dice, separa una cantidad de tu dinero para comprarte el vino más caro, para ir a comer al restaurante más caro, para lo que te guste, para lo que disfrutes, para ir a ver el partido, a ustedes les gusta el béisbol, para ir a ver el
0: Sí.
1: partido de béisbol más fabuloso, para ir a ver la final de los cachorros contra no sé quién en los Estados Unidos, y el texto dice, es fabuloso, había que, yo lo pondría así grandote en la pantalla. Y allí, en la presencia del Señor tu Dios, perdón, la presencia del Señor tu Dios, ¿estás hablando del templo? No, no, no, no, no, no, un momento, ¿qué templo? Estoy hablando cuando estés tomando vino. Estoy hablando cuando tú esté obedeciendo la orden de Dios de gastar mi dinero en ovejas, en ganado, en lo que me guste, y dice el texto, en vino u otra bebida fermentada. Tú tienes la capacidad, de hecho, tú tienes la orden de entender y asociar eso con la presencia del Señor tu Dios. Y dice, tú y tu familia se regocijarán y comerán. Y el punto de esto es, lo que Dios está tratando de hacer, ¿por qué me da semejante orden? Porque el punto de lo que Dios quiere es esto. Dios quiere que yo asocie bendición con su bondad. Yo quiero, lo que Dios está diciendo es esto, yo quiero que asocies estas cosas con mi amor, allí, en la presencia de Dios. No, no la presencia de Dios en un templo, no la presencia de Dios leyendo la Biblia, no la presencia de Dios en la oración, que sí, por supuesto, sino en el momento donde tú estás probando un sabor nuevo, poder tomarte unos segundos. Para saborear ese sabor y asociarlo, esto es un regalo divino.
0: Entonces, ahí no hay una división entre un gozo espiritual y un gozo secular en ese aspecto, si lo podemos decir de esa manera. O sea, si yo estoy en una boda, si estoy en un almuerzo, experimento el gozo porque yo sé que eso viene de la mano de Dios y yo quiero glorificar a Dios en esa situación, al igual cuando estoy leyendo la Biblia y orando.
1: Sí, y no es automático, de hecho, no es algo automático, no es el hecho de decir, vale, yo estoy comiendo esta comida rica y ahora estoy glorificando a Dios. No es automático, por eso es una disciplina. Aquí el punto es, yo tengo que hacer un ejercicio donde yo incluyo conscientemente a Dios en esta experiencia. Por eso digo, yo puedo ir a Grecia con Dios o sin Dios. Yo puedo comer esta comida con Dios o sin Dios. Y no se trata de decir 2 segundos antes de comer, Señor, bendecí estos alimentos en el nombre de Jesús, amén. No es eso. No es eso. Es la capacidad de poder ver el amor de Dios al saborear esta comida. Y creo que hay un aspecto, si me permitís, hay un aspecto teológico acá, muy importante, muy, muy, muy importante. Voy a usar un ejemplo. Mi hijo Manuel es un empresario de este en potencia. Tiene sus amiguitos en el colegio, hizo una empresa en el colegio, 12 años. Hizo una empresa donde tiene sus empleados, es CEO con un compañerito de la empresa, y venden unas cositas que se llaman squishies. Y los squishies son unas cositas que él hace con un amiguito, que son como para apretar así, pero que tienen una figura y se apretan y es muy, muy agradable apretarlos, ¿no? Entonces es muy gracioso. Los venden en colegio, al punto que los profes ya han decidido, bueno, ya no puedes vender más porque demasiado éxito, estás ganando mucho dinero con esto. Cuestión que el enano este viene, mi hijito, viene y me dice, papá. Me dejás imprimir, porque claro, tiene que imprimir el dibujito, ¿no? Viene aquí a mi oficina y me dice, papá, ¿me dejás imprimir ¿me das hojas para imprimir? Sí, con mucho gusto. Papá, ¿me imprimís este squishy? Sí, hijito, te lo imprimo, con mucho gusto. Papá, ¿me prestás tu móvil para buscar en internet distintas imágenes así de que yo puedo hacer para el squishy? Sí, mi amor, acá lo tenés. Y luego viene este loco. Y me termino de trabajar, me junto con él y me dice, mirá papá lo que hice. Y el enano hace esto, agarra y estuvo arriba escribiendo un montón de numeritos y se hizo una lotería. ¿Sí? Y adentro de esa lotería, un montón de numeritos, y me dice, papá, te vendo estos números. Y el resultado de eso es, te vendo estos números, ¿cuánto valen? 50 céntimos, papá. Vale, acá tenés 50. ¿Cuántos números querés, papá? Dame 4 o 5 números, hijito. Me vende a mí el mismo papel que yo le di, el mismo, lo que yo le imprimí, lo que yo le busqué con mi internet, y luego yo me gano el squishy que él hizo con todo lo que yo le di. Aquí hay un problema que mi hijo tiene y que todos los seres humanos tenemos. No nos damos cuenta que estamos viviendo en el universo de otro. No tomamos conciencia de que todo lo que tocamos, todo lo que, el aire que respiramos, el sol que nos mantiene vivos, Él hace salir su sol sobre malos y buenos. Él nos da la lluvia, Él nos da el agua, Él nos permite vivir en un universo que le pertenece por derecho y yo me voy a la vida pensando, ah, yo estoy usando esto, yo estoy manipulando esto es mío. Y no llego a darme cuenta, como padre, yo miraba eso y sonreía y pensaba justo en esta realidad de decir, mi hijo no llegó a captar que cada cosa que él manipuló fue un regalo de su padre. Santiago 1:17, toda buena dádiva y todo don perfecto viene de lo alto, del Padre, las luces en el cual no hay mudanza ni sombra de variación. El texto está diciendo es, tú tienes que llegar a entender que si tú vives, si hay un Dios y tú vives en un universo prestado, cada vez que tú puedes comprar una comida rica, cada vez que tú puedes viajar, cada vez que tú puedes mirar a los ojos a tu hija y decir, no puedo creer que tengo una hija tan hermosa, cada vez que ves a tu esposa y decir, no puedo creer que puedo celebrar 46 años, tú tienes que asociar eso como si fuese un regalo. Es un regalo de mi persona. Y cuando yo asocio eso a un regalo que Dios me ha hecho, resultado, Dios recibe gloria. Se agranda mi percepción de la bondad de Dios y mi aprecio del amor que Él me tiene en Cristo y en mi día a día. Lo cual hace, y ya con esto termino, perdón que me he alargado un poco, pero lo cual hace que ahora tenga menos ganas de pecar, porque estoy tan fascinado y agradecido y asombrado, con tanto amor, con tanto amor, con tanta gracia, que el corazón está satisfecho y ya no deseo las ofertas de las que me ofrece la tentación y el mundo.
0: Nico, ¿cómo nosotros podemos luchar para que todas esas buenas dádivas, esos dones perfectos que Dios nos da, lo podamos disfrutar de la forma que tú dices, para la gloria de Dios y no idolatrarlos y perder el gozo cuando no lo tenemos?
1: A ver, para no idolatrarlos, una pregunta que a mí me ayuda mucho es, si estoy disfrutando, a mí me ayuda mucho cerrar los ojos unos segundos y tratar de pensar, a medida que estoy tomando algo rico, a mí soy argentino, me gusta el mate, entonces yo bebo mate y lo lindo del mate es que uno no lo puede beber apurado. Entonces, una de las cosas positivas que uno necesita hacer es comenzar a vivir la vida de una manera más lenta. En la medida que puedo vivir mi vida de una manera más lenta y con menos deseos, porque la rapidez tiene que ver con deseos de cosas que no he obtenido y quiero obtener, la lentitud, el estar quieto, me hace a mí recordar, la vida no está en obtener estas cosas, la vida está en conectarme con Dios. Eso me hace poder apreciar cada pequeño regalo de Dios en un montón de circunstancias cotidianas de mi vida. Y entonces, ahora vivo, comienzo a vivir más y más esta experiencia y por eso es una disciplina. Ahora, ¿cómo hago para no idolatrarla? Acá hay una línea muy fina. La pregunta es, por ejemplo, este placer a mí me está dominando, 1 Corintios 6, ¿no? Me está dominando. Esta nueva experiencia que yo voy a tener ahora, por ejemplo, ir a ver una película del cine. ¿Yo puedo ir al cine con Dios a ver esta película? ¿O me va a alejar producto de que es una película, qué sé yo, mayores para 18 años y tiene escenas de sexo, de brutalidad, lo que sea? Me va a alejar de mi comunión con Dios y en cierta forma Dios va a ser el que va a tener que taparse los ojos al venir conmigo y taparse los oídos y decir, hijito, lo siento, yo no puedo compartir esto contigo. Y voy a como tirarle el espíritu de Dios, apagarlo, ¿no? La imagen que usa la Biblia, voy a tirarle como agua al fuego el espíritu de Dios, en el sentido de decir, si yo le regalo mi corazón y mi mente y mis fantasías a esto, esto me va a alejar del Señor. Entonces, en ese sentido, tengo que pe pensar dos cosas. Una, si este placer me está dominando, y otra, si este placer me aleja o me acerca de Dios, o me acerca a Dios. Y en ese sentido, ser honesto y no, y esto es lo que me va a ayudar a no caer en idolatría.
0: Nico, una última pregunta porque el tiempo se nos ha ido. ¿Qué pasos concretos puedo dar en mi vida para cultivar el gozo? Resumiendo todo lo que tú has dicho. Dime tres pasos que yo puedo seguir para tener en mi mente.
1: Vale, uno, lo voy a volver a repetir. Uno es, lo voy a decir de otra forma. La clave para experimentar este tipo de vivencia es el abandono. Juan 14, 21. El que tiene mis mandamientos y lo guarda, ese es el que me ama. Y el que me ama será amado por mi Padre. Y yo le amaré. Y el texto dice, y me manifestaré a él. Voy a correr el velo. Voy a mostrar un pedacito de mí que yo no le he mostrado. ¿A qué clase de persona? A la persona que está dispuesta a seguirme. Entonces, el primer paso para experimentar esto es venir delante de Dios a decirle al Señor, Señor, mi vida ya no es mía. Estoy viviendo en un universo prestado. Es tu vida, no mía. Para mí este es el paso clave, donde yo le digo al Señor, mi vida te pertenece, soy tuyo, fui comprado por un precio. Ahora voy a ir a tu velocidad. Ahora Mi agenda no es mía, es tuya. Cuando mi agenda deja de ser mía, Dios me lleva por experiencias, finalmente Dios me da una actitud de corazón que le permite al Espíritu de Dios, si se quiere, la frase llenarme, invadirme, decirlo como quiera, son imágenes, en donde me abre los ojos para poder conectarme con el Señor. Y en ese sentido es un fruto del Espíritu de Dios el gozo. Entonces, la primera cosa es abandonarme, soltar mi agenda, dejarle todo. La segunda cosa es hacer la disciplina cotidiana de intentar tener un pedacito del cerebro pensando en el Señor a lo largo del día.
0: Amén.
1: Y la tercera, diría yo, es, creo que la memorización de la escritura para mí es algo muy práctico, en el sentido de que uno lo puede llevar consigo a todos lados. Y masticar y meditar en la escritura a medida que voy viviendo el día me permite ir refrescándome con toda la persona de Dios. Es que quizás esas tres cosas prácticas.
0: Amén. Nico, gracias por haber estado con nosotros, habernos enseñado acerca de la disciplina del gozo.
1: Ha sido un gusto.
0: Hemos visto que el gozo no es un lujo opcional para algunos cristianos que son más emocionales, sino una parte esencial de la vida cristiana. Dios nos manda a regocijarnos en Él y al mismo tiempo nos recuerda que toda buena dádiva viene de su mano. El problema no es la creación ni los placeres legítimos, sino disfrutarlo como si fuéramos autónomos sin reconocer que vienen de la mano de Dios. Cuando aprendemos a disfrutar de todas las cosas con gratitud y sin idolatrarlas, el gozo deja de ser una teoría y se convierte en un estilo de vida. 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

0: Hola, soy Johnny Erickson Tada. Cuando me rompí el cuello hace 50 años, me hice algunas preguntas difíciles. Dios, ¿quién está detrás de todo este sufrimiento? ¿Eres tú o el diablo? ¿Lo permites o lo ordenas? Si eres tan amoroso, ¿por qué tratas tan mal a tus hijos? Al principio, la idea de que Dios permitiera mi accidente me parecía aterradora, pero con el tiempo y con la ayuda de varios buenos maestros, empecé a ver cómo la soberanía de Dios es una doctrina verdaderamente reconfortante. Avivó mi espíritu y elevó mi fe pensar que Dios me había elegido para el horno de la aflicción. Isaías capítulo 48 dice, «He aquí que te he refinado, pero no como a la plata, te he probado en el horno de la aflicción». Dios eligió la cuadriplegia para refinarme, afinarme, afilarme y pulirme. Así que amigo, si te encuentras en el horno de la aflicción, por favor recuerda que Dios lo ha planeado por nobles razones y cada una de ellas es buena.
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El día de hoy quiero que me acompañen a Apocalipsis capítulo 14 y hoy vamos a ver la tercera visión que tiene Juan en este capítulo 14 tan importante acerca del juicio final de los últimos días, el final de los últimos días que estamos viviendo. Y vamos a ver esta visión que habla del capítulo 14, versículo 14 hasta el versículo 20, pero para iniciar solamente quiero que leamos el versículo 14. Dice así la palabra del Señor: y miré, y había una nube blanca, y en la nube estaba sentado uno semejante al Hijo del Hombre, que tenía en la cabeza una corona de oro y en la mano una hoz afilada. El 19 de mayo de 1780, en el estado de Nueva Inglaterra, en Estados Unidos, se le conoce históricamente como el Día Oscuro. 19 de mayo de 1780. Resulta que a las 10 de la mañana, cuando ya todas las personas estaban trabajando en su lugar, cada uno de trabajo, a las 10 de la mañana resulta que el cielo comienza a tornarse en un gris muy diferente a los días normales. A las 11 de la mañana el sol ya no se miraba, y a las 12 del mediodía toda Nueva Inglaterra se encontró en una muy, pero muy profunda oscuridad. La oscuridad llegó a ser de tal manera que las aves comenzaron a regresar a sus nidos, los gallos comienzan a cantar, las bestias de campo, como por ejemplo los bueyes y las vacas, retornan a su lugar de descanso, y las personas comienzan a encender las velas de sus hogares sin saber lo que estaba ocurriendo. Este evento fue de tal magnitud y de tal impresión y de tal tiempo en que se tardó, que en aquel momento, como no existía la tecnología como hoy la tenemos, nadie sabía qué estaba ocurriendo, y todos entonces comenzaron a pensar que era el día del juicio final. Resulta que el pánico se apoderó de toda Nueva Inglaterra. La gente comenzó a correr a todos lados y las iglesias se llenaron. Gente llegó corriendo, se arrodillaban, se tiraban y comenzaban a gritar y a llorar, pidiéndole a Dios que los salvara del juicio final. El comercio se cerró. Incluso hay una anécdota interesante, que los diputados de la legislatura de Connecticut, ellos estaban en una sesión y todos nerviosos se ponen de pie y comienzan a pedirle al presidente de la sesión que por favor cerrara dicha sesión, para que todos fueran a sus casas con sus familias para prepararse para el fin del mundo. La pregunta es: ¿qué ocurrió? Porque hasta el de hoy existe Nueva Inglaterra. ¿Qué ocurrió? Bueno, lo que ocurrió es que había un incendio forestal masivo desde Canadá, que fue tan grande que fue muy difícil apagarlo. Al día de hoy todavía hay evidencias en algunos árboles de ese gran incendio que ocurrió, y que toda esta nube que venía de Canadá se unió con la neblina característica de Nueva Inglaterra, y eso produjo que por más de 30 y más horas hubo profunda oscuridad en todo este estado. Ahora, si bien es cierto, estas personas no vivieron el día del juicio final, y si bien es cierto, ellos tuvieron temor de dicho día, no podemos negar, hermanos, que ese día sí realmente existe y va a existir. Si nosotros somos honestos a la luz de la Biblia, no podemos negar que la historia de la humanidad camina a pasos agigantados al día más oscuro que va a ser para todos los incrédulos del mundo, mas va a ser un día glorioso para nosotros los cristianos. Y me refiero al día del juicio final. Si algo nos enseña Apocalipsis, es que nuestro Salvador Jesucristo, si bien es cierto, es Salvador, Él vendrá como Rey y como Juez a juzgar todas las naciones. Él vendrá a la tierra por segunda vez y todos estamos esperando su venida. Pero Él vendrá a juzgar a vivos y a muertos. Él vendrá a juzgar a todas las naciones. Allí iniciará para muchos el llorar y el crujir de dientes eterno. Y allí para nosotros va a comenzar la eternidad en nuevos cielos y en nueva tierra, para gozo eterno juntamente con nuestro Señor. Por lo tanto, la pregunta que el capítulo 14 responde ante tal evento tan importante que va a ocurrir es:
¿Qué tenemos que hacer los cristianos mientras tanto? Pues bien, lo que nos invita y lo que nos llama el capítulo 14, hermanos, es a perseverar fielmente en Cristo Jesús. Recordemos que el capítulo 14 es una respuesta al capítulo 12 y al capítulo 13 de Apocalipsis. En el 12, Dios nos enseña que todos estamos bajo una guerra cósmica. Satanás, quien no pudo vencer al Hijo, toda su furia ahora la derrama contra la iglesia. Y es la razón de nuestro sufrimiento. Pero Satanás es un ser creado. Él no está ni en todo el lugar, ni todo el tiempo, ni sabe todo. Es decir, Él no es omnipresente, ni es omnisciente. Él es un ser creado. Y la manera en que Él desarrolla su ira en contra de la iglesia mundial es a través de dos sistemas que Él mismo ha levantado o empoderado, que en el capítulo 13 se le llama las dos bestias. Son símbolos que se ocupan. La primera bestia representa, usted sabe, todos los sistemas políticos, económicos, sociales, culturales, educativos de todo el mundo, que Satanás los ocupa para que las personas, en lugar de confiar en Dios, confíen en el sistema. Es decir, que la mirada nunca esté puesta en Cristo. Y la segunda bestia es el lobby, es el falso profeta, es toda la maquinaria que ocupa Satanás en el mundo, donde hace la publicidad de la primera bestia. Pues bien, ante esta realidad que nosotros vivimos, hay una pregunta normal que surge en nosotros los cristianos, y es ¿cómo tenemos que vivir mientras eso sucede? Es decir, si el mundo va a ser así, porque son los últimos días, si el Satanás tiene una actividad real en contra de la iglesia y ocupa estos dos grandes sistemas, ¿qué tenemos que hacer para mientras los cristianos? Pues bien, el capítulo 14 nos enseña que tenemos que vivir a la luz del día del juicio final. Es decir, el capítulo 14, lo que busca Dios es enseñarnos a nosotros la gran doctrina del juicio final, para nosotros entender que la manera que tenemos que vivir hoy es esperando dicho juicio, pero con gozo, en la esperanza que un día todos nuestros enemigos y los perseguidores de la iglesia serán realmente juzgados. Y nosotros recibiremos al fin las promesas que Dios nos ha hecho en Cristo Jesús respecto a una eternidad con Él. Por lo tanto, a la luz de la gran doctrina del juicio final, los cristianos tenemos que vivir perseverantes. Si va a haber un juicio, nosotros entonces entendemos que la ira de Dios fue derramada en Cristo. Amén. Y los que estamos en Cristo no pasamos por el juicio final, sino que nosotros vamos directamente a la premiación con el Señor. Amén, hermanos. Pero entonces tenemos que vivir perseverantes en eso. Pero no por eso vamos a vivir libertariamente, como nosotros querramos. No. Por eso el capítulo 14 es bien importante. Entonces, hoy llegamos al versículo 14 hasta el 20, en donde exclusivamente se habla del día del juicio final. Y se nos dan detalles importantes que nosotros hoy nos sirven para mantener esperanza de parte de nosotros como cristianos ante este evento que Dios va a realizar. Ahora, por lo tanto, lo que vemos nosotros anunciado por Juan en los versículos anteriores que hemos analizado, ahora en la visión que trae Juan vemos la realidad de cómo ocurre el juicio final. Así que el llamado es el mismo en que en los últimos días, en los últimos sermones, perdón, el llamado de esta mañana a través de este sermón, hermanos, es que porque Cristo coronado vendrá a juzgar, perseveremos con fidelidad. Así que hay tres grandes verdades que este texto nos enseña. Lo primero que vamos a ver es a qué viene Jesús como un rey coronado, como juez coronado, como rey, a qué viene. Viene a juzgar. Y vamos a ver en segundo lugar cuándo va a ocurrir eso. Y la tercera que vamos a ver es dónde es que Dios va a castigar a los incrédulos, dónde los va a juzgar. Así que lo primero es a qué viene Jesús o qué nos dice la Biblia respecto a Jesús como juez coronado, como rey que viene a juzgar. Pues bueno, quiero que leamos una vez más el versículo 14 y dice así la palabra del Señor. Y miré, y había una nube blanca, y en la nube estaba sentado uno semejante al Hijo del Hombre, que tenía en la cabeza una corona de oro y en la mano una hoz afilada. Ok, lo primero que tenemos que ver es que en esta nueva visión que Juan tiene, él miró una nube. Recordemos que en Escritura la nube, referente siempre a Dios, es señal de la presencia gloriosa de Dios. Es una señal de su gloria. Por ejemplo, recordemos que la gloria del Señor se manifestó en una nube
en el Éxodo. También recordemos de que la dedicación del templo de Salomón, el templo fue llenado de la gloria de Dios a través de una nube. Luego vemos que Cristo, por ejemplo, en su transfiguración en el monte, fue cubierto por una nube. En su bautismo, una nube del cielo se abre y sale la voz del Padre. Cuando Jesús asciende al cielo, asciende sobre una nube. Es decir, la nube siempre va a representar la gloria de Dios para nosotros. Ahora bien, resulta que Juan ve sobre esa nube a alguien sentado. ¿Qué es lo que ve? Bueno, ve sentado a uno semejante al Hijo del Hombre. Ahora, ¿quién es este Hijo del Hombre? Bueno, es aquel ser divino que viene de Daniel capítulo 7, en donde a este Hijo del Hombre se le va a entregar, prometía en Daniel, dominio, gloria y el reino sobre todas las naciones de la tierra. Ahora, ¿quién es este Hijo del Hombre? Pues es nuestro Señor Jesucristo. Ya lo hemos comprobado en otros sermones, pero es nuestro Señor Jesucristo. Y esto lo sabemos por varias evidencias. Por ejemplo, en Apocalipsis 1, ya al inicio de Apocalipsis, recordemos que Juan describe a Jesús como el Hijo del Hombre. Dice: y vi a uno como Hijo del Hombre caminando entre los candelabros, los siete candelabros, las siete iglesias que aparecen en Apocalipsis. Y ahí vemos a Jesús como el Hijo del Hombre con atributos de juez, pero también como atributos de sacerdote. Pues resulta que entonces, ¿qué nos está diciendo Juan? ¿A quién vio Juan? Juan lo que está diciendo es que ese mismo Jesús que fue despreciado, escupido, desnudado, clavado en una cruz, puesto en una tumba, resulta que ahora está sentado sobre una nube, ya no con una corona de espinas, ahora con una corona de oro, ya no con clavos en la mano, sino con una hoz para cegar la tierra en su mano. Así que lo que está viendo es que ahora Jesús, aquel que fue despreciado, resulta que está sentado como rey, listo para juzgar a las naciones. Tiene una corona de oro, obviamente que simboliza la corona del rey vencedor que ahora va a juzgar. Y tiene una hoz afilada en su mano. Y este símbolo es importante. Es un símbolo agrícola. Recordemos que la hoz, el único momento que un agricultor toma la hoz es cuando es el tiempo de la cosecha. Es decir, de igual manera aquí, lo que está diciendo Juan es que en estos últimos días, desde que la creación hasta estos últimos días, va a haber un día, al final de estos últimos días, va a haber un día en donde vamos a ver que Dios ha esperado. Dios nos ha advertido. Dios envió profetas, incluyendo Dios envió a su Hijo. Y Él ha sido paciente, pero va a haber un día en que la maldad va a madurar. Y por lo tanto Jesús tomará su hoz en la mano y Él va a cegar y juzgar la tierra. Ahora, esta imagen, hermanos, es importante para poder corregir una visión incompleta que muchos cristianos tienen acerca de Cristo hoy. Lamentablemente para muchos, piensan que Jesús es bueno, pero que no es justo. Piensan que Jesús es salvador, pero no juez. Pero Apocalipsis aquí nos está mostrando algo completamente diferente. Apocalipsis nos muestra tanto, es sí, la victoria del Cordero, pero también nos muestra el rugido del león. Nos muestra a Jesús como inmolado y al Hijo del Hombre como coronado. Vemos aquí al Dios que salva y al Dios que juzga. Por lo tanto, lo que estamos viendo en esta primera imagen que Juan está describiendo es que Jesús, tu Salvador y mi Salvador, Él es mediador y el juez de toda la tierra. De hecho, Jesús lo anunció. Juan capítulo 5, el evangelista Juan, versículo 26 al 27, él dice, lo vamos a leer, dice: el Padre, hablando del Hijo, el Padre le dio autoridad para ejecutar juicio. ¿Por qué el Padre hizo eso? Sigue diciendo, porque Él es el Hijo de quién? Del Hombre, Jesús. Él es el Hijo del Hombre de Daniel 7. Mateo 24:30 dice: y todas las tribus de la tierra harán duelo y verán al Hijo del Hombre que viene sobre las nubes del cielo con poder y gran gloria. Luego al siguiente capítulo, Mateo 25, sigue diciendo: pero cuando el Hijo del Hombre venga en su gloria y todos los ángeles con él, hago paréntesis, por eso es que Apocalipsis 14 habla de muchos ángeles, está hablando del mismo tema. Y todos los ángeles con él, entonces dice, él se sentará en el trono de su gloria.
y serán reunidas delante de él todas las naciones, y separará a unos de otros, como el pastor separa a las ovejas de los cabritos. Ahora, todos estos textos, hermanos, nos están enseñando que el juicio final es real, hermanos, será real. Que el juicio final no será una guerra, no será un colapso de la civilización, no será un evento único de la naturaleza, sino que será la ira justa del Cordero de Dios. El día del juicio final es la hoz del Hijo del Hombre blandiéndose, cegando la tierra. Esto significa, hermanos, que el futuro de este mundo y el futuro de tu destino eterno está en las manos del Cordero, en las manos de Cristo. Pero también esta imagen que nos está describiendo Juan, también nos está enseñando que lo glorioso del Evangelio es precisamente que nos promete que el único lugar seguro para una persona, el único lugar seguro en el día de la ira del Señor es el mismo Señor. El único lugar seguro en el día del juicio de Jesús será el mismo Jesús. Así como un hijo, por ejemplo, el principio de la vara es importante aquí porque de alguna manera emula esto o predica esto. El único lugar seguro para tu hijo, para evitar la vara del castigo del Padre, es obedecer al Padre. Es el Padre mismo. Y obviamente a través de Jesucristo es la única manera en que tú y yo podemos perseverar precisamente y obedecer al Padre. Yo le compartí en el culto anterior que cuando un papá, por ejemplo, o una mamá le da vara a su hijo, obviamente el hijo va a buscar no volverlo a hacer. Pero el único momento, el único lugar de refugio para el hijo no va a ser el papá o la mamá que no le pegó. Es decir, pensemos en los dos, papá y mamá. Supongamos que el papá le pega. En el momento en que el papá pega, el lugar de refugio no es la mamá. Lo que se busca, el principio lo que dice es que el que da vara, él es el lugar de refugio del hijo. Él suelta la vara después de haberle dado, y el que da es el que abraza y platica con su hijo. Hijo, tú sabes por qué te pegué, ¿verdad? Sí, papi. ¿Por qué? Por esto, por esto, por esto. Pero el papá es el que abraza. Y es eso, porque es así, porque de alguna manera está anunciando lo que ocurre. Va a haber un día de juicio final y el único lugar seguro para nosotros será Jesús. Y esto es importante, importante entender, porque hermanos, no hay más lugares seguros. Nadie puede escapar del juicio final, nadie podrá escapar. El único forma de escapar realmente es estando bajo, cubierto por la sangre del Cordero. Amén, hermanos. Por lo tanto, si Jesucristo, también nos enseña este texto, si Jesucristo es el Rey coronado que vendrá a juzgar la tierra, por tanto, toda persona debe de creer en Él como Salvador antes de encontrarse con Él como juez. Tú tienes que entender, hermano, hermano y amigo mío que nos visitas, o tú crees en Jesús como Salvador hoy, o lo enfrentarás en el día del juicio final como tu juez que te va a condenar. Pero no hay una tercera opción. O crees en Él o lo rechazas. O eres salvado por Él o condenado por Él. No hay una tercera opción. Así que el primer llamado de este texto es: mira a Cristo como realmente es y como Él realmente vendrá. Así que Él vendrá como el Rey coronado, dispuesto a juzgar. Ahora, la pregunta es, ¿cuándo va a ocurrir eso? Bueno, eso nos lleva a la segunda verdad, que Jesús va a juzgar cuando la cosecha esté madura. Fíjate lo que dice el versículo 15, dice, y el 16. Entonces salió del templo otro ángel, clamando a gran voz a aquel que estaba sentado en la nube: mete tu hoz y siega, porque la hora de segar ha llegado, pues la cosecha de la tierra está madura. Aquel que estaba sentado en la nube metió su hoz sobre la tierra y la tierra fue cegada. Ahora, aquí está hablando de otro ángel. Recordemos que Juan ya tiene varias visiones describiendo del mismo evento del día del juicio final a través de ángeles. Pues bien, aquí dice que otro ángel, es decir, un mensajero del Padre, ahora le da un mensaje a Jesús de parte de su Padre, obviamente.
Y el mensaje es: mete tu hoz y siega, porque la hora ha llegado. Hermanos, aquí hay dos cosas importantes respecto al día del juicio final que tenemos que considerar. Número uno, lo primero que nos muestra este texto es que Cristo como juez, siempre el Hijo va a actuar en perfecta obediencia al Padre. Hermanos, el juicio final no será un capricho de Dios. El juicio final no es una reacción en Dios en contra del pecado. El día del juicio final ni siquiera es un impulso descontrolado de la ira de Dios. No. El juicio final será un acto santo, ordenado y decretado por el Dios triuno. Y lo segundo que vemos también en esta verdad es que la historia humana, sea que usted lo crea o no lo crea, la historia humana sí tiene una hora final. Mira, el libro de Eclesiastés nos enseña que para todo hay tiempo. Amén, hermanos. Dice que hay tiempo para llorar y hay tiempo para reír. Hay tiempo para abrazar y hay tiempo para no abrazar. Hay tiempo para la paz y hay tiempo para la guerra. Si ocupamos el lenguaje apocalíptico a esa verdad que nos enseña Eclesiastés, bien podemos decir que hay horas para todo. Hay una hora para los imperios. Hay una hora para elegir gobernantes. Hay horas para la guerra. Hay horas para la paz. Hay horas para las crisis económicas. Hay horas para la prosperidad. Hay horas de avances tecnológicos, de grandes avances sociales. También existe la hora del nacer. Existe la hora de estudiar. Existe la hora de trabajar. Existe la hora de casarse. Existe la hora de tener hijos. Como también existe la hora de enfermar. Y existe la hora de morir. Digo esto porque sobre todas estas horas habrá una hora que está sobre todas las demás, y es la hora de la cosecha. Y esta es la hora importante, en donde la hoz entrará sobre la creación. Y esa hora no la determinan ni los seres humanos, ni las dos bestias, ni Satanás, ni Babilonia, ni nadie, ni siquiera aquellos que se burlan hoy en día de nosotros preguntando: ¿dónde está la promesa de su venida? Nadie en esta tierra puede determinar la hora. El único que puede determinar la hora será exclusivamente Dios, el Padre. Y Él es lo que vemos aquí. Que va a haber un momento en que Dios va a dar la orden al Hijo: ciega. Ahora, ¿cuándo será esa hora? Bueno, dice ahí, cuando la cosecha de la tierra esté madura. Hermanos, esto es terrible. Lo que nos está diciendo la Biblia y lo que nos está enseñando Dios muy importante para nosotros hoy es que el pecado madura. Cada día madura. Hay una madurez divina y hay una madurez, llamémosle, pecaminosa o satánica. El cristiano madura conformando su vida más, cada día más, a la imagen de Cristo. Mientras que el pecado madura para mal, alejándote más de la imagen de Cristo, corrompiéndote más en tu propia corrupción. Pues aquí, cuando dice la Biblia que la cosecha de la tierra esté madura, que en ese momento Dios va a enviar la orden de siega, es porque, hermanos, el pecado madura, el pecado no se queda quieto, el pecado crece, el pecado se organiza, es una espiral de corrupción, cada día crece más. Déjame darte un ejemplo de cómo se ven los pecados sociales realmente en un país, en una nación. El pecado inicia como una pequeña costumbre. Luego la costumbre practicada se convierte en una tradición. Una tradición practicada se vuelve identidad. Luego de una identidad, esa se vuelve ideología. Y luego de la ideología se vuelve legislación en un país. Y luego de ser legislado, eso que empezó con una pequeña costumbre se vuelve un ídolo social, o como nosotros le llamamos hoy, una cultura. ¿Tú sabes lo que es una cultura?
La palabra cultura viene del latín cultus, de la palabra culto. ¿Cómo se llama esto que hacemos los cristianos evangélicos? Culto. ¿Qué es un culto? Es una reunión. ¿Qué hacemos en un culto? Exclusivamente, ¿qué hacemos? Adoración. Ahora, en nuestro caso, ¿a quién rendimos culto? A Dios. ¿Por qué a estos ídolos de una nación se le llama cultura? Porque lo que tú ves, y vamos a hablar de la Babilonia salvadoreña, lo que tú ves en El Salvador, cómo la gente cría a sus hijos, cómo ellos entienden el noviazgo, el matrimonio, el tener hijos, el trabajar, todo eso que llamamos cultura es la expresión de lo que una nación adora y que está legislado. Te quiero que entiendas que lo que está diciendo Dios aquí es terrible. Cuando la maldad esté madura, Él va a mandar a cegar. Lo que hoy la nación salvadoreña tolera, por ejemplo el Islam, que lo está tolerando bastantes salvadoreños, la siguiente generación, no yo, no usted, la siguiente, lo va a celebrar el Islam o lo va a sufrir el Islam. Lo que hoy una generación practica en lo oculto, la siguiente generación lo va a proclamar con orgullo. Lo que hoy una generación llama rebelión, mañana le va a llamar progreso el país. ¿Por qué? Porque el pecado madura. El pecado es corruptible y corrompible. Es una espiral que nunca termina. El pecado madura. Hoy una pequeña concesión de pecado en tu vida, mañana se vuelve un hábito. El hábito practicado se va a volver una conducta en ti. Y una conducta repetida se vuelve aborrecimiento a Dios, o como le llama la Biblia, una conciencia endurecida. Por eso, hermano, mira, por eso es que el texto dice, el juicio se va a ejecutar cuando la cosecha de la tierra ya esté madura. ¿Sabes qué, hermano? El día del juicio final vendrá a tiempo. Dios no va a juzgar con juicio final antes de tiempo. Dios no va a juzgar ni por impaciencia, ni arbitrariamente, ni por ignorancia. Cuando la hoz que tiene Jesús en su mano caiga sobre la tierra, lo hará porque el pecado ya habrá madurado. Ahora, ¿esto qué significa? Que hay un colmo, hay un límite decretado en la paciencia de Dios. Y eso está en la Biblia. Tú te recuerdas, hermano, en Génesis capítulo 15, cuando Dios le dice a Abraham, Dios le dice que la maldad del amorreo todavía no lo había colmado, dice. Y por eso no enviaba el juicio todavía. Pero luego vemos más adelante que cuando la maldad del amorreo ya llega a su colmo, dice Dios, es cuando Él envía el juicio. Esa idea es la que se trabaja en toda la Biblia y es lo que está hablando aquí Apocalipsis. Es decir, hermanos, que había un límite en la paciencia de Dios. Dios estaba esperando. Él no castigaba a los amorreos porque Dios pasa por alto el pecado. Él no pasaba por alto el pecado de los amorreos porque Dios es un Dios injusto. No, no, no. Él esperaba. Dios nunca fue indiferente al pecado ni a la maldad de los amorreos. Cuando la medida se colmó para los amorreos, Dios envió juicio. ¿Sabes qué, hermano? ¿Sabes qué significa eso? Que en el día a día, tu historia y mi historia, Dios también la mide moralmente. Es decir, cada día que tú no te arrepientas de tus pecados, va a ser juzgado. Cada día que tú no viniste al culto, Dios lo va a juzgar. Cada sermón que tú despreciaste en tu corazón, Dios lo va a juzgar. Cada vez que tú no aceptes el llamado a servir en tu iglesia local, por cualquier excusa que tú pongas, va a ser juzgado. Cada vez que tú no ofrendas, ya sea por codicia o ya sea por miedo a quedarte con menos según tú, va a ser juzgado. Cada vez que tú realmente rechaces reunirte con tus hermanos, huir de la disciplina eclesiástica, cada vez que tú no pidas perdón a Dios por tus pecados personales, será juzgado por Dios. Este texto nos llama realmente, hermanos, a cuidar nuestra santificación. ¿Por qué? Porque recuerda que el corazón que no se ablanda bajo la gracia se endurece bajo la misma luz que recibimos todos los días.
ten mucho cuidado. Y entonces sucede lo que sucede en el versículo 16. Dice, aquel que estaba sentado en la nube metió su hoz sobre la tierra y la tierra fue cegada. Ese día no habrá resistencia alguna. Ese día no habrá esperanza ya. Ya no hay chance de negociación. Ya nadie se le dará la oportunidad de arrepentirse. Ese día no habrá oportunidad de apelación. Ya no habrá, si te das cuenta, dice, y la tierra fue cegada. Así de simple, así de corto este texto. Y la tierra fue cegada. No habrá bestia que lo impida. No hay dragón rojo que lo impida. No hay Babilonia que compre tiempo. No existe al día de hoy ni va a haber poder político, económico, militar, religioso, tecnológico que pueda detener la mano del Hijo del Hombre cuando venga con su hoz y ciegue la tierra. Nadie lo va a poder detener. Y ya no va a haber oportunidad de arrepentimiento en ese día. No la va a haber. El tiempo de arrepentimiento es hoy. Hoy es el tiempo para arrepentirnos. No ese día. Ese día se colma la maldad. Y Dios dice, ya, basta, hijo, mete tu hoz. Y la tierra será cegada. Hoy en día la humanidad, como siempre, la humanidad se cree intocable. Veamos la Torre de Babel, ¿no? La humanidad siempre se ha creído intocable. Ha levantado ciudades, ha levantado imperios, han creado tecnología, han escrito manifiestos contra Dios. La humanidad ha perseguido a la iglesia, ha ridiculizado a los santos. La humanidad sigue amando a Babilonia como si nunca fuera a caer Babilonia. Pero lo que nos dice el texto nos lo promete, que el Hijo del Hombre va a meter su hoz. Babilonia va a caer y toda la tierra será cegada. Para gloria de Dios, en su justicia. Así que esto nos enseña, hermanos, que la paciencia de Dios sí tiene un límite decretado por Dios. Cuando la rebelión humana llegue a su madurez, Cristo va a ejecutar el juicio del día final de manera definitiva y de manera inevitable. Hermanos, Dios no se apresura, pero tampoco llega tarde. Lo que nos enseña la Biblia es que Dios no es indiferente a los actos de maldad de los incrédulos. Dios no es débil cuando el salvadoreño y ateo blasfema contra Él. No, lo que está pasando con Dios en este momento es que Él está esperando. Él está esperando la hora exacta. Y cuando esa hora llegue, la tierra será cegada. Así que esto nos lleva al segundo llamado que Dios nos hace a través de este texto. Y el llamado es a no confundir la paciencia de Cristo con debilidad, ni confundir su misericordia con que fuera una aprobación presente con el pecado. No, no, hermanos. Tenemos que entender que la razón por la cual Dios tiene paciencia es para que todos vengamos al arrepentimiento. Así dice la Biblia. Amén, hermanos. Por eso este tiempo de espera de Dios es eso, es para que todos vengamos al arrepentimiento. Pero si tú lo usas, no para arrepentirte, sino para el pecado, habrá un día que vas a enfrentar a Jesús, ya no como Salvador, porque ya no será posible, sino como un juez que te va a condenar eternamente. Ahora la gran pregunta es, ¿dónde Dios lo va a hacer? ¿Dónde Dios va a juzgar? ¿Dónde Jesús va a castigar ese día? Pues bien, la visión lo que nos dice, que Jesús va a castigar a los incrédulos en el gran lagar de su ira. Y vamos a verlo en el versículo 17 al versículo 20. Dice así: otro ángel salió del templo que está en el cielo, que también tenía una hoz afilada. Entonces otro ángel, el que tiene poder sobre el fuego, salió del altar y llamó con gran voz al que tenía la hoz afilada, diciéndole: mete tu hoz afilada y vendimia los racimos de la vid de la tierra, porque sus uvas están maduras. El ángel metió su hoz sobre la tierra y vendimió los racimos de la vid de la tierra y los echó en el gran lagar del furor de Dios o de la ira de Dios.
El lagar fue pisado fuera de la ciudad, y del lagar salió sangre que subió hasta los frenos de los caballos por una distancia como de 320 kilómetros. Dice la Biblia que dos ángeles salen del templo. Uno lleva una hoz en su mano y el otro ángel lleva la autoridad sobre el fuego del altar. ¿Quién es este último ángel que tiene autoridad sobre el fuego del altar? ¿A cuál altar se refiere? Bueno, aquel altar que aparece en Apocalipsis capítulo 6, donde se nos dice que debajo del altar está la sangre de los mártires clamando a Dios día y noche, diciéndole: ¿hasta cuándo, Dios, tú no vas a vengar a nosotros? ¿Se acuerdan, hermanos? Y que la respuesta de Dios, ¿cuál fue? Capítulo 8 de Apocalipsis, aparece un ángel que toma fuego del altar y lo lanza contra la tierra. Ah, pues ese mismo mensaje, porque hacía Apocalipsis, repite todo el mensaje, ahora lo presenta bajo otro simbolismo, que es aquí un ángel que tiene autoridad sobre el fuego de ese altar. Pues bien, ¿cuál es la orden que Dios le da? Bueno, la orden que Dios da es que recojan las uvas de la vid de la tierra, que ya están maduras. Ojo, no vaya a confundir esta frase, la vid de la tierra, con la vid verdadera de Juan capítulo 15. Son dos cosas diferentes. La vid verdadera habla de los creyentes, de los cristianos. Amén. Ahí estamos usted y yo. Amén. Somos ramitas, somos ramas de la vid verdadera, que es Cristo Jesús. Pero aquí se le llama la vid de la tierra. ¿A quién se refiere? A la humanidad caída, a la humanidad infiel, a toda la humanidad rebelde de todas las épocas, a todos aquellos que en todas las épocas rechazaron el Evangelio, a todos aquellos que han rechazado a Cristo Jesús. Así que, ¿qué hace el ángel ante la vid de la tierra? Pues bien, la vendimia, la corta, la va a llevar al lugar, al lagar de la ira de Dios. El lagar es donde se pisan las uvas para sacar el vino, ¿ok? Al lagar, al gran lagar de la ira de Dios, que se encuentra fuera de la ciudad. Ahora bien, es importante entender, hermanos, que estas dos visiones que nos ha presentado Juan por el momento, estas dos visiones, tanto el de la hoz de Cristo cegando la tierra y esta de vendimiando las uvas de maldad de la tierra, son un cumplimiento directo de Joel capítulo 3 versículo 13, que dice así, dice: metan la hoz, aquí está la primera visión, hoz, metan la hoz, porque la cosecha está ¿qué? Madura. Vengan, pisen, que el lagar está lleno. ¿Ves? La segunda visión. Las tinajas rebosan, porque grande es su maldad. Entonces, cuando viene este ángel y recoge a todos los malos de la tierra, de todas las épocas, ¿dónde los echa? Dice la visión. En el lagar de la ira de Dios. Hermanos, y aquí esto es bien importante, présteme toda la atención, porque aquí hay mucha confusión respecto a este tema tan importante: la ira de Dios. La ira de Dios, hermanos, no es un atributo en Dios. La ira de Dios es una consecuencia natural del atributo de la justicia de Dios. La ira de Dios es la indignación y la oposición santa, perfecta, eterna, que Dios ha mantenido y mantiene y mantendrá en contra del pecado, del pecador y de toda transgresión en contra de su santidad. La ira de Dios no es un atributo, pero sí es la manifestación necesaria de uno de sus atributos, principalmente su santidad y su justicia. Por ejemplo, en la Biblia dice que Dios es santo. Amén. ¿Dios es justo? Sí. ¿Dios es airado? No. Nunca va a encontrar usted que diga la Biblia que Dios es airado. ¿Sabe lo que dice la Biblia? Dios es justo. Y porque Él es justo, no tiene por impune al pecador. Y por eso, hermanos, es que la ira de Dios se manifiesta contra el pecado y Él juzga. ¿Por quién es Él? Por ejemplo, ¿por qué Dios juzga el pecado? Bueno, porque Él es santo. ¿Por qué Dios juzga la mentira?
porque Él es la verdad. Hoy usted me va a ayudar. ¿Por qué Dios juzga la injusticia? Porque Él es justo. ¿Por qué Él juzga la maldad? Porque Dios es bueno. Exactamente. ¿Entiende usted? La ira de Dios es la oposición de Dios necesaria por quien es Él. Entonces, tenemos que entender esta doctrina, porque esta doctrina Dios la desarrolla en el capítulo 14 para que nosotros perseveremos fielmente. Y es que ponte a pensar, si tú no entiendes la doctrina del juicio de Dios y de la ira santa que Dios mantiene en contra del pecado, tú nunca vas a entender realmente el Evangelio. Te voy a hacer una pregunta de examen, nivel 1 recién convertido. ¿Ok? Pregunta es, ¿de qué nos salva Cristo? De la ira de Dios, del día de su venida, del día del juicio. De eso nos libra, de eso nos salva, de la condenación eterna. ¿Tú te imaginas una persona que no crea eso, o que no sepa del aire de Dios, o que no sepa del día del juicio final? Tiene un evangelio incompleto. Y esa es la razón por la cual tú ves que muchas iglesias en El Salvador, por no entender esta doctrina, porque ni siquiera se predica, es que ellos piensan que Jesús los salvó a ellos para que vomiten dinero, para que tengan dinero, para que tengan riquezas, para que vueles, para que saltes de alegría, remoliendo todo el día, para que tú veas pajarito y te conviertas en un pajarito, y que wow, tú, para que no tengas enfermedades, no tengas problemas, y que tú seas un hombre millonario en El Salvador. Para eso Dios te salvó, dicen estas iglesias. Pues no. Dios te salva de su propia ira, por misericordia, sin nosotros merecer. ¿Ves qué importante es entender la doctrina esta? Hermanos, hermanas, y por sobre todo amigo y amiga que nos visitas, solo hay dos lugares donde tu pecado puede ser juzgado. O ya fue juzgado en la persona de Cristo Jesús crucificado, en donde Él bebió la copa de ira del Padre, recibió la ira del Padre en lugar tuyo y mío, y ahí fueron juzgados en Él nuestro pecado, la paga de nuestros pecados vino sobre Él. O será juzgado tus pecados en ti mismo en el día del juicio final, enfrentando a Jesús, ya no como Salvador, porque va a ser imposible, sino como juez, enviándote al gran lagar de la ira de Dios. No hay una tercera opción. O Cristo juzgó en la cruz tus pecados, o serán juzgados en ti mismo, pagando eternamente por ellos en el gran lagar de la ira de Dios, o como también se le llama más adelante, en el lago de fuego. Pero no hay una tercera opción. Hermanos, hermanas, amigo, amiga, o tú crees en un Jesús verdadero, crucificado, resucitado, arrepentido de tus pecados, o estarás en el lagar de la ira de Dios para siempre. Pero hoy tienes que tomar esa decisión. O sigues rechazando a Jesús como tu Señor y Salvador, o lo enfrentarás como tu juez cuando Él venga por segunda. Por eso es que fíjate que ¿dónde está, por cierto, el gran lagar de la ira de Dios? ¿En qué lugar está? Dice que está dentro o fuera de la ciudad. Está fuera. ¿Por qué? Recordemos que lo que está fuera de la ciudad de la Nueva Jerusalén no pertenece al pueblo de Dios, al pueblo del pacto. Ahora, eso también es significativo, porque Hebreos 13, versículo 12, dice que Jesús, por amor a ti y a mí, por santificarnos a nosotros, dice que Él sufrió fuera de la puerta de la ciudad para santificarnos. Hermanos, esto es hermoso. Lo que está diciendo la Biblia es que Cristo fue llevado fuera de la ciudad para que nosotros fuéramos recibidos en la nueva ciudad, en la nueva Jerusalén. Cristo bebió la copa de la ira
para nosotros recibir misericordia, bendición y beber del río de la vida. Cristo recibió la maldición por nosotros para que nosotros recibiésemos su bendición eterna. Hermanos, no hay manera, no hay una tercera opción. O te arrepientes de tus pecados creyendo que Jesús es tu Salvador y murió por ellos en la cruz y resucitó, o lo enfrentarás como juez para toda la eternidad en el lago de fuego. Ahora, ¿cuánto va a durar y cómo será el sufrimiento de estas personas en el gran lagar de la ira? Mira el simbolismo que ahora habla la Escritura. El texto dice que la sangre, ¿hasta dónde subió? Hasta los frenos de los caballos. ¿Y por cuántos kilómetros? 320 kilómetros. Mira la imagen, el simbolismo que nos presenta. Un caballo no te mide, bueno, a menos que sea un pony, vea, chiquitito. No, pero aquí un caballo de guerra. Un caballo de guerra, el freno más o menos está como a esta altura. Un 80 probablemente. ¿Te imaginas esa cantidad de sangre va a subir por 300? Es la imagen que nos presenta. Obviamente, mira, obviamente esto no es literal. Lo digo porque hay quienes se han atrevido a decir que aquí está hablando de lo que hoy llamamos Palestina. Porque en las versiones anteriores habla de 1600 estadios. Palestina tiene 1680 estadios. Usted dice, no es Palestina, iba a ser la guerra. No, hermano. Recordemos que aquí es un lenguaje hiperbólico el que estamos viendo aquí. Este símbolo simplemente enfatiza dos cosas: lo severo que va a ser el juicio de Dios y la totalidad del castigo. Todos van a ser castigados. Todos. Todo aquel que no cree en Jesús será castigado. ¿Qué nos está enseñando Dios en esta mañana, hermanos? Dios nos está enseñando que toda uva madura, que toda persona incrédula será arrojada al juicio santo y completo de Dios, y solo aquellos que estén cubiertos con la sangre de Cristo podrán escapar de la ira venidera y entrar en la ciudad de Dios. Amén. Y esto lo vemos en toda la Biblia. En el diluvio, ¿qué vemos? Vemos personas dentro del arca y los demás fuera del arca. A los de adentro se salvan, los de afuera del arca son juzgados. Sodoma y Gomorra, los que están adentro de la ciudad son juzgados. Y Lot, que es sacado, no es juzgado. La Pascua, los que tienen la sangre del Cordero son librados. Y los que no tienen la sangre del Cordero son juzgados. Jesús, por ejemplo, también lo vemos. Jesús habló que va a haber un día en que se van a separar las ovejas de los cabritos, la mies va a ser separada de la cizaña, y también en Mateo 7 se nos dice que va a ser separado los justos de los malditos de mi Padre. Ese día llegará. La pregunta es: ¿dónde tú vas a estar? Si tú has creído en Cristo, estarás con Él. No vas a recibir ninguna ira del Padre, porque ya Cristo la recibió por ti en la cruz. Entrarás en la ciudad al gozo eterno con nuestro Señor. Pero si tú sigues insistiendo en rechazar al Hijo, enfrentarás el gran lagar de la ira de Dios. Y esto nos lleva a la tercera verdad entonces que nos enseña este texto. El juicio de Dios, hermanos, es real. Y el único refugio dispuesto por Dios para nosotros es Jesucristo. Ahora, yo no quiero terminar hasta aquí el sermón, sino que yo quiero que reflexionemos en algunos consejos y algunas verdades que nos sirven a nosotros en el día a día, porque la gran pregunta siempre en un sermón es: ¿y de qué me sirve entender esto que estoy entendiendo mañana lunes por la mañana, hoy domingo por la tarde? Bueno, este texto nos ayuda a entender muchos de los deberes que como cristianos tú y yo tenemos que hacer, hermano. Y una de las cosas más claras que nos enseña este texto es que tenemos que aprender a vivir a la luz de esta doctrina del juicio final. ¿A qué me refiero? Como cristianos, ¿a qué me refiero? Hermanos, es cierto que tú y yo, los que somos cristianos, no vamos a enfrentar la ira de Dios, porque este es un juicio contra los incrédulos. Pero no es posible, o sea, no podemos leer este pasaje y luego tratar nuestros propios pecados diarios como que si fueran asuntos pequeños. No es posible, o no podemos mirar la hoz en la mano de nuestro Redentor y seguir diciendo en nuestra vida diaria: no, hombre, no pasa nada, es un pecadito.
No podemos nosotros contemplar en un texto como este la ira de Dios y decir, no, es que Dios me entiende mis luchas, Dios me entiende, no pasa nada. Hermano, Dios sí entiende. Dios entiende lo que el pecado le hizo a la creación, lo que el pecado le hace a las naciones y lo que el pecado le hace a tu conciencia, a mi conciencia. Así que no podemos vivir lejos de la luz del gran juicio de Dios, del juicio final. Tenemos que aprender a vivir considerando esta gran verdad y doctrina que Dios nos enseña. Una segunda cosa que yo veo aquí que es importante, hermano, es que tenemos también que arrepentirnos todos los días de nuestros pecados diarios. Todos los días. Y tenemos que arrepentirnos sobre todo aquellos pecados que hemos aprendido a justificar. Por ejemplo, arrepintámonos de llamar a nuestra frialdad de adoración, llamarle madurez. Arrepintámonos de eso. Arrepintámonos de llamarle prudencia a nuestra cobardía de querer servir a Dios en esta iglesia local, por cualquier motivo. Arrepintámonos de llamar libertad a nuestra falta de responsabilidad frente a la iglesia local, gracia sobre gracia. Arrepintámonos de llamar cansancio a nuestra falta de oración. Arrepintámonos de llamarle respeto a nuestra apatía por evangelizar a otros. Hermanos, arrepintámonos de aquellos pecados que justificamos todos los días. En tercer lugar, también encuentro aquí una verdad importante, y es que, hermanos, debemos de dejar de envidiar a la vid de la tierra. No los envidies, hermano. Hermana, no los envidies. A lo largo de los años yo he visto que muchos cristianos se deprimen porque envidian la maldad de la tierra. Envidian a la vid de la tierra, a los hombres de la tierra. Hay personas que se deprimen al envidiar y ver, por ejemplo, la prosperidad de los impíos, de ver a los arrogantes avanzar en sus negocios, de ver a los mentirosos ganar, o de ver a los inmorales ser populares. Hay quienes se deprimen y se molestan muchísimo al ver a los fieles siendo ignorados, a la Babilonia salvadoreña brillante, pujante, atractiva, creciente, segura de sí misma, aplaudida, popular, y mientras que los cristianos cero a la izquierda. Y al mirar todo esto, hay quienes se preguntan, ¿vale la pena seguir santificándome cada día? Pues hermano, Dios nos dice que sí vale la pena. Y la manera en que nos lo dice es, mi

de la tierra. Estamos nosotros ya injertados en la vid verdadera, porque vamos a envidiar la vid de la tierra, hermanos. Amén. La vid de la tierra será arrojada al lagar, la Babilonia va a caer, y todos los marcados en la frente y en la mano van a caer con ella. No los envidiemos. Tercero, pero sí debemos de perseverar, perseverar fielmente. Antes que venga la cosecha, hermanos, perseveremos. Recordemos que Apocalipsis 14, versículo 12, que lo leímos la semana pasada, dice: aquí está la perseverancia de los santos. ¿En qué? En esta doctrina, en entender cómo termina todo, aquí está la perseverancia de los santos. Es decir, el mensaje de Dios es: perseveren, porque la cosecha ya viene. Perseveren, porque la ira ya viene. Hermanos, perseveremos en criar a nuestros hijos conforme a la palabra, aunque nos veamos raros frente a la Babilonia salvadoreña. Aunque tus amigos, tus compañeros digan: mire, porque sos raro, porque no le permitís a tu hijo, a tu hija hacer esto, porque no le pones esa vacuna del papiloma y no sé qué, y déjala a la bicha que haga lo que todo. No importa que se burlen de ti, tú y tu casa servirán a Jehová. Y vas a criarlos como el Señor nos dice que tenemos que criar a nuestros hijos. Persevera, hermano. Persevera en tu propia santidad, aunque el mundo te deje solo por buscar santidad. Santificarte. Persevera cuando nadie aplauda tu fidelidad al Señor. Persevera cuando el dolor, cuando el sufrimiento parezca eterno. Hermano, persevera en Cristo, hermana. También este texto nos enseña, ¿saben qué, hermano? Importante, a evangelizar. Este texto nos abre los ojos para entender que nuestros vecinos, nuestro prójimo en el trabajo, no necesita solamente de nuestra cortesía o de nuestro buen ejemplo. No, no, no. Necesita también del evangelio. Más que nuestros buenos consejos, necesita el evangelio, necesitan a Jesucristo. Por lo tanto, evangelicémoslos. Amén. Y también este texto nos enseña a descansar en Cristo Jesús. Considera lo siguiente: aquel mismo que vendrá a ejecutar el juicio resulta que es nuestro Salvador. Aquel que realmente vendrá en las nubes en el cielo, Él descendió ya a humillarse por nosotros en una cruz. Aquel que tiene la corona de oro ya llevó la corona de espinas por nosotros. Aquel que tiene la hoz en su mano ya llevó los clavos en su mano por nosotros. Por lo tanto, hermanos, descansemos en Él. Descansemos en Cristo. Mira, su amor por nosotros, su gracia por nosotros es suficiente. Su misericordia es suficiente para cada día. Su perdón es suficiente para cada día. Su palabra es suficiente para cada día. Estás angustiado, desahógate en Cristo, hermano, hermana. Estás confundido, lee la palabra. No sabes qué hacer, lee la palabra. Necesitas fortaleza, ora y ve a discipularte con tus hermanos. Necesitas ánimo, ve y congrégate y discipúlate. Hermanos, Cristo es suficiente. Y los medios de gracia son suficientes, porque vienen de Él. Así que descansemos en Cristo. Descansemos tanto en la victoria del Cordero como en el rugido del león. Amén. Y por último, adoremos con reverencia. Mira, este texto nos ayuda a abrir los ojos en eso también. La necesidad que tiene la iglesia salvadoreña entre la Babilonia salvadoreña de recuperar el peso de Cristo en los cultos evangélicos. Este texto nos enseña, hermanos, que hoy en día, por ejemplo, en muchas iglesias en El Salvador, y también en tu vida particular, personal, pudiera ser, que hay quienes conocen que Jesús viene, que Jesús es nuestro pastor, que Jesús es tierno con nosotros, que tenemos salvación, pero por haber olvidado que Jesús es el juez del mundo y vendrá a juzgar. Por eso que muchas veces la adoración, la predicación, el servicio se vuelve ligero, sin temor a Dios. Hermanos, nosotros no podemos vivir así. Porque Dios es el Rey coronado. Adorémoslo como Él nos ha pedido que le adoremos. Amén. Adoremos como Él nos ha pedido, como Él quiere ser adorado. Dejemos a un lado la codicia. Dejemos a un lado la comodidad y el orgullo y el egoísmo. Digo esto, por ejemplo. ¿Por qué digo esto? ¿Por qué el egoísmo, hermano?

0: vengamos a tiempo al culto, hombre. En serio. No vengan cuando el sermón esté iniciando. No lo hagas, hermano. O sea, quita tu egoísmo, tu codicia, que es lo que hace venir tarde. Vente a tiempo al culto. Míralo como el día más importante en tu vida. No es tu trabajo. Ten cuidado, dice Deuteronomio, de decir mis fuerzas me han hecho que yo tenga lo que tenga. No, tienes trabajo porque Dios quiere que tengas trabajo. Si quiere Dios, mañana te lo quita. Este es el día para ti más importante. El día del culto de adoración al Señor. Bueno, cada día es importante. Pero la reunión no puede venir tarde. Participemos en voz alta de las oraciones antifonales, de los cánticos. Cantemos en voz alta. Escuchemos el sermón con humildad y escuchémoslo con esperanza. Y también, hermanos, ofrendemos, siendo generosos con alegría, no siendo mezquinos. No ofrendemos ni con tristeza, ni queriendo abusar de la gracia. Se lo digo porque hay quienes que quieren abusar de la gracia. No, como ya estoy en Cristo y estamos, no, yo no, y Dios no necesita mi dinero, así que gracias, Señor, y punto. No, no seas egoísta. Recuerda lo que dice Gálatas 6 del 7 al 9, pero hoy leámoslo a la luz de Apocalipsis. Dice, no se dejen engañar. Ahí está hablando de los sistemas, de las bestias. De Dios nadie se burla, pues todo lo que el hombre siembre, eso también segará.
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3: El libro de Salmos, Salmo 84, versículos 5 al 8.
4: ¡Qué alegría para los que reciben su fuerza del Señor! Los que se proponen caminar hasta Jerusalén. Cuando anden por el valle del llanto, se convertirá en un lugar de manantiales refrescantes. Las lluvias de otoño lo cubrirán de bendiciones. Ellos se harán cada vez más fuertes y cada uno se presentará delante de Dios en Jerusalén. ¡Oh, Señor, Dios de los ejércitos celestiales! ¡Oye mi oración! ¡Escucha, oh Dios de Jacob!
3: El segundo libro de las Crónicas, capítulo 33, versículos 21 al 25.
5: Amón tenía 22 años cuando subió al trono y reinó en Jerusalén 2 años. Él hizo lo malo a los ojos del Señor, así como su padre Manasés. Rindió culto y ofreció sacrificios a todos los ídolos que su padre había hecho. Pero a diferencia de su padre, no se humilló ante el Señor, sino que Amón pecó aún más. Tiempo después, los propios funcionarios de Amón conspiraron contra él y lo asesinaron en su palacio. Pero los habitantes del reino mataron a todos los que habían conspirado contra el rey Amón y luego proclamaron rey a su hijo Josías.
3: El segundo libro de las Crónicas, capítulo 34.
5: Josías tenía 8 años cuando subió al trono y reinó en Jerusalén 31 años. Hizo lo que era agradable a los ojos del Señor y siguió el ejemplo de su antepasado David. No se apartó de lo que era correcto. Durante el octavo año de su reinado, siendo aún joven, Josías comenzó a buscar al Dios de su antepasado David. Luego, en el año 12, empezó a purificar a Judá y a Jerusalén, destruyendo todos los santuarios paganos, los postes dedicados a la diosa Acera, los ídolos tallados y las imágenes fundidas. Ordenó que demolieran los altares de Baal y que derribaran los altares del incienso que había encima. También se aseguró de que despedazaran los postes dedicados a la diosa Acera, los ídolos tallados y las imágenes fundidas, y que los pedazos fueran esparcidos sobre las tumbas de aquellos que les habían ofrecido sacrificios. Quemó los huesos de los sacerdotes paganos sobre sus propios altares, y de esta manera purificó a Judá y a Jerusalén. Hizo lo mismo en las ciudades de Manasés, Efraín, Simeón e incluso hasta tan lejos como Neftalí y en las regiones que las rodean. Destruyó los altares paganos y los postes dedicados a la diosa Acera y redujo los ídolos a polvo. Derribó todos los altares del incienso en toda la tierra de Israel y finalmente volvió a Jerusalén. En el año 18 de su reinado, después de haber purificado el país y el templo, Josías encargó a Safán, hijo de Azalía, a Maaseías, el gobernador de Jerusalén, y a Joá, hijo de Joacás, el historiador real, para que repararan el templo del Señor su Dios. Estos hombres le dieron al sumo sacerdote Hilcías el dinero que habían recaudado los levitas que servían como porteros en el templo de Dios. Las ofrendas las traían la gente de Manasés, de Efraín y los que quedaban de Israel, al igual que la gente de todo Judá, de Benjamín y de Jerusalén. El sumo sacerdote les confió el dinero a los hombres designados para supervisar la restauración del templo del Señor. A su vez, ellos pagaban a los trabajadores que hacían las reparaciones y la renovación del templo. Contrataron carpinteros y constructores, los cuales compraban piedras labradas para las paredes y madera para las vigas y los soportes. Restauraron lo que los reyes anteriores de Judá habían permitido que cayera en ruinas. Los obreros servían fielmente bajo el liderazgo de Jaat y Abdías, levitas del clan de Merari, y de Zacarías y Mesulam, levitas del clan de Coat. Otros levitas, todos músicos hábiles, quedaron encargados de los trabajadores de los diversos oficios. Incluso otros ayudaban como secretarios, oficiales y porteros. Mientras sacaban el dinero recaudado en el templo del Señor, el sacerdote Hilcías encontró el libro de la ley del Señor que escribió Moisés. Hilcías le dijo a Safán, secretario de la corte:
6: he encontrado el libro de la ley en el templo del Señor.
5: Entonces Hilcías le dio el rollo a Safán. Safán llevó el rollo al rey y le informó:
7: sus funcionarios están haciendo todo lo que se les asignó. El dinero que se recaudó en el templo del Señor ha sido entregado a los supervisores y a los trabajadores.
5: Safán también dijo al rey:
7: el sacerdote Hilcías me entregó un rollo.
5: Así que Safán se lo leyó al rey. Cuando el rey oyó lo que estaba escrito en la ley, rasgó su ropa en señal de desesperación. Luego dio las siguientes órdenes a Hilcías, a Ahicam, hijo de Safán, a Acbor, hijo de Micaías, a Safán, secretario de la corte, y a Asaías, consejero personal del rey:
8: vayan al templo y consulten al Señor por mí y por todo el remanente de Israel y de Judá. Pregunten acerca de las palabras escritas en el rollo que se encontró, pues el gran enojo del Señor ha sido derramado sobre nosotros, porque nuestros antepasados no obedecieron la palabra del Señor. No hemos estado haciendo todo lo que este rollo dice que debemos hacer.
5: Entonces, Hilcías y los otros hombres se dirigieron al barrio nuevo de Jerusalén para consultar a la profetisa Hulda. Ella era la esposa de Salum, hijo de Tikva, hijo de Aras, el encargado del guardarropa del templo. Ella les dijo:
9: El Señor Dios de Israel ha hablado. Regresen y díganle al hombre que los envió. Esto dice el Señor: traeré desastre sobre esta ciudad y sobre sus habitantes. Todas las maldiciones escritas en el rollo que fue leído al rey de Judá se cumplirán, pues los de mi pueblo me han abandonado y han ofrecido sacrificios a dioses paganos. Estoy muy enojado con ellos por todo lo que han hecho. Mi enojo será derramado sobre este lugar y no se apagará. Vayan a ver al rey de Judá, quien los envió a buscar al Señor, y díganle: esto dice el Señor, Dios de Israel, acerca del mensaje que acabas de escuchar. Estabas apenado y te humillaste ante Dios al oír las palabras que Él pronunció contra la ciudad y sus habitantes. Te humillaste, rasgaste tu ropa en señal de desesperación y lloraste delante de mí, arrepentido. Ciertamente te escuché, dice el Señor. Por eso no enviaré el desastre que he prometido hasta después de que hayas muerto y seas enterrado en paz. Tú mismo no llegarás a ver la calamidad que traeré sobre esta ciudad y sus habitantes.
5: De modo que llevaron su mensaje al rey. Entonces el rey convocó a todos los ancianos de Judá y de Jerusalén. Luego subió al templo del Señor junto con todos los habitantes de Judá y de Jerusalén, acompañado por los sacerdotes y los levitas. Toda la gente, desde el menos importante hasta el más importante. Allí el rey les leyó todo el libro del pacto que se había encontrado en el templo del Señor. El rey tomó su lugar de autoridad junto a la columna y renovó el pacto en presencia del Señor. Se comprometió a obedecer al Señor cumpliendo sus mandatos, leyes y decretos con todo el corazón y con toda el alma. Prometió obedecer todas las condiciones del pacto que estaban escritas en el rollo. Además, exigió a todos los que estaban en Jerusalén y en Benjamín que hicieran una promesa similar. El pueblo de Jerusalén lo hizo y renovó su pacto con Dios, el Dios de sus antepasados. Josías quitó todos los ídolos detestables de toda la tierra de Israel y exigió que todos adoraran al Señor su Dios. Durante el resto de la vida de Josías, no se apartaron del Señor, Dios de sus antepasados.
3: La carta del apóstol Pablo a los Romanos, capítulo 15, versículos 1 al 13.
10: Los que somos fuertes debemos tener consideración de los que son sensibles a este tipo de cosas. No debemos agradarnos solamente a nosotros mismos. Deberíamos ayudar a otros a hacer lo que es correcto y edificarlos en el Señor. Pues ni siquiera Cristo vivió para agradarse a sí mismo. Como dicen las Escrituras:
11: los insultos de aquellos que te insultan, oh Dios, han caído sobre mí.
10: Tales cosas se escribieron hace tiempo en las Escrituras para que nos sirvan de enseñanza. Y las Escrituras nos dan esperanza y ánimo mientras esperamos con paciencia hasta que se cumplan las promesas de Dios. Que Dios, quien da esa paciencia y ese ánimo, los ayude a vivir en plena armonía unos con otros, como corresponde a los seguidores de Cristo Jesús. Entonces, todos ustedes podrán unirse en una sola voz para dar alabanza y gloria a Dios, el Padre de nuestro Señor Jesucristo. Por lo tanto, acéptense unos a otros, tal como Cristo los aceptó a ustedes, para que Dios reciba la gloria. Recuerden que Cristo vino a servir a los judíos para demostrar que Dios es fiel a las promesas que les hizo a los antepasados de ellos. También vino para que los gentiles le dieran la gloria a Dios por la misericordia que Él tuvo con ellos. A eso se refería el salmista cuando escribió:
11: Por eso te alabaré entre los gentiles, cantaré alabanzas a tu nombre.
10: Y en otro lugar está escrito:
12: Alégrense con su pueblo, oh gentiles.
10: Y además:
11: Alaben al Señor todos ustedes, los gentiles. Todos los pueblos de la tierra, alábenlo.
10: Y en otro lugar, Isaías dijo:
7: El heredero del trono de David vendrá y reinará sobre los gentiles. Ellos pondrán su esperanza en él.
10: Le pido a Dios, fuente de esperanza, que los llene completamente de alegría y paz, porque confían en él. Entonces rebosarán de una esperanza segura mediante el poder del Espíritu Santo.
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13: Romanos 8:3. Pues lo que la ley no pudo hacer, ya que era débil por causa de la carne, Dios lo hizo, enviando a su propio Hijo en semejanza de carne de pecado, y como ofrenda por el pecado, condenó al pecado en la carne. 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

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Solemos pensar que las heridas verdaderamente graves son aquellas que se pueden ver. Pero, ¿qué hacemos con las heridas que no se ven? ¿Con las marcas que dejan los insultos? ¿Con la decepción de una palabra dicha fuera de tiempo? ¿Con la tristeza que provoca la arrogancia o el temor que despiertan las palabras llenas de ira? Las palabras pueden herir profundamente. Frente a este peligro, muchas veces elegir callar puede ser un acto de verdadera sabiduría, una manera de guardarnos de pecar contra el Señor y de evitar infligir dolor innecesario a quienes nos rodean. Las Escrituras nos enseñan sobre la importancia de cuidar nuestras palabras y nos dejan ver que hay momentos en los que es mejor callar. Escucha lo que dice Proverbios 10:19. En las muchas palabras, la transgresión es inevitable, pero el que refrena sus labios es prudente. Y Santiago 1:19-20. Esto lo saben, mis amados hermanos, pero que cada uno sea pronto para oír, tardo para hablar, tardo para la ira, pues la ira del hombre no obra la justicia de Dios. Por causa de la realidad que ambos textos señalan, es decir, que hablar puede lastimar, quisiera compartirte 5 ocasiones en las que callar es sabiduría. Número 1. Cuando mis palabras no van a edificar. Si somos honestos, podemos reconocer que hay momentos en los que tenemos la intención de herir con nuestras palabras. El impulso de nuestro corazón pecador busca decir algo que haga sentir mal a la otra persona porque no nos gustó lo que nos dijo o nos hizo. Otras veces, aunque no queremos lastimar, sabemos que lo que estamos a punto de pronunciar no traerá bien. Pero la palabra nos enseña que nuestro hablar debe ser siempre para edificación y no para destrucción, en pasajes como Proverbios 18:21. Y se nos exhorta que nuestras palabras impartan gracia a los que escuchan, en Efesios 4:29, por ejemplo. De modo que, si hay un momento en el que de nuestro corazón no pueden salir palabras que edifiquen, entonces lo más sabio es refrenar nuestra lengua, callar y llevar nuestro corazón delante de Dios. Número 2. Cuando hay ira de por medio. Santiago establece una relación estrecha entre nuestras palabras y la ira, en Santiago 1:19. Hay palabras dichas impulsivamente que pueden encender la ira en el otro, pero también hay peligro en las palabras que salen de un corazón airado. Como bien agrega Santiago en el verso 20, nuestra ira no obra la justicia de Dios. Cuando nuestro corazón está lleno de ira, es muy difícil que salgan palabras que edifiquen, consuelen o traigan paz. En esos momentos, lo mejor que podemos hacer es guardar silencio y llevar nuestro enojo delante del Señor. Pero también hay momentos en los que este principio aplica cuando es la otra persona quien está airada. A veces, por más buenas que sean nuestras intenciones, nuestras palabras no serán bien recibidas si el corazón del otro está nublado por la ira. En medio de esa situación, hay sabiduría en callar y esperar un momento más oportuno. Número 3. Cuando mis palabras son para presumir. De manera directa o indirecta, hay momentos en los que la intención de nuestro corazón es exaltarnos a nosotros mismos, buscar aprobación, mostrar que sabemos o insinuar que hemos hecho algo bien y merecemos reconocimiento. Pero la sabiduría bíblica nos invita a dejar que sea otro quien nos alabe y no nuestros propios labios. Lee Proverbios 27:2. Si detrás de lo que vamos a decir está nuestra propia exaltación, entonces es sabio callar y recordar que el Señor es quien ve, conoce y recompensa. Número 4. Cuando me falta información o conocimiento. En mi país hay una frase muy común que dice, «Nos gusta hablar por hablar». Y es una realidad. Muchas veces hablamos de cosas de las que no sabemos simplemente porque queremos opinar. Pero debemos reconocer que hay circunstancias en las que no tenemos toda la información necesaria para emitir un juicio o dar un consejo. Proverbios 17:28 dice que aún el que es necio es considerado como sabio cuando guarda silencio. Si no sabemos sobre un asunto o nos falta información, lo más sabio es esperar hasta que podamos hablar con entendimiento.
Número 5. Cuando el momento no es oportuno. No todo momento es oportuno para hablar. Aún las buenas palabras, dichas en un mal momento, pueden terminar siendo inapropiadas. Hay circunstancias de profundo dolor en las que el silencio edifica más que cualquier frase bien intencionada. Hay momentos en los que el cansancio o la saturación emocional de alguien más nos invita a postergar lo que tenemos que decir. También hay lugares donde no es prudente tener ciertas conversaciones y hay temas que es mejor tratarlos en privado. Si el momento y el espacio no son propicios, entonces hay sabiduría en guardar silencio y esperar un tiempo y un lugar más adecuados. Guardar silencio en momentos en los que nuestro corazón quiere hablar requiere confianza en el Señor Jesús. Confiamos en que Él sabe mejor que nosotros lo que es bueno para nuestro corazón. Reconocemos que Él es quien usa o no usa nuestras palabras en la vida de otra persona. Dependemos de Él, quien trae consuelo cuando nosotros debemos callar. Reconocemos que no necesitamos hablar de lo que no sabemos porque ya hemos sido aprobados en Él. Confiamos en que no necesitamos presumir porque servimos al Dios que ve en lo secreto. Que el Señor nos ayude a ser sabios y a callar cuando sea necesario. Gracias por escucharnos. 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

0: Momentos de la creación. Hace algún tiempo, un artículo noticioso describió cómo los científicos habían estudiado el material genético de una hoja de magnolia que supuestamente murió hace 20 millones de años. Hola, soy Milton de los Santos. Parece sorprendente que los científicos puedan duplicar el material genético de un fósil. Sin embargo, la técnica parece funcionar. Si bien rechazamos la fecha de 20 millones de años, estamos a favor de una historia bíblica de la vida sobre la Tierra. De hecho, lo que los científicos descubrieron acerca de esta hoja apoya la historia bíblica. La información genética en las cosas vivientes contiene las instrucciones para hacer esa cosa viviente. El color de su cabello, sus ojos, su piel, su estatura y todas sus otras características están contenidas en su información genética. Los científicos no pueden leer esa información en todo su detalle, pero pueden identificar la diferencia entre un tipo de criatura y otra. Asimismo, pueden comparar similitudes y diferencias en gran detalle. Sin embargo, cuando compararon esta hoja de magnolia de supuestamente 20 millones de años con las hojas modernas, descubrieron que incluso en su detalle genético era virtualmente idéntica a las magnolias modernas. Los científicos libremente admiten su sorpresa. No se había dado ninguna evolución. 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

Muy buenos días a todos. Sí, es un gusto de estar aquí en la palabra otra vez. Y mientras nosotros hemos estudiado el libro de Primero de Samuel, hemos visto un contraste entre quienes viven en integridad, rendidos al Señor, y quienes tienen una devoción externa. O sea, pero en su interior ellos se rebelan contra Dios. Primero vemos a Ana, quien se somete al Señor en una situación verdaderamente difícil de esterilidad. Y luego, cuando Dios le da un hijo, ¿qué hace ella? Ella lo entrega de inmediato al Señor. Y después vemos a Elí y sus dos hijos, que servían externamente como sacerdotes. Pero sin embargo, los hijos de Elí estaban en profunda rebelión contra Dios, hasta el punto que se aprovechaban del pueblo de Dios y profanaban los sacrificios del Señor. Elí honró a sus hijos más que al Señor por no corregir a ellos como él debía hacerlo, como sacerdote de Dios. Y luego, como hemos estado viendo en las últimas historias, acerca de Saúl, o también de Samuel, perdón. Y Samuel, quien aprende desde una edad temprana a escuchar y obedecer al Señor. Él no teme decirle a Elí la palabra de juicio del Señor. Tampoco de anunciar el juicio del Señor contra el rey Saúl. Y tanto Ana como Samuel teman al Señor por encima de todo lo demás y están dispuestos a perder lo que sea con tal de obediencia. Y luego vemos a Saúl, que sí hemos visto en las últimas historias, quien realmente es una figura contradictoria, ¿no? Le rinde homenaje de labios a Dios y a veces aún hasta parecer espiritual. Pero con frecuencia él está impulsado no por lo que Dios ha dicho, pero impulsado por otros motivos, sus propios deseos. Y sobre todo, él está impulsado, como vamos a ver en la historia de hoy, él está impulsado por el miedo y la inseguridad. ¿Y sabe qué, hermanos? El miedo y la inseguridad muchas veces nos lleven a aparentar espiritualidad delante de otros, pero vivir como el mundo cuando nadie nos ve. El miedo y la inseguridad nos empujan a manipular a los demás para proteger nuestra propia imagen o a resistir a quienes nos confrontan con la verdad. Creo yo que los primeros éxitos de Saúl sacaron a la luz lo que verdaderamente había adentro de su corazón. Cuando él recibió el reconocimiento del pueblo, él empezó a hacer todo lo posible para conservarlo. Y eso le llevó a temer a los hombres más de lo que él temía al Señor. Y esto se hará más evidente adelante cuando él mismo confiese en la historia de hoy que él temía al pueblo. Pero esa es la verdad principal de la historia hoy, de la predicación hoy, que La adoración formal no puede reemplazar una vida de obediencia al Señor. Y la devoción externa no reemplaza la sumisión interna.
Vamos delante del Señor en oración y vamos a abrir nuestras Biblias después a 1 de Samuel 15. Oramos, hermanos. Padre Santo, venimos delante de ti y Señor, realmente lo que nosotros queremos, Señor, es que queremos que reveles lo que está dentro de nuestro corazón. Y Señor, si hay algo en nosotros que no te agrade, Señor, que podamos rendir esto a tus pies. Alumbra nuestros ojos para ver la verdad. Responder, Señor, en arrepentimiento si es necesario, pero sí en obediencia y fe. Y pedimos todo en el nombre de Jesús. Amén. La primera cosa que vamos a ver en el texto hoy es el mandato de Dios. El mandato de Dios. Y voy a ir versículo por versículo. Es una larga historia, pero sí es una historia muy importante en el capítulo de 1 de Samuel. Pero dice el versículo 1: entonces Samuel dijo a Saúl: el Señor me envió a que te ungiera por rey sobre su pueblo, sobre Israel. Ahora pues, está atento a las palabras del Señor. Samuel está diciendo: recuerda, Saúl, recuerdas que tú fuiste elegido por Dios para esta tarea, para la gloria de Dios y el bien de su pueblo. Así que escucha lo que Él quiere que tú hagas. Tu función como rey es servir los propósitos de Dios en obediencia a sus mandatos. Mientras que estuve pensando en esto, tuve el tiempo de reflexionar solo en el versículo 1, y estuve pensando que también nosotros no hemos sido elegidos por Dios para nuestra propia gloria, sino que nosotros también hemos sido apartados para engrandecer su nombre. Nuestra vida trata de sus propósitos y de lo que Él nos asigna conforme su voluntad encontrada en su palabra. Pero sigue Samuel hablando con Saúl en versículos 2 y 3 y dice: así dice el Señor de los ejércitos: yo castigaré a Amalek por lo que hizo a Israel cuando se puso contra él en el camino mientras subía de Egipto. Ve ahora y ataca a Amalek y destruye por completo todo lo que tiene, y no te apiades de él. Antes bien, da muerte tanto a hombres como a mujeres, niños como a niños de pecho, a bueyes como a ovejas, a camellos como a asnos. Mira lo que pasa: los amalecitas atacaron a Israel por la retroguardia en el desierto cuando ellos estaban débiles y cansados después de salir de Egipto. Y al menos 3 veces antes de esto, Dios prometió que Él destruirá a los amalecitas por su cobarde ataque contra Israel y cómo ellos se opusieron violentamente a Israel en el desierto. Y tenemos aquí cuando dice, y va a decir por lo largo del texto, las palabras destruir por completo. En hebreo significan algo específico. Significan que esas cosas, lo que el Señor está diciendo para destruir, que todo esto ha de ser consagrado al Señor en destrucción. Vamos a destruirlo en consagrándolo al Señor, nada queda, nada. Y realmente ese pasaje para nosotros en el mundo moderno puede sonar un poco duro a la primera vista. Imagínate,
Si hubiera pasado algo así, la gente va a decir, oye, no, no, pero los derechos humanos, eso no es correcto, eso es malo. Pero hay algunas cosas que debemos tener en cuenta. Uno es, nuestra venganza jamás es justo. Nunca, o sea, nunca jamás es la venganza del hombre justo. Pero la venganza de Dios sí lo es, porque Él es santo. Él es Dios. Él es nuestro creador. Israel no está llevando a cabo este ataque por amenaza, sino ejecutando el juicio de Dios sobre los amalecitas por sus pecados pasados y presentes. Y este juicio pertenece a un momento específico del gobierno teocrático de Israel y no autoriza a la iglesia hoy a ejecutar juicios civiles en nombre de Dios. Quiero poner eso claro. Pero hoy en día sí tenemos algo. En Romanos 12, 3 a 4 dice que los gobernantes, que ellos lleven la espada como ministro de Dios, un vengador que castiga al que practica lo malo. O sea que Dios hasta hoy en día utiliza los gobiernos para ejecutar su justicia en la tierra. Dios es justo cuando Él juzga el hombre pecaminoso y aún utiliza gobiernos para llevar a cabo su justicia en la tierra. Pero la otra cosa que debemos notar aquí es que si no hay venganza sobre los enemigos de Dios, tampoco hay liberación para el pueblo de Dios. El Evangelio declara algo, declara que la salvación es para el pueblo de Dios y que la venganza vendrá sobre sus enemigos. Que cuando Cristo regrese, hermanos, cuando Cristo regrese, Él no va a regresar con misericordia para los que no le han seguido. Al contrario, Él vendrá en juicio. Apocalipsis 6, 9 a 10 dice, cuando el Cordero abrió el quinto sello, vi debajo del altar las almas de los que habían sido muertos a causa de la palabra de Dios y el testimonio que habían mantenido. Clamaban a gran voz, ¿hasta cuándo, Señor Santo y verdadero, esperarás para juzgar y vengar nuestra sangre de los que moran en la tierra? El Dios del Antiguo Testamento es el mismo Dios del Nuevo Testamento. Pero la venganza es de Dios. Y Él es justo para hacerlo. Pero la siguiente cosa que vemos en este texto es una obediencia a medias. En los versículos 4 a 7, aparece que Saúl está a punto de obedecer a Dios. Él responda inmediatamente. Él reúne a los ejércitos sin dudar. Él va y ataca a los amalecitas y los derrota. Pero vamos a versículos 8 y 9 y ver lo que dice. Pero dice aquí en versículo 8, capturó vivo a Agag, rey de los amalecitas, y destruyó por completo a todo el pueblo a filo de espada. Pero Saúl y el pueblo perdonaron a Agag y lo mejor de las ovejas y de los bueyes, de los animales engordados, de los corderos y de todo lo bueno. No lo quisieron destruir por completo, pero todo lo despreciable y sin valor lo destruyeron totalmente. Vemos que en vez de destruir por completo a Dios, Saúl perdonó la vida de Agag y a lo mejor de los animales. Y es como casi si puedes escuchar la voz del serpiente en el jardín del Edén.
Saúl, ¿de veras dijo Dios que destruyeres a todos y a todo? Seguramente pueden utilizar esos animales. Dios no quiere esto. Y aún así no vemos la motivación de Saúl, pero el mandato de Dios era claro, que todo debía ser consagrado a él en destrucción exactamente de la manera que él prescribió. Y aunque la motivación de Saúl no se ve, hay dos cosas en juego. Uno es el deseo de aprobación de Saúl y la codicia de las tropas porque destruyeron lo que no tenía valor. Y creo, no tengo que decirlo, pero esa es la lección aquí. Hermanos, es fácil dar a Dios lo que no nos cuesta nada. ¿Sí o no? Es fácil dar a Dios lo que no nos cuesta nada. La adoración formal, la devoción externa cuesta casi nada. Pero la sumisión interna y completa a Dios a través de una vida de fe y obediencia nos costará todo. Creo que Jesús tuvo algunas palabras así, ¿no? Pero vamos a los versículos 10 y 11 y vemos un dolor santo aquí que pasa. Versículos 10 y 11. Entonces vino la palabra del Señor a Samuel. Me pesa haber hecho rey a Saúl, porque ha dejado de seguirme y no ha cumplido mis mandamientos. Y Samuel se conmovió y clamó al Señor toda la noche. Este no es un arrepentimiento de Dios en el sentido que él piensa que él ha fracasado en poner Saúl como rey. No, es una tristeza de parte de Dios por el fracaso de Saúl y porque él no quería seguir a él, a Dios. Pero eso no significa que Dios sienta exactamente como nosotros, sino que la Biblia usa lenguaje humana para ayudarnos a entender el dolor de Dios por el pecado de los hombres. Éxodo 34:6 dice que el Señor, que Dios es compasivo y clemente. Y como 2 Pedro 3:9 dice que no quiere que ninguno perezca. Ese es el corazón de Dios, que Dios se entristece cuando las personas lo rechacen como Dios e ignoran su palabra. Él, como dice Ezequiel 18:23, él no se complace en la muerte de un impío. Eso no es el deseo de Dios. Aunque él sí va a juzgar a la tierra, pero no es su deseo así, no se complace en la muerte de un impío. Pero también Saúl o Samuel está enojado, está consternado por lo que Saúl ha hecho. Y creo que hay dos cosas aquí que podemos notar. Nosotros debemos entender algo, que nuestro pecado no es solo una ofensa para Dios, sino que también nuestro pecado le entristece, le causa dolor. Él no quiere que su creación rebela contra él. Él quiere bendecir a su creación. Pero él es santo. Y va a juzgar el pecado para su nombre y el bien de su pueblo. Pero también, así como Dios y Samuel responden a los fracasos de Saúl, nosotros tenemos que entender algo. Nosotros no celebramos tampoco los fracasos de los demás.
Dios no está diciendo, hoy, gracias a Dios, Saúl ha fracasado, yo lo puedo echar de un lado y vamos a levantar a David. Ya, finalmente. No. Tampoco. Nosotros no celebramos los fracasos de los demás, sino que nos dolemos por ellos. Y como vamos a ver de la vida de Samuel, vamos a empujarlos al arrepentimiento. Pero vemos versículos 12 a 15, la ceguera espiritual de Saúl. Dice versículo 12 y 13, dice, y se levantó Samuel muy de mañana para ir al encuentro de Saúl. Y se le dio aviso a Samuel. Saúl se ha ido a Carmel, donde se ha levantado un monumento para sí. Y dando la vuelta, ha seguido adelante, bajando a Gilgal. Entonces Samuel vino a Saúl. Y Saúl le dijo, bendito seas del Señor. He cumplido del mandamiento del Señor. Se están riendo porque esos versículos están cargados de ironía. Samuel va en rumbo de confrontar a Saúl por su rebelión y fracaso. Y Saúl se ha erigido un monumento para sí mismo en celebración. Quizás estamos riéndonos porque no somos tan diferentes, ¿no? Pero la ceguera espiritual de Saúl es casi asombrosa. En el instante en que Saúl ve a Samuel, él se pone muy espiritual. Que el Señor te bendiga. Hermano, abrazo, beso en el Señor. Yo hice todo lo que Dios dijo. Pero aquí está lo más aterrador de la profundidad del pecado. Que nosotros podemos convencernos de que obedecemos a Dios mientras en realidad nos rebelamos contra sus mandatos para seguir nuestros propios deseos. Incluso podemos llegar al punto de comenzar a justificar nuestra rebelión como servicio a Dios. Es como el versículo famoso Jeremías 17:9 dice, ¿no? Que más engañoso que todo es el corazón. ¿Quién lo comprenderá? Y yo no sé si lo reconoces o no. Pero fuera del trabajo del Espíritu Santo y la palabra en nuestras vidas, y cuando no estamos bajo su influencia, nuestro corazón siempre está intentando engañarnos. Y por eso quiero hacerte o hacernos todos una serie de preguntas que pueden ayudarnos a discernir si estamos siendo engañados por nuestros corazones o si estamos caminando en obediencia a la palabra. Y quiero que tomen esas preguntas en serio. Un momento de introspección. ¿Mi confianza en las decisiones que estoy tomando, ellos provienen de las Escrituras? ¿O principalmente de mi sensación de paz interior? Muchas veces he escuchado gente que dice, no, es que tengo paz en esa situación. Estoy dejando a mi esposa para estar con otra mujer porque tengo paz en mi corazón. Dios quiere que esté feliz. Yo tengo paz en esa decisión. Paz
no es el métrico para determinar si nosotros estamos caminando con Cristo. No paz como el mundo ofrece. Porque nuestro corazón siempre está intentando engañarnos. Otra pregunta. ¿Estoy obedeciendo los mandatos de Dios o redefiniéndolos? Voy a cambiar esa partecita para que me ayude un poquito en esa situación. Mira, no necesito ir a mi hermano cuando tengo problema con ellos. Yo puedo pedir perdón en mi corazón y ya se queda. Dios está bien con esto. Otra pregunta, ¿esta decisión fluye de la sumisión a Dios o de lo que yo ya quería? Y hay una gran diferencia. Muchos dicen, oh, Dios me ha dicho hacer esto, pero realmente eso fue lo que estuvo adentro de nuestro corazón al inicio. Nosotros tenemos que tener cuidado, hermanos, de cada día levantarnos y rendirnos al Señor, porque nuestro corazón, que todavía tiene la carne, ya está ahí para engañarnos. Por eso cada día necesitamos comer de la palabra de Dios, para que su palabra escudriñe nuestro corazón, para que nosotros podamos ver claramente lo que está adentro. Por eso necesitamos la iglesia de Cristo. Yo puedo seguir a Cristo sin la iglesia, sin los hermanos. Dios va a estar bien porque leo su palabra. Ese es un engaño. Pero vamos a versículos 4 y, o 14 y 15. Dice: pero Samuel dijo: ¿qué es este balido de ovejas en mis oídos y el mugido de bueyes que oigo? Y Saúl respondió: los han traído de los amalecitas, porque el pueblo perdonó lo mejor de las ovejas y de los bueyes para sacrificar al Señor tu Dios. Saúl ha mostrado audazmente su engaño y Samuel lo confronta. Y Samuel está ahí como dice: escucha lo que dice Saúl, pero ¿qué es ese ruido que estoy oyendo? Y una vez más, Saúl busca justificar sus decisiones. Realmente, Samuel, todo esto es para Dios. Y cualquier cosa que esté mal es culpa del pueblo. Saúl comete dos graves errores aquí. Él culpa a otros por lo que era su responsabilidad. Y él tenía la autoridad para llevar a cabo lo que Dios ordenó, pero no lo hizo. Dice que su desobediencia a los mandatos de Dios también. Él dice esto, que su desobediencia a los mandatos de Dios fue por un deseo de servir a Dios. Es pura mentira. Y tenemos que tener cuidado, hermanos, porque nuestra imaginación de lo que Dios quiere no es lo mismo de lo que Dios manda claramente en su palabra. Su palabra es nuestra autoridad máxima, es suficiente para la vida. En toda área de nuestra vida es suficiente y es la autoridad. No decimos: yo creo que lo que Dios le gustaría, cuando su palabra dice claramente lo que Él quiere. Pero Saúl sigue resistiendo. Versículos 16 a 21. Y dice aquí: dijo entonces Samuel a Saúl: espera, déjame declararte lo que el Señor me dijo anoche. Y él le dijo: habla. Y Samuel dijo:
¿No es verdad que aunque eras pequeño a tus propios ojos, fuiste nombrado jefe de los tribus de Israel, y el Señor te ungió rey sobre Israel, y que el Señor te envió en una misión y te dijo: ve y destruye por completo a los pecadores, los amalecitas, y lucha contra ellos hasta que sean exterminados? O sea, Samuel está harto de las excusas de Saúl y comienza a recordarle quién es. Tú eres el ungido de Dios. Tú has sido enviado por Dios en su misión. Y dice aquí en versículo 19: ¿por qué pues no obedeciste la voz del Señor, sino que te lanzaste sobre el botín e hiciste lo malo ante los ojos del Señor? ¿Qué te pasa, Saúl? ¿Qué estás pensando? Y versículo 20 a 21 dice: entonces Saúl dijo a Samuel: yo obedecí la voz del Señor y fui a la misión a la cual el Señor me envió, y he traído a Agag, rey de Amalec, y he destruido por completo a los amalecitas. Pero el pueblo tomó el botín, ovejas y bueyes, lo mejor de las cosas dedicadas al anatema, para ofrecer sacrificios al Señor tu Dios. Y en lugar de arrepentirse, Saúl resiste audazmente el llamado al arrepentimiento. Y ahora él comienza a justificar desafiante sus acciones y a culpar las tropas. Y es aterrador cómo Saúl puede escuchar la verdad por lo menos dos veces aquí y ahora sigue resistiendo la palabra de Dios. Pero es como Romanos 8:7 dice, que la mente puesta en la carne es enemigo de Dios, es enemiga de Dios, porque no se sujeta a la ley de Dios, pues ni siquiera puede hacerlo. No puede someterse porque está puesta su mente y su corazón en sus propios deseos. Solo el corazón rendido a Dios puede someterse a Dios. Y una manera, hermanos, de ver en qué mentalidad estamos caminando es responder a la pregunta: ¿cómo respondo yo a la corrección de mis hermanos y de la palabra de Dios? Porque el corazón que está sometido a Dios responde con arrepentimiento y obediencia a Dios. Pero el corazón que sigue en sus propios deseos justifica su pecado y echa culpa sobre los demás. Es muy fácil de ver. Pero vemos lo que realmente Dios quiere. Versículos 22 y 23. Dice: y Samuel dijo: ¿se complace el Señor tanto en holocaustos y sacrificios como en la obediencia a la voz del Señor? Entiende, el obedecer es mejor que un sacrificio, y el prestar atención que la grasa de los carneros, porque la rebelión es como el pecado de adivinación, y la desobediencia como la iniquidad e idolatría. Porque cuanto tú has desechado la palabra del Señor, también te ha desechado para que no seas rey. Es aquí donde encontramos uno de los principios centrales del libro. Dios quiere nuestra obediencia a lo que Él ha hablado más que rituales espirituales o obras
para satisfacer a Él por sus bendiciones en nuestra vida. Porque la verdad es que nosotros no negociamos con Dios. No hay suficientemente grasa de carneros que nosotros podemos poner enfrente de Dios para cubrir nuestro pecado. No hay suficientemente animales en el mundo, no hay obra suficiente que nosotros podamos poner enfrente de Dios para su bendición en nuestra vida. No negociamos con Dios ni hacemos tratos con Él. Dios quiere más nuestro corazón. A Dios le preocupa más nuestra obediencia y nuestro corazón con su palabra que la práctica ritualística. Hermanos, nosotros podemos venir a la iglesia todos los domingos, podemos levantar las manos, cerrar los ojos en el momento correcto de las canciones así y gritar y gritar y gritar. Podemos conocer bien la doctrina cristiana y aún así estar lejos de Dios. Porque la adoración formal no puede sustituir una vida obediente. Ni la devoción externa puede sustituir la sumisión interna. Según ese pasaje en 1 Samuel, la rebelión abierta contra la palabra de Dios es tan mala y perversa como la brujería y la adoración de ídolos. ¿Entendemos esto? Que cuando resistimos lo que Dios está diciendo a nosotros y resistimos y decimos yo no quiero esto, yo quiero seguir mis caminos, yo quiero estar feliz, yo quiero lo que quiero, cuando quiero, como quiero. Que es tan perversa como la brujería, dice. Y hablamos mal a veces de los católicos por tener ídolos. Pero cuando nosotros estamos en rebelión contra la palabra de Dios, es idolatría. Saúl fue apartado para la misión y la obra de Dios. Se suponía que debía hacerlo bajo la autoridad de Dios. Porque Saúl rechazó la autoridad de Dios. Dios lo rechazó como rey. Vamos al final del pasaje, versículos 24 a 35, que es el veredicto de Dios. Vamos al versículo 24, dice, entonces Saúl dijo a Samuel, he pecado. En verdad he quebrantado el mandamiento del Señor y tus palabras, porque temí el pueblo y escuché su voz. Saúl parece que se va a arrepentir. Pero su arrepentimiento en ese momento es solo manipulación disfrazada. Su verdadero deseo y motivación de lo que lo ha impulsado todo el tiempo está en el versículo 24. Porque temí al pueblo y obedecí su voz. Esa es la primera vez que Saúl dice la verdad. Pero no es arrepentimiento verdadero, porque vamos a versículos 25 y también a 30. Dice versículo 25, ahora pues te ruego que perdones mi pecado y vuelves conmigo para que adore al Señor. Y versículo 30, escucha lo que dice. Saúl respondió, he pecado, pero te ruego que me honres delante de los ancianos de mi pueblo y delante de Israel, y que regreses conmigo para que yo adore al Señor tu Dios. El verdadero arrepentimiento habría producido en Saúl obediencia inmediata a lo que Dios había dicho. Porque es interesante, porque Samuel, en versículos 31 y 32, que hace lo que Saúl fue la responsabilidad de Saúl. Dice en versículo 30, 33, pero Samuel dijo, como tu espada está hablando de Agag,
como tu espada ha dejado a las mujeres sin hijos, así también tu madre será sin hijo entre las mujeres. Y Samuel despedazó a Agag delante del Señor en Gilgal. Saúl no se estaba arrepintiendo. Él realmente quería la bendición de Samuel y Dios. No quiere perder su posición y por tanto perder el elogio del pueblo. Y es como dice Juan 12:43, él amaba más la aprobación de los hombres que la aprobación de Dios. Hermanos, nuestros deseos pecaminosos nos llevan a temer más perder lo que más queremos que temer a Dios. El arrepentimiento genuino no teme perder nada. Anhela únicamente una cercanía con Dios. Pasa lo que pasa, Señor, te voy a obedecer. Pasa lo que pasa, Señor, te voy a seguir. Esto es el arrepentimiento genuino. El arrepentimiento falso es: Dios, te sigo, pero quiero quedarme con esto. Y versículos 26 a 29 dice: pero Samuel respondió a Saúl: no volveré contigo porque has desechado la palabra del Señor y el Señor te ha desechado para que no seas rey sobre Israel. Cuando Samuel se volvía para irse, Saúl asió el borde de su manto y este se rasgó. Entonces Samuel le dijo: hoy el Señor ha arrancado de ti el reino de Israel y lo ha dado a un prójimo tuyo que es mejor que tú. También la gloria de Israel no mentirá ni cambiará su propósito, porque él no es hombre para que cambie de propósito. O sea, la analogía del manto rasgado no es una amenaza de Dios, sino es una decisión irrevocable de Dios. Saúl puede ir, venir, cambiar de opinión, pero cuando Dios determina algo, él lo hace. Y esto es a la vez aterrador y reconfortante al mismo tiempo. Y voy a mostrar por dos cosas. En un sentido, y vamos a tocar una palabra teológica grande, ya vamos a aprender, ¿no? La inmutabilidad de Dios. El hecho que Dios no cambia es aterradora porque significa que su juicio es definitivo. Cuando Cristo regrese, no podrás negociar un lugar en el cielo con Él. Será definitivo. Y estuve pensando en esto, como somos como seres humanos, a veces como padre, ¿no? Advertimos a nuestros hijos con una consecuencia para que nos obedezcan. ¿Ya? Ok. Decimos: vas a perder los videojuegos por una semana, quizás todo el mes. Sí, papi, lo siento, te sigo, ya te voy a obedecer. No lo hagas. Y cambiamos la decisión y los dejamos ir. Pero con Dios no es así. Cuando Él pronuncia un veredicto, no es una amenaza para asustar, es una decisión definitiva. Esto no es un juego para asustar a Saúl que se somete, eso es un veredicto. Y es un veredicto con más consecuencias que simplemente ser destituido como rey. Pero la inmutabilidad de Dios, o sea, el hecho que Él no cambia, es reconfortante para el creyente porque significa que Dios cumplirá sus promesas a su pueblo. Aquí es donde Dios comienza a preparar el camino para el rey que Israel necesitaba, no el rey que ellos querían.
ese rechazo de Saúl anticipa la llegada de David, pero en última instancia apunta al verdadero rey Jesús. Y al terminar, versículos 34, 35 dice: y luego Samuel se fue a Ramá, pero Saúl subió a su casa en Gibeá de Saúl. Samuel no vio más a Saúl mientras vivió. Samuel lloraba por Saúl, pues el Señor se había arrepentido de haber puesto a Saúl por rey sobre Israel. Por la desobediencia de Saúl y su negativa a arrepentirse, no solo perdió el reino, sino que también el acceso al profeta Samuel, quien le comunicaba la palabra de Dios. Él cerró su corazón a la voz de Dios en su vida. Ni Dios ni Samuel se deleitaron en la desobediencia de Saúl, pero fue Saúl quien endureció su corazón y rechazó la palabra de Dios. Y a través de la desobediencia de Saúl, Dios estaba preparando el camino para el rey David, quien apuntaba al rey verdadero que vendría después, Jesús. Si estás aquí y has estado asistiendo a la iglesia, no has entregado tu vida a Dios, a Cristo. Eso es lo que debes saber. Que si Dios te está llamando hoy al arrepentimiento, escúchame, Él no lo hará para siempre. Si sigues endureciendo tu corazón, hoy estás experimentando su gracia, porque puedes escuchar la palabra de Dios. Estás siendo confrontado con la palabra de Dios. Pero viene un día de juicio. Y como dice Hebreos 3:15, si oyen hoy su voz, dice la palabra, no endurezcan su corazón. ¿Sabes qué? El ritual religioso y la piedad externa no pueden librarte del juicio de Dios ni solucionar tu problema con el pecado. Tú necesitas una transformación, tú necesitas un Salvador. Jesús es el rey que el mundo necesita. Él obedeció perfectamente a Dios, pero fue rechazado y crucificado en nuestro lugar. Su muerte satisfizo la justicia de Dios contra nuestro pecado. Él fue sepultado y resucitó el tercer día, venciendo la muerte y dando nueva vida a todos los que se arrepientan y confían en Él como su Señor y Salvador. Pero ese perdón y esa nueva vida que está en Cristo y lo que Él ha hecho por ti es algo que debe ser recibida. Ven en arrepentimiento y fe hoy. No confías en tus obras ni en tu religión externa. Confían en Cristo. Y si nunca has hecho esto, nunca te has rendido tu vida, no has doblado tu rodilla delante de Él y decir: Señor, esa es mi vida, perdóname por mis pecados. Confío en Cristo y el sacrificio que Él hizo. Quiero la vida que Él me ofrece por su resurrección. Hazlo hoy. No esperes. Pero si ya estás siguiendo a Jesús, este pasaje es una advertencia amorosa para ti también. Porque es posible obedecer a Dios en muchas áreas visibles y aún así resistirlo en algo que ya ha hablado claramente en su palabra.
para preguntarnos, ¿hay algo, hermano o hermana, seriamente, hay algo que ese Dios ya ha dicho, pero sigas justificando y no obedeciendo a Dios en tu vida ahora? ¿Estás intentando a compensar tu desobediencia a Dios en algo con una actividad espiritual? O sea, Dios, voy a la iglesia, me levanto para leer tu palabra, pero esa área de mi vida, Señor, ese es mío. ¿O estamos más preocupados por la aprobación de otros que por agradar al Señor? Si el Espíritu Santo te ha mostrado un área así en tu vida, no respondes como Saúl. Respondes con arrepentimiento y fe. Mira, la obediencia no sustituye el Evangelio, pero la obediencia siempre fluye del Evangelio que nosotros hemos recibido. Y si el Señor sigue llamándonos hoy, ¿por qué no nos rendimos a Él? Oramos. Padre celestial, te damos gracias por tu palabra. Tu palabra que a veces que nos confronta, que habla directamente a nosotros. Señor, nosotros queremos ser más como tu Hijo, quien te obedeció en todo, quien te siguió en todo momento, aún hasta la muerte. Señor, queremos vivir una vida rendida, Señor, a ti. Señor, no queremos vivir en una religiosidad externa, pero Señor, queremos una sumisión interna en nuestro corazón a ti. Cuesta lo que cuesta, Señor, quiero seguirte. Pero Señor, sabemos que esto no es algo que nosotros podemos hacer solos. Señor, necesitamos tu Espíritu Santo en nuestra vida para convencernos de nuestro pecado, para fortalecernos a obedecer tu palabra, Señor. Necesitamos escuchar de tu palabra. Necesitamos nuestros hermanos en la iglesia, Señor, que nos puedan acompañar a vivir una vida, Señor, en sumisión a ti. Para los que no te conocen, Señor, hoy, que durante ese tiempo, mientras que estamos cantando, mientras que estamos tomando la Santa Cena del Señor, que ellos pueden reflexionar sobre tu evangelio y que ellos pueden rendir sus vidas, Señor, a ti. Y pedimos todo en el nombre de Jesús.

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1: ¿No es esto lo que dijo Santiago? Toda buena dádiva y todo don perfecto desciende de lo alto. ¿De quién? Del Padre de las luces, en el cual no hay mudanza ni sombra de variación. Dios es nuestro proveedor. Y en el diseño de Dios, el hombre fue creado para que glorificase a Dios, proveyendo para su mujer y para su familia. ¿Esto no es hermoso, amada iglesia? Jehová es mi salvación, dice el Salmo 27:1. Jehová es la fortaleza de mi vida. ¿De quién he de atemorizarme? Dios es nuestro protector. Y en el diseño de Dios, el hombre fue creado para que glorificara a Dios, protegiendo a su mujer y a su familia. La mujer también exhibe la gloria de Dios, pero con características distintas. Pero de igual manera hallamos a Dios en la mujer, lo hallamos en el amor, en el servicio, en el deseo de mantener la paz, en su capacidad emotiva. En 1 Juan 4:8 leemos: Dios es amor. Posiblemente esta es la cualidad más conocida del carácter de Dios. Es por amor que dio a su Hijo, aun cuando nosotros éramos pecadores, para que fuéramos salvos. Es por amor que cuando Cristo estaba en la cruz del Calvario, miró a los que estaban crucificando y dijo: Padre, perdónalos, porque no saben lo que hacen. Y aunque hombre y mujer tenemos la capacidad para amar, no cabe duda que en la mujer es donde podemos ver esa cualidad en todo su esplendor. ¿Especialmente en qué? En el amor de madre. Dios es amor. Y cuando Dios diseñó a la mujer, fue creada para que glorificase a Dios, amando a sus hijos y amando a su familia. ¿Esto no es hermoso, amada iglesia? De manera que la masculinidad y la feminidad no son categorías artificiales producidas por una sociedad patriarcal con el propósito de subyugar a las mujeres, como nos están tratando de vender. La masculinidad y la feminidad son el diseño perfecto e inigualable de nuestro Dios. Y se lo voy a repetir, porque si a usted se le queda esto nada más, cumplí con mi propósito en esta mañana. La masculinidad y la feminidad son el diseño perfecto e inigualable de nuestro Dios. Hombre que me escucha, no te avergüences de tu masculinidad. Mujer que me escuchas en esta mañana, no te avergüences de tu feminidad. En la manera que nosotros abrazamos nuestra masculinidad, hombre que me escucha, y en la manera que tú abrazas, mujer que me escucha, tu feminidad, estás mostrando su diseño, el diseño de Dios, y le estás glorificando, amada iglesia. Haciendo este mensaje, yo sentía una gran convicción en mi vida. Y recordaba, y lo compartí con mi esposa, cuántas veces yo he tratado de apagar tu feminidad. Venía a mi mente cómo la mujer advierte al hombre de los peligros que han de venir. Lo mismo que hace Dios con su palabra. Es una manera de que la mujer glorifica a Dios en su diseño. Recordaba un día que nosotros íbamos hacia Guaynabo por la carretera número 1, y cerca de el expreso Martínez Nadal había un hoyo que yo había cogido ya varias veces. No lo estoy haciendo con el propósito de reír, pero bueno, es un mensaje bien serio, amado. Quiero traerlo, ¿verdad?, con la seriedad que... Y cuando yo empecé la carretera número 1, ahí en el puente de Bayroa, Mi esposa me dijo, Dani, acuérdate del hoyo. Se van a reír, no hay problema, mira. Y yo dije, sí, yo me cambio ahora. Cuando íbamos por Cantinflas, Luzma me dijo, Dani, recuerda el hoyo. Y yo dije, sí, me cambio ahora. Ya yo un poco molesto. Cuando llegamos más adelante, Luzma me dijo, te puedes cambiar si deseas. Y yo le dije, Luzma, yo lo sé, voy a coger el hoyo. Lo otro, o lo último que Luzma gritó fue, ¡cuidado! Y yo caí en el hoyo. Yo le pedí perdón, ella está aquí de presente, yo le pedí perdón. Porque es que nosotros tratamos de apagar la masculinidad. Eso es hermoso, amado, en una mujer, esa capacidad que tiene de advertirnos del peligro. Te da el consejo, muy bien. Catherine Cheraldi escribió un artículo muy bueno esta semana, titulado ¿Qué es la mujer? Y lo colocó en Coalición por el Evangelio, así que voy a citar parte de su artículo. Y dice, es lamentable, pero en la actualidad tenemos una confusión respecto al género. ¿Por qué la cosmovisión en auge en nuestra cultura está a años luz, y esto me impresionó, de la realidad diseñada por Dios? Hoy se afirma que el género no es binario y que es posible ser de un género y estar atrapado en el cuerpo del sexo opuesto, lo cual requiere nuestra emancipación de dicha tiranía, como algunos han sugerido. Sin embargo, solo una generación individualista puede concluir que la esencia de una persona puede ser definida con base de los sentimientos, incluso si estos son contrarios a lo que dice la genética, la embriología, la endocrinología, la neurobiología y la neurofisiología. Nosotros estamos en una época, amada iglesia, donde todo tiene que ver con autorrealización, donde todo tiene que ver con la felicidad. Y es aquí precisamente donde la ideología de género encuentra una tierra fácil, una tierra fértil para poder prosperar. En una cultura donde todo es, yo necesito ser feliz, yo necesito autorrealizarme. Convierte a tu felicidad en un derecho y hace la verdad en algo relativo. Y eso es lo que estamos viviendo hoy en día. Entonces la tolerancia a cualquier ideología es un resultado natural con el eventual rechazo a una verdad absoluta como es el diseño de Dios. Glorificamos, amada iglesia, a Dios al mostrar en la imagen complementaria de la masculinidad y la feminidad algunos de los aspectos que hacen a Dios el ser más grande y más admirable y más hermoso del universo. ¿Dónde inició entonces esta distorsión del diseño de Dios? Esa sería la pregunta obvia. Dios tiene un diseño. Nos creó hembra y varón. Varón y hembra nos creó. Pero ¿dónde? ¿Dónde entonces? ¿Cómo nosotros hemos llegado aquí? Ah, bueno. El diseño de Dios fue distorsionado por el pecado, la caída del hombre en el jardín del Edén. Punto número 2, la caída, el inicio de la distorsión. El pecado cometido en el jardín del Edén produjo alejamiento de Dios y esto distorsionó todo lo que Él había creado. Él creó un diseño perfecto. Pero fue el pecado el que empezó esta distorsión. Dios, como usted recordará, le había dado un mandato acerca de los límites del jardín de Edén. Si leemos en Génesis 2, capítulos 15 al 17, la palabra del Señor dice, tomó pues Jehová Dios al hombre y lo puso en el huerto del Edén. o en el huerto de Edén, para que el hombre lo labrara y lo guardase. Y mandó Jehová al hombre diciendo: de todo árbol del huerto podrás comer, mas del árbol de la ciencia del bien y del mal no comerás, porque el día que de él comieres, ¿qué dice? Ciertamente morirás. Y nosotros sabemos que todo esto no permaneció de esa manera. En el capítulo 3 de Génesis, la palabra nos narra que la serpiente era más astuta, más que todos los animales que Jehová Dios había hecho. Y le ofreció a la mujer algo sumamente tentador. La palabra dice en el capítulo 3 de Génesis que la serpiente increpó a la mujer y le dijo: oye, estoy parafraseando otra vez, con que Dios ha dicho que no comas de todo árbol del huerto. Y la mujer clarificó y le dijo: bueno, del fruto de los árboles del huerto podemos comer, pero del fruto del árbol que está en medio del huerto, dijo Dios, y ahí añadió, ¿verdad? Pero dijo Dios: no comeréis de él, ni lo tocaréis, para que no muráis. Y la serpiente respondió con una oferta. Le dijo: no van a morir. Ustedes no van a morir. Sino que sabe Dios que el día que comas de él serán abiertos vuestros ojos y seréis como Dios, sabiendo el bien y el mal. Le ofreció conocimiento, le ofreció deleite o placer y le ofreció autonomía, ser igual a Dios. Con el conocimiento no hay problema, amado, no hay nada malo con tener conocimiento. De hecho, es por esto que el apóstol Pablo ora por los santos y fieles que estaban ubicados en Colosas. Colosenses 1, 9 al 10. Él dice: por lo cual también nosotros, desde el día que lo oímos, no cesamos de orar por vosotros y de pedir, mira lo que está pidiendo, que seáis llenos del conocimiento de su voluntad en toda sabiduría e inteligencia espiritual, para que andéis como es digno del Señor, agradándole en todo, llevando fruto en toda buena obra y creciendo en el conocimiento de Dios. Primer punto de la oferta de la serpiente no era malo. Ni tampoco el segundo, by the way. El segundo era deleite o placer. Y tan reciente como el domingo pasado, nosotros aprendimos que tenemos que deleitarnos en el Señor, ¿cierto o falso? Salmo 37:4 fue el versículo base. Deleítate a sí mismo en Jehová y Él te concederá las peticiones de tu corazón. El problema está con la autonomía, amado. Cuando yo empiezo a caminar por mi propia cuenta, por lo que yo pienso, por lo que yo siento, por lo que yo creo, yo dejo atrás el diseño de Dios. ¿Entiende ahora? Tenemos un problema y estamos en grave peligro. Esa oferta tenía un problema. El ser igual a Dios significaba dejarlo atrás. Y entonces ya yo no me voy a dejar llevar por la palabra, por lo que Él diseñó, y voy a andar por lo que yo siento, por lo que yo creo, por lo que yo me imagino que yo soy. Génesis nos narra, amados, que tan pronto el pecado entró al mundo, le fueron abiertos los ojos al hombre y a la mujer y conocieron que estaban desnudos y cosieron unas hojas de higuera y se hicieron unos delantales. ¿Qué es eso? Se avergonzaron de sus propios cuerpos. Comieron del fruto, los ojos son abiertos. Supieron que estaban desnudos y se cosen unas hojas. Porque se avergonzaron, ¿no es esto la ideología de género? Una inconformidad, un descontento, una vergüenza a lo que Dios diseñó. Eso es lo que nos están proponiendo. Y eso fue lo que empezó en el jardín de Edén. Una vez sacamos, amada iglesia, el diseño de Dios, no tenemos un punto de referencia. Y abrimos toda una ola de posibilidades, esas mismas que afirman la ideología de género. Ah, porque no estoy conforme y siento vergüenza de ser un hombre. Ah, porque no estoy conforme y yo siento vergüenza de ser una mujer. Soy un hombre, pero deseo ser una mujer. Soy una mujer, pero deseo ser un hombre. O deseo ser de ambos sexos a la misma vez. O no deseo ninguno de los dos. O peor aún, y lo digo con mucho respeto, amada, esto es un tema extremadamente serio. Por favor, le pido que no se rían. Pero hay personas que no están conforme con su propio cuerpo y piensan que son o un perro, o una cabra, o una serpiente. Eso tiene un nombre y eso se llama transespecie. Una persona que no se identifica como un ser humano, sino que se identifica con otras especies como son el gato, el perro o el caballo. De hecho, hay personas transespecie que han llegado a sentirse tan y tan incómodos con su condición de ser humano que han renunciado a sus derechos como personas para buscar amparo en la protección animal, por más descabellado que pueda parecer esto. Fue con el pecado que inició la distorsión del diseño de Dios. Tan pronto el pecado entró al mundo, el hombre comenzó a experimentar descontento, confusión, vergüenza consigo mismo, con el diseño que Dios había hecho. El hombre entonces utilizó su autoridad, su rol de protector, como hablamos, su rol de proveedor, de forma equivocada, y vio a la mujer como inferior a él. ¿Se acuerdan que dije al principio que hombre y mujer somos de igual valor ante Dios? Ah, pero el pecado trajo eso. En vez de glorificar a Dios como protector, en vez de glorificar a Dios como proveedor, esas características hermosas que me depositó en mi ser como hombre para glorificarle, ahora yo veo a la mujer como más débil y quiero abusar de ella. Eso es una distorsión del diseño de Dios. Entonces la mujer, igual manera, por el pecado, a falta de ese poder físico, distorsiona el diseño de Dios utilizando la capacidad de manipular para ejercer dominio sobre el hombre. Ah, yo no lo puedo dominar, no te preocupes. Yo voy a buscar la forma, pero él va a estar bajo mi dominio. Eso es estar fuera, amado, del diseño de Dios. La caída del hombre fue resultado de una mentira que alteró la verdad revelada por Dios. Del mismo modo, amado, la ideología de género es un engaño contrario a lo diseñado por nuestro Creador. El apóstol Pablo escribe la epístola a los Romanos, capítulo 3. Sea Dios veraz y todo hombre mentiroso. Y aunque el contexto no es la sexualidad, no me vayan a tirar tres piedras para acá. Sé que estoy fuera de contexto. Pero a modo de ejemplo, amada iglesia, podemos decir que la verdad de Dios está en el diseño divino, varón y hembra. Y la mentira y la distorsión del hombre vino por su caída. La ideología de género es el resultado de hombres mentirosos cuyo conocimiento ha sido entenebrecido por el pecado.
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0: Caminar con Dios no nos exime de atravesar pruebas. Y bueno, aún sabiendo esto, en medio del sufrimiento nos preguntamos,
1: ¿por qué sufrí tanto dolor en mi vida? Y Él simplemente dijo, Sheila, las cosas que consideras malas en tu vida no son necesariamente malas para mí. Algunas cosas son muy buenas.
0: Estás escuchando Aviva Nuestros Corazones con Nancy DeMoss Wolgemuth, coautora del libro Confía en Dios para Escribir Tu Historia, en la voz de Patricia de Saladín. Hoy, 22 de julio de 2026. Durante los últimos dos días hemos estado sumergidas en el capítulo 1 de Job. Hemos visto lo que este pasaje tiene para decirles a los padres, quienes deben criar en un mundo caído. Pero también hemos visto aplicaciones para cualquiera que esté enfrentando adversidad en su vida. Algunas mujeres que escucharon esta serie estarán compartiendo con nosotras sus experiencias hoy. Escucharemos sus historias, pero primero, Nancy está aquí para darnos un resumen de lo que hemos escuchado estos días.
2: En los últimos días hemos hablado sobre el capítulo 1 del libro de Job, sabiduría y perspectiva para los padres, y para los que no somos padres también. Permítanme repasar un poco lo que hemos hablado y luego vamos a compartir unos testimonios sobre cómo el Señor ha aplicado estas verdades a los corazones de algunas mujeres que han estado dispuestas a compartir con nosotras. Vimos al principio del capítulo 1 que Job era un hombre que caminaba con Dios. Según la descripción de Dios sobre él, Job era un hombre piadoso, tenía una reputación de integridad y fue grandemente bendecido. Él era un hombre próspero, prominente, tenía muchas riquezas y era muy estimado. Tuvo 10 hijos preciosos. Y por un tiempo la familia de Job, incluidos sus hijos, disfrutaron de relaciones cercanas y de una vida sin problemas. A medida que los hijos de Job crecieron hasta la adultez, él continuó tratando de influir en la condición espiritual de ellos. No asumió que todos sus hijos estaban bien, que sus corazones estaban bien. No siempre puedes decir lo que está pasando en el corazón de un hijo por lo que está sucediendo en el exterior. Sabemos que es así. Quiero decir, a veces es muy obvio. Pero a veces un hijo puede parecer muy complaciente, pero en su corazón hay problemas de idolatría o de otros asuntos. Y esto también puede ser verdad para nosotras. La apariencia externa puede verse bien, pero hay cosas en nuestro corazón que realmente necesitan ser tratadas. Así que a medida que los hijos de Job crecían, él oraba por ellos y él los consagraba al Señor. Regularmente ellos se reunían en una de las casas de los hermanos para celebrar días especiales, tal vez los cumpleaños. Así que, siendo 10 hijos, eso significaba que había muchas fiestas durante el año. Parece que era algo sano, pero cuando terminaban, de todas formas, Job oraba y consagraba a sus hijos al Señor y se los hacía saber a ellos. Él oraba y le decía al Señor, Dios, quiero asegurarme de que no hayan pecado ni te hayan maldecido en sus corazones. Él estaba preocupado no solo por el comportamiento externo de sus hijos, sino por lo que había en sus corazones. Y así tenemos a un hombre que estaba influyendo en la condición espiritual de sus hijos y lo hacía continuamente. Él sintió lo mismo que el apóstol Juan expresó en 3 Juan 4. No tengo mayor gozo que saber que mis hijos andan en la verdad. Y les decimos a los padres y animamos a los padres, nunca dejen de orar por sus hijos y por sus nietos. Pero luego mencionamos que el caminar de Job con Dios y su preocupación espiritual por sus hijos no lo hizo a él ni a ellos inmunes a la crisis. De hecho, en cierto sentido, en realidad los hizo el blanco de las obras del enemigo. Hay una batalla en los lugares celestiales que no podemos ver, no la entendemos completamente, pero sabemos que está sucediendo. Job no lo sabía, pero nosotras lo sabemos cuando leemos el primer capítulo de Job, que Satanás andaba merodeando por toda la tierra. Él estaba activo, alerta, y estaba consciente de que Job caminaba con Dios. Y Satanás se dispuso a socavar el derecho de Dios de gobernar el universo. Entonces, ¿cuál sería la mejor forma de ir tras Dios? Bueno, yendo tras alguien que fuera leal a Dios. Y así Satanás pidió y recibió permiso de Dios para traer aflicción a la vida de Job. Con el conocimiento de Dios, con el permiso de Dios e incluso, en cierto sentido, con la sugerencia de Dios, Satanás fue tras Job, dentro de los límites. Y Dios le dijo, puedes llegar hasta aquí y no más. Ten eso en cuenta. Y como dijo Warren Wiersbe, ese gran maestro de la Biblia, cuando Dios pone a sus hijos en el horno, mantiene su ojo en el reloj y su mano en el termostato. Y eso es lo que vemos en el capítulo 1 de Job. Él sabe cuánto tiempo, hasta qué punto y cuánta intensidad le va a permitir al enemigo. Pero Satanás es cruel y él causa considerable y profunda pérdida y dolor. Él viene a robar, a matar y a destruir. Y las oraciones fieles de Job por sus hijos no impidieron que el desastre golpeara. Una vida piadosa es algo bueno y te protegerá de algunas consecuencias naturales de las elecciones pecaminosas, pero no te protegerá de experimentar el dolor, el sufrimiento o la pérdida. Y pienso que es importante que recordemos estas pruebas en la vida de Job. Y que como padres recuerden esto cuando tengan una carga por sus hijos que necesitan una obra de gracia en sus vidas. Recuerda que estas pruebas, la pérdida de sus hijos, la pérdida de sus posesiones, no fueron el resultado de algún pecado o de algún defecto en la vida de Job o en las vidas de sus hijos. Ahora, eso no significa que alguien haya sido un padre perfecto, incluyendo a Job, porque no existe tal cosa. Job necesitaba ser santificado, y tú necesitas ser santificada, y yo necesito ser santificada. Dios usa las presiones y los problemas como una herramienta para hacerlo. Pero esas pruebas no fueron el resultado de algún pecado o deficiencia en la vida de Job o en las vidas de sus hijos. Y entonces vemos la respuesta de Job. Él había orado para que sus hijos no maldijeran a Dios en sus corazones. Pero luego, cuando todo le fue quitado, su tentación fue maldecir a Dios en su corazón. Ahora, maldecir no significa necesariamente que arremetas de una manera externa y enojada. Podría significar simplemente pensar menos de Dios, o no pensar bien de Dios, o pensar ligeramente de Dios, o pasarlo por alto, o simplemente aislarse de Dios. A veces eso es lo que queremos hacer en tiempos de aflicción, ¿verdad? O podría significar resentir a Dios o estar enojada con Él. Incluso la esposa de Job dijo, «Maldice a Dios y muérete. Tal vez Él nos sacará de esta miseria». Ella también era una mujer herida. Pero Job, en todo esto, no pecó con sus labios. Él no maldijo a Dios. Él no acusó a Dios de hacer el mal, a pesar de que no había manera de que pudiera comenzar a entender lo que Dios había hecho o por qué lo había hecho. Job confiaba en que Dios estaba escribiendo una historia que él no podía ver. No se trataba de Job, se trataba de Dios, su gloria y su historia. Y se trataba de bendecir y fortalecer la fe de Job y la nuestra ahora, generaciones más tarde. Job permite que Dios escriba una mejor y más grande historia. Y luego vimos que al final, a la manera de Dios y en el tiempo de Dios, Él restauró más de lo que Job había perdido. Nada trajo de vuelta a esos 10 hijos, pero creo que Job y sus oraciones y su ejemplo de vida los prepararon para morir. Ahora, no sabemos si ellos eran creyentes, pero veo al hombre que era Job y la forma en que había orado, y creo que ciertamente tuvieron las oportunidades para creer en Dios, y tal vez lo hicieron. El juez de toda la tierra no hará justicia. Y eso es, en última instancia, lo que a veces hay que decir. Eso es en lo que confiamos. Pero Dios le dio otros 10 hijos a Job. Y tú dirás, pero es que quiero los otros que tuve. No quiero otros 10. Pero debes confiar en Dios para escribir tu historia. Tenemos que confiar en Dios para escribir nuestra historia. Job tuvo que confiar en Dios para escribir su historia. Así que en medio del dolor, de la confusión y la dificultad, Santiago capítulo 5, versículo 11, y lo vimos al final de la sesión de ayer, dice que miramos la paciencia de Job y vemos que al final él vio el resultado del proceder del Señor, cómo el Señor es misericordioso y compasivo. No parecía un Dios misericordioso y compasivo en el capítulo 1 de Job, ¿verdad? Pero sabemos que Él es misericordioso y compasivo y que tiene un propósito en todo lo que hace. Así que Job se mantuvo firme en aferrarse a Dios cuando no podía ver a Dios. No podía ver los propósitos de Dios y no podía entender lo que Dios estaba haciendo. Y luego dice en Santiago capítulo 5, mirad que tenemos por bienaventurados a los que sufrieron. Job fue un hombre bendecido. Hablamos de Job como un hombre que sufrió mucho. La angustia, el dolor, la congoja que sufrió. ¿Es bendecido un adjetivo que usas cuando piensas en Job? Bueno, la Escritura dice que él fue bendecido. Y la lección para nosotras es que aquellos que permanecen firmes confiando en los propósitos de Dios, que Él es compasivo y misericordioso, esos serán bendecidos. Y te das cuenta, como lo dice allí, habéis oído de la paciencia de Job. Job vivió hace miles de años, pero hoy estamos aquí hablando sobre su vida, su testimonio, sus oraciones, su piedad, su confianza en Dios, su constancia bajo presión. Eso es lo que hemos oído sobre él. Ahora, podríamos haber escuchado algo muy diferente si la respuesta de Job hubiera sido diferente. Entonces, la pregunta es, ¿qué escuchará la gente sobre ti o sobre mí dentro de 1 o 2 o 10 años o en la próxima generación? Si escuchan acerca de las circunstancias de nuestras vidas, ¿escucharán que nos mantuvimos firmes? ¿Podrán recordar nuestras vidas y decir que vimos el propósito de Dios, que el Señor es compasivo y misericordioso y que fuimos bendecidas? Así que de una manera breve, hemos dado un vistazo a lo que hablamos en los últimos días. Y sé que mientras repasábamos, Dios ha estado hablando a sus corazones, que hay cosas que han estado dando vuelta en sus mentes y en sus corazones. Y quizás has estado pensando en ciertas circunstancias, cosas que has experimentado. Y he tenido la oportunidad de escuchar a algunas de ustedes. Así que ahora vamos a tener la oportunidad de escuchar los testimonios de algunas mujeres que van a compartir de sus propias vivencias lo que han experimentado con respecto a todo esto. ¿Cómo has probado que la palabra de Dios y sus caminos son reales, son verdad? ¿Cómo has experimentado eso en tu propio caminar con Dios? Colleen vino a mí cuando terminamos la sesión y compartió algo que pienso que es muy significativo, una aplicación de este pasaje. Así que vamos a empezar con ella.
3: Uno de mis versos de vida, como yo les llamo, después de que me convertí en madre, es el siguiente. No tengo mayor gozo que este, oír que mis hijos andan en la verdad. Ese ha sido mi corazón. Ha sido realmente una bendición. Desde que el Señor cautivó mi corazón, lo he considerado como un gran llamado. Todo es parte de la feminidad bíblica, que es de lo que realmente se trata. Yo quería vivir auténticamente y que ellos conocieran al Señor. No solo conocer acerca de Él, sino que vieran eso a través de mi ejemplo. Así que invertí mi vida en ello y mi esposo también, ya que estábamos de acuerdo. Y las cosas iban bien y nuestros hijos crecieron y nuestra hija, la mayor, estaba en la universidad. Y cuando ella tenía 20 años, era voluntaria en un lugar de terapias de equitación. Ella estaba ayudando para ver si un caballo era apto o no. Y no lo era. El caballo la tiró y terminó rompiéndose una muñeca. Pero como resultado de eso, con el tiempo desarrolló una rarísima y muy dolorosa discapacidad llamada distrofia de reflejo del nervio simpático o síndrome de dolor regional extenso. Y los médicos no saben por qué esto sucede. Es una condición crónica, así que hicieron muchos esfuerzos para que entrara en remisión. Ese fue el objetivo desde el principio, intentar que su cerebro apagara esa señal de dolor. Y pudo, durante aproximadamente 9 meses. Ir y venir de la universidad a casa, gracias a los tratamientos que tenía. Pero posteriormente, el dolor comenzó a subir por su brazo y ya no volvió a desaparecer. Era algo debilitante. Ella lo describe como estar en llamas envuelta en alambres de púa. Mi hija terminó abandonando la universidad. Nos esforzamos en buscar tratamientos para el dolor, pero no conseguimos nada. Simplemente continuó propagándose. Estábamos en hospitales, probablemente 4 o 5 días a la semana. No estoy bromeando. Así fue por un par de años. Yendo a diferentes médicos para tratar de manejar esa condición. Incluso estuvo en silla de ruedas por un tiempo. Y como no podía estar en su apartamento, tuvo que mudarse a casa con nosotros. Todavía vive en casa con nosotros. Así que estamos pasando por el tiempo de ¿dónde está Dios en medio de esto? Porque ella estaba activamente involucrada en organizaciones cristianas en la universidad. Y luego se encontró viendo a sus amigos cada vez menos. Es parte de un proceso en el que inicialmente tienes muchos amigos, pero la vida continúa. Así que es muy solitario. Es un lugar muy solitario. Y luego tratas de seguir adelante y tratas de ver a Dios en medio de la aflicción. Para mí, ella es el hope de esta historia. De hecho, Nancy, mientras compartías, abrí mi Biblia en Job y vi que el 25 de junio del 2010 había escrito el nombre de mi hija al margen. Es en el capítulo 30, versículos 16 y 17 que dice, y ahora en mí se derrama mi alma. Días de aflicción se han apoderado de mí. De noche, él traspasa mis huesos dentro de mí y los dolores que me corroen no descansan. Y eso describe lo que es. Ella tiene ese dolor crónico. Es un reto tratar de acercarse a ella y alentarla cuando no hay una cura para esto. Pero Dios sabe. En nuestra familia hemos experimentado sanaciones milagrosas de otro tipo y por eso sabemos que Dios sí sana. Pero Él ha elegido no hacerlo. Y tenemos que volver a recordar que esto no es el plan B de Dios. Este es el plan A de Dios. Recuerdo cuando estuvo en una clínica durante un largo periodo de tiempo. Escuché una predicación y hablaba de una sanación milagrosa versus el pasaje de Corinto sobre el aguijón en la carne y la suficiencia de la gracia de Dios. El pastor dijo, te hago esta pregunta. ¿Es un milagro mayor para Dios en un momento dado curar milagrosamente a alguien o proporcionarle la suficiencia de su gracia, su poder en la debilidad, para que una persona pueda vivir día tras día en medio de la aflicción? Tuvimos muchas conversaciones sobre eso, y ahora hablamos de apropiarnos de la gracia de Dios, porque esa es la promesa que ella tiene en medio de su aflicción. Y le digo a mi hija, estás viviendo un testimonio, Dios está escribiendo tu historia. Pero aún estamos en el desierto y nuestras oraciones más honestas han sido recostados en la cama, mi esposo y yo, diciendo, tú sabes, Señor, tú lo sabes todo, Dios. Esas palabras vienen del lugar donde el Espíritu Santo te agarra, te cautiva. Ni siquiera sabemos qué orar por ella en medio de esta prueba, pero Él lo sabe todo. Su gracia es suficiente y aún no sabemos el final de la historia para ella. Pero ha sido tan bueno este pasaje en Job, donde hablabas de que una vida piadosa no te protegerá de experimentar dolor, sufrimiento o pérdida. Y no debemos permitir que eso nos lleve al resentimiento, porque a veces nos pasa, cuando estamos bien y luego tenemos contratiempos. Pero quiero que nos animemos a continuar caminando obedientemente y no de lejos, porque nadie tiene las respuestas. Así que continuemos apegándonos a aquel que sabe y aquel que sostiene y aquel cuya gracia es suficiente.
2: Desde el corazón de una mamá.
3: Así es. Y pasar por algo así, de verdad, nunca lo esperas. A veces, si naces con una discapacidad, se convierte en parte de la norma. Pero cuando estás sano, piensas que tienes toda tu vida por delante y de repente te pasa algo. no tiene sentido para ti, ni para mi hija. Así que solo nos queda confiar en Dios, en medio de lo que no entendemos.
2: Y estoy pensando en la perspectiva de Job, que su vida estaba en equilibrio y que iba muy bien. Y de un momento a otro, ¡zas!, todo este desastre vino. Pero él reconoció que Dios era el dador de toda buena dádiva y que Dios tenía el derecho de dar y de quitar. Por eso, en lugar de maldecir a Dios en su corazón, pensando menos de Dios o mal de Dios, él pudo decir: bendito sea el nombre del Señor.
1: Mi nombre es Sheila y yo era una hija pródiga. Sufrí de alcoholismo durante más de 6 años y recuerdo un momento específico en el que mi madre estaba realmente desesperada y salieron palabras hirientes de su boca hacia mí. Al final de todo, ella dijo: Dios, me has bendecido con todo lo demás. Estoy logrando todo lo demás, pero te has llevado a mi hija. Solo toma todo mi éxito y trae de regreso a mi hija. Y nunca he olvidado eso. He estado entrando y saliendo de rehabilitación. Esta es mi tercera vez. Todavía estoy en un ministerio de mujeres, que significa ajustes espirituales y personales, por sus siglas en inglés. Ahora, en mi tercera vez en rehabilitación, experimentar a Dios es algo diferente. Recuerdo que hubo una vez en la que estaba en el sótano y estaba haciendo mi tarea. Le pregunté a Dios: ¿por qué me abusaron sexualmente a los 6 años? Esa es una edad tan tierna. ¿Por qué sufrí tanto dolor en mi vida? Y él simplemente dijo: Sheila, las cosas que consideras malas en tu vida no son necesariamente malas para mí. Algunas cosas son muy buenas. Y yo dije: ¡wow! Que abusen de mí a los 6 años, padecer de alcoholismo y que lastime a la gente y que use a la gente, ¿es bueno para ti? Él dijo: bueno, piensa en esto. Ahora tienes una carga en tu corazón para alcanzar a otros que están sufriendo porque me has experimentado a mí. Has experimentado sanación. Sí, te han abusado, pero no quieres que otros niños pasen por eso. Y sabes, me dio tanta paz y libertad. Todos los días creo que estoy caminando en una especie de libertad que no creo que nadie pueda atravesar a menos que experimente a Dios mismo. Y Romanos capítulo 8, versículo 28 dice: todas las cosas cooperan para bien, esto es, para los que son llamados conforme a su propósito. Entonces, Dios es bueno para todas las mujeres que están perdiendo la esperanza. Dios es realmente bueno todos los días. Él está cambiando mi vida todos los días y yo le amo.
2: Y puedo asegurar que tu madre está realmente gozosa y animada porque ella está viendo a Dios traer a su hija de vuelta a casa.
1: Sí, sí, así es.
2: Ella oró por eso. Ella oró por ti. Y Dios está abriendo tus ojos. Ahora, queremos dejar bien claro que ser abusadas sexualmente, los abusos, estas cosas que suceden en un mundo caído y pecaminoso, no son cosas buenas, son cosas malas, perversas, y Dios las odia. Dios odia lo que Satanás le hizo a Job y a su familia. Satanás es destructor y Dios odia eso. Pero Dios es un Dios redentor que es capaz de convertir las cenizas en algo bello. Lo que el enemigo pretende para mal, Dios puede tornarlo y volverlo para bien. Es una matemática que no funciona en nuestro pensamiento humano, pero es la forma de pensar de Dios. Y puedes enfrentar y aceptar la historia que ha sido tu vida y decir: esto no es lo que fue planeado en el jardín del Edén. No fue la forma en que se suponía que iba a suceder. No se suponía que nada de esto estuviera allí. Pero Dios ha dejado que los hombres vivan el resultado de sus decisiones necias, y como resultado entonces tenemos mucho dolor y mucho sufrimiento en el mundo de hoy. Pero Dios

Habéis oído de la paciencia de Job, y habéis visto el resultado del proceder del Señor, que el Señor es muy compasivo y misericordioso. Escuché al pastor John Piper hace años, en un sermón del Día de las Madres, hablar sobre el sufrimiento de la maternidad, y nunca lo he olvidado. Lo he compartido con muchas personas y en muchas situaciones a lo largo de los años. Déjame dejarte con esto hoy. Y cito a John Piper. En cada circunstancia y situación de nuestras vidas, Dios siempre está haciendo mil cosas diferentes que no podemos ver y que no sabemos. Puedes ver una o dos o 10 cosas que Dios está haciendo y crees que es eso. Pero hay mil cosas que Dios está haciendo que no puedes ver y no sabes. Y esta cita es de ese mensaje sobre el sufrimiento de la maternidad. Porque no hay maternidad, ni paternidad, ni ser abuelo, ni ser abuela, ni vida cristiana, sea cual sea el caso, sin sufrimiento. Pero tiene un propósito. Habéis visto el resultado del proceder del Señor. Que el Señor es muy compasivo y misericordioso. Y solo necesitamos seguir aconsejando nuestro corazón con esa historia hasta que realmente la creamos y sepamos que es verdad.

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Y espero que esta serie haya renovado tu esperanza y fe en Jesús. 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

0: Bienvenidos a Oye la Biblia, donde escuchamos la lectura de la Palabra de Dios y le permitimos que nos hable. Hoy leeremos en el segundo libro de Reyes. Soy Giselle, y junto a mí está Jehiel, nuestro maestro de la Biblia.
1: El reino de Salomón fue dividido en los días de su hijo Roboam. El reino del norte de Israel era liderado por Jeroboam, quien se dejó llevar de inmediato a la adoración de becerros de oro en Betel y Dan. Ese semillero de idolatría concibió una cría de reyes realmente malvados, como Acab y su esposa Jezabel, que mataron a muchos de los profetas de Dios. Por su parte, el reino del sur llamado Judá tuvo algunos reyes buenos entremezclados con los malos. Hoy escucharemos la historia de uno de los mejores reyes. Su nombre era Joás, quien pudo deshacer parte del mal que habían hecho antes que él.
0: Jehiel, por lo que hemos escuchado, el anterior rey del reino del norte de Judá, llamado Ocosías, fue asesinado por Jehú, que estaba ejecutando un juicio contra los adoradores de Baal en el reino del norte. La madre de Ocosías era Atalía, promotora de la idolatría en Judá. Cuando ella escuchó que su hijo había sido asesinado, mató a todos sus nietos para permanecer como reina. Pero uno de sus nietos permaneció escondido. Él era Joás, a quien protegieron sus familiares y Joiada, un fiel sacerdote de Dios. Su historia está en el segundo libro de Reyes, en el capítulo 11.
2: Capítulo 11. Atalía mata a los hijos del rey en Judá. Atalía, la mamá de Ocosías, al ver que su hijo estaba muerto, mató a toda la familia del rey. Josabá, la hija del rey Jorán y hermana de Ocosías, tomó a Joás, uno de los hijos del rey Ocosías, y mientras mataba a los otros niños, lo escondió a él y a su niñera en su propio dormitorio. De esa forma, Josabá y la niñera escondieron a Joás de Atalía y lo salvaron la vida. Él permaneció escondido con ella 6 años en el templo del Señor. Durante ese tiempo, Atalía reinó en Judá. En el 7º año, el sumo sacerdote Joiada mandó llamar a los capitanes de los quereteos y a los guardias y los reunió en el templo del Señor. Entonces, Joiada hizo un pacto con ellos y les hizo jurar en el templo del Señor y les mostró al hijo del rey. Entonces, Joiada le dio esta orden: van a hacer lo siguiente. Una tercera parte de ustedes vendrá cada día de descanso aquí y protegerá al hijo del rey aquí en el templo. Otra tercera parte estará en la puerta sur y la otra tercera parte estará en la puerta detrás de la guardia. De esta manera serán como un muro protector para Joás. Al fin de cada día de descanso, 2/3 partes de ustedes hará guardia en el templo del Señor y protegerá al rey Joás. Rodeará al rey en todo momento, y donde quiera que vaya, cada uno arma en mano. Matarán a cualquiera que se acerque. Los capitanes obedecieron al sacerdote Joiada en todo lo que ordenó. Cada capitán tomó sus soldados. Cada uno reunió sus hombres, tanto a los que estaban de servicio en el templo el día de descanso, como los que quedaban libres. Todos fueron al sacerdote Joiada, y él les dio lanzas y escudos. Eran las lanzas y escudos que David había puesto en el templo del Señor. Los guardas estaban siempre preparados, arma en mano, a la derecha e izquierda del templo y alrededor del rey. Luego sacaron a Joás, el hijo del rey, le pusieron la corona y le dieron el memorial del pacto entre el rey y Dios. Entonces lo consagraron con aceite y lo proclamaron nuevo rey, aplaudiendo y gritando: ¡viva el rey! Atalía escuchó el ruido de los guardias y la gente, así que salió a ver la gente al templo del Señor. Atalía vio al rey junto a la columna donde normalmente se paraba el rey, a los líderes y a los hombres tocando trompetas en honor al rey. Vio también a la gente muy alegre. Entonces Atalía se rasgó el vestido y gritó: ¡traición! ¡Traición! El sacerdote Joiada ordenó a los capitanes que estaban a cargo de los soldados: lleven a Atalía fuera del área del templo y maten a sus seguidores, pero no los maten dentro del templo del Señor.
3: ¡Oh!
1: Joás era muy joven cuando tomó el trono y aunque la Biblia no lo dice en forma explícita, se asume que su éxito al dirigir el reino, sin mencionar su sobrevivencia a tan temprana edad, se debió en gran parte a los esfuerzos detrás de cámara de Joiada, el fiel sacerdote. Con Atalía finalmente muerta, Joiada formó al joven rey en los caminos de Dios y dirigió una serie de reformas que produjeron un avivamiento espiritual en Judá.
0: Esa historia continúa en el versículo 17 del capítulo 11.
2: Entonces, Joiada hizo un pacto entre el Señor, el rey y el pueblo, en el que se comprometían a ser el pueblo del Señor. Joiada también hizo un acuerdo entre el pueblo y el rey. Luego todo el pueblo fue al templo de Baal. Destruyeron la estatua de Baal y sus altares. Los rompieron en muchos pedazos y mataron a Matán, el sacerdote de Baal, delante de uno de los altares. Entonces el sacerdote Joiada puso personal a cargo del mantenimiento del templo del Señor. El sacerdote condujo al pueblo desde el templo del Señor hasta la residencia del rey a través de la entrada de los guardias. Los quereteos y los capitanes iban junto al rey y el resto de la gente lo seguía. El rey Joás se sentó en el trono. Todo el pueblo estuvo contento y la ciudad quedó en paz después de que Atalía fue ejecutada a espada cerca de la casa del rey.
0: En el capítulo 12, Jehiel, tenemos la historia oficial del reino de Joás, el rey de 7 años de Judá, cuya capital era Jerusalén, bajo las diligentes enseñanzas y cuidados del sacerdote Joiada. Joás comenzó la reparación del templo que había sido abandonado durante muchos años.
2: Capítulo 12. Joás obedece la ley de Dios. Joás comenzó a reinar durante el 7º año del reinado de Jehú en Israel. Joás reinó en Jerusalén 40 años. La mamá de Joás era Sibia de Berseba. Joás hizo lo que le agradaba al Señor, lo obedeció toda su vida e hizo lo que el sacerdote Joiada le enseñó. Pero no destruyó los santuarios sobre las colinas. La gente seguía ofreciendo sacrificios y quemando incienso en aquellos santuarios. Joás dijo a los sacerdotes: «Hay mucho dinero en el templo del Señor. La gente ha dado ofrendas al templo, ha pagado el impuesto del templo cuando se les levantaba el censo y ha donado dinero al templo simplemente porque querían hacerlo. Tomen ustedes ese dinero y úsenlo para reparar el templo del Señor. Cada sacerdote tomará el dinero que recibe de la gente a la que él sirve y lo usará para la reparación de los daños hechos al templo del Señor». Ya era el año 23 del reinado de Joás y los sacerdotes no habían reparado el templo. Entonces el rey Joás llamó al sacerdote Joiada y a los demás sacerdotes y les dijo: «¿Por qué no han reparado lo que hay que reparar del templo? No tomen para ustedes el dinero de la gente que ofrenda. Ese dinero se usará para la reparación del templo». Los sacerdotes estuvieron de acuerdo con no cobrarle más dinero al pueblo, pues no estaban preparados para la reparación del templo. El sacerdote Joiada tomó una caja, le hizo una ranura en la tapa y la puso al lado derecho del altar. Donde uno entra a la casa del Señor, ahí ponían los sacerdotes que cuidaban la puerta todo el dinero que entraba a la casa del Señor. Y sucedía que cuando el escriba y el sumo sacerdote veían la gran cantidad de dinero que estaba dentro de la caja, subían y contaban el dinero que había en el templo del Señor. Ellos entregaban el dinero que había sido pesado a los supervisores encargados de realizar la obra de la casa del Señor, y ellos a su vez la hacían llegar a los carpinteros, constructores y a los que hacían el trabajo en la casa del Señor. Les pagaban a los albañiles y canteros y a los que compraban madera y piedra para cortar y reforzar la parte caída del templo del Señor y todo lo que era necesario para hacer renovar el templo. Pero con los fondos que se traían al pueblo del Señor no se hicieron fuentes de plata, despabiladeras, platos hondos, ni ninguna fuente de oro ni plata para el templo del Señor, porque la gente que realizaba la obra de reforzar el templo del Señor se la daba el dinero. Y no se tuvo que pedir cuentas a los hombres que administraban el dinero para darlo a los que realizaban la obra, porque actuaban con diligencia.
1: Esos trabajadores dieron un ejemplo maravilloso para los involucrados en proyectos de construcción, Giselle. Todos eran absolutamente honestos. Los sacerdotes no tenían necesidad de presupuestar el dinero que se necesitaba para las reparaciones del templo. Finalmente, lo lograron, principalmente por la insistencia de Joás, y probablemente fue mejor que los sacerdotes no intentaran realizar el trabajo por ellos mismos, sino que se lo dieran a artesanos expertos y calificados.
0: Las reformas de Joás no llegaron tan lejos como debieron, porque aún había lugares altos donde las personas sacrificaban, aunque no debían hacerlo. Pero aún así, Joás logró algo bueno en Judá durante su reinado.
1: Así es.
0: Si nos preguntamos qué eran los lugares altos y por qué eran tan malos, esta es la respuesta. Esos eran sitios de adoración no aceptables para Dios. La ley de Moisés designaba ciertos lugares aceptables para la adoración, pero el pueblo adoraba en el lugar que deseaba. Algunos adoradores de ídolos de Canaán lo hacían en lugares altos, y Dios no quería que su pueblo imitara las costumbres de los cananeos.
1: Mientras tanto, los arameos que vivían en el norte de Israel renovaron sus amenazas. Hazael se había convertido en el rey de Aram después de asesinar a Ben-Hadad, el rey anterior. Los arameos eran hostiles a Israel, sus vecinos más cercanos, pero ahora los encontramos haciendo movimientos contra Judá también. Y Josías tuvo que pagarles un rescate con el oro del templo. Eso lo vemos a partir del versículo 17.
2: Entonces, Hazael, rey de Siria, fue y atacó la ciudad de Gat y la conquistó. Luego hizo planes para atacar a Jerusalén. Josafat, Jorán y Ocasías habían sido reyes de Judá, antepasados de Joás, habían regalado mucho al Señor y esos regalos se guardaban en el templo. Joás también había hecho muchos regalos. Entonces tomó todo lo que había guardado en el templo y en su propia casa y se lo envió a Hazael, rey de Siria, y el rey de Siria se retiró de Jerusalén. Todas las grandes obras que Joás realizó están escritas en las crónicas de los reyes de Israel.
1: Pasaría algún tiempo antes de que Judá tuviera otro rey tan bueno como Joás. Y en cuanto a los arameos, pronto llegaría el día en que primero ellos y después el reino del norte serían destruidos por una creciente y lejana amenaza que venía del noroeste. Los viciosos y poderosos asirios que vivían al oeste del mar Caspio, en lo que hoy es el este de Turquía y partes del extremo norte de Irak. Ellos crecían en poder sin tener conocimiento sobre Israel o Judá, y escucharemos cómo castigó Dios a Israel por su idolatría al permitirles a los crueles asirios que los conquistaran.
0: La próxima vez escucharemos más sobre esto, cuando continuemos leyendo el segundo libro de Reyes. Invitamos a nuestros oyentes a escribir a Oye la Biblia y a dejarnos saber sus comentarios acerca del programa. Nuestro correo electrónico es labiblia@transmundial.org. Soy Giselle y le invito a sintonizarnos la próxima vez para más de Oye la Biblia. 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

Primera de Juan 1:8 al 10. Si decimos que no tenemos pecado, nos engañamos a nosotros mismos y la verdad no está en nosotros. Si confesamos nuestros pecados, Él es fiel y justo para perdonarnos los pecados y para limpiarnos de toda maldad. Si decimos que no hemos pecado, le hacemos a Él mentiroso y su palabra no está en nosotros. 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
1: ¿Por qué te abates, alma mía, y por qué te turbas dentro de mí? Espera en Dios, pues he de alabarle otra vez. Él es la salvación de mi ser y mi Dios. Salmos 42:11. Debemos aprender a pelear contra el desánimo. Es una batalla que peleamos por la fe en la gracia venidera. Se pelea predicándonos verdad a nosotros mismos acerca de Dios y el futuro que Él nos promete. Eso es lo que hace el salmista en el Salmo 42. Le predica a su alma angustiada, se regaña a sí mismo y discute consigo mismo. Y su argumento principal es la gracia venidera. Espera en Dios. Confía en lo que Dios será para ti en el futuro. El día de la alabanza está por llegar. La presencia del Señor será toda la ayuda que necesites. Y Él ha prometido estar con nosotros para siempre. Martin Lloyd-Jones, el predicador inglés del siglo XX, creía que esta cuestión de predicarnos a nosotros mismos la verdad acerca de la gracia venidera de Dios es crucial para superar la depresión espiritual. ¿Se dan cuenta de que la mayor parte de la infelicidad en la vida se debe al hecho de que nos escuchamos a nosotros mismos en lugar de hablarnos a nosotros mismos? Tomen esos pensamientos que llegan a ustedes al momento en que se levantan a la mañana. Nosotros no los originamos, pero comienzan a hablarnos. Nos traen a memoria nuevamente los problemas de ayer, etc. Alguien está hablando. Nuestro propio ser nos está hablando. La batalla contra el desánimo es una batalla por creer las promesas de Dios y esa fe en la gracia venidera de Dios viene al oír la palabra. Por eso, predicarnos a nosotros mismos es esencial para la batalla.
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La impaciencia se pone de pie mientras espero. Y la duda habla de cerca, suspira, cuestiona, me grita. Siento su aliento cerca de mi rostro, llenando el camino de silencio y sombra, exigiendo lágrimas y tiempo. Esperando que corra como necio, que huye sin que lo persigan tras el viento. Y aunque tiemblo, me quedo en medio del valle caminando entre sombras, pues me sostienes y me mantienes atento, despierto, vivo, en calma, en silencio, expectante. Pues es en silencio que solo se percibe el silbo apacible. Estoy seguro y firme, pues me sostiene. Ya no es de muerte el valle. Las tinieblas tiemblan de miedo cuando escuchan tu nombre. Nombre, sobre todo nombre. Sobre todo nombre que se nombra. Cristo. Bendito aquellos que en ti confían sin haberte visto. Y caminan con la frente en alto aún en medio del valle, sabiendo que cuando el carpintero se despierta y habla, no hay tormenta que no obedezca y se calle. No hay tormenta que no obedezca y se calle. Enmudece.

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2: Una enfermedad puede llevar a una familia a la madurez, a pensar, a cambiar actitudes, incluso a crecer en unidad y amor. Pero también puede provocar indignación, peleas y un intento de echarse la culpa los unos a los otros.
0: Entre las películas ambientadas en la Ruta 66,

0: 1976 destaca Thelma y Luis, película de 1991 dirigida por Ridley Scott, en la que el director europeo homenajeó el estilo de vida de la Ruta 66. Hoy, en nuestra Ruta 66, no vamos a hablar de películas ni de cine, pero sí de la vida y de sus problemas. Vamos a viajar una vez más por el libro de Proverbios y nos detendremos en los capítulos 19 y 20 para acercarnos a una pregunta a fin de que reflexionemos juntos. Es la siguiente: ¿hay una razón para las cosas del corazón? Seguramente has tenido muchas decepciones y frustraciones en la vida, como todos. Estas ocurren porque tenemos expectativas incorrectas sobre las personas. Vamos a profundizar juntos en este tema. Quien te habla, Esperanza Suárez, te espera después de la exposición y la reflexión para el tiempo de las preguntas. Bueno, oye, escucha, a propósito de preguntas, no te olvides de hacernos llegar las tuyas en el WhatsApp o Telegram 601-2032-65 con el prefijo más 34 desde fuera de España. O bien, nos las puedes mandar al correo electrónico info@radioencuentro.net. Vamos a escuchar ya la reflexión en la voz de Fernando Díaz Sarmiento.
1: En nuestro viaje por nuestra particular Ruta 66, seguimos estudiando el libro de Proverbios, que nos trae la sabiduría de Salomón y de muchos otros autores que hablan acerca de las reglas adecuadas y de la manera correcta de vivir la vida. Hoy estudiaremos juntos los capítulos 19 y 20 de este libro, haciéndonos esta pregunta. ¿Hay una razón para las cosas del corazón? Ciertamente habrás tenido muchas decepciones y frustraciones en la vida. En general, estas tienen lugar porque tenemos una expectativa incorrecta, equivocada a veces, engañosa acerca de las personas. Y a menudo vemos a las personas actuando y nos ponemos a pensar: ¿por qué tal persona hizo eso o aquello? ¿Cómo es posible que haya hecho aquello o haya actuado de esa manera? Vaya, aquí me pilló por sorpresa. Aquí me dejó fuera de juego, fuera de lugar. Son las famosas razones raras y extrañas del corazón. Si tenemos expectativas incorrectas, nuestra decepción y frustración serán seguramente mucho más grandes. Pero conociendo un poco más del ser humano, conociendo la naturaleza humana, aprovechando el privilegio que Proverbios nos da de aprender, seguramente tendremos la posibilidad de vivir de manera más adecuada, mejor pensada y planificada, y con menos decepciones y frustraciones. Así que vamos a darnos un paseo por los capítulos 19 y 20 de Proverbios, y veamos si existe razón para las cosas hechas por el corazón. Como dice alguna poesía de la música popular. El texto empieza a decir lo siguiente ya en el primer versículo. Más vale ser pobre e intachable que necio y embustero. Fíjate en el consejo inicial. No vale la pena ganar dinero sin el debido cuidado ético y moral. Ciertamente es mejor vivir con integridad en la pobreza. El afán sin conocimiento no vale nada. Mucho yerra quien mucho corre. Cuidado cuando tengas mucho ímpetu y ganas de hacer algo. Ve despacio. Tómatelo con calma. De lo contrario, me temo que vivirás las consecuencias. No te olvides que eres de barro. La necedad del hombre le hace perder el rumbo, y para colmo su corazón se irrita contra el Señor. ¿Cuántas veces no has pasado por una situación semejante? De repente, el tipo, la persona, hace un montón de tonterías, va y actúa de manera imprudente, y después encima se enfada con Dios. Vaya, si Dios existiese, esto no habría pasado. ¿Cómo es posible? Hice esto y aquello y ahora tengo este problemón. Es decir, la persona no es capaz de darse cuenta de su imperfección y debilidad en el momento de pensar y de reflexionar sobre la vida. Continúa diciendo, con las riquezas aumentan los amigos, pero al pobre hasta su amigo lo abandona. Fíjate bien en el problema de las personas que se mueven por intereses. Cuando alguien va bien en la vida, cuando tiene bastante interés y beneficio, todos quieren estar con él y piensan que es el mejor. Pero en cuanto tiene dificultades y problemas, hasta el amigo dice: «Mira, me pillas ocupado. Tengo otros asuntos que resolver». El testigo falso no quedará sin castigo. El que esparce mentiras no saldrá bien librado. Y es que no vale la pena caminar por ahí con esa actitud. Muchos buscan congraciarse con los poderosos. Todos son amigos de quienes reparten regalos. Pero ¿quién conoce las razones escondidas del corazón? Ya ves, si hay regalo de por medio, si hay algún beneficio, la amistad se desarrolla de manera inmediata. Fíjate bien en lo que continúa diciendo Proverbios. Si al pobre lo aborrecen sus parientes, con más razón lo evitan sus amigos. Aunque los busca suplicante, por ninguna parte los encuentra. ¡Qué cosa más interesante! ¿Cómo es de fácil culpar a la persona diciendo que tiene problemas por su actitud y malas intenciones? Pero cuando la dificultad la tenemos nosotros, cambiamos entonces de criterio. ¿Cómo es de difícil para alguien que tiene problemas y que carece de recursos conseguir amistad y ayuda? Leamos el versículo 8. El que adquiere cordura, a sí mismo se ama, y el que retiene el discernimiento prospera. Por eso desarrolla tu vida en el aspecto moral, espiritual, intelectual y profesional. Busquemos entonces, digamos, un desarrollo integral, a todos los niveles. Sigamos adelante. No va bien con el necio vivir entre lujos, y menos con el esclavo gobernar a los príncipes. ¿Cómo es de complicado? ¿Cuántas veces una empresa quiebra, una persona toma malas decisiones porque pone a las personas equivocadas para liderar, sin experiencia y capacidad para hacer lo que hacen? El buen juicio hace al hombre paciente. Su gloria es pasar por alto a la ofensa. Fíjate qué cosa más interesante. Qué verdad tan extraordinaria. Una persona que se ofende por lo que sea, que se queda molesta y enojada, no tiene capacidad de lidiar con la vida. Porque la persona sabia es capaz de ignorar las ofensas, pasar por alto lo que ha ocurrido, quedarse tranquila. Rugido de león es la ira del rey. Su favor es como rocío sobre el pasto. Por eso, ten cuidado. No seas necio al meterte con gente fuerte e importante, que seguramente reaccionará como un león contra ti. Ve despacio. Tómatelo con calma. El hijo necio es la ruina del padre. La mujer pendenciera es gotera constante. Y es que muchas veces un padre incluso orienta a su hijo, pero este escoge el camino del error. Hay esposas que en el momento de resolver sus dificultades no consiguen controlarse. Y no solo esposas, sino otras personas que se quedan hablando, quejándose, criticando constantemente, de modo que nadie aguanta aquello todo el tiempo. La casa y el dinero se heredan de los padres. Pero la esposa inteligente es un don del Señor. Así que tú que estás ahí sin saber las razones del corazón, incluso del tuyo, y que estás buscando esposa o esposo, recuerda, búscala de parte de Dios, que Él te bendecirá. La pereza conduce al sueño profundo. El holgazán pasará hambre. Una vez más, Proverbios habla sobre el problema del que no quiere trabajar duro. Dice el versículo 24, que combina con el versículo 15, el perezoso mete la mano en el plato, pero es incapaz de llevarse el bocado a la boca. Es una clara ironía sobre la actitud presente en la vida de muchas personas que sencillamente quieren apenas recibir, pero no quieren hacer nada de nada para alcanzar aquello que buscan, aquello que esperan sin esfuerzo. El texto en el versículo 17 dice lo siguiente: servir al pobre es hacerse un préstamo al Señor. Dios pagará esas buenas acciones. Recuérdalo bien la próxima vez que alguien necesite tu ayuda. Corrige a tu hijo mientras aún hay esperanza. No te hagas cómplice de su muerte. Quizás en dirección contraria de algunas ideas de una pedagogía equivocada, el texto nos mostrará que es necesario no solamente dar amor al hijo, sino también disciplina, límites y orientación segura. El que va dejando eso a un lado, en realidad está caminando rumbo a destruir al propio hijo. Hay que decirlo claro. El iracundo tendrá que afrontar el castigo. El que intente disuadirlo aumentará su enojo. Escucha el consejo y acepta la corrección, y llegarás a ser sabio. Cuando tenemos relación con un hijo insensato, u otra persona que necesita ser disciplinada, dejarlo para después solo acarreará más problemas. No hay alternativa. Es necesario tomar una actitud inmediata porque no conoces de hecho lo que hay en el corazón de la persona y la Biblia sugiere que sus intenciones son egocéntricas. Dice el versículo 21, el corazón humano genera muchos proyectos, pero al final prevalecen los designios del Señor. Por eso no vale la pena ir por ahí tan ansioso y desesperado. Acepta bien tus limitaciones, porque Dios está por encima de tu planificación detallada. De todo hombre se espera lealtad. Más vale ser pobre que mentiroso. Nunca negocies tu ética moral. Por favor, haz caso a esta advertencia. Nunca negocies tu ética y moral. Prueba demuestra que un verdadero hombre, una verdadera mujer, no tiene precio. Y nuevos consejos surgen al final del capítulo 19. El que roba a su padre y echa a la calle a su madre es un hijo infame y sin vergüenza. ¡Cuán lamentable es esto! Y es algo que nos sugiere que nuestros hijos puedan convertirse en grandes problemas si no prestamos atención a este consejo. El castigo se dispuso para los insolentes y los azotes para la espalda de los necios. Esto nos muestra que algunas personas tristemente solo aprenden a través, digamos, de la pedagogía más difícil. Y es que no sufren solamente el castigo por parte de padres y autoridades, sino incluso las consecuencias de la propia vida. Solamente después de que la persona sufre, digamos, a manos de la propia vida, es que descubrirá que las cosas no son como pensaba. Siguiendo en el capítulo 20, veremos una clara advertencia. El vino lleva a la insolencia y la bebida embriagante al escándalo. Nadie bajo sus efectos se comporta sabiamente. Fíjate bien. Cuidado, cuidado. Una persona que se pasa con la bebida termina siendo destruida. Rugido de león es la furia del rey. Quien provoca su enojo se juega la vida. Ve despacio. Tómatelo con calma. Honroso es al hombre evitar la contienda. Pero no hay necio que no inicie un pleito. Ve despacio. Tómatelo con calma. Cuando ves a una persona peleándose por nada, buscando pleito sin motivo, ahí tienes a un insensato. Ahí está su perfecto retrato. Vete, no te entrometas. Mejor aléjate de esa situación complicada. El versículo 6 nos dirá, «Son muchos los que proclaman su lealtad, pero ¿quién puede hallar a alguien digno de confianza?» Y es que pocas personas son aquellas con las que realmente podemos contar. Justo es quien lleva una vida sin tacha. Dichosos los hijos que sigan su ejemplo. Y es que la integridad se siente en las próximas generaciones. Cuando el rey se sienta en el tribunal, con una sola mirada barre toda maldad. ¿Quién puede afirmar? Tengo puro el corazón. Estoy limpio de pecado. El rey y el presidente, las autoridades, dominan y debemos prestar mucha atención a nuestro corazón indomable. Pesas falsas y medidas engañosas. Vaya pareja que el Señor detesta. Ten cuidado. Sé honesto. No embauques a nadie porque caerás debido a ello. El texto repetirá ese principio en el versículo 23. El Señor aborrece las pesas falsas y reprueba el uso de medidas engañosas. Volvemos por un momento al versículo 11. Por sus hechos el niño deja entrever si su conducta será pura y recta. Basta de palabras huecas. Es por la actitud que descubriremos quién es la persona efectivamente. ¿Te gusta negociar? ¿Quieres comprar y vender? Fíjate en el versículo 14. No sirve, no sirve, dice el comprador, pero luego va y se jacta de su compra. ¿Quién conoce las razones del corazón? Oro hay y abundan las piedras preciosas, pero aún más valiosos son los labios del saber. Si encuentras, búscalo, porque eso es difícil de encontrar. Toma la prenda del que salga fiador de un extraño. Reténla en garantía si la da en favor de desconocidos. Como ya vimos anteriormente, el que es fiador de un extraño seguramente pagará caro por ello, porque está entrando en una gran situación peligrosa. Una situación de riesgo. El chismoso traiciona la confianza. No te juntes con la gente que habla de más. Por favor, presta mucha atención a este consejo. El versículo 22 nos dice: Nunca digas me vengaré de ese daño. Confía en el Señor y Él actuará por ti. Si quieres vengarte, si quieres ir a por todas, si quieres ir por la persona, mejor deja ir ese sentimiento. Suéltalo. No vayas por ese camino. Eso es una tontería. Dios actuará en tu favor. Los pasos del hombre los dirige el Señor. ¿Cómo puede el hombre entender su propio camino? Así que, por favor, no te quedes muy ansioso, desesperado, queriendo entender los detalles de la vida. Deja de centrar tu cabeza y tu corazón en eso, en esos pensamientos. Dios está en control de la situación. Deja la ansiedad a un lado. Trampa es consagrar algo sin pensarlo y más tarde reconsiderar lo prometido. Así que no prometas. No actúes precipitadamente. Ve despacio. Tómatelo con calma. Porque eso que estás experimentando seguramente será complicado. Y finalizando, todavía encontraremos algunas palabras más. Por cierto, muy sabias e importantes que ayudarán a conocer el corazón humano. El rey sabio avienta como trigo a los malvados y los desmenuza con ruedas de molino. Y añade el versículo 30. Los golpes y las heridas curan la maldad. Los azotes purgan lo más íntimo del ser. Encontramos aquí la importancia de actuar con bondad, con fidelidad. El que está en una posición elevada debe tener esa postura. Y veremos que las heridas, los golpes, los latigazos, la actitud dura, incluso de reprensión, son muy buenos para cambiar y mejorar los secretos extraños y raros del corazón. Guárdalo como una preciosa y valiosa lección.

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0: Seguramente no te ha dejado indiferente lo que hemos escuchado, ¿a que no? Vamos a continuar en nuestra Ruta 66. Ya sabes que este es un programa original del profesor de Biblia Luis Sayao, producido por Radio Encuentro, Radio Transmundial en España, traducido por Mateus Rodríguez y presentado y adaptado por el profesor de Biblia y comunicador Fernando Díaz Sarmiento. Y llegamos ya a nuestra sección de preguntas en Ruta 66, abordando en esta ocasión los capítulos 19 y 20 de Proverbios. Vamos a empezar por el versículo 3 del capítulo 19. Profundicemos en la actitud presente en este versículo. ¿A quién critica, Fernando? ¿Alguien puede ser acaso culpado por mis errores, por ejemplo? ¿Es esto lo que vemos hoy en la actualidad?
2: Mira, Esperanza, lo que dice el texto es que la insensatez del hombre es lo que arruina su vida. Pero al fin de cuentas, su corazón se aira, se irrita contra el Señor. Así que el texto está hablando acerca de aquella actitud inmadura e insegura que muchos expresan y manifiestan en su propia vida, la de creer que la culpa siempre la tienen los demás. A menudo gran parte de los problemas que tenemos en la vida resultan directa o indirectamente, consciente o inconscientemente, de actitudes incorrectas de nuestra parte. Hay que reconocerlo. Cuando toca resolver el asunto, la persona se queda molesta y enojada y empieza a buscar un culpable a toda costa. Es decir, se trata de una manera inmadura de resolver las circunstancias y dificultades. ¿Pero qué ocurre entonces? Al final buscará a alguien que tenga más culpa. Pues bien, al pensar así, la persona razona de la siguiente manera. Como Dios es Dios y está controlando y dominando el mundo, Él debe tener la culpa. Él debe ser responsable de lo que me pasa. Así que si el tipo, la persona, se pincha el pie, se quejará porque Dios no quitó aquel trozo de cristal del camino, cuando en realidad la persona iba descalza en un sitio lleno de cristales rotos. Es esta la actitud la que Proverbios critica, una actitud sin pensar, claramente marcada por la estupidez.
0: Ahora, veamos una situación que Proverbios plantea varias veces, una situación, diríamos, complicada. La palabra azotes. Los azotes limpian el corazón. ¿No puede causar el efecto contrario precisamente una situación como esa? ¿No puede hacer que las personas se resientan, se enfaden, enojen y esto empeore la situación? ¿Cómo puede ser esto?
2: Esperanza, aquí tenemos una cosa muy interesante en la que pensar. Mira, lo que pasa es que todo en la vida causa muchas veces o bien indignación, o bien una actitud de crecimiento y desarrollo personal. Por ejemplo, una enfermedad puede llevar a una familia a la madurez, a pensar, a cambiar actitudes, incluso a crecer en unidad y amor. Pero también puede provocar indignación, peleas y un intento de echarse la culpa los unos a los otros. Así que, ¿por qué la Biblia habla de azotes y castigos? Porque ella presupone que la naturaleza humana es egocéntrica y pecadora. Con lo que la idea es la de una corrección firme y rígida, definida, con los límites claros y establecidos. No es que haya que tomar un látigo y ponerse a azotar en un sentido literal a cada persona que hace algo malo. Esa no es la idea. Se trata más bien de que la persona se dé cuenta de que habrá consecuencias negativas y que se lo tome con calma. Por lo tanto, la idea que Proverbios nos trae es la siguiente. Si una persona es sabia y actúa según la verdadera sabiduría, cuando ella recibe el castigo y el sufrimiento, ella aprende con eso y así se desarrolla. Si una persona es necia, no hay nada que resuelva la situación. En ese sentido, el azote provoca indignación y enojo. La pregunta para cada oyente es la siguiente. ¿Cómo reaccionas? ¿Con sabiduría o con necedad? Elige tu opción.
0: Fernando, los que temen a Dios, los que lo reconocen de manera consecuente, parece que tienen cierta ventaja, no tendrán problemas en sus vidas. Eso es lo que entiendo en el versículo 23 del capítulo 19. ¿No es eso así?
2: El texto dice que el temor del Señor conduce a la vida, y el que teme puede descansar en paz, libre de problemas. ¿Pero qué es el temor del Señor? Es el principio de la sabiduría. La idea es la siguiente. Si andas según los principios de Dios, tu vida conducida por los principios de sabiduría estará libre de líos, problemas y dificultades, en el sentido general del término. Ahora, una vez más, hay que recordar que los proverbios no son profecías ni promesas, sino máximas, principios generales. Es como cuando decimos que hay que estudiar bastante para conseguir un buen trabajo. Pero a lo mejor la persona está enferma y pierde la oportunidad del empleo. Así que Proverbios no está tratando de los detalles, sino de los principios generales. Así que la tendencia es que la persona que teme a Dios no se meterá en los problemas en los que se meten las personas que actúan sin sabiduría y que terminan cosechando el fruto de sus elecciones y decisiones insensatas e irresponsables.
0: Ahora Proverbios va y viene hablando de los pobres y parece que Dios está a favor de los pobres. Dios es generoso, los cuida y está con ellos. ¿Está Dios a favor o en contra de los pobres? Porque en el versículo 10 del capítulo 19 parece que estuviera en contra, pero en el versículo 17 de ese mismo capítulo 19 está a favor. ¿Cómo es esto?
2: Observemos aquí con detalle para que podamos entender el texto. El versículo 10 dice que el necio no debe vivir en el lujo y que el siervo no debe dominar sobre los príncipes, que es lo más importante del texto. Y el versículo 17 dice que el que sirve al pobre presta al Señor y él lo recompensará. En realidad, la esperanza existe una diferencia al entender un texto y otro. Lo que pasa es que si pongo a una persona inexperta en situación de fragilidad y sin conocimiento en una posición que ella no puede aguantar, estoy perjudicando claramente a esa persona. Es cuando, por ejemplo, alguien te viene a pedir dinero y sabes que esa persona lo usará para emborracharse. Si le das el dinero, le estás dando un poder que será usado para su destrucción. Así que no podemos poner a personas sin preparación en ciertas posiciones, porque eso será su fin. Ahora, eso no quiere decir que no debamos ser bondadosos, misericordiosos y sentir y tener misericordia con los problemas de los demás. Por lo tanto, Dios, en realidad, está a favor del ser humano, sea pobre o no, y nuestra actitud debe ser sabia para ayudar a la persona. No se trata sencillamente de una actitud protocolaria, como que para aliviar nuestra conciencia, dando lo que sea para vernos libres de la persona lo antes posible.
0: Muy bien, pues podemos decir que el tema de hoy fue directo al corazón. Fernando, muchas gracias. Y tú que nos acompañas, pues prepara tu corazón, porque ahora viene la aplicación de nuestro episodio de hoy en nuestra Ruta 66.

0: Hoy en nuestra Ruta 66 hemos estudiado los capítulos 19 y 20 de Proverbios. Y nuestro tema, como recordarás, fue ¿hay una razón para las cosas del corazón? ¿Cómo es de difícil vivir en sociedad? ¿Cuántos desafíos tenemos por delante? Necesitamos y debemos hacer muchas cosas junto a otros. Y eso, hay que reconocerlo, a veces es difícil. Trae problemas, confusión, dificultades y desánimo. Pero, ¿cuál es la gran dificultad, el gran problema al tener que lidiar con los demás y tratar con las personas? Es que muchas veces tenemos una presuposición incorrecta. A menudo nuestra base, nuestro punto de partida, es incorrecto. Y eso nos lleva a terminar enfadados e indignados con la situación. Por eso el consejo claro de Proverbios es saber de hecho cómo son en realidad las cosas. Y la gran verdad, la gran lección que tenemos aquí es la siguiente. El que tiene una correcta presuposición se librará ciertamente de la confusión.
1: Por hoy nos quedamos aquí en nuestra Ruta 66. Te esperamos para el próximo episodio de nuestra Ruta 66, aquí en esta misma emisora o en la plataforma de podcast. 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Estuvo en la parte técnica Andrés Ocampo y te acompañó Esperanza Suárez. Nos vamos, pero contamos contigo en nuestra próxima y particular Ruta 66. Un camino abierto a la esperanza, un encuentro con el autor de la vida.
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aquellas palabras cortas y cortantes, breve e importantes, que sean uno, uno. Pregunté. Me miró fijo, serio, sin titubeos, sin parpadear. Respondió: uno. Que sean uno. Uno. Un solo cuerpo, ligado directamente a Cristo como cabeza. Y aunque por mucho este cuerpo ha parecido estar con anestesia e inercia, esta hora es del Señor. Y descanso en saber que Él termina lo que comienza. Despierta a los que duermen. Aborrece el pecado. Vomita a los tibios. Si los hijos de desobediencia no juegan a ser de las tinieblas, ¿qué te hace pensar que nosotros, los hijos de Dios, seguiremos jugando a ser iglesia? Las puertas del Hades no prevalecen. Retrocedan. Y ese retrocedan no es para la gente. Retrocedan.

0: Bienvenidos a 5 minutos en la historia de la iglesia, un podcast de los ministerios Ligonier con Steve Nichols. El título del episodio de hoy es extraño, los cuartodecimanos. ¿De qué se trata? Bueno, esto se refiere a un debate ocurrido en la iglesia primitiva en relación con la celebración de la Pascua del Antiguo Testamento el día 14 del mes de Nisán. En español, el número ordinal para expresar el 14 es decimocuarto. En latín se dice quartus decimus. Así que aquellos que proponían celebrar el día de la resurrección de Cristo el día 14, se les llamó los cuartodecimanos, al hacer una transliteración del quartus decimus en latín. Aunque la palabra cuartodecimanos no existe en español, se ha utilizado como referencia a los que proponen celebrar la Pascua el día 14 del mes de Nisán. Así que la controversia aquí gira en torno a la celebración de la Pascua. En la iglesia primitiva había dos puntos de vista diferentes. Por un lado, Policarpo, que fue martirizado en el año 155 después de Cristo, era un cuartodecimano. Él sostenía que, independientemente del día de la semana, el 14 de Nisán es el día en que se debe celebrar la Pascua. Y como está en el relato de los evangelios, la celebración del día de la resurrección se vincula con la Pascua del Antiguo Testamento celebrada el 14 de Nisán. Entonces Policarpo insistía en esta fecha específica del día 14 y por eso era un cuartodecimano. Por otro lado, Aniceto, obispo de Roma, sostenía que debía celebrarse el domingo siguiente al 14 de Nisán. Pero cuando Policarpo y Aniceto debatieron en cuanto a la fecha, realmente acordaron no estar de acuerdo. Y eso es esencial por muchas razones. Primero, nos muestra que en la iglesia primitiva no había un obispo único que ejerciera autoridad sobre los demás obispos. No había un papa, por así decirlo, sino que el poder estaba realmente en la pluralidad de los obispos. Policarpo no tenía que adoptar la posición de Aniceto. Él podía mantener su posición y así se celebraba en las iglesias bajo su obispado. Y las iglesias bajo Aniceto y sus obispos celebrarían la Pascua según su posición y su obispado el domingo siguiente al 14 de Nisán. No obstante, este debate continuó con una intensidad casi comparable a los primeros debates cristológicos. Nos referimos al Concilio de Nicea, que se reunió en el año 325, y hablamos de cómo lidiaron con el tema del arrianismo y la idea de que Cristo era inferior a Dios y del maravilloso credo niceno que recibimos. Pues bien, también en el Concilio de Nicea debatieron esta controversia del cuartodecimanismo, y el fallo fue que se celebraría el domingo siguiente al 14 de Nisán, como había propuesto Aniceto unos 150 años antes. Esto pareció ser suficiente por varios siglos y entonces llegamos a 1582. En 1582, Gregorio XIII nos da un nuevo calendario. Él trasladó el calendario juliano a lo que se denomina el calendario gregoriano. Pero en el calendario gregoriano no solo podíamos tener este día fijo, sino que ahora necesitábamos una nueva fórmula y es como sigue. La Pascua se celebra el primer domingo después de la primera luna llena eclesiástica en o después del equinoccio de primavera. En otras palabras, la Pascua puede celebrarse desde el 22 de marzo, ya que el equinoccio de primavera es el 21 de marzo, hasta el 25 de abril. Así que, si no sabías cómo se calcula la fecha de Semana Santa, fue así como llegaron a esta fórmula. Lo esencial, por supuesto, no es la fecha. Lo esencial es qué celebramos. Y cuando pensamos en el día 14 de Nisán, estamos recordando este vínculo con Cristo como nuestro Cordero Pascual. Y no solo recordamos este vínculo, sino que también tenemos esas maravillosas palabras de Pablo en 1 Corintios 15. Este es el acontecimiento sobre el que se construye el cristianismo, la muerte y la resurrección de Cristo. Soy Steve Nichols. Gracias por acompañarnos en 5 minutos en la historia de la iglesia.
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Tito 3:5. Él nos salvó no por obras de justicia que nosotros hubiéramos hecho, sino conforme a su misericordia, por medio del lavamiento de la regeneración y la renovación por el Espíritu Santo. 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
1: El Catecismo Menor de Westminster dice, en la pregunta número 1, ¿cuál es el fin principal del hombre? El fin principal del hombre es el de glorificar a Dios y gozar de Él para siempre. ¿Qué dice la Escritura? Salmo 86, versos del 8 al 13. Oh Señor, ninguno hay como tú entre los dioses, ni obras que igualen tus obras. Todas las naciones que hiciste vendrán y adorarán delante de ti, Señor. Glorificarán tu nombre, porque tú eres grande y hacedor de maravillas. Solo tú eres Dios. Enséñame, oh Jehová, tu camino. Caminaré yo en tu verdad. Afirma mi corazón para que tema tu nombre. Te alabaré, oh Jehová, Dios mío, con todo mi corazón. Glorificaré tu nombre para siempre, porque tu misericordia es grande para conmigo y has librado mi alma de las profundidades del Seol. Primera de Corintios, capítulo 6, verso 20. Porque habéis sido comprados por precio. Glorificad, pues, a Dios en vuestro cuerpo y en vuestro espíritu, los cuales son de Dios. Apocalipsis, capítulo 4, verso 11. Señor, digno eres de recibir la gloria y la honra y el poder, porque tú creaste todas las cosas, y por tu voluntad existen y fueron creadas. Romanos, capítulo 11, verso 36. Porque de Él, y por Él, y para Él son todas las cosas. A Él sea la gloria por los siglos. Amén.
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0: Lee la Biblia con fe, léela con arrepentimiento y sigue leyéndola. Moisés dice, todos los días de tu vida llena tu corazón con las promesas de Dios. Moldea tu voluntad con los mandamientos de Dios. Guarda tu vida con las palabras de Dios. Entonces podrás enfrentar las tentaciones del dinero, del sexo y del poder.
1: Soy Omar Jaramillo y quiero darles la bienvenida al programa Abre la Biblia con el pastor Colin Smith en la voz de Fausto González de Chávez. Y Colin, aunque no todos lideramos de la misma manera, sí es cierto que muchos tenemos algún tipo de influencia o responsabilidad sobre otros. Así que esta advertencia es muy útil para cualquiera que haya recibido del Señor una posición de liderazgo.
0: Así es, y estamos mirando en el libro de Deuteronomio, donde Dios habla muy directamente sobre el liderazgo y expone las tentaciones específicas que todo líder enfrenta. ¿Y sabes qué? Hace miles de años estas tentaciones...
1: Son las mismas tres, ¿verdad?
0: Sí, el dinero, el sexo y el poder. Así que cualquiera que sea el área en la que Dios te ha dado liderazgo, vamos a ver en la Biblia qué necesitas para ser un líder piadoso, para que tu influencia lo honre. Y todo eso está en el libro de Deuteronomio.
1: Vamos a considerar este tema a la luz

0: del libro de Deuteronomio. Así que te invitamos a tomar tu Biblia y acompañarnos en Deuteronomio capítulos 16 al 18 mientras continuamos el mensaje Liderar aprendiendo a seguir. Escuchemos al pastor Colin.
1: Dios da líderes a su pueblo y debemos agradecerle por eso. Hay cuatro cargos de liderazgo a partir del capítulo 16, versículo 18. Está el juez, el rey, el sacerdote y el profeta. Así que primero el juez. Nombrarás jueces y oficiales en todas las ciudades que el Señor tu Dios te da, según sus tribus, y ellos juzgarán al pueblo con justo juicio. Al reflexionar sobre esto en los últimos días, me vuelve a impactar la relevancia de la palabra de Dios para nosotros hoy. ¿Qué sucede cada vez que se presenta un hombre como candidato para la Corte Suprema? Pasamos por todo ese proceso, ¿cierto?, en el que se hacen preguntas como ¿esta persona se inclina hacia la derecha o hacia la izquierda? Hay tentaciones específicas a las que se enfrentan todos los líderes. Por eso, en la medida en que Dios te haya confiado alguna responsabilidad, debes ser especialmente consciente de las tentaciones especiales que se presentan a quienes se le ha confiado el liderazgo en cualquier ámbito, ya sea en la iglesia o en cualquier otro lugar. Nos enfocamos en lo que se dice acerca del rey y vemos que enfrentará tentaciones desde tres áreas, y en cuanto las mencionas dirás, «Sí, ya lo imaginaba». Dinero, sexo y poder. ¿Algo nuevo? No creo. Esto ya estaba en el libro de Deuteronomio. Son las mismas tentaciones a las que se enfrentan los líderes en todas las épocas. En primer lugar, el poder. El rey no debía acumular muchos caballos, pero la realidad es que a la mayoría de los líderes les gustaría tener mucho más poder. Pero Dios le dice al rey, «Ten mucho cuidado con eso». Todos los reyes tienen caballos, pero no acumules demasiados para ti. No busques volverte poderoso. Esa siempre será una tentación. En segundo lugar, el sexo. En el versículo 17 dice, «Tampoco tendrás muchas mujeres, no sea que tu corazón se desvíe». En tiempos antiguos era común que un rey tuviera no solo una esposa, sino todo un harén. Se tomaban esposas de diferentes familias reales de naciones vecinas y se celebraban grandes bodas. Esto servía para sellar alianzas políticas. Pero inevitablemente, con muchas esposas, también llegaba al palacio la adoración de otros dioses. Esto fue lo que le pasó al rey Salomón. La Biblia dice que su corazón se apartó del Señor. Y eso también tiene aplicaciones para nosotros hoy. Un hombre con una sola esposa tiene el regalo de tener a alguien a su lado que pueda hablarle verdad. ¿No es eso algo bueno? ¿Crees que un hombre con un harén escucha la verdad? Piénsalo bien. Estará rodeado de la dulce niebla de la adulación y las mentiras. Dios dice que eso desvía el corazón. Lo que necesitamos es alguien que nos diga la verdad, no un grupo de aduladores. Y en nuestros tiempos, viviendo en una cultura saturada por la pornografía, muchos hombres están rodeados de imágenes inmorales, y Dios dice que eso desvía el corazón. Así que ten cuidado con esta seductora tentación. Y en tercer y último lugar, el dinero. Versículo 17. Ni tendrás grandes cantidades de plata y oro. Puedes ver el sentido de esto porque al ser rey, piensa en todas las oportunidades que tendrías para acumular grandes cantidades de riqueza personal. Pero Dios dice, ahora bien, como se te ha confiado el cargo de rey, no debes usarlo para tu propio beneficio. No debes hacer eso. No uses tu posición para tu beneficio personal. Eso es lo que se nos está diciendo aquí. ¿No te sorprende ver esto en la Biblia? ¿Cómo la naturaleza humana nunca cambia? Las tentaciones que enfrentaba el pueblo de Dios hace más de 3,000 años son exactamente las mismas que enfrentan los líderes de hoy. Y conociendo cuáles son esas tentaciones, la pregunta sería, ¿cómo puede un líder enfrentarlas y vencerlas? Ahora quiero pasar de identificar estas tres tentaciones que enfrentan los líderes a una prioridad que los líderes deben perseguir siempre. ¿Cuál es esa sola prioridad? Satura tu vida con la palabra de Dios. Es la única manera de resistir la tentación. Llena tu vida con la palabra de Dios y observa cómo esto se aplica específicamente al rey. Primero se le dice que debe escribir la palabra, versículo 18. Cuando tome el trono, debe escribir para sí mismo en un rollo una copia de la ley. Y eso es algo muy interesante. A nadie más en Israel se le pedía escribir a mano todo el libro de Deuteronomio, pero al rey sí. Aquí está este hombre, a quien se le ha confiado algo tan grande y se le ha dado una responsabilidad tan importante. Cuando es coronado, su primera tarea no es salir a gobernar, su primera tarea es aprender a gobernar. Y aprende esto escribiendo el libro de Deuteronomio. Escribe los 34 capítulos del libro con su propia mano, en un rollo que conservará con él durante toda su vida, su copia personal. Es como si el pueblo de Dios, al poner la corona sobre su cabeza, le dijera: ahora estamos depositando esta responsabilidad sobre ti y necesitamos saber que la palabra de Dios va a estar en ti, que habitará en ti abundantemente. Necesitamos que la palabra de Dios habite profundamente en ti más que en cualquier otra persona. Así que esto es lo que queremos que hagas. Ve a tu estudio, quítate la corona de la cabeza, siéntate con una copia del libro de Deuteronomio y escribe en un rollo con tu propia mano, palabra por palabra, todo lo que Dios ha dicho para que quede dentro de ti. Eso es lo que te pedimos que hagas. ¿Y cuánto tiempo crees que tomó hacer eso? En nuestra iglesia tuvimos un evento especial donde leímos todo el libro de Deuteronomio en voz alta. Nos tomó 2 horas y 45 minutos. Lo leímos completo para experimentarlo como lo hizo Israel cuando lo recibió por primera vez. ¡Qué experiencia tan maravillosa fue esa! Te la recomiendo. Supongo que escribir todo el libro de Deuteronomio, aunque no lo hemos hecho, probablemente tomaría una semana completa de trabajo. Y allí está este rey, escribiendo en un largo rollo su copia personal de la palabra de Dios. Ahora, cuando lo haya escrito, ¿qué debe hacer después? Fíjate en lo que dice el versículo 19. Ese rollo, su copia personalizada del libro de Deuteronomio, debe estar siempre con él y leerlo todos los días de su vida. Imagínate ese rollo en su mesa de noche, en su estudio. Cuando va a reuniones, lo lleva consigo. Cuando camina de una habitación a otra, va caminando y detrás de él hay un asistente que lleva el rollo, porque el rey va a querer consultarlo todo el tiempo. Sé que no eres rey o reina, pero aún así, ten la Biblia en tu mesa de noche, en tu escritorio, llévala a la iglesia, en el tren, a tus reuniones, que esté siempre contigo. Pero no solo tenerla, porque podrías tenerla cerrada. No, abre la Biblia. Debes leerla todos los días de tu vida. Leerla moldeará tu pensamiento, formará tu carácter, dará energía a tu vida y dirigirá tu ministerio. Léela con fe, léela con arrepentimiento y sigue leyéndola. Y Moisés dice que lo hagas todos los días de tu vida. Llena tu corazón con las promesas de Dios. Forma tu voluntad con los mandamientos de Dios. Guarda tu vida con las palabras de Dios. Entonces podrás enfrentar las tentaciones del dinero, del sexo y del poder. El rey David, quien fue el mejor de un grupo muy variado de reyes en el Antiguo Testamento, tuvo sus propios fracasos, como bien sabes. Pero el rey David nos da este testimonio mientras buscaba seguir al Señor con todo su corazón, con toda su alma, con toda su mente y con todas sus fuerzas. Él dice lo siguiente: así es como intento hacerlo. Soy un hombre, dice David, que ha fallado en muchos aspectos, pero esto es lo que estoy haciendo. Lo encontramos en el Salmo 119, versículo 11. Él dice: soy un hombre que ha fallado de muchas maneras, pero esto es lo que estoy haciendo. En mi corazón he atesorado tu palabra para no pecar contra ti. ¿Ves lo que está diciendo? Esta es mi defensa. Así es como puedo mantenerme firme frente a la tentación. Al recibir la palabra de Dios día tras día, la está guardando en su corazón, llenando su vida de ella. Charles Spurgeon hizo un maravilloso comentario acerca de John Bunyan, de quien era un gran admirador. Spurgeon dice que Bunyan estudió la Biblia hasta que todo su ser quedó saturado por las Escrituras. Cuando lees a Bunyan, sientes ganas de decir, «Este hombre es una Biblia viviente, y si lo pincharas, encontrarías que su sangre es un versículo bíblico». Es una frase de Spurgeon que se ha hecho muy famosa. Spurgeon continuó diciendo que la esencia misma de la Biblia fluía de Bunyan. No puede hablar sin citar un texto y su alma está llena de la palabra de Dios. Ese debe ser el tipo de líder que todos queremos, ¿cierto? Ese es el tipo de pastor que yo quiero ser. Si estás apuntando al ministerio, toma esto como fundamento para tu vida. Aspira a ser ese tipo de anciano, ese tipo de padre, ese tipo de líder en tu propio hogar. Procura ser ese tipo de cristiano, uno que si alguien lo pincha, su propia sangre sería versículos bíblicos. Eso es lo que Dios dice que es esencial para el rey y para todos los que tienen liderazgo espiritual, todo el que quiere ser útil en la obra de Dios.
0: Estás escuchando Abre la Biblia con el pastor Colin Smith en un mensaje titulado Liderar, aprendiendo a seguir. Vamos a hacer una breve pausa, pero enseguida volveremos a este mensaje del libro de Deuteronomio. Este mensaje forma parte de nuestra serie Deuteronomio, el poder de un nuevo comienzo. 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Volvamos al mensaje. Escuchemos de nuevo al pastor Colin.
1: Entonces Dios le dice al rey, escribe y lee. Tenlo siempre contigo, que sea parte de ti, que tu vida esté saturada de la palabra de Dios. No seas de aquellos que tienen una Biblia pero nunca ha sido abierta. Y Dios dice después, obedece la palabra, debe estar contigo. El versículo 19 dice que la lea todos los días de su vida. ¿Por qué? Para que aprenda a temer al Señor su Dios. Ese es el propósito, para que siga cuidadosamente todas las palabras de esta ley y de estos decretos. Así que el rey tendrá su filosofía, su propia visión y sus propios valores, como todo líder. Pero debe permitir que la palabra de Dios lo esté corrigiendo, reprendiendo y enseñando. La palabra de Dios debe moldear siempre su pensamiento y desafiar siempre sus ideas. Por eso, uno de los grandes lemas de la Reforma fue el siguiente: siempre reformada, es decir, siempre reformándose. Lo que los reformadores comprendieron fue que no querían ser personas que digan, ya tenemos la justificación por fe resuelta, ya lo sabemos todo. Los reformadores fueron lo suficientemente sabios para entender, como dijo Martín Lutero, que su mente estaba cautiva a la palabra de Dios y que un verdadero cristiano es alguien que siempre busca crecer, desarrollarse, ser desafiado y estimulado por la palabra de Dios, sin importar cuánto tiempo lleve siguiendo a Cristo. Así que el verdadero líder cristiano siempre es desafiado por la palabra, siempre es humillado por ella, siempre está aprendiendo de ella. No debemos presentarnos como personas que lo tienen todo resuelto, sino como personas que buscan humildemente seguir la palabra de Dios. Así que escríbela, léela y obedécela. ¿Y quién es ese rey que reúne todas estas características? ¿Que vence todas estas tentaciones y que sigue todas estas leyes? Ya sabes a dónde voy con esto. Si lees la historia del Antiguo Testamento, verás que la mayoría de los reyes fueron bastante deficientes. Con pocas excepciones, la gran mayoría ni siquiera habría escrito una palabra del libro de Deuteronomio. De hecho, en un período posterior de la historia de Israel, en lugar de copiarse a mano para cada nuevo rey, la palabra del Señor quedó olvidada, acumulando polvo en el templo, hasta que en tiempos de Josías fue encontrada, y él escuchó cosas que nunca había oído antes. Incluso el mayor de los reyes, David, falló en su llamado y se sostuvo únicamente por la misericordia de Dios, como todo verdadero líder cristiano. Pero en el cumplimiento del tiempo, Dios envió a su Hijo. Y porque Él es Dios con nosotros, tiene toda autoridad en sí mismo. La unción de Dios está sobre Él y es verdaderamente uno de nosotros. Está saturado de la palabra de Dios. Incluso de niño su mente estaba llena de ella. Mira cuántas veces Jesús citó el Antiguo Testamento, especialmente Deuteronomio. Él va al desierto, vence la tentación y en su humildad entra en la ciudad montado en un burro. Y este rey, siendo Dios, también es el sacerdote que en la cruz se ofrece como sacrificio por nuestros pecados, para reconciliarnos con Dios. Y como es Dios con nosotros, resucitó de entre los muertos, porque la muerte no pudo retenerlo. Luego se presenta ante sus discípulos y dice: «Se me ha dado toda autoridad en el cielo y en la tierra». En otras palabras, Él es el profeta, es el sacerdote, es el rey y es también el juez. Por lo tanto, porque toda autoridad le ha sido dada, porque Él es profeta, sacerdote, rey y juez, por eso vayan y hagan discípulos de todas las naciones, bautizando en el nombre del Padre, del Hijo y del Espíritu Santo. Estamos llamados a invitar a personas de toda nación y de toda cultura a poner su fe en Jesucristo y a convertirse en seguidores de Jesús. ¿Por qué? Porque toda autoridad le pertenece a Él. Él es el Rey de Reyes y el Señor de Señores. Eso es lo que quiero que nos llevemos hoy. Cuando conoces quién es Jesús, entonces entiendes lo que significa seguirle. Él es el profeta, así que seguir a Cristo es creer en su palabra. Significa que renuncias a decir: «Jesús dice eso, pero yo pienso esto otro». Convertirse en su seguidor significa que su palabra define la verdad para ti, que cuando tienes un pensamiento diferente al de su palabra, reconoces que estás equivocado y cambias tu manera de pensar. Eso es lo que significa someternos a la palabra de Dios, que Cristo sea el profeta con autoridad sobre nosotros, no alguien que solo nos sugiere ideas. Seguir a Cristo significa confiar en su sacrificio, porque no solo es quien nos habla la palabra de verdad, sino que también es el sacerdote que se ofrece a sí mismo como sacrificio por nosotros. Así que ser cristiano significa confiar en el sacrificio que Jesucristo hizo, el derramamiento de su sangre, la entrega de su propio cuerpo para hacer expiación por nuestros pecados. Y porque Jesús es el juez, ser seguidor de Jesús significa aceptar su juicio. Todos debemos comparecer ante el tribunal de Cristo. Pero, ¿qué significa para mí aceptar el juicio de Cristo acerca de mí? Somos justificados por la fe, por medio de Jesucristo nuestro Señor, y de esta manera tenemos paz con Dios. ¿Cuál es el juicio sobre ti? Si tienes fe en el Señor Jesucristo, este es su veredicto sobre ti. Tienes paz con Dios. Así es como obtienes paz en tu propia alma. Aceptas el veredicto del juez acerca de ti. Por eso Pablo dice en Romanos 8, Dios es el que justifica. ¿Quién es entonces el que condena? Cuando alguien me dice, bueno, sé que Dios me ha perdonado, pero no puedo perdonarme a mí mismo. Yo les respondo, bueno, si la sangre de Jesús fue suficiente para que Dios te perdonara a ti, ¿no crees que estás poniéndote en una posición por encima de la de Dios? Suficiente para Dios, pero no suficiente para ti. Y porque Jesús es rey, ser seguidor de Cristo significa obedecer sus mandamientos. Él le dice a su pueblo redimido, «Si me aman, obedezcan mis mandamientos».
0: ¿Qué perspectiva tan completa nos da la Escritura? Jesús es el profeta que habla la palabra de Dios, el sacerdote que se ofreció por nuestros pecados, el rey que gobierna con toda autoridad y el juez cuyo veredicto trae paz a los que creen en él. Y esto nos recuerda que el liderazgo cristiano siempre comienza con aprender a seguir a Cristo. No podemos liderar bien si no estamos primero bajo su autoridad. Por eso necesitamos una vida saturada de la palabra de Dios. La palabra transforma nuestra manera de pensar, forma nuestro carácter y guarda nuestro corazón frente a las tentaciones del poder, el sexo y el dinero. Y al final, seguir a Cristo significa creer su palabra, confiar en su sacrificio, aceptar su veredicto y obedecer sus mandamientos. Ese es el fundamento de todo liderazgo piadoso. Estás escuchando Abre la Biblia con el pastor Colin Smith en el mensaje Liderar, Aprendiendo a Seguir, parte de nuestra serie Deuteronomio, el poder de un nuevo comienzo. 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Colin, antes de terminar, ¿hay un recurso especial que te gustaría compartir con nuestros oyentes?
1: Claro, en abrelabiblia.org contamos con un número cada vez mayor de cursos en video. 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

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Solemos pensar que las heridas verdaderamente graves son aquellas que se pueden ver. Pero, ¿qué hacemos con las heridas que no se ven? ¿Con las marcas que dejan los insultos? ¿Con la decepción de una palabra dicha fuera de tiempo? ¿Con la tristeza que provoca la arrogancia o el temor que despiertan las palabras llenas de ira? Las palabras pueden herir profundamente. Frente a este peligro, muchas veces elegir callar puede ser un acto de verdadera sabiduría, una manera de guardarnos de pecar contra el Señor y de evitar infligir dolor innecesario a quienes nos rodean. Las Escrituras nos enseñan sobre la importancia de cuidar nuestras palabras y nos dejan ver que hay momentos en los que es mejor callar. Escucha lo que dice Proverbios 10:19. En las muchas palabras, la transgresión es inevitable, pero el que refrena sus labios es prudente. Y Santiago 1:19-20. Esto lo saben, mis amados hermanos, pero que cada uno sea pronto para oír, tardo para hablar, tardo para la ira, pues la ira del hombre no obra la justicia de Dios. Por causa de la realidad que ambos textos señalan, es decir, que hablar puede lastimar, quisiera compartirte 5 ocasiones en las que callar es sabiduría. Número 1. Cuando mis palabras no van a edificar. Si somos honestos, podemos reconocer que hay momentos en los que tenemos la intención de herir con nuestras palabras. El impulso de nuestro corazón pecador busca decir algo que haga sentir mal a la otra persona porque no nos gustó lo que nos dijo o nos hizo. Otras veces, aunque no queremos lastimar, sabemos que lo que estamos a punto de pronunciar no traerá bien. Pero la palabra nos enseña que nuestro hablar debe ser siempre para edificación y no para destrucción, en pasajes como Proverbios 18:21. Y se nos exhorta que nuestras palabras impartan gracia a los que escuchan, en Efesios 4:29, por ejemplo. De modo que, si hay un momento en el que de nuestro corazón no pueden salir palabras que edifiquen, entonces lo más sabio es refrenar nuestra lengua, callar y llevar nuestro corazón delante de Dios. Número 2. Cuando hay ira de por medio. Santiago establece una relación estrecha entre nuestras palabras y la ira, en Santiago 1:19. Hay palabras dichas impulsivamente que pueden encender la ira en el otro, pero también hay peligro en las palabras que salen de un corazón airado. Como bien agrega Santiago en el verso 20, nuestra ira no obra la justicia de Dios. Cuando nuestro corazón está lleno de ira, es muy difícil que salgan palabras que edifiquen, consuelen o traigan paz. En esos momentos, lo mejor que podemos hacer es guardar silencio y llevar nuestro enojo delante del Señor. Pero también hay momentos en los que este principio aplica cuando es la otra persona quien está airada. A veces, por más buenas que sean nuestras intenciones, nuestras palabras no serán bien recibidas si el corazón del otro está nublado por la ira. En medio de esa situación, hay sabiduría en callar y esperar un momento más oportuno. Número 3. Cuando mis palabras son para presumir. De manera directa o indirecta, hay momentos en los que la intención de nuestro corazón es exaltarnos a nosotros mismos, buscar aprobación, mostrar que sabemos o insinuar que hemos hecho algo bien y merecemos reconocimiento. Pero la sabiduría bíblica nos invita a dejar que sea otro quien nos alabe y no nuestros propios labios. Lee Proverbios 27:2. Si detrás de lo que vamos a decir está nuestra propia exaltación, entonces es sabio callar y recordar que el Señor es quien ve, conoce y recompensa. Número 4. Cuando me falta información o conocimiento. En mi país hay una frase muy común que dice, nos gusta hablar por hablar. Y es una realidad. Muchas veces hablamos de cosas de las que no sabemos simplemente porque queremos opinar. Pero debemos reconocer que hay circunstancias en las que no tenemos toda la información necesaria para emitir un juicio o dar un consejo. Proverbios 17:28 dice que aún el que es necio es considerado como sabio cuando guarda silencio. Si no sabemos sobre un asunto o nos falta información, lo más sabio es esperar hasta que podamos hablar con entendimiento.
Número 5. Cuando el momento no es oportuno. No todo momento es oportuno para hablar. Aún las buenas palabras, dichas en un mal momento, pueden terminar siendo inapropiadas. Hay circunstancias de profundo dolor en las que el silencio edifica más que cualquier frase bien intencionada. Hay momentos en los que el cansancio o la saturación emocional de alguien más nos invita a postergar lo que tenemos que decir. También hay lugares donde no es prudente tener ciertas conversaciones y hay temas que es mejor tratarlos en privado. Si el momento y el espacio no son propicios, entonces hay sabiduría en guardar silencio y esperar un tiempo y un lugar más adecuados. Guardar silencio en momentos en los que nuestro corazón quiere hablar requiere confianza en el Señor Jesús. Confiamos en que Él sabe mejor que nosotros lo que es bueno para nuestro corazón. Reconocemos que Él es quien usa o no usa nuestras palabras en la vida de otra persona. Dependemos de Él, quien trae consuelo cuando nosotros debemos callar. Reconocemos que no necesitamos hablar de lo que no sabemos porque ya hemos sido aprobados en Él. Confiamos en que no necesitamos presumir porque servimos al Dios que ve en lo secreto. Que el Señor nos ayude a ser sabios y a callar cuando sea necesario. Gracias por escucharnos. 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
0: Permítame que durante el tiempo que dedicamos a la palabra de Dios volvamos a 2 Timoteo capítulo 3. Obviamente, al estudiar 2 Timoteo, nos hemos encontrado con este pasaje, versículos 15 al 17, en el contexto del tercer capítulo. Explicamos primordialmente su intención con respecto a que Pablo escribiera a Timoteo. Esta es su importancia primordial en este contexto, pues esta es una afirmación de gran impacto que va mucho más allá de cualquier instrucción específica que Pablo pudiera darle a Timoteo. El hecho de que la Escritura sea inspirada es de suma importancia, así que profundizamos un poco más en el tema de la inspiración. Y mientras planeaba avanzar en 2 Timoteo, estaba volviendo a leer la epístola y regresé a esta misma sección y al leerla me di cuenta de que había un tema sumamente importante que no se había abordado y que necesitaba tratar. Y eso tiene que ver con lo que me gusta llamar la obra de la palabra. La obra de la palabra. Hablamos del hecho de que fue inspirada, pero también debemos enfocarnos en su obra. Notarán que en el versículo 15 dice que las Sagradas Escrituras pueden darte la sabiduría que lleva a la salvación por medio de la fe que es en Cristo Jesús. Inicialmente, la obra de la palabra es la salvación. Luego, en el versículo 16,